0: al Cruz así, si se empata o no se consigue el primer lugar. El segundo también ya permite hacer una pequeña adelanto de que obligatoriamente Macará va a estar cuarto o quinto, porque ya no va a cambiar. Recuerde que esta etapa, la de repechaje, va 1 contra 7, 2 contra 6, sucesivamente. Entonces ya nos obligatoriamente nos puede tocar. Solamente tenemos 3 opciones de rivales dependiendo de qué pase con Boca.
1: Perfectamente, Vinicio, te agradezco muchísimo esta apertura con Radio Centro y aspiramos que la competencia de los equipos ecuatorianos continúe. Lamentablemente el Cuenca quedó fuera, Macará sigue en carrera, Liga sigue de la misma manera, Independiente del Valle clasificaron primeros, además, de tal manera que tenemos una gran época en el fútbol ecuatoriano. Palabras finales para Radio Centro, Vinicio.
0: Sí, no, gracias, agradecerles, como digo, seguir al viejo querido Macará, así que creo que hoy es un día importante. El fútbol es así, Macará ha sorprendido con esta participación, históricamente creo que es la primera vez que llega a una siguiente fase. Yo creo que es muy importante para que la gente le acompañe y apoye, porque los equipos se sustentan en sus hinchadas en gran parte.
1: Gracias, Vinicio Luna, estuvo con nosotros en los micrófonos de Radio Centro, aquí viviendo justamente la previa del ingreso de los espectadores en el Pascual Guerrero de Cali. Entonces seguimos disfrutando, seguimos con esta copa, un sorbo más, y lo hacemos vivir a través de Radio Centro.
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3: La número uno, la radio de toda la vida. Bueno, y esta última frase que utiliza el doctor Polo Guerrero, dice, seguimos disfrutando, seguimos viviendo. Ese es el sentimiento del hincha macareño, del directivo. Bueno, la verdad que es imposible acercarse al cuerpo técnico, al grupo de jugadores, es imposible acercarse para preguntar realmente qué es lo que se siente en estas horas previas al desarrollo del encuentro. Pero creo que también el tema estará por allí, a seguir disfrutando de este campeonato de la Copa Sudamericana y a intentar divertirse en el terreno de juego y de esta manera lograr el paso a la siguiente fase del campeonato. Entonces, realmente son situaciones para la historia, situaciones inolvidables que se quedan, situaciones que se van dejando allí alimentando todo lo que significa la historia futbolística del fútbol ambateño, del fútbol tungurahuense y del fútbol ecuatoriano. ¿Podemos pasar, señor Diego? ¿Podemos pasar ya? Estamos listos con los compañeros allá en el Estadio Pascual Guerrero de Cali, hoy para el partido de la historia, Macará frente al representativo de América de Cali, Daniel Flores Páez, doctor Polo Guerrero, Patricio Freire Molina, con ustedes, compañeros. Buenas noches, Radio Centro.
4: La radio de toda la vida. Gracias, Roosevelt, gracias, Diego. Realmente estamos aquí con dificultades técnicas. Es increíble que en la edad moderna como estamos viviendo y un escenario tan emblemático como el Pascual Guerrero de Cali no provea de los servicios necesarios para que los medios visitantes podamos realizar un trabajo. La Conmebol establece claramente que tiene que proveer del servicio de internet, que es básico para realizar el trabajo, pues no lo tuvimos acá. Hay algunos medios ambateños que estamos con el mismo problema. Lamentablemente la gente de la América se despreocupó del asunto y lo peor de todo es que no tienen contingencia para atendernos. Estamos haciendo esfuerzos a nivel particular por otros medios para conseguir internet, pero no lo estamos consiguiendo hasta el momento. Sin embargo, ya está a cargo de un técnico la posibilidad de darnos la salida como corresponde y como es característico de Radio Centro, la radio de toda la vida. Mientras tanto estamos por este medio, estamos en vivo y en directo, hay gran presencia de público ambateño. Por lo menos yo calculo 600 personas que están ubicados justamente en la platea más alta junto a la zona de transmisión de donde nosotros nos encontramos, los medios ecuatorianos y ambateños específicamente. Del resto, de hinchas de la América tenemos dispersos en todo este escenario que se ve realmente inmenso para la poca cantidad de gente que ha venido. Tenemos en las diferentes plateas, en la norte, en la sur, en la oriental, al otro costado, sumando yo creo que no pasan de 3,000 personas. No pasan de 3,000 personas. Lo que sí existe es una gran cantidad de pancartas. hay la hinchada de los cantos, el rojo capo, la generación perdida, la internal soldiers, mi vida, la pasión. Hay una que dice Barcelona, La Coruña. Hay otra que dice Sentimiento Rojo, Beatriz Uribe, Estrella Roja, La Piel, Camino al Centenario, Oriental Pasión Escarlata, Imperio Escarlata, Americana Alianza Roja, Roja Colombiano Jungla, Familia Roja Colombiano Jungla. En fin, realmente yo he leído solamente el 50% de las pancartas, de los trapos, mejor dicho, de los trapos que han colgado los hinchas. Ya tenemos las formaciones, ya tenemos en este momento la posibilidad de contarles a ustedes la formación de Macará, que hace un rato regresó al camerino ya para la última parte de la preparación. Lo mismo lo hizo en América, pero quiero que me cuenten, Diego y Roosevelt, cómo estamos saliendo en este momento, por favor, a través de Radio Centro.
3: La número uno, la radio de toda la vida. Perfecto, doctor Polo, no toque nada. Allí la señal está clarita como el agua. Tenemos una muy buena recepción acá junto a Diego Sánchez. Así que podríamos ya empezar con el trabajo de integraciones y todo lo demás desde el Estadio Pascual Guerrero de Cali. Doctor Polo Guerrero, regresamos con usted. Estadio Pascual Guerrero de Cali, Radio Centro.
4: La radio de toda la vida, perfectamente. Entonces ya tenemos las integraciones, pero antes de dar a conocer las mismas, paso con Daniel Flores a través de Radio Centro.
5: La radio de toda la vida, gracias doctor Polo. 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Doctor Polo Guerrero en Radio Centro.
4: La radio de toda la vida. Aquí tenemos la formación del América, que es el local la noche de hoy. Forma con Jan en la portería con el número uno. En la defensa le tenemos por el costado derecho a José Sebastián Romero con el número 25.
3: José Sebastián
4: Tobar Romero con el 24.
3: No sé si le hacemos el
4: Dani número 2. Dani Romero con el número 3 y Luis Miguel Mina con el número 14. En el medio campo con el número 5, José Escobar, como volante central. Lo acompaña el capitán del equipo, Rafael Carrascal, con el número 15. Un poco más adelante le tenemos al jugador número 13, Castillo. Por derecha va a jugar John Murillo con el número 7. Por izquierda, el ídolo de este equipo hoy por hoy, el referente ofensivo, que se llama Adrián Ramos, con el número 20. Afuera hay un trapo inmenso colgado con la fotografía de él. Y toda la gente habla de lo bien que juega Adrián Ramos, que es un gran jugador, un gran aporte ofensivo y un jugador de mucho cuidado. Y no va a Valencia, el ecuatoriano va comandando en el ataque, Tomás Ángel con el número 21. Repito, la formación del América, con Jan en la portería, José Sebastián Romero con el 25, Cristian Tobar con el 24, Dani Romero con el número 3, Luis Miguel Mina con el número 14, José Josen Escobar con el número 5, Rafael Carrascal con el número 15. Le tenemos al jugador número 13, el jugador número 13, Mateo Castillo. El número 7 es John Murillo. El número 20, Adrián Ramos. Y Tomás Ángel con el número 21. Ahora la formación del Macará, teníamos varias incógnitas. Pachencho, ya está conmigo Pachencho. Vamos a dictar la formación del Macará inmediatamente. Arranco con usted, Pachencho, a través de Radio Centro.
6: La radio de toda la vida, señoras y señores. Comenzaron el riego correspondiente en este escenario deportivo. Macará forma con Rodrigo Rodríguez en el arco número 1.
4: Se ratifica entonces al golero uruguayo Rodrigo Rodríguez en la portería con el número 1.
6: Por la derecha, Jean Estacio, número 5.
4: No se mueve prácticamente la formación de defensa que ha sido titular en gran parte de la Copa Sudamericana. Jean Carlos Estacio con el número 5 por derecha.
6: Santiago Echevarne, número 21.
4: Santiago Echevarne, otro uruguayo de 31 años en este caso, con el número 21, primer volante central por derecha.
6: José Luis Marrufo va con el 14.
4: José Luis Marrufo, el capitán del equipo, va con el número 14.
6: Luis Miguel Ayala, número 13.
4: Luis Miguel Ayala, el chino que está haciendo un campañón desde el año anterior. Luis Miguel Ayala con el número 13 por izquierda.
6: Vamos a la mitad de la cancha. Martín Tello, número 15.
4: Martín Tello, el ambateño, con el número 15.
6: José Luis Casares, el cacha, va con el 16.
4: El volante central, el pívot, el referente del medio campo, José Luis Casares, el cacha, con el número 16.
6: Matías Miranda, número 10.
4: Matías Miranda, el argentino, va a comandar el medio campo con el número 10.
6: Por la derecha, José Klinger, número 87.
4: Más bien por izquierda, diría Pachencho. Yo no sé cómo va a acomodar realmente, porque los dos juegan por izquierda. José Klinger por izquierda con el número...
6: Número 87.
4: 87.
6: Jordan Mohor Nazareno. Jordan Mohor Nazareno, número 27.
4: Ahí viene justamente mi duda, porque Jordan Mohor y Klinger juegan por el mismo costado. Voy a ver a quién le pone el topo Sanguinetti por derecha, porque los dos juegan por izquierda, Jordan Mohor Nazareno.
6: Bueno, pero Jordan Mohor, ya sabemos, él siempre juega por izquierda. Más bien a José Klinger hay que moverlo para la derecha. Y arriba, Franco Pose, número 9.
4: Y Franco Pose, el referente de la ofensiva ambateña, con el número 1. De corrido la formación de con el número 9. Vamos de corrido con la formación de Macará, Pachencho.
6: Rodrigo Rodríguez en el arco, número 1. Jean Estacio, número 5. Santiago Echevarne, número 21. José Luis Marrufo, número 14. Luis Miguel Ayala, número 13. Mitad de la cancha, Martín Tello, número 15. José Luis Casares, 16. Matías Miranda, número 10. Los extremos, Jordan Mohor Nazareno, 27. José Klinger, número 87, y en ofensiva, Franco Pose, número 9. Es la integración de Macará para el juego de esta noche. Daniel Flores Páez, pida la mejor.
5: 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Patricio Freire Molina, doctor Polo Guerrero en Radio Centro.
6: La radio de toda la vida, correcto. Mucha atención, las autoridades para hoy. Las autoridades para hoy, Mario Díaz de Vivar, árbitros paraguayos. Mario Díaz de Vivar, juez central del compromiso. Eduardo Britos va como asistente número 2. Nancy Fernández, asistente, va como.
3: Muy bien, doña Nancy Fernández va como asistente número 2. Blas Romero.
6: José Méndez.
3: Siga, Pachencho.
6: Zulma Quiñones. Reitero. Mario Díaz de Vivar, juez central. Eduardo Britos, asistente 1. Nancy Fernández, asistente 2. Blas Romero, cuarto árbitro. José Méndez y Zulma Quiñones. Están autoridades para el VAR. Señoras y señores, vamos a entrar ya en el acto protocolario. Doctor Polo Guerrero en la número 1, Radio Centro.
7: La radio de toda la vida. Y estamos con todos los preparativos para la ceremonia de la finalización de esta fase de grupos de Copa Sudamericana. Ya las cosas están en orden, la pancarta, o mejor dicho, el arco que va a permitir que pasen los jugadores por ahí, y la pancarta de piso están ubicadas, están esperando ahí. Hay una cantidad muy importante de fotógrafos, sobre todo colombianos, que están para hacer el reportaje de las formaciones. El América pone todo, realmente pone una formación muy, muy ofensiva, de Rafael Carrascal para adelante, Mateo Castillo, John Murillo, Adrián Ramos, que mencionaba, es el referente, es uno de los ídolos del América hoy por hoy, y Ángel, Tomás Ángel, son todos ofensivos. Súmele a ellos José Sebastián Tomar, que lleva por la derecha, y Luis Miguel Mina, que llega permanentemente por la izquierda. Entonces vamos a tener un escenario en donde Macará va a tener que soportar la arremetida del América de Cali en los típicos primeros 15 minutos. Macará, en cambio, pone la formación que nos tiene acostumbrado, principalmente en Copa Sudamericana. Le tiene el cuarteto de fondo, sobre todo, que hoy tiene que estar muy aplicado, tiene que estar atento a cerrar los espacios correspondientes y hacer prácticamente una línea conjunta con el medio campo, en donde le tenemos a Casares, a Martín Tello. Martín Tello va a tener que retroceder unos metros para poder abastecer justamente la zona de defensa. Pero justamente a partir del medio campo hacia adelante, donde Macará necesita velocidad, donde Macará también tiene que repostar, y como nos tiene acostumbrado el equipo del Topo Sanguinetti, hacer mella en la parte ofensiva, y tiene que aprovechar los espacios. Entonces, el esquema va a permitir que jugadores rápidos como Klinger

0: porque tiene que ganar. Macará, como decíamos en la mañana, entra en el primer lugar clasificado a Copa Sudamericana, octavos de final. Entra clasificado. ¿Por qué digo esto? Porque está primero en su grupo. De sostener el empate, habrá clasificado y ratificando justamente ese primer lugar. Además, invicto. Además, invicto. Por lo tanto, Macará tiene que hacer su trabajo con la tranquilidad, con la cabeza fría, de tal manera que no se pueda permitir los espacios. Ahora suena el himno de la CONMEBOL. O es el himno de Colombia. Pero a mí me extraña, Pachencho, porque normalmente suelen entonar primero el himno nacional del visitante. Ahora suena el himno nacional de la República de Colombia y yo pensé al comienzo que era el himno de la CONMEBOL, pero no, es el himno de Colombia. La gente, nos ponemos de pie reverentes para escuchar el himno de la patria hermana del norte de Colombia, que nos ha acogido con muchísimo cariño. Hay que decir, la gente colombiana realmente es un excelente anfitrión, aunque sea de gana te saludan en la calle. Ya se terminó el himno de Colombia. Vamos a ver si es que nos ubican el himno de Ecuador. No, no señor, solamente pusieron el himno colombiano. Ya se están saludando en este momento los integrantes con los árbitros y estamos a las puertas ya del inicio de este gran partido, Pachencho.
1: Muy bien, qué alegría darnos cuenta que la hinchada de Macará se hace sentir en este escenario deportivo. Daniel Flores Páez, ya los equipos en la cancha.
2: Así es, Patricio Freire Molina. 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
0: En Radio Centro, la radio de toda la vida. A ver, quiero solamente probar cómo está saliendo la señal, por favor, Diego y Roosevelt, porque estamos a las puertas del inicio del partido, así es que, por favor, ratifiquemos señal, cómo estamos saliendo desde el Pascual Guerrero de Cali a través de Radio Centro.
3: 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Tranquilo, doctor, estamos en perfectas condiciones, la señal clarita acá en el centro del país, en el Audiomaster de Radio Centro, así que el partido está por empezar. Estamos inmediatamente con ustedes, doctor Polo Guerrero, Estadio Pascual Guerrero de Cali, Radio Centro.
0: La radio de toda la vida, magnífico. Estamos acá en vivo y en directo, Daniel Flores, a través de Radio Centro.
2: 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Patricio Freire Molina, doctor Polo Guerrero en Radio Centro.
1: La radio de toda la vida, correcto, Daniel. Señoras y señores, esto va a comenzar, pero antes hay que hacer un protocolo. Este es contra el racismo y razón por la cual se ubican de manera alternada. Uno de un equipo, otro de otro equipo. Les doy a conocer, mucha atención, la formación del América de Cali, que va con Jean Fernández, este es brasileño número uno. Mateo Castillo, número 13, ojo con este, es el mejor, dicen, el mejor lateral colombiano. Cristian Tobar, 24, Dani Tobar, número 3. Tenemos a Marcos Mina, número 14. A ver, el número 3, Rosero. Este es Dani Rosero.

0: Dani, 1-0. Hay mucho viento. Hay mucho viento también en este escenario. Ya está. Cancha sur para Macará, cancha norte para el equipo del América. Va a comenzar, señoras y señores, el cotejo de la Copa Libertadores, de la Copa Sudamericana por Radio Centro, la radio de toda la vida. Aquí presentes en el estadio Pascual Guerrero, en la mitad de la cancha, parado, el jugador que va a mover la pelota. Señoras y señores, es el número 20, Adrián Ramos. Adrián Ramos parado en la mitad de la cancha. Esto va a comenzar. Información de Radio Centro, la número 1. Desde el Pascual Guerrero de Cali, Colombia, en la tierna costa colombiana. En el eje cafetero. Y esto comienza. Arranca la primera pelota por la izquierda. ¡Qué peligro puede ser! ¡Falló! ¡Qué buena entrada por izquierda! Marcos Mina ya estaba listo para cantar la primera. Marcos Mina se traba, Marcos Mina, y falla en el primer intento para gol, doctor Polo.
1: De manera inesperada, en el saque del centro del terreno de juego, saca inmediatamente Mateo Castillo, le extiende el pase para John Murillo, y por ahí aparecía Luis Miguel Mina a las espaldas de los defensas por el costado izquierdo. Se le encasquilla el remate, salía Rodrigo Rodríguez, se tropieza por ahí, no hay falta, el juez central del partido dictamina que siga la jugada, de tal manera que hay un susto para Macará. Tiene que plantarse la celeste correctamente aquí en el Pascual Guerrero de Cali.
0: Muy bien, algo pasó con Rodríguez. Algún problemita, Rodrigo Rodríguez, me parece que al salir allí vamos a manejarnos correcto, Daniel, entonces. Algún problemita, algún resbalón, esto recién ha comenzado, recién ha iniciado, pero debo decirles que este escenario está casi vacío, ocupado creo yo en un 30%, no estoy exagerando, en un 30%, pero la hinchada de Macará sí es bastante numerosa, creo que cerca de unos 800 pueden estar, o quizá 1000. Daniel Flores Páez en Radio Centro.
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0: Pelota que viene en la derecha, aquí lo tenemos al Jan Estacio. Hacia atrás el balón viene para Santiago Echevarne, más atrás todavía, la pelota con Rodrigo Rodríguez. Rodrigo Rodríguez, espera Rodrigo Rodríguez con una paciencia interminable. Ahora se habilita en la derecha para Santiago Echevarne. Macará ensaya la salida, Echevarne larguísimo buscando a Martín Tello. Era demasiado la pelota y está con el brasileño Fernández, que la va a mover. Fernández de negro completo, solamente los guantes y los zapatos son de color blanco. Va a poner en juego, nadie presiona de Macará, más bien todos retroceden, incluyendo a Pose. Pelota en la derecha, habilitaron para la salida por intermedio de Cristian Tobar. Qué estatura tiene este Tobar. Ahora para Daniel Rosero que comparte pelota, intenta el pase filtrado, contragolpea el equipo colombiano, de rebote le llegó la pelota, ya está por la derecha, entra, aquí está José Klinger, falta sobre Klinger, que no dijo el árbitro, la pelota ya está, contraataca el equipo de Colombia. El balón se queda con Jan Estacio. Estacio se atrás que con descomprime todo. Pelota para Rodrigo Rodríguez. Revienta Rodrigo Rodríguez. Se le sobra a José Klinger. La pelota va a salir de la cancha. Ya están los colombianos arrimando, permitiendo que la pelota salga de la cancha. Señoras y señores, minuto 3:30. Primera parte, doctor Polo Guerrero.
1: Bueno, por el momento controla bien sus espacios Macará. No le permite el desarrollo del fútbol al América. Le se quitan mutuamente la pelota. Más bien es un partido desordenado de estos primeros instantes. Y obviamente eso le conviene a Macará porque no le llegan con la facilidad que el América pretende poniendo varios ofensivos en la delantera.
0: Acá viene el cuadro, los diablos iban, pero está para recuperar Matías Miranda, que se mueve bien. Matías Miranda la jugó para José Klinger por la derecha, llega Klinger, sacó el centro, Klinger puede hacer en esta. Y la pelota se va al tiro de esquina, lanzamiento de esquina, señoras y señores. 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
1: Es el primer lanzamiento del partido, primero para Bacará, Matías Miranda y Martín Tello al cobro.
0: Matías Miranda espera, Tello le pasa la pelota, hasta los pasabolas no son tan cordiales que digamos, quieren que el mismo jugador vaya a buscar, pero cuando se trata del América, allí sí, están para pasar comedidamente.
3: Es por reglamento, Pachincho.
0: La pelota ya está desde la derecha, Martín Tello, centro abierto, salta Dani Rosero, la pelota está con Jan Estacio, no había espacio, no le dieron un rincón como para sacar el centro. Vamos al saque lateral. 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Un abrazo para Nerques Palacios.
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0: Otro tiro de esquina para Macará. Hace rato desde la derecha, ahora desde la izquierda.
1: El segundo del partido, segundo para Macará, que ha salido en busca de la portería rival.
0: 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Va Miranda, está también Miguel Ayala, Tello. Tello para mover, el árbitro paraguayo todavía no autoriza, Mario Díaz de Vivar, ahora sí, ya la movió, está Miranda, levanta el centro, Miranda, está para sacar esa pelota, Cristian Tobar, Macará, se rehace del balón, ahora José Klinger, trabaja por la derecha, Klinger, tiene problemas, Klinger, balón fuera de la cancha, el lateral es para Macará, lateral para Macará, señoras y señores, estamos con Promar, los mejores productos del mar a su mesa, el balón hacia atrás para Rodrigo Rodríguez, pelota con el ídolo mateño, pida la mejor.
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0: Desde la izquierda intentaba Jordan Mor Nazareno. Es otro tiro de esquina. 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
1: Tercero del partido, tercero consecutivo para Macará, nuevamente desde la izquierda, y se ubican nuevamente los dos, Matías Miranda y Martín Tello.
0: 7 minutos, señoras y señores. 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Hunter, si se va, viene 0-0. Centro arriba, saltan varios hombres, ninguno llega, pelota de Estacio antes del árbitro, está marcando falta, el tiro libre le pertenece al América de Cali.
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0: Sacaba la pelota Santiago Echevarne, el balón ya está por el centro de la cancha, no alcanza Luis José Luis Casares, desde atrás Tello, Tello, ahora para el ataque, la levantó Tello, acompañado por la derecha José Klinger, se mete Klinger, domina la pelota, Klinger tiene marca, Klinger sigue, Klinger aguanta marca, como balón está con Jan Estacio, Estacio que le devuelve, Klinger en una situación incómoda, retorna la pelota para Santiago Echevarne, Echevarne la maneja, aquí pone la pausa, con firmeza, hacia atrás el toque, Rodrigo Rodríguez, a el arquero del cuadro mateño, Rodrigo Rodríguez, se le acerca, hay una amenaza por parte del número 21, Tomás Ángel. que por cierto fue la figura del último encuentro de la Copa Sudamericana. Pelota por izquierda, Luis Miguel Ayala, ataca Macará, entra, aquí está Jordan Mohor, pelota al tiro de esquina, lanzamiento de esquina. Un abrazo enorme para don Luis Alberto Gamboa Tello en la sintonía de la número uno. 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
1: Es el cuarto del partido, cuarto para Macará. Patricio, realmente Macará está haciendo un gran partido, muy táctico, jugando sobre el campo del América.
0: Va Miranda desde la izquierda, va colocando la pelota. Matías Miranda, el cerebro del elenco ambateño, se retira Tello, centro que viene al primer palo de cabeza. Cristian Tobar, otra vez la pelota sale de la cancha. Tiro de esquina para Macará. Sí, señor, lanzamiento de esquina. 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
1: Quinto del partido, quinto para Macará.
0: Macará sigue llegando, sigue presionando. Centro, pose. Se le no alcanza Pose a aprovechar esa pelota. Está ya en Estacio, la levanta Estacio. Ya, eso sí, era como para desperdiciarlo. Minuto 10, marcamos 10 minutos, estamos en la primera parte. Ahora arma el contraataque, ahí va peleando, buscando Murillo. El balón ya está, Murillo que recupera. Murillo solito. Murillo quiso hacer algo, vio una mano. Hay falta, sí, señoras y señores. 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
0: Amable, gracias Daniel. 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Macará quiere insinuar en ofensiva, no le permiten a Franco Pose. Sacan de cabeza, la pelota ya está con Rafael Carrascal. Carrascal habilitó por izquierda, ahora con Mina, balón fuera de la cancha. Saca Macará, el lateral es para el cuadro local. El comentario del doctor Polo Guerrero en la número uno.
1: La radio de toda la vida, Radio Centro, realmente impecable el comportamiento táctico de Macará. Un poquito más de atrevimiento, Pachencho, y podríamos inclusive hacer daño. Con ambición estoy comentando. Yo me conformo con lo que está haciendo Macará, defendiendo sobre el campo del rival, defendiendo sobre el campo de América, que no tiene espacios, no tiene ideas. Por lo tanto, Macará bien aplicadito, sobre todo en las bandas, no le permite al América desarrollar su fútbol ofensivo.
0: Muy bien, aquí me estoy guiando con la confirmación de Patricio Edmundo Mantilla respecto al tema de la señal. Pelota que ha salido de la cancha. El saque de gol va para el equipo del América. Saque de puerta, sí señor. 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Está informando Radio Centro, la número uno, desde el Pascual Guerrero de Cali, Colombia. Aquí justamente, cerquita, en la costa colombiana. Pelota en la derecha, Cristian Tobar. Está Tobar, que recibía del jugador Dani Rosero. Dani Rosero que reparte, conecta con Mina. Está para la salida, Mina. Aparecía José Klinger, pelota por la mitad de la cancha. Macará quiere recobrar, se le cuesta manejar la pelota y se le va Mina. El lateral es para el cuadro ambateño. El saque lateral le pertenece al ídolo de los ambateños. 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Pelota en juego, le llegaba para el portero Fernández. Saca Fernández. Fernández está para Cristian Tobar, el gigante. Tobar que articula con Mateo Castillo. Tobar pisa la pelota. Tobar, algo le está diciendo allí el número 5. Es Josem Escobar. Pelota desde el centro de la cancha. Aquí reparte el balón. La salida es de Dani. Dani Rosero. Rosero que la juega para Mina. Mina adelantaba esa pelota. Juega Tomás Ángel. Tomás Ángel otra vez para Mina. se refugia en Dani Rosero. La verdad, Macarán no le está dando el espacio como para que desarrolle el juego de los Diablos. Desde la derecha se acerca Cristian Tobar, maneja la pelota, pisa el balón, está Tobar, un pase avisado para Mateo Castillo, la levanta Castillo, largo para Romero, entra Romero, se le está persiguiendo Jordan Moore, pelota que va para el número 5, Josem Escobar, levanta el centro, domina Castillo, el número 7, Castillo la va sacando, se defiende Macará, la pelota estaba siendo para el número 5, Josem Escobar, que se resbalaba, Daniel Flores Páez con lavadora Car Wash.
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0: El saque lateral es para Macará. Ahora vamos entendiendo por qué hay gente de mucha marca en el lado izquierdo, no quiere permitir la salida de nadie. Había un remate de Martín Tello dirigido a las manos del portero Fernández. Creo que es uno de los primeros avisos con fuerza, doctor Polo.
3: Sí, es el primer remate al arco y esto es lo que yo demandaba hace un momento, Patricio, porque Macará tiene los espacios. Macará tiene el control en las bandas del juego, en el medio campo de la misma manera. Se hace del útil con mucha facilidad. ¿Qué es lo que le falta? Tal vez un poquito de atrevimiento para encarar la ofensiva en esta oportunidad. Martín Tello remató de zurda, pero el balón fue ligerito a las manos de Jean Fernández.
0: Estamos 15 minutos, minuto 15 de la primera parte. 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Hunter, si se va, viene 0 para Macará, 0 para el América de Cali. Señoras y señores, desde la derecha, el retroceso de pelota para Cristian Tobar. Está Tobar ahora con Dani Rosero. Rosero que la mueve, adelantaba para Tomás Ángel, que recepta la pelota. Tomás Ángel. El balón termina saliendo de la cancha, señoras y señores. El saque lateral es para la representación de Macará. 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
0: El balón ha salido. Me parece que antes había falta. Efectivamente, hay mano, falta que visite TZU, Acciones Inmobiliarias, donde tu propiedad vale más. 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Y vamos al tiro libre. 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Desde la derecha ya está, va a mover la pelota el equipo de los Diablos. Centro, el cuadro colombiano ataca, peligro. El que llega y se multiplica, Dani Rosero, le deja el suelto, llega a conectar de cabeza, alguien desvía, pelota al tiro de esquina. Tiro de esquina, sí señor. 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
3: Es el primero del partido para la América, el sexto del global desde el costado izquierdo.
0: Va desde la derecha, con pierna derecha mejor dicho, Rafael Carrascal, el número 15. Desde la izquierda, pierna derecha, centro arriba. Se le sobra uno de los jugadores que trempaba, Tello de cabeza. La pelota es de Cristian Tobar, la juega Tobar, Carrascal. Otra vez está para levantar centro de cabeza y la pelota es de Rodríguez. De Rodríguez ha hecho su primera llegada, mejor dicho, su segunda llegada del cuadro colombiano, doctor.
3: Y mire que la llegada nace de una infracción de parte de Jordan Moro cuando quitaba el balón le pica sobre la mano y esto provoca el lanzamiento de tiro libre. Ahí es peligroso el América por la corpulencia que tienen sus jugadores. Después, Macará sufre un tantito nada más en este ataque, un tiro de esquina y no produce realmente el peligro que necesita el América. Macará controla bien el partido, tiene que continuar así de aplicado técnicamente, tácticamente en medio campo. Impecable Martín Tello, impecable Casares, impecable también Matías Miranda.
0: 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Pelota desde la mitad de la cancha, aparecía Murillo, Murillo se destapa, sigue Murillo, Murillo a cometer la falta, Murillo, el balón con Macará, falta sobre Pose, pelota que sale de la cancha, el lateral nada más está diciendo el árbitro. Señoras y señores, minuto 19, doctor Polo, 19 minutos, estamos en el primer tiempo, esto está 0-0, el gol todavía no aparece, no tenemos el gol aún, desde la derecha va sacando, ya Estacio, mueve Estacio, entraba Pose, Pose, marcación de Dani Rosero, a continuación con Rafael Carrascal, Carrascal que toca para Fernández, la juega Fernández, Cristian Tobar está para salir por la derecha, Tobar que hace la pausa, Tobar que juega, conecta con Josep Escobar, Escobar que la mueve, pelota hacia la derecha para Mateo Castillo, ahora sí quiere salir Mateo Castillo, Castillo que toca, el balón con Josep Escobar, adelanta Castillo que se mete, cierra bien Marrufo, Marrufo sale armado con pierna en alto, ha sacado la pelota, señoras y señores, es saque lateral. 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
0: Ataca el América, llegaba a presionar con todo prácticamente, el 14 Mina, el balón se está yendo fuera de la cancha, el lateral es para el América, pelota en juego, el número 25 ha participado, ya está parando salida por la derecha, allá se escapa, intenta llegar, marcación de la defensa, los defensores de Macará vuelven a sacar la pelota, ahora se vuelve un momento medio complicado para Macará en el manejo de la pelota,
3: sobre todo en la salida, erra Matías Miranda por primera vez el pase porque le pone muy alto para Jordan Moore, abajo al piso, y entonces ahí vas a evitar las complicaciones.
0: Estaba anteriormente Joel Romero, la pelota es de Pose haciendo la labor de marca, Pose para Matías Miranda, Miranda ahora con Jordan Moore, Moore retrocede, pelota para Andrés Miguel Ayala, Ayala insiste por el lado izquierdo, adelanta para Miranda, después está Jordan Moore, la salida por izquierda es de Macará, Jordan Moore hacia atrás, pelota de Luis Joel, del jugador Luis Miguel Ayala, va combinando, se le va la pelota, se le va ese balón, Daniel Flores Páez pida la mejor.
2: 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Hay minuto para hidratación, doctor Polo Guerrero.
3: Minuto de hidratación en el minuto 22, prácticamente ya 23. momento en donde el profesor Sanguinetti tiene que sacar a limpio sus conclusiones. Estos timeouts que se llaman minutos de hidratación permiten justamente las recomendaciones de los directores técnicos. Estoy seguro que del lado de la América van a estar haciendo el mea culpa porque no ha tenido oportunidad. Las oportunidades que ha tenido América de alguna manera de llegar sobre la portería de Rodrigo Rodríguez ha sido por hierros de Macará. Entonces ahí viene una encomienda de parte de Sanguinetti a los suyos. No pierdan en el balón en medio campo. Aplíquense correctamente como lo hicieron en los primeros minutos y los pases tienen que ser certeros, a ras de piso, buscando al jugador mejor ubicado. El espacio cuenta fundamentalmente en el fútbol y en este partido es vital que Macará usufructe correctamente ese espacio de tal manera que no le permita hacerse del balón al América, porque ahí es peligroso. Y evitar un factor que es fundamental, el centro al área, porque América tiene mucha corpulencia en todas las líneas. Entonces, esa vía tiene que cortar también Macará. Por el momento saque el resultado Macará, juega bien, no pasa sustos, no sufre y estamos 0-0, minuto 24, Pachencho.
0: Efectivamente, señoras y señores, han vuelto los equipos a la cancha después del minuto de hidratación y de los apuntes de los técnicos. Macará ataca, pelota que va larga para José Klinger. Entra Klinger, el mano a mano, saca el codo Mina. Está muy Mina para la cobertura. Aparecía Rosero, retrocede para el arquero, saca Fernández, el balón termina saliendo. Lateral, señoras y señores, saque lateral, Carwash, lavado personalizado de su auto, Nerpan, manos ecuatorianas haciendo patria fuera de la patria. 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Falta sobre Santiago Echevarne. Ya es hora de las tarjetas, aquí está. Falta del número 25, Joel Romero, o Joel Romero, como ustedes quieran. La primera tarjeta amarilla, doctor Polo.
3: Entrada fuerte a la plancha en contra de Echevarne, de Romero, y realmente yo creo que esa jugada, si es que realmente hubo una plancha, su agresión podría ser revisada en el VAR. Sin embargo, el árbitro central del partido, el señor Mario Díaz, sacó inmediatamente la cartulina amarilla. Primera amonestado al partido, sentido el jugador ambateño. Tiempo para Daniel Flores en Radio Centro.
2: 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Dígame el tiempo, Patricio Freire Molina.
0: Con todo gusto, Daniel. El minuto 26:30 de la parte número uno. ¿Qué tiene la aplicación? Usted puede escuchar la aplicación. Mediante la aplicación, la señal es clarísima. Centro que viene y estaba Murillo, le correspondía sin finalizar la jugada, pero no le pegue correcto, pero mejor para la cara, doctor Polo.
3: Pero es una buena descolgada del jugador recientemente amonestado con Sebastián Romero, que por derecho se descuelga de la marca de Chino Ayala, lanza el centro, la deja pasar el cacha José Luis Casares, y atrás llegaba el jugador John Murillo, que no le pega bien al balón. Pipi el remate y Macará zafa esta llegada del conjunto escarlata en el Pascual Guerrero de Cali, directamente Radio Centro,
0: la radio de toda la vida. Pelota en juego, se le sobra Pose, la pelota iba de largo, Pose vuelve otra vez, balón con José Klinger, Klinger para Pose, ahora sí puede ser, habilitó demasiado, era demasiado para Jordan Moore, esperaba sacar ventaja de esa habilitación, pero fue demasiado larga, demasiado rápida. Pelota con el América de Cali. Joel Romero con tarjeta amarilla. Centro que viene. Saca de cabeza Santiago Echevarne. Pelota por la mitad de la cancha. Pose. Quería irse Pose. No lo consigue de Rosero, que estaba muy seguro. Ahora con Mina. Mina hacia atrás. Pelota de Cristian Tobar. Tobar que la juega. Entra en la jugada. Mateo Castillo. Está Castillo. Castillo que la toca. Va pasando la pelota para Josel Escobar. Otra vez para Castillo. Castillo, la verdad dicen que Castillo es, se perfila como para ser el mejor lateral del fútbol colombiano. Estaba Jordan Moore, pero hasta ahora le está ganando Luis Miguel Ayala con Jordan Moore en ese lado. Había falta.
2: Hay falta, va a haber tiro libre. 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Patricio Frey de Molina.
0: 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Entraba para el remate. Primero Tello y la pelota parece que se mueve, y luego Casares totalmente desarticulado. Macará se para firme en esta plaza, en este escenario deportivo.
3: Pero esas hay que aprovechar, Patricio, esas hay que aprovechar. El saque de lateral de Chiva Ayala, encuentra por arriba Franco Pose, le gana la posición al grandote Mina, le queda vivoreando el balón, falla el remate en primera instancia. Martín Tello no le pega de izquierda, le queda para el catcher Cacha, remata por encima de la portería de Jean Fernández. Buena llegada de Macará.
0: Muchísimas gracias, un abrazo enorme a la ingeniera María Elena Gamboa, el apoyo desde el inicio, lógicamente siempre pendiente de todo. La pelota ya está, ataca la América de Cali, levanta el centro, puede ser de cabeza, no llega Adrián Ramos, que no llega, se le anticipan, la pelota que se va a lanzamiento de esquina. 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

0: 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Señoras y señores, hay un tiro de esquina que le beneficia a la representación del América de Cali. En el costado zurdo, la pelota se coloca ya. Vamos a ver, está presentándose Castillo para el cobro. Toma distancia Castillo. Atacantes y defensores metidos en el área. 30 minutos exactamente marcamos en la primera mitad, en la cancha del estadio Pascual Guerrero de Cali. Castillo está listo para el cobro del tiro de esquina. Se aproxima Castillo para meter el derechazo, pelota por arriba. Intervención de Marrufo, rechaza en la mitad del campo de juego, en la recuperación del representativo de Macará. La pelota que sale por el costado izquierdo surge para la marca. Arrimándose aparece Tobar. Está queriendo sacar ese balón Tobar. Ahora la pelota se le escapa fuera de la cancha. Hay una falta sobre Klinger. Viene la cartulina amarilla y el correspondiente tiro libre que le beneficia al representativo de América de Cali con Sino Truxu de Bay Centro. Somos los número uno del Ecuador. 0-0. Diego Sánchez, hemos sobrepasado la primera media hora de juego en el Pascual Guerrero.
1: En donde se ha planteado bien el equipo de Macará, prácticamente no le ha dado espacios. Y en esta ocasión, en donde iba el hombre del América de Cali, bien ubicado Klinger, saca la tarjeta amarilla. Yo creo que está justificado por parte del árbitro paraguayo, pero se para bien. Las líneas son muy compactas de la representación celeste.
0: El balón en el fondo, ya está Rodrigo Rodríguez atrapando esa pelota. 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En acción Rodrigo Rodríguez para meter de derecha. La pelota que va sobre cancha, que defiende el representativo de América. José Romero despeja de cabeza, balón fuera del campo de juego, saque lateral. 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En la zurda se prepara el chino Luis Miguel Ayala. El saque lateral que le beneficia al representativo de Macará. El chino Ayala saca pose, quiere filtrarse. Allá está pose, va retrocediendo. En acción aparece el representativo de América. Josen Escobar para ubicar la pelota más atrás. En la mitad de la cancha saca Carrascal. Y el balón se pierde fuera del campo de juego para que se convierta en un saque lateral en beneficio del representativo del América de Cali. Continuación del partido, Estadio Pascual Guerrero de Cali. Patricio Freire Molina, Radio Centro.
2: 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Estamos nuevamente, reinsertamos la señal poderosa de Radio Centro en el centro del país. Ataque el América de Cali, Patiencho.
3: Aquí está el América, la pelota viene para Murillo, Murillo que la busca, Murillo que la juega en la derecha. Ah, estaba solito se cae Ramos. Saca ventaja Macará que ataca, la pelota para Miranda. Entra Miranda, Miranda que la juega cortito para José Klinger. Klinger en la jugada, Klinger para Miranda, el número 10 de Macará, otra vez para Klinger. El 87 juega para la mitad de la cancha, recuperando pelota el número 15, Martín Tello, abre por izquierda, Martín Tello, para Luis Miguel Ayala, centra Ayala para Pose de media vuelta, Pose, Pose, de media vuelta le pega al andar Pose, y estaba cerquita, cerquita del palo 2 del portero Fernández. Macarace, otro arribo, doctor Polo Guerrero en Radio Centro, la número 1.
2: La radio de toda la vida, qué buena llegada de Macará, qué buena carrera de Matías Miranda, después le presta el balón a Martín Tello, este extiende para Franco Pose, que engaña con el juego de cuerpo, saque, remate de media vuelta, apenitas fuera de la portería, Jean Fernández, avisa nuevamente Macará, Pachincho.
3: La pelota está con el América de Cali, el juego con los colombianos, pelota que va para Adrián Ramos, se le sobra Ramos, atrás está Dani Rosero, la levanta Rosero, intenta Martín Tello. Es objeto de empujón de ellos. José Escobar que se le acercaba. Jordan Moore. Pelota para Luis Miguel Ayala. Ayala. Jordan Moore. Va por izquierda. Jordan Moore. Después está con Martín Tello. La pelota lo está manejando en la representación de Macará. Miranda más bien. Miranda. Luis Miguel Ayala. Pelota de Marrufo. Entra en la jugada. Santiago Echevarne. Echevarne en el acarreo. Ataca Macará. Echevarne que abre por la derecha para José Klinger. Klinger de primera para Pose. Le va a pegar. Pose está. Pose saca el remate. Pose, estrella en el cuerpo de Rosero y la pelota otra vez con el América de Cali. Señoras y señores, minuto 34 y a 35 del primer tiempo, esto sigue 0-0. Daniel pida la mejor.
4: 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Canter, si se va, viene. 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
3: Desde la derecha ya se resbaló, solito se resbaló, va el arquero. Estaba saliendo Rodríguez, pero Adrián Ramos se cae solito, se resbala. Lo que pasa es que la cancha le mojaron demasiado.
2: Sí, y la lluvia de la previa, tuvimos una llueva, no fue muy fuerte, pero eso hace que los jugadores estén tropezando permanentemente. Ahora, Macará defiende muy bien. El concepto del planteamiento de Sanguinetti es de a poco perfecto, podríamos decir. Y entonces, América no tiene la posibilidad de hacerle daño. América no llega con claridad porque le cierra correctamente el espacio. La marca por las bandas es impecable porque Jordan Moore con el Chino Ayala por derecha, muy bien. Y por el otro costado, Giancarlo Estacio con este cricket que no termina de convencerme, Pachincho.
3: Rodrigo Rodríguez sacó la pelota, está rechazando. Jan Escobar intentaba recuperar, Martín Tello no lo consigue. La pelota sigue con Escobar, abre Escobar para Mina, va por izquierda. Primero está la pierna de Jan Estacio, balón fuera de la cancha. 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Pelota en juego, ahora con Dani Escobar, el número 3. Escobar que conecta, pelota balón Rafael Carrascal, el número 15. Carrascal, Joseph Escobar, va levantando la pelota, conectaron con Murillo. Murillo que devuelve, y va Tomás Ángel. Tomás Ángel intenta penetrar, pero firme en la marca. José Luis Casares, pelota de Martín Tello, contragolpea Macará. Martín Tello que se frena. Martín Tello, correcto, descomprime, desaloja todo. Ahora para Matías Miranda. El juego está con Jordan Moore. Ayala, más atrás todavía. Participación del número 16, José Luis Casares. Casares que comparte para Marrufo. Otra vez para Casares. Casares se la juega por la mitad de la cancha. Silbatina del público. Y es que qué fútbol les va a gustar a los colombianos, porque Macará lo hace con enorme personalidad. Está por izquierda. Otra vez para José Luis Marrufo. Entra Santiago Echevarne. Echevarne habilita para la derecha. Jan Estacio. Estacio está. Estacio. José, le encontramos en el piso a Martín Tello. Martín Tello está en el piso. José Escobar. Se levanta Tello. Pelota de Cristian Tobar. Salida de Tobar. Aquí está, señoras y señores. El cuadro escarlata. Minuto 37. 37 con 50. 0 por 0. Sin goles todavía en el Pascual Guerrero, doctor Polo Guerrero.
2: Y mire cómo lateraliza el juego en América de Cali, porque no encuentra el espacio. No encuentra definitivamente nada por donde le pueda hacer daño a Macará. Entonces transite el balón nada más de un lado para otro, buscando ese resquicio que no le ofrece la defensa macareña.
3: Estaba sacando de cabeza. Está Jan Estacio. Pelota para el rival. Por izquierda, Murillo. Se acerca Murillo. Murillo que toca de primera. Para Tomás Ángel. Pasa atrás del juego para Mina. Ahora con Carrascal. Tocaba de primera. Josef Carrascal. Le va a pegar Carrascal. ¡Qué peligro! Balón que se va por la raya final. Ahora sí. Aplastaron a fondo el acelerador. Casi le complican Carrascal sacando el remate de derecha.
2: Y es que si es que no puede entrar con balón jugado, América busca la otra alternativa y Carrascal prueba desde buenas 18 yardas, aproximadamente 22 metros sobre la portería de Rodrigo Rodríguez. No pasa nada, se salvó Macará, podríamos decir. No, señor, porque el balón fue totalmente desviado. Daniel Flores en Radio Centro.
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3: Al ataque, el cuadro escarlata que intentó hacer Adrián Ramos. Adrián Ramos con la pelota, la levantaba, probaba de media distancia y el balón ya está con Rodrigo Rodríguez. 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Pelota en juego, estaba saltando el jugador de Pose, Franco Pose. Pelota de Jordan Moore para Miranda. Miranda que toca, la iniciativa lo está tomando el cuadro ambateño. El toque está atrás de Jordan Moore. Pelota para Luis Miguel Ayala, se entra Ayala para Pose. Dejó botear, dejó picando la pelota.
2: golazo. No alcanza Martín Tello. Si llega Casares, estaba cerca de marcar un verdadero golazo, doctor Polo.
5: Pero es que desde el concepto de la jugada, qué hermosa jugada que elabora Macará. Primero Martín Tello, qué gran partido está haciendo Martín. Se la pone para Pose, este pivotea correctamente, devolviendo la jugada para Martínez. Deja pasar para llegar a De Cacha. José Luis Casares desenfunda un remate precioso. Yo le veo adentro, Patricio. Yo le vi adentro. Sin embargo, la caprichosa se va penitas, desviado de la portería de Jean Fernández. Llega Macarán nuevamente, minuto 40.
2: Mateo está en la derecha. Mateo Castillo. Mateo Castillo habilita mal, recupera Miranda. Miranda abre el juego. Entra José Klinger por la derecha. Ya está Klinger con la pelota. Klinger. Klinger avisó para Tello. Ya está. El cierre de Mina. Pelota al tiro. Tiro de esquina. 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
5: Es el octavo ya del partido. Sexto para Macará Pachencho al cobro. Entre Matías Miranda y Martín Tello.
2: Vamos a ver quién es el que va. Señoras y señores. 41:30. 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Martín Tello desde la derecha, centró Martín Tello. Martín Tello de cabeza alejando el peligro. Estaba Rosero, otro centro, no alcanza. Ya va Pose con la pelota, pone el cuerpo, se defienden los colombianos. La pelota sale, ya está Miranda, va a recuperar, salta Estacio. Estacio cae, balón fuera de la cancha. Lateral para la representación de la América de Cali. 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
2: El ataque está del cuadro local. Bajaba la pelota. Entra de cabeza Tomás Ángel y otra vez Adrián Ramos, que la verdad no está en su noche. Porque yo no sé qué pasaría. Pelota que va para la cancha de los Diablos. Va recuperando Daniel Rosero. Rosero inmediatamente. Alarga para Rafael Carrascal. Carrascal, Carrascal. Algo le dice el número 5. Pelota para Mina. Mina que desde cabeza. Y estaba el Cacha sacando esa pelota. Casares, el balón que sale del campo de juego. Nos acercamos a la parte final de este primer tiempo. Minuto 43. 43 minutos de este primer tiempo. 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De derecha, una insinuación de pega de derecha con mucha fuerza. Estaba probando. A ver, todavía no se baja la camiseta. Me parece que es Carrascal. El que, no, es Joel Romero. Era Joel Romero, el número 25. Vamos al saque de gol, saque de puerta. 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
2: Estamos entrando en los últimos minutos, señoras y señores, por terminar la primera parte en el Pascual Guerrero de Cali. De Cali, Colombia, aquí está Radio Centro, la radio de toda la vida. Insinuación por la izquierda, Santiago Echevarne. Saque Echevarne, la pelota para Pose. Pose, buena resolución. Pose va tocando la pelota para José Klinger. Lateraliza el juego, ahora con Jean Estacio, que se para como volante. El juego por izquierda, arranca desde atrás Luis Miguel Ayala. Luis Miguel Ayala hace el cambio de frente. No, la verdad, ese no era lo correcto. Estaba pasando mal. Pelota de Murillo. Murillo, que tampoco enciende las luces. 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
6: Radio Centro, la radio de toda la vida, señoras y señores, tiempo completo, 45 minutos, minuto 45, doctor Polo.
2: Cuatro más, jugaremos hasta el 49 en esta primera parte, Patricio.
6: Va Pose por izquierda, Pose se mete, Pose. Cristian Tobar, está Tobar para salir jugando. Proyección para Dani Rosero, Rosero largo, está recuperando José Luis Casares, Casares, pelota para José Klinger, sigue Klinger, Klinger, Klinger, pero había que pasar, Klinger, no sé hasta dónde quiso llegar, pelota de Joel Romero, ataque el América de Cali, Romero, el cuadro escarlata, se proyecta, pelota para Adrián Ramos, se frena, Ramos, Ramos está, Ramos retrocede, balón que conecta con Rafael Carrascal después del 5, Jan Escobar, Escobar que le juega para la derecha para Mateo Castillo, Castillo, centra Castillo, Castillo que va con el pecho, qué peligro, se mete, cae solito, el balón ya se le fue, que llega sin piernas por allí, el jugador Carrascal, el saque de goles pertenece a la representación de Macará cuando hemos entrado ya en los adicionales.
2: Se dañó solo completamente, es el jugador número 13, Mateo Castillo, entraba en busca de sacar el centro, pero ahí trastabilló, producto del mal estado del terreno de juego. Ahora sí podemos decir, no es lluvia, no es porque estuvo mojado el pasto, sino que está en mal estado, y eso hace que el jugador del América quede sentido, pidió cambio inmediatamente, pegó el grito, hasta acá lo sentimos, vamos a esta paralización, tiempo para Daniel Flores en Radio Centro.
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6: En Radio Centro, la radio de toda la vida, cerca de la parte final, cerca de culminar los primeros 45 minutos. José Escobar está en América, solo con 10 hombres en la cancha, debido a la lesión de Mateo Castillo. Saludos a Isidro López en la sintonía de Radio Centro. Che Carlitos, muchas gracias. Están escuchando Radio Centro. Lo propio a Patricio Andaluz, saludos cordiales, King Cantos, escuchando la número uno, ahí está don Stalin Cisneros, el balón que se le va a mover desde el fondo, le llegan a presionar a Rodrigo Rodríguez, Rodrigo Rodríguez, señoras y señores, va a poner en movimiento la pelota, cuando estamos ya, ¿en qué tiempo? Doctor Polo, permítame, 48, queda uno para que esto se acabe.
2: Seguramente añadirá uno más por la lesión de Castillo en el América de Cali.
6: Sin duda, el balón con el número 5, José Escobar, Escobar ahora, Dani Rosero estaba contra el cuerpo de Franco Pose, pelota de Pose, recupera Pose, Pose que se le va larga, Mina, Mina para Rosero, estaba José Escobar, Mina, pelota en la izquierda, Mina que la toca para el medio, pone la pierna José Luis Casares, balón fuera de la cancha, fuera del campo de juego, lateral, car wash, lavado 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Final, final, final, final. Señoras y señores, termina el primer periodo. Termina la primera parte en el Estadio Pascual Guerrero de Cali. Ha finalizado el primer tiempo. Cero para Macará, cero para el América de Cali. Vamos con Daniel Flores Páez y luego el comentario del doctor Polo Guerrero en
7: en la número uno.
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7: Escucha, escucha esto. Y dale, y dale, y dale, y dale, Macará.
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7: Permítame, gracias Patricio Edmundo Mantilla, muy amable. Barcelona está cayendo ante el Cruzeiro, 2-0. Muy bien, en la Copa Ecuador Católica, la representación del Nacional. Dentro
4: de
7: la número uno.
4: 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Un saludo para David Valladares. Vamos, señoras y señores, final de los primeros 45 minutos de fútbol aquí en Cali, Colombia.

del arco que justamente defendía el América. Pero yo voy a empezar el comentario este con... Me encanta Macará. Así de claro y así de calificativo soy, porque realmente el funcionamiento del conjunto celeste es poco menos que impecable. Pocamente impecable. Primero argumento es que juega con la tranquilidad de los que saben, con la tranquilidad de que tiene experiencia. Y me parece a mí que esa es la tranquilidad que le traslada el director técnico, el Topo Sanguinetti, a su conjunto. En la mañana cuando conversábamos con los dirigentes, en la tarde cuando conversábamos con los hinchas, con los allegados a Macará, todo el mundo decía que venía a disfrutar del partido, que ya prácticamente se había cosechado el objetivo, que era clasificar a instancia siguiente de la Copa Sudamericana. Pero al mismo tiempo, nosotros reflexionábamos sobre la situación que Macará ha presentado tanto en Liga Pro desde el año anterior como sobre todo en Copa Sudamericana en esta versión. Es decir, esa faceta de un equipo atildado, un equipo bien trabajado, un equipo sobrio. Realmente me ha dejado encandilillado Macará el día de hoy, porque línea por línea tenemos que resaltar a todos los integrantes del conjunto, inclusive este Klinger, que a veces se equivoca carriando, agachado la cabeza, corrige en la parte final y empieza a ser un jugador fundamental en el esquema táctico de Sanguinetti, porque eso es lo que tenemos que primero valorar. Lo que pone Sanguinetti en el terreno de juego no es precisamente un esquema defensivo, es un esquema de equilibrio. El equilibrio que es fundamental en el fútbol, eso impone Macará en la cancha del Pascual Guerrero de Cali. La línea del fondo, sin dar posibilidades de que le filtren pases, pegándose correctamente al compañero de al lado y moviéndose en horizontal y hacia adelante y hacia atrás en el movimiento táctico preciso en el momento que requiere justamente su equipo. Después del medio campo, que para mi gusto ha sido lo mejor de este primer tiempo, le tenemos un José Luis Casares del que ya nos tiene acostumbrado a ser el tiempista, a ser el jugador bien ubicado, a ser el émbolo entre la defensa y el medio campo y el ataque. Un Matías Miranda que ha estado bastante ubicado, que ha estado correcto en habilitación, que ha mostrado sacrificio inclusive en los momentos que se ha necesitado ese rubro en Macará, y acompañado para mí del estelar. Creo que Martín Tello está haciendo el mejor partido de su trayectoria, y no estoy exagerando. No estoy exagerando, porque Martín ha coadyuvado de una manera impecable en ese juego de medio campo del Macará. ¿Por qué razón? Porque te aporta la dosis de defensa cerrando espacios y el aporte ofensivo para poder estar ahí, para habilitar, para coadyugar, para compaginar, para poder generar el fútbol ofensivo. Y entonces en el pie de él es donde nace el fútbol de Macará. En el pie de él es donde nace la triangulación. En el pie y en la ubicación de Martín Tello, realmente el Macará juega como lo está haciendo el día de hoy. Entonces la interpretación que hace Martín del fútbol es realmente maravillosa. Me encanta y me quedo con este término. El Macará en esta versión. No voy a anticiparme a festejar absolutamente nada, porque faltan 45 minutos y en fútbol puede pasar absolutamente todo. Pero tengo que resaltar el comportamiento táctico e individual de cada uno de los jugadores. En ofensiva, Jordan Mohor Nazareno vino de más a menos, porque fue artífice para algunas llegadas, algunas escaramuzas en la primera parte del encuentro, pero después privilegió la defensa asociándose con Luis Miguel el Chino Ayala y cortando los espacios que por ese lado se podía gestar a través de Romero, a través de la llegada de Murillo, a través de la llegada de los incisivos que pretendían ser los del América, pero no pudieron, porque justamente estas mancuernas ubicadas tanto en la izquierda como en derecha impidieron el desarrollo del fútbol de los colombianos. Y en la parte ofensiva, Franco Posse, haciendo lo suyo, tuvo una en donde hace la individual. El gesto técnico es precioso porque le deja jugado al central Cortés y remata apenitas fuera de la portería de Jean Fernández. Si saca

0: Vamos a resumen, inclusive las jugadas más importantes de ofensiva han sido para Macará, y me quedo con ese remate de Franco Posse y me quedo con el remate de José Luis Casares. Qué precioso remate el de José Luis Casares, después de una maravillosa jugada de Macará que nace por izquierda a través de Jordan Mohor Nazareno, se la cede para Martín Tello, para quién más, este le presta el balón a Franco Posse, le devuelve a Martín Tello, se le va un tantito, pero desde atrás aparece José Luis Casares con un remate formidable, precioso, merecía entrar este balón, sin embargo, caprichosa como es la pelota, se va a penitas fuera de la portería de Jean Fernández. El América de Cali realmente no encuentra el fútbol, y es un poco la característica de la Copa Sudamericana y particularmente de este grupo, en donde los locales no han podido sacar ventaja, sobre todo los tres protagonistas, me refiero al Macará, en el orden que están, al Macará, al América de Cali y al Tigre. Ninguno de ellos ha podido ser contundente en condición de local. Si no, preguntémonos en la fecha anterior cuál fue el resultado del América recibiendo al Tigre, empate 1-1. Y lo propio de Macará, no ha podido ganar en Bellavista. Y preguntémonos qué pasó en la visita de Macará al Tigre. Ganó Macará 2-0. Entonces, es un grupo donde los visitantes se hacen fuertes. Y eso nos genera, más allá de la expectativa del buen comportamiento, de la buena actuación del Macará la tarde y noche del día de hoy, que vamos en camino a hacernos de ese primer lugar. El objetivo está a la mano, está al alcance de las condiciones y de lo que está presentando Macará y de la sapiencia de su entrenador. Hay que resaltar aquello, porque cuando tienes liderazgo en el banco de suplentes, o en la banca, mejor dicho, de comando del conjunto celeste en la parte técnica, definitivamente nos quedamos tranquilos. Porque ahora ponen, por ejemplo, a un Krieger por derecha, a un Jordan Moore por izquierda, para compensar las ausencias que ya les hemos mencionado tantas veces de Mateo Viera y de Federico Paz, y ellos les funcionan perfectamente bien. Aprovecha correctamente los espacios. Ese es otro gran rubro que tenemos que valorar de Macará, que con el apoyo de la hinchada, pues finalmente yo creo que estamos 800 hinchas de Macará, me sumo a ellos. Estamos 800 hinchas de Macará cerquita aquí al puesto de transmisión, haciendo sentir el grito. Creo que de los colombianos habrán tal vez 7.000, 8.000 personas, no sé dimensionar claramente en este escenario que es nuevo para mí. Estamos por primera vez en el Pascual Guerrero de Cali y vamos a ver qué es lo que pasa en la segunda parte. En América van a haber variantes. Vamos a ver, en Macará no tiene que tocar para nada el equipo. Lo está haciendo perfectamente bien, sacando el resultado 0-0, y así lo vivimos y lo sentimos a través de Radio Centro, Daniel.
1: 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Vamos a la parte complementaria. Aquí en el Estadio Pascual Guerrero, en directo desde Colombia, viene la voz internacional de Patricio Freire Molina.
2: Correcto, gracias Daniel. Señoras y señores, va a comenzar la parte de complemento. Vamos a la parte complementaria, todo listo. Cancha norte para Macará, cancha sur para los Diablos. A ver si nos ayuda la flaca. Esto comienza. No. A ver, un momentito. Esto hay que corregir. Todavía no, dice el paraguayo Mario Díaz de Vivar. Todavía no. Ahora sí. Esto comienza. Arranca la parte. parte complementaria. Se resbalaba José Luis Marrufo, se levanta Marrufo el venezolano. El balón ha salido fuera de la cancha. Lateral que le pertenece a la representación del América. El América de Cali, el cuadro escarlata. Marcos Mina para mover, saca Mina, largo el pelotazo, intenta llegar a ella. Estaba precisamente Adrián Ramos. Adrián Ramos vuelve, Ramos, pelota para Mina. La jugó, señoras y señores, ya está el 25, fue el Romero. Romero va pasando la pelota para Dani Rosero. Rosero que la juega hacia el lado de Joel Romero. Joel Romero toca la pelota para Cristian Tobar. Está Tobar ahora con Dani Rosero. Va buscando por izquierda. Pelota para la representación de el América. Jugando arriba el recién egresado, precisamente es el que aguanta a la marca. Saca ventaja Macará. Franco Pose ataca. Macará sigue. Pose continúa. Pose. Hasta que le sacaron la pelota. Pose iba bien perfilado por la derecha y ese balón está nuevamente con el cuadro local, doctor Polo.
0: Variante en América de Cali para el inicio de la segunda parte. Ingresó Tilmon Palacios con el número 19. Se fue el jugador número 13, Mateo Castillo.
2: Ahora centro arriba de cabeza. Un remate que intenta. Pelota que la va sacando. Allí está Marrufo. El juego por la derecha. Y ahí está la pelota con el número 5, Josep Escobar. Escobar que la juega hacia la derecha. Se interna con todo. El recién. Ya está el que buscaba. Levantó pelota arriba. Y está Santiago Echavar de Macará. Se defiende, doctor Polo.
0: Sí, señor. El de Timo Palacios desde el jugador número 11. Entonces, el que ingresó en reemplazo de Mateo Castillo. Jugada muy peligrosa la que genera justamente el América. Y persiste el conjunto colombiano en busca de la apertura de Macará, del marcador. Macará tiene que continuar con el mismo comportamiento de la primera parte. Tiene que aguantar estos minutos en donde el América se le va con todo encima en busca de abrir el marcador, Patricio.
2: A ver, doctor, Tilman Palacios, el
0: 19. Tilman Palacios del número 19.
2: El 11.
0: Ya le digo quién es.
2: Ya, listo, correcto, doctor Polo. 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Señoras y señores, pelota atrás con Dani Rosero. Rosero que está para Cristian Tobar. Tobar que la juega. Entra en la jugada. Está José Romero. Romero con Cristian Tobar. Pelota por izquierda. Dani Romero. Romero que proyecta. Marcos Mina. Ya tiene el 14. Amenaza Marcos Mina. Conecta arriba. Está para Tilman Palacios. Entra con todo. Puede ser. Aquí habilitó. Pelota que tiene Adrián Ramos que devuelve. El balón ya está en los pies del portero Rodrigo Rodríguez. Rodrigo Rodríguez atrapando esa pelota. 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Desde Cali, Colombia, el Pascual Guerrero. Este hermoso escenario con capacidad para 40.000 personas, para 40.000 espectadores. Muy funcional. Tiene anillo atlético. Es un escenario hermoso, hermosísimo. En este escenario se jugaron 6 partidos de Copa Libertadores de América, empezando por el Deportivo Cali y pasando también por el cuadro escarlata, por el América de Cali. Aquí está la pelota de Daniel Rosero. Va Rosero para Marcos Mina. Mina que amenaza. Mina retorna con Rosero. Lateraliza el juego para Cristian Tobar. Se proyecta con todo. Los Diablos atacan. Intenta llegar. Pase cortito. Viene para Joel Romero. Romero por la mitad de la cancha. 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
2: Pelota que está para la izquierda, Tilman Palacios. Este Tilman Palacios no fue Ambato, estaba lesionado, pensaba que iba a ir de titular, ha ingresado a la variante, y el otro es Darwin Machís. Pelota desde la derecha, intenta meterse, va con el hombro, iba con el hombro. Luis Miguel Ayala, doctor Polo.
0: Darwin Machís ingresó con el número 11 en reemplazo de John Murillo con el número 7, Pachecho. Aquí tenemos que darnos modos porque no hay información para absolutamente nada, pero les llevamos la información a través de Radio Centro.
2: 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Esto es goleada 5-0, doctor Polo. Es goleada. La pelota ya está en el fondo, siendo sacada por Cristian Tobar. Aquí está Dani Rosero primero. Rosero con la salida, conecta para el 5, Joseph Escobar. Escobar, la pelota la manejan los defensores colombianos. 5:30 de esta segunda parte, segundo tiempo. 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Está tocando la pelota Tilman Palacios. Habilitó, puede ser Carrascal. Carrascal por la derecha. Machís hizo volar a Muna, le pega demasiado en tubo, se salvó. Qué peligro de izquierda. Ahora en el travesaño. Tubo y travesaño. Tomás Ángel tampoco pudo hacer el gol. Macará en el contraataque. Falta sobre Miranda. Tarjeta amarilla. Detuvieron el contraataque. Macará, no sé de qué el Santo se salva, pero increíble. ¿De qué Santo se vale? Macará se ha salvado, doctor Polo.
0: Y no pierde Macará el día de hoy. No pierde. Primero Machís entrando por derecha. Rusta o impacta el balón en el vertical de la mano izquierda de Rodrigo Rodríguez. Le queda vivita el balón para que llegue Tomás Ángel con el número 21. Impacta el balonazo en el horizontal. Tiene el contragolpe. Matías Miranda es objeto de falta. Tiro libre a favor de Macará. Pasó de todo en el área Macará. Salvamos de esta. No pierde hoy Macará, Pachencho.
2: Efectivamente, me anticipo. Macará está haciendo 10 puntos más 3, ganando el grupo. América con 9 más 1. Pero no sé qué más van a pasar. ¿Qué cosas más van a pasar en los siguientes minutos? Y es que esto todavía está verde. 7 minutos recién de la parte complementaria. ¡Miranda! Tremendo remate. También hay un travesaño. No solamente los colombianos son capaces, sino también los ecuatorianos. Tremendo travesaño. Un remate potente de Miranda.
0: Lindo remate de Matías Miranda. Hace estremecer la portería de Jean Fernández y posta bien Macará.
2: Ahora centro que viene Carrascal. La pelota ya está en las manos del portero Rodrigo Rodríguez, que atrapa. 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Mi abrazo para los amigos, para los hermanos Romero que están aquí en Colombia. Daniel Flores Páez, Nerpag
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2: 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Pelota por izquierda, aquí está, entra, está habilitando cortito. Demasiado era, demasiado lo de Jordan Mor Nazareno para José Klinger, que se cambiaba de lado. Macará no ha tocado absolutamente nada. Creo que no hay para qué tocarlo, no hay para qué mover. Guillermo Sanguinetti se mantiene firme, dando indicaciones a sus hombres, justamente desde el filito de la cancha. 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Pelota en la derecha, Cristian Tobar, se mete al 24, va Tobar, Tobar gana unos metros, entra el negro, Tobar la quiso, Tobar con el jugador Darwin Machís. Pelota que viene sacando, estaba José Luis Marrufo, saca Marrufo, aparece Jan Fernández, el jugador brasileño. Ha pasado la pelota para Cristian Tovar. Está para la salida, señoras y señores. En la derecha sigue Tovar. Tovar que recorre el juego con Joel Romero. Romero, pasó Romero. Romero para Tomás Ángel. Devuelve Romero. Tiene que retroceder. Tiene que regresar la pelota. ¿Cómo les cuesta? ¿Cómo les cuesta a los Diablos tratar de insinuarse en ofensiva? Han tenido ocasiones, pero no han concretado. El balón termina saliendo de la cancha. Vamos al comentario. Doctor Polo Guerrero en la número uno. Marcamos 10 minutos del segundo tiempo.
0: Después del susto que pasó la portería, Macará por dos oportunidades impactando el balón en los postes. Controla el partido nuevamente en el medio campo, pero con los dos cambios que hizo en ofensiva, el América de Cali ha posicionado mejor la ubicación de sus jugadores en ofensiva y ya pasa sobresaltos Macará en estos minutos, Patricio.
3: Le van. 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Intervención de parte del representativo caleño, pelota que viene para Castillo. En la punta derecha, ataca, ya está Castillo para meter el centro, la pelota desciende. Y el portero Rodrigo Rodríguez está lanzándose para quedarse, atrapando Quinta María Francisca. Eventos para toda la vida en otra llegada del representativo del América de Cali. Busca América, quiere la primera en el partido, Diego Sánchez.
4: Y que ha empezado con todo el equipo del América en este segundo tiempo, con las variantes, con la de Machís, por ejemplo, el venezolano, dándole una salida más prolija. Esa salvada anterior fue milagrosa. Ahora nuevamente se acercó a la portería de Rodrigo Rodríguez, pero ahí Macará tiene un candado, tiene una garantía total.
3: Intervención de Escobar para la representación de América de Cali. Josen Escobar está colocando por abajo, sin embargo, Macará marca la salida inmediatamente de Tello. Apertura hacia la banda derecha. Ataque el equipo ambateño. Vamos, Macará. En la zona diestra ya está el manejo de balón. Intervención de Klinger. Ahora quería manejar en el costado sur del representativo ambateño como Ornas Areno. Muy sobrado le llega ese balón. Se le escapa fuera del campo. Saque lateral en beneficio del representativo Escarlata. El movimiento de balón. Sin embargo, llega para sacar ventaja la representación de Macará. Matías Miranda en el costado zurdo retrocediendo para Ornas Areno. Ya está pisando zona de las 18 yardas. Ataca Mohor, entregó pelota por abajo. Miranda entra, Tello remató. La pelota queda un pique. Aquí ve el disparo. Pelota dentro. Golazo, golazo, golazo, golazo, golazo. Golazo no. La pelota se metía en el fondo de la red, señores. Pero antes hay una bandera arriba. Nos emocionamos para gritar cuando la pelota terminó en el fondo de la red. Bandera arriba, la acción estuvo liquidada, Diego Sánchez.
4: Nancy Fernández levanta la banderola para determinar una posición adelantada. A ver, Tello y después, sí, claro, Klinger.
3: Sí.
4: Klinger tiene un cuerpo y medio prácticamente adelante del número 25, que es el hombre de referencia. Me refiero a Joel Romero. Está en posición adelantada. Sí, señor, está en posición adelantada. No sube al marcador.
3: No sube el marcador 0-0. El empate se mantiene en la cancha del estadio Pascual Guerrero de Cali. 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Atención. La pelota que sale otra vez para el equipo de Macará, José Klinger. En la banda derecha del terreno, retroceso de José Klinger. Pelota que se queda para Casares. Ya está Don Cacha. Habilitación que va para Tello. Repartiendo por el costado zurdo. Salida inmediatamente de parte del Chino Ayala. Ubicación de balón hacia la mitad de la cancha.
2: Su ayuda. Un abrazo para Diego Sánchez. Al ingeniero Fabián Santillán. El respaldo es fabuloso el de ustedes. Cambio. Va a haber variante en la representación del América. En el cuadro escarlata. Hay un cambio, solo uno, el número 9, doctor Polo.
0: Sí, señor, Jorge Daniel Valencia ingresa, el ecuatoriano. Me parece que se va el número 20, Adrián Ramos. Adrián Ramos es el que abandona el terreno de juego para el ingreso del jugador ecuatoriano Jorge Daniel Valencia, el goleador del América de Cali, Pachencho. Entonces, nueva variante ofensiva en el conjunto local.
2: Listo, correcto, muy bien, Diego Sánchez. Tomaremos en cuenta aquello. Tomaremos en cuenta. Pelota que va para la izquierda, puede ser Poses, desplazado Pose, falta sobre Pose, falta que estudie TZU, acciones inmobiliarias donde tu propiedad vale más, estudio jurídico Pérez Abogados, respuestas jurídicas integrales y vamos al tiro libre. 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Tiro libre para Macará. Vamos al minuto 14:30. América de Cali 0, Macará 0. Grupo A de la Copa Sudamericana por Radio Centro, la radio de toda la vida. Martín Tello hicieron la clave, centra Miranda de cabeza, está. Llegaba, estaba el cabezazo de Santiago Echevarne, casi le bloquea el arquero haciendo un esfuerzo enorme y el remate lamentablemente se va por un lado.
0: Y se salva nuevamente el América de Cali, qué gran jugada por arriba, llega Marrufo, Marrufo cabecea, salva Jean Fernández, le queda al mismo Marrufo y estirándose lamentablemente no logra introducir el balón en el arco. Macará cerquita de triunfo, Pachancho.
2: Ya está la pelota, fuera de la cancha, antes falta. Falta, el tiro libre es para la representación de Macará. 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Pelota en juego. Entraba. Es falta, pero esa es falta. Si le están tomando de los brazos, le desplazan a Franco Pose. El árbitro no sancionado, no sancionó nada. Marrufo que la saca. La pelota está para Jordan Moore. Jordan Moore se le cruza. Se estaba cruzando Joel Romero. No le permitió que entre, que siga en la jugada. La pelota para Josen Escobar por el centro de la cancha. Pelota de Macará y está. Martín Tello recobra. Martín Tello para Mateo Miranda. Por la derecha Matías Miranda. Matías Miranda, Matías Miranda. Y Tilman Palacios que recupera. Le sacó la pelota. No hay nada que hacer allí. Sí, hay que darle méritos al colombiano. El juego desde la mitad de la cancha. Aquí fabrica la salida. Adelante para el ecuatoriano. José Daniel Valencia. Valencia que no alcanza. Pelota en la derecha. Por ese lado iba Pose. Pelota al tiro de esquina. Es lanzamiento de esquina. 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
0: Noveno del partido, séptimo para Macará y se levanta la hinchada. Miren, escuchen ustedes. El dale, dale y dale Macará.
2: Y dale, y dale, y dale Macará. La hinchada que se hace sentir en este enorme escenario, en este gigante, en este coloso, en esta catedral del fútbol. Vamos al tiro de esquina. Tiro de esquina para Macará. Señoras y señores, 17 minutos. Minuto 17 de la par del segundo tiempo. Pelota que está Tomás Ángel, Tilman. Está que se barre Jan Estacio. Pelota que sale de la cancha, Daniel. Pida la mejor.
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2: Correcto, gracias Patricio Mundo. 0 para Tigre, 0 para Alianza. 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A 1-0, gana Tigre. Correcto, entonces, listo Daniel. 1-0, está ganando el Tigre. Pelota que iba para Macará, el balón ya salió, el lateral le pertenece a la representación de la América. Así lo dice doña Nancy Romero, que es la asistente número 2, que está justamente cerquita de la preferencia, aunque me parece que es otro nombre. Pelota desde la derecha, está recuperando Mina, Marcos Mina, el balón con Cristian Tobar, pelota hacia la derecha, Rafael Carrascal, conecta, está Mandes, Joel Romero, se queda con la pelota, Darwin Machís adelantó, le pega, José Escobar, ahora un remate por parte de Valencia que no prospera. Desde atrás la va sacando, quiso conectar con Franco Posse, había marca sobre Posse, pelota que termina saliendo de la cancha. 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
0: Estamos en el umbral del minuto 20 de la segunda etapa, Patricio, momento en donde Macará tiene que sacar el fuelle físico. Esta va a ser la parte importante. Tiene que llegar ya mismo el minuto de hidratación para que la celeste respire.
2: Sacaba ese balón Martín Tello. Ahora Machís para el número 5. Josep Escobar. Escobar que la juega desde su propia cancha. Escobar con la pelota. Escobar largo para Mina. Entra Mina. Va para la cobertura. Llega bien Santiago Echevarne. Pelota que sale de la cancha. El lateral es para el equipo local, para los Diablos Rojos. Que si tú tienen apoyo en este escenario deportivo, aunque no en la gran cantidad, sí donde dice la hinchada de los cantos, allí sí, está casi lleno. Pelota que llega lentamente a las manos del portero Rodrigo Rodríguez y está atrapando Quinta María Francisca. 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Me informa el tiempo de juego, 20 minutos con 20, 0 para la representación de Macará, 0 para el América. Viva Valencia, Valencia que comparte, juego por izquierda, centro puede ser, de cabeza intenta Marrujo primero, Marrujo para la cobertura, pero finalmente tocaba Valencia, pelota por la raya final, el saque de gol va para el cuadro de Macará. Daniel Flores Páez, Beicentro.
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2: 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Miranda, quiso jugar para José Klinger, pelota en la izquierda, le detienen del brazo, falta sobre Josep Escobar, el lanzamiento libre, espera para el América, 22 minutos, el reloj como que se está deteniendo, doctor Polo.
0: Y se detuvo, Patricio. Hay minuto de hidratación en este momento, tiempo muy importante. ¿Para qué? Para que Macará respire, porque obviamente el agotamiento por el esfuerzo es evidente en los jugadores, de tal manera que este respiro, este sí es un minuto para hidratarse, y también para que Sanguinetti haga el posicionamiento de sus jugadores. Prepara tres cambios, Chalá. Está el jugador número 4, John Jairo Jiménez, y está también el jugador número 50. Variantes va a ser ya mismo Sanguinetti para refrescar el equipo. Ojalá no decaiga. Vamos con Daniel en Radio Centro,
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2: La pelota ya está desde la izquierda, intenta Mina. Mira que la pasa el balón para Dani Rosero. Está Rosero con Cristian Tobar. Tobar, pelota hacia la derecha. Joel Romero, adelanta Romero, pelota de Carrascal, se estaba quedando en los pies precisamente de Romero. Se despojó de la pelota, sigue, de derecha le pegaba Franco Pose, intentando sorprenderle al portero Jean Fernández, doctor Polo.
0: Sí, señor, ya están listas las tres variantes en zona de traslado de Macará. Carlos Caicedo, el 50, el 4, John Jairo Jiménez, y Jason Chalá con el 77, Patricio.
2: Machís por la derecha, ataque el América, va el 11, Machís, no le permitan sacar el centro, sigue, continúa, pelota de izquierda, y el cierre es de Jordan Mor Nazareno. Me parece que ahora sí vamos para los cambios, ¿verdad? Todavía no, pelota en juego, Joseph Escobar, Joel Romero, entra Romero, levanta el centro Romero, pone su cuerpo, Darwin Machís puede pegarle, pero primero está sacando a la gente de Macará, mano de Dani Rosero. No, bueno, deja el árbitro dice que continúe la jugada. Joel Romero, pelota para Cristian Tobar, después está Dani Rosero, adelanta Rosero, conecta directo a la pelota para el jugador Valencia, Jorge Daniel Valencia. Ahora Tilman Palacios, el centro, el cambio de frente, pelota en la derecha, Rafael Carrascal, centro arriba, se levantaba para conectar de cabeza, pelota por la raya final, el saque de goles para Macará, que ahora sí anuncia los variantes, anuncia los cambios, se va de la cancha el número 15, Martín Tello. Aquí sí hay que entenderle al profesor Guillermo Sanguinetti. El otro que se va es José Klinger, el otro, y el número 27, Jordan Mor Nazareno. Se van los tres, Jordan Mor, José Klinger, Martín Tello, abandonan la cancha. ¿Quiénes entran, doctor Polo?
0: Entra Jason Chalá, ya lo dijo, el 77, Carlos Caicedo con el 50 y John Jairo Jiménez con el 4. Está bien las variantes. Lo que no estoy de acuerdo es que saca al mejor de la cancha, Patricio. Martín Tello estaba haciendo el partido de su vida. Sin embargo, y el Cruz claudica ante el rigor físico y por eso es variante obligatoria Macará. Lástima porque pierde un gran jugador en el medio campo.
2: 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Pelota por elevación. Le quedó al número 25. Joel Romero. 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
2: Bueno, estoy esperando todavía lo que me ofreció Daniel, el tema de la nariz. No sé si me entendió. Pelota desde atrás, aquí está Jean Fernández. Fernández con la pelota, saca Fernández. Largo, espera Marrufo. Marrufo, y después estaba John Jairo Jiménez con la cabeza, la complementaba. El 50, Carlos Caicedo, va para la cobertura. Caicedo, balón fuera del campo de juego. Sale la pelota, el saque de goles para la representación de Bácara, que tiene un aliento especial desde el graderío. Casi 1000 personas apoyando, y dale, y dale, y dale, y dale, Bácara. Haciendo fuertes en el Pascual Guerrero, aquí en Cali, con un clima bastante agradable, muy parecido a Guayaquil.
5: Sí, señor, y la humedad también, Patricio, hace mella en nosotros realmente la humedad. Las variantes de Macará permiten hacer 5 en el fondo, pone a Caicedo para refrescar en el medio campo y lo saca Krieger, lo pone a Chana. Los cambios bien, para dosificar, para aguantar, faltan 15 minutos y pesetas y tenemos el primer lugar en la Copa Sudamericana, Pachencho.
2: Pero los Diablos no han podido con Macará. En Ambato empataron, aquí están empatando. El balón por la izquierda, pelota de Tillman, entraba Tillman Palacios, se dejó quitar, pelota en la derecha, ataca Macará, el centro viene para Pose, con marca Pose, le sacan la pelota, ya estaba intentando llegar a ese balón Casares, se le va la pelota, ahora Casares, donde sea con falta, colgándose del hombro del rival, le detuvo finalmente a Tomás Ángel, porque esa era la intención, como de lugar. Falta, señoras y señores, hay falta, que visite TZU, acciones inmobiliarias donde tu propiedad vale más. Estudio Jurídico Pérez Abogados, respuestas jurídicas integrales, desde la izquierda, casi desde la mitad de la cancha, levanta centro, pelota por elevación, estaba levantando José Escobar, el saque de gol es para la representación de Macará, que empata 0-0, doctor Polo Guerrero.
5: Sí, señor, prepara nueva variante, seguramente ofensiva el América de Cali, ya echa el resto, Macará aguanta, no ha pasado sobresaltos después de esos balonazos en los palos del minuto 7, de ahí en adelante ha podido controlar y más bien ha tenido sus opciones Macará. Yo creo, a fuerza de ser justo, Pachencho, que lo mejor es el resultado de 0-0 en este partido.
2: Efectivamente, el juego la va sacando desde el fondo. Estaba Cristian Tobar, pelota desde la mitad de la cancha. Dando indicaciones, el arquero. Aquí está John Jairo Jiménez, precisamente es lo que ingresó a hacer. John Jairo Jiménez, alejando la pelota desde su arco. El fútbol está con José Escobar. Vuelve a atacar, qué bien, arrebatando. José Luis Casares, Casares para Miranda, cae Miranda, falta, hay falta, el tiro libre es para la representación de Macará, cambio en el conjunto del América, se va a ir de la cancha el número 15, se va Rafael Carrascal, que para mí ha hecho una muy buena presentación, doctor Polo. El número 15 se va del campo de juego. El tiro libre es para Macará. Minuto 32 de la parte final. 32 minutos. 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Va, viene, pelota en la derecha. Estaba Tillman, Tillman Palacios. Intenta recuperar, Tillman Palacios primero. Jan Estacio para borrar. Estacio, pelota fuera de la cancha. Doctor Polo.
5: Carlos Sierra es el número 23, Pachancho. Carlos Sierra se fue, el capitán en el equipo, ante la chiflada de la afición, porque es uno de los capitanes y líderes de este equipo, así es que entra Sierra como un nuevo delantero para echar el resto en los minutos finales del conjunto escarlata.
2: Correcto, pelota por la derecha, aquí lo tenemos a Darwin Machís en escena, se entraba buscando a Valencia, se le queda por izquierda, puede ser, hay un remate de Carlos Sierra que saca el remate, impacta en el cuerpo de el volante de Macará, pelota que se va para el tiro de esquina. 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
5: Decima en el partido tercero para el América de Cali, cobro desde el lado izquierdo.
2: Desde el lado izquierdo. izquierdo, aquí está el equipo de los Diablos, el América, el cuadro escarlata, el plantel que tiene un apoyo pero enorme aquí en Cali, es el ídolo, no hay nada que hacer, es el equipo con más hinchada, centro arriba, estaba saltando primero Miranda, ahora un remate, pelota que se va por la parte final de la cancha, ha salido esa pelota, antes estaba Franco Pose sacando ese balón, el saque de gol, le pertenece a la representación de Macará. 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
2: Aquí está el Macará sin Paz, sin Federico Paz, sin Viera y con Blanc, que hoy espero Dios quiera que haya iluminado a los médicos, le hicieron la intervención quirúrgica del cruzado en la capital de los ecuatorianos. Pronta recuperación para Gastón Blanc. Pelota al tiro de esquina. 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
5: Décimo primero del partido, octavo para Macará. El cobro ya únicamente Matías Miranda desde el costado izquierdo. Quema unos segunditos, Macará.
2: Va Matías Miranda, Matías Miranda. Va corriendo Jean Estacio. Estacio o Miranda, Miranda o Estacio. El tiempo, 35 minutos. Minuto 35 de la parte final. Miranda centró, Miranda, Miranda. No alcanza a conectar de cabeza Santiago Echevarne. Pelota que falla, Estacio entrega mal, Estacio. Pelota de Valencia, Valencia está, Valencia, Valencia. La botó fuera, la botó fuera. Valencia la botó. El lateral va para la representación de Macará. 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
1: Gana 2-0 el Tigre, 2-0 está ganando el Tigre, gracias a Andrés Alejandro, dice que está poniendo azúcar en las empanadas. 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
2: Pelota que lo está sacando la defensa del América. Vuelve el balón ahora. Está Cristian Tobar. La complementa. Tobar y antes era Rosero. Ahora desde la izquierda. La pelota de Carlos Sierra. Pelota a la cancha de Macará. Pero no lo permite. Está cerrando Casares. Por la derecha iba. Jean Estacio. No alcanza Estacio. Pelota que se va de la cancha. Lateral para la representación de Macará. El saque de banda, sí señor. 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Radio Centro, la número uno, desde el Estadio Pascual Guerrero de Cali, con una presencia de público, digamos que aceptable, doctor Polo. Pelota desde la derecha, ya está, intenta irse. Y Josep Escobar para la cobertura. Escobar, pelota que se va del campo de juego, es lateral para el América de Cali.
5: Última variante en el América, anote por favor, Patricio. Jason Quiñones con el número 10. se fue el 21, el jugador Tomás Ángel, última variante en América, echa el resto, minuto 82, 37 de la segunda parte, 8 para finalizar, más lo que añade el central del partido. Vamos, Macará.
2: Ya está Miranda, entra Miranda, Miranda, falta sobre Miranda, hay falta sobre Miranda, tiro libre para la representación de Macará, Bay Centro,
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2: Está haciendo el remate el que ingresó hace rato, Carlos Sierra, el número 23, Sierra, que tiene una buena pegada con la pierna izquierda, por ventaja no le han permitido desarrollar su remate. Minuto 38, 38 con 40, qué cerca estamos del cierre, qué cerquita estamos. Macará invicto, clasificando primero en el grupo, ganador del grupo A, qué cerca está de acontecer eso. Una situación realmente excepcional por parte de Macará en la Copa Sudamericana. ¿Quieren llegar lejos, doctor Polo?
5: Sí, señor, y el cambio en la saga de John Jairo Jiménez le dio la contundencia que necesitaba por arriba, porque eran fuertes los colombianos por arriba. Entonces, al ingresar John Jairo, ya tenemos mejor juego por ese rubro, y hemos pasado de tener dificultades a defender correctamente por arriba. Variante en Macará, otra variante defensiva. Se ingresa Marlon Miranda, no vi la cartelera. ¿Quién sale? Se va Matías Miranda. Otro defensa para sumar justamente la fortaleza defensiva de Macará. Necesita el empate. Estos minutos tenemos que defender a como dé lugar el resultado.
2: Minuto 40. 40 minutos de la parte final. Minuto 40. Se va de la cancha, como decía el doctor Polo. Se va de la cancha el número 10. Matías Miranda abandona el campo de juego para dar paso Marlon Miranda, el ex técnico universitario, ha entrado a la cancha. El defensor, y es que hay que defender este resultado. Macará está empatando y con el punto prácticamente le alcanza para ganar el grupo. El grupo A y va primero. ¿Contra quién va a enfrentarse Macará en la siguiente fase? La estaremos contando, por cierto. El sorteo será mañana viernes. Mañana viernes el sorteo para saber a qué rival debe enfrentar Macará. Quedan pocos minutos desde la derecha. Machín, para arriba. Aplausos para Rodrigo Rodríguez. Aplausos para Rodríguez. Se quedó con esa pelota por más que entraba Valencia. Macará firme atrás. Macará seguro. Macará muy convincente y serio en esta plaza.
5: Y es que el arquero uruguayo ha sido fundamental. Fundamental para este momento que vive Macará. Maravilloso. Invicto en la Copa Sudamericana. Salva Rodrigo Rodríguez. Una gran llegada de Machís por lado derecho, sacaba el centro, ceñido a la portería, se lanza, se juega el físico, y ahí estaba justamente para salvar el resultado en Argentina 1 Boca, 1 Católica.
2: 41 minutos, minuto 41, falta poco para que esto se acabe. Macará igualando 0-0, va a mover, ya está Rodrigo Rodríguez, saca Rodrigo Rodríguez, espera, pose, habilita de cabeza, la pelota se quedó para Joseph Escobar. Escobar que la mueve para Mina. Ahora Mina que la saca para Tilman Palacios. Tilman Palacios encara a Tilman Palacios. Habilitó Tilman. Va Mina en diagonal y va Mina. Es objeto de falta desde atrás. Falta. Tarjeta amarilla. 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Y nos vamos al tiro libre. 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
5: Señor amonestado, John Jairo Jiménez, falta táctica muy bien realizada, pero tiro libre muy favorable para el América.
2: Tiro libre, señoras y señores. Levantó la pelota que va de cabeza. Balón fuera de la cancha. Pelota fuera de la cancha. Estaba llegando por el lado derecho. Llegó a la pelota, pero no le pone la suficiente puntería. 43 minutos. Minuto 43 de la parte final. ¡Viva la mejor!
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2: Y vamos a seguir escuchando. Y dale, y dale, y dale, Macará, en los escenarios de nuestro continente, en Sudamérica. Y dale, y dale, y dale, Macará. Tiro libre, señoras y señores, para la representación del América. El cuadro escarlata. Joseph Escobar levanta el centro de cabeza. Ya está, Macará se defiende, continúa de cabeza. Está Luis Miguel Ayala. Pelota por izquierda, corre en la salida, aunque sea detenerle de la camiseta. Ayala se le escapa, intenta irse Machís. El árbitro manifestando que hay falta, manifestando que se detenga la jugada. 44, doctor Polo, minuto 44.
5: El señor aguante Macará, y el único rubro que te queda en la América de Cali es meter el balón a los yazos. Nada más, ahora va el arquero Jean Fernández a hacerlo.
2: Tiro libre, señoras y señores, lanzamiento libre para la representación de la América. 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El acompañamiento a Macará sigue después de la Copa del Mundo. Por cierto, un abrazo para Patricio Edmundo Mantilla, Carlos Núñez Gaibor. Se preparan para el viaje, se van a la Copa del Mundo, que será Dios mediante en Estados Unidos, en Canadá, en México. 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Tiempo completo, 45 minutos.
5: Siete más jugaremos, señor. Siete más de sufrimiento. Aguanta, Macará.
2: Siete minutos más. Qué largo se hace, Daniel. Y Daniel Flores dice, corre el reloj, corre el reloj. Siete minutos más de sufrimiento, Dani. Pelota en la derecha. Ya salió la pelota. Salió el balón.
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2: Al ataque, el cuadro escarlata. Llega Machís, se recuperó Machís. Está para recuperar la salida por intermedio del jugador Carlos Caicedo. Alarga arriba. Muy difícil conectar así con Franco Posse. Imposible, pero aquí hay que defenderse. Hay que mantener el resultado. A soportar Macará. Y dale, y dale, y dale, Macará. Centro arriba. Está John Jairo Jiménez. Ahora José Luis Casares, que no le da la dirección. Desde atrás viene Mal Medranda. Derecha, centra Machís. ¡Qué peligro! Pelota. Antes había posición adelantada. Antes había posición adelantada. Sí, no, Marlon Medranda.
5: Es que esa es la única manera, Pachencho, de que pasemos sobresaltos, las fallas. Esa concentración de los minutos finales tiene que estar vigente. ¿Cuánto falta, Pachencho? ¿Cuánto nos falta? 5 minutos 50 segundos, nada más, para que Macará sea primero.
2: No, pero se hace, los minutos ya están haciendo largos. Los minutos se hacen extensos, se hacen interminables. Y es que la hinchada aquí en el graderío, y sigue con el dale, y dale, y dale, Macará, pero sufriendo a la vez, con el corazón en la mano, porque de este resultado depende ganar el grupo, de este resultado depende llegar primero y buscar otro rival, pero estamos hablando en octavos de final.
5: Última variante de Macará, ingresó Lucas Pérez.
0: Ferro con el 22, se fue Franco Pozo con el 9.
2: Lucas Ferro aguanta, Lucas Ferro pone el cuerpo, intenta Casares, Casares no le permitieron, Casares más bien el árbitro califica como falta en esa jugada, en esa acción. 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Radio Centro, la radio de toda la vida, va sacando la pelota. Jan Fernández, saca Fernández, Tillman que salta, pelota de los colombianos, Carlos Sierra, la defensa que rechaza, ¡iba! Estaba intentando Lucas Ferro, no alcanza ese balón y es otra carga, John Jairo Jiménez, levanta la pelota, cierra un remate, por intermedio de Tillman Palacios, remata Tillman Palacios y le ponen complicaciones al arquero de Macará, pelota que se encumbró y se fue por sobre el arco.
0: Ahí el problema es, hablen Patencho, hablen atrás mía, porque tenía el arquero, sin embargo despeja a medias John Jairo Jiménez y le queda para el delantero del América, que por poquito se introduce en el arco de Rodrigo Rodríguez. Vamos, ¿cuánto falta, Pacheco? 40 más 3, señoras y señores.
2: Estamos, señoras y señores, en los últimos minutos. Hemos jugado cuatro. Falta 3 para que esto se acabe. 3 minutos más. A resistir, Macará. Y la hinchada se puso de pie, observando estos últimos minutos, de pie, pidiendo tiempo, manifestándole a Mario Díaz de Vivar que ya termine. Entraba. Estaba buscando Valencia, Jorge Daniel, que pone la suela, pelota por la raya final, me está golpeando la mesa, Baterías Kaiser.
1: 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Patricio Freire.
2: Minutos 50, hemos jugado 5, quedan 2 minutos. 2 minutos y esto se acaba. Malas noticias, Daniel, se acabó el agua. La pelota ya está por la derecha. Entra Valencia, primero estaba para sacar Marlon Medranda. Pelota por la izquierda, se multiplica, continúa Ayala, el chino Ayala. Balón que sale de la cancha, lateral para el cuadro escarlata. Sacan los colombianos, el fútbol con Joel Romero, pelota para la mitad de la cancha, se la encontró. A ver, ¿qué pasó? El árbitro central del compromiso dice falta, va a mover esa pelota. Entramos en los 2 últimos minutos. Y dale, Macará. Esa frase vamos a seguir escuchando. Vamos a seguir escuchando en los escenarios de nuestro continente, en Sudamérica. Hay que conocer ya mismo el rival de Macará. La pelota por la izquierda, está para la salida. El sorteo es mañana, doctor Polo. El sorteo es mañana para conocer el rival. Está Carlos Caicedo, ataca Macará. Caicedo que se mete, se multiplica. Puede ser. ¿Qué jugada se hizo por izquierda? Remata.

0: felicidades, Macará.
1: Es el 12º de la, para el partido, 9º para Macará. Desde la izquierda, Jean Carlos Estacio y el Chino Ayala. El Chino Ayala era interminable.
0: 45 más 6, un minuto. Y esto se acaba, un minuto y esto termina. Macará con fútbol. Macará con firmeza. Macará con mucha visión en esta Copa Sudamericana, calificando primero en el grupo. En la pelota va a irse por izquierda. Esto va a terminar. El árbitro marca la mitad de la cancha. ¿Para dónde se dirige? Se termina, termina, termina, termina, termina, termina, termina, termina, termina. Final, señoras y señores. Termina, termina, termina, termina, termina. Macará gana el grupo. Macará alcanza los 10 puntos, señoras y señores. Es impresionante lo que logra el equipo mateño. Doctor Polo Guerrero con la hinchada Radio Centro,
1: la radio de toda la vida. Qué hermoso momento vive Macará. Qué hermoso instante vivimos acá en condición de visitante. El ídolo celeste acaba de ganar el grupo invicto, jugando un gran partido, y aquí tienen afición. Escuchen. Canta la afición, siente el brío, la vivencia que nosotros estamos llevándoles adelante a ustedes. ¡Qué hermoso momento! ¡Histórico, Macará! Realmente nos quedamos sin palabras porque es emocionante estar en otra tierra, estar en Colombia, en un escenario tan emblemático como el Pascual Guerrero, que ha recibido 6 finales de Copa Libertadores de América, y aquí Macará ha logrado la clasificación. Me voy a acercar a los hinchas de Macará para ver qué es lo que dicen los hinchas macareños. Permiso, permiso. Vamos a ver qué nos dicen los hinchas. Vamos a ver, no. Venga, venga, venga, venga, venga, a ver. Vengan a hablar para Radio Centro. Vamos, ¿qué se siente? ¿Qué se siente?
0: Lo máximo de la vida, estoy contentísimo. No aguanta el corazón porque es la mejor, el mejor regalo que nos ha dado este equipo hermoso, con esta gente que le acompaña siempre.
1: Excelente, valió la pena venir acá, ¿verdad?
0: Valió la pena el esfuerzo, y estos muchachos no nos iban a quedar mal. Así que gracias a esos, gracias a la hinchada, gracias a Dios, porque Diosito es celeste.
1: Sí, señor, invicto clasifica ahora Macará, invicto, así, paseándose por Sudamérica.
2: Una gran alegría y con un gran nivel como es en el América. Ventajosamente hicimos los puntos necesarios fuera de Ecuador, en Argentina y también en Perú. Y hoy con este empate se clasifica primero en la serie. Una gran alegría para el fútbol lapateño.
1: Aquí estamos en vivo y en directo a través de Radio Centro. A ver, vamos a gritar. ¡Y dale!
3: ¡Y dale! ¡Y dale, Macará! ¡Y dale! ¡Y dale!
1: Daniel, a ver, ¿qué se siente en este momento?
4: Una felicidad inexplicable. Valió la pena el viaje, todo esfuerzo. Todos felices, todos.
1: Excelente, pero dime una cosa, ¿cómo es que Macará termina invicto? ¿Cómo es que Macará viene acá y se pasea en semejante monumento al fútbol?
4: Por toda esta gente, por toda esta gente hicimos lo que hicimos. Macará es su hinchada.
1: Hermoso momento, vivimos ahora. ¿Qué dice usted?
5: Para esa gente de Tungurahua, de Pelileo, Fabián Pasantes y su hallada, ¡viva Macará! ¡Hasta que el cielo deje de ser celeste!
1: Sí, señor, y la gente se queda aquí saltando, vitoreando. Venga para acá, hable para la radio de toda la vida.
6: Pablito, ¿cómo vamos? Vamos. ¡Feliz! Esto es un regalo de Dios, porque Diosito es celeste. ¡Y la hicimos! Clasificamos primeros y somos felices aquí. Toda esta gente, más de 1,000 personas acá en el estadio. Todo lindo. Venga.
1: Con toda la familia, venga, venga, venga, hable. Hable para Radio Centro. ¿Qué siente? Nada más diga eso.
7: ¡Qué bestia, Pablito! ¡Están emocionados! ¡Mi Macará!
1: Del
7: alma.
1: Lindo, mujeres, hombres y de todo disfrutan ahora esta clasificación hermosa. Escuchen, escuchen y vivan este momento maravilloso de la celeste acá, nada más y nada menos que desde Cali, en vivo y en directo a través de la radio de toda la vida. ¿Cómo es el sentimiento en este momento?
8: Estamos muy emocionados, logramos clasificar directo octavos. Qué partidazo del ídolo, carajo.
1: Vamos para Radio Centro, venga, venga, para Rodríguez.

0: ¿Cómo estás?
1: Hola, Polo, ¿cómo estás? Súper bien, emocionados. Se veía que el partido iba a ser muy duro. Hemos estado acompañando al equipo en Buenos Aires, en Lima, acá. Es una felicidad indescriptible. La hinchada respalda al equipo. Es verdad que los últimos partidos en la Liga Pro no nos ha ido bien, pero Macará ha sacado su garra y vamos a continuar. Vamos a octavos y que Dios permita, sigamos adelante, Polo.
0: Pero qué bien nos paramos el día de hoy. ¿A qué bien jugó? Podíamos hasta haber ganado.
1: Totalmente. Una estrategia muy bien hecha por parte de Sanguinetti. Pudimos, como tú dices, haber ganado. Lamentablemente no estuvimos finas al momento de definir, pero con el empate nos basta. Todos estos errores que hemos tenido en la primera fase hay que superarlos para que nos vaya mejor en la segunda y avanzar hasta donde Dios permita. Este año es inolvidable para el equipo macareño. Sus hinchas, nos sentimos felices y hay que respaldar 100% al equipo.
0: Bien, Rodrigo, haciendo historia, Macará. Definitivamente yo les confieso que después de haber vivido el Mundial y haber cantado con la gente de Ecuador en Qatar, este es el mejor momento. Ven acá, Ricky, ven acá. Ven acá, Ricky. Estamos con Ricky Callejas. ¿Cuándo no vos acá, viejo? ¿Qué sientes? ¿Qué siente el macareño en este momento?
2: Una alegría inmensa, Polo. Macará está entre los grandes de Sudamérica y es muy merecido. Y gracias a ustedes por estar acá.
0: Invictos, Macará, invictos. Jugando un gran partido el día de hoy, podíamos haber hasta ganado.
2: Así es, pudimos haber ganado, pero lo que se ha logrado es indescriptible y llena de emoción. Esto es una lucha de los jugadores, de la directiva, de la hinchada y del periodismo.
0: Oye, yo sinceramente tenía dudas de planteamiento, tenía dudas de la parte ofensiva sobre todo. Pero ¿cómo zafa Sanguinetti? ¿Ah? ¿Cómo planta con Jordan Moore y Krieger por el otro costado? Solucionado el asunto. Y un Martín Tello, qué espectacular el día de hoy. ¿Ah?
2: Es un gran orgullo tener un entrenador de esos quilates y es un gran orgullo también que jugadores de la cantera sean parte de este éxito.
0: Y ahora cantamos en Ambato, Tierra de Flores. ¡Dale, Ricky!
2: Así es, en Cali.
0: ¡En Cali! ¡No se canta el Cali pachanguero! ¡Se canta el Ambato, Tierra de Flores! ¡Ha ganado Macará el grupo! ¡Nada más y nada menos! ¡Señoras y señores! ¡Usted lo vivió a través de Radio Centro, la radio de toda la vida! Y nos vamos a quedar un rato más acá. Un rato más. Permítame, es un momento histórico para Macará, es un momento que hay que compartir. Y se acercan los jugadores hacia acá, hacia la platea donde se encuentran los ultras, donde se encuentran los celestes en general. Realmente ha sido un partido maravilloso el jugado por la Celeste, merecido ganador del grupo, pasa directamente a octavos de final. Nada más y nada menos. Y bueno, nosotros, como decía Patricio ya en la última parte del encuentro, seguiremos en Sudamérica. Así que, ingeniera María Elena, prepare al equipo, porque no solamente tendremos Mundial a través de Radio Centro, tendremos Copa Sudamericana y ahora seguramente, ya asegurado mejor dicho, el primer lugar, y por lo tanto nos vamos a octavos de final a saber el día de mañana quién va a ser el rival del conjunto celeste. Y ojalá el equipo pueda reforzarse para la segunda etapa de esta Copa Sudamericana, o para los octavos de final mejor dicho, y pueda seguir haciendo historia, pueda seguir en carrera. Yo les decía en la mañana a los dirigentes, a quienes entrevistamos, con quien compartíamos, que este es un sueño, que este es un sueño maravilloso que estaba viviendo el Macará, que hay que saber valorarlo, que hay que saber disfrutarlo, y la gente se queda acá. Nadie se ha movido. Se fueron los de la América ya, pero los de Macará siguen acá cantando. Cantaron el Dale y Dale Macará, cantaron el Ambato, Tierra de Flores, cantaron de todo. Vale la pena disfrutar, y lo hemos hecho nuevamente con Daniel. Con Daniel estuvimos en la primera clasificación de Macará a Copa Libertadores de América en el 2017. Ahora estamos en la primera clasificación de Macará a octavos de final en Copa Sudamericana, nada más y nada menos. Patricio Freire Molina, a través de Radio Centro.
3: la radio de toda la vida. Correcto, doctor. Muchos reproches para los jugadores de la América, pero qué alegría, que la otra cara de la medalla por lo que acaba de hacer este Macará, con una hinchada para sacarse el sombrero. No hay nada que hacer, porque no solamente ha sido en este estadio. Hay que reconocer el gran esfuerzo que hicieron acompañando en Argentina. Y mire que Macará termina invicto, clasificado y sin perder, sin conocer la derrota en una llave. Muchos han dicho una llave fácil. Yo pienso que por algo han clasificado y por algo están en este lance, están en esta pelea, en esta disputa. Ha sido un rival fuerte el América. Hay que darle más bien méritos a Macará, con esta hinchada que sigue cantando, que no se quiere retirar del estadio, que lo está viviendo pero a plenitud, que lo está disfrutando, porque eso es lo que le hacía falta. Macará tenía que haber generado más alegrías, porque han sido más tristezas. Su historia lo dice así. Hoy es un momento distinto, hoy es un momento diferente. Hoy Macará es capaz de hacerle sonreír y de hacerle llorar si al hincha, pero de alegría, de esa alegría que es interminable, de ese orgullo de los colores, de esa alegría y esa satisfacción de ir consiguiendo resultados. Macará ha calificado a la siguiente fase, ojo, como primero del grupo, y muchos decían que Macará a lo mejor va a ser humillado, que a lo mejor Macará va a perder, no va a sumar puntos. Señoras y señores, 10 puntos ha logrado Macará. Estamos hablando de victorias, de empates, ni una sola derrota, y allí está, 10 puntos, primero en el grupo. Ahora a esperar rival, contra cuál será, en qué escenario será, pero allí estaremos, doctor Polo.
0: Ya vamos a reseñar más luego los equipos clasificados. Por el momento, la figura del encuentro para mí personalmente, Patricio Martín Tello. Martín Tello, hasta donde le faltó el físico, fue el jugador fundamental en el mediocampo, haciendo realmente un gran partido. Marrufo es el que está haciendo declaraciones en este momento. Todo el equipo, Patricio. Sí. La verdad es que todo el equipo, y yo valoro muchísimo, ¿sabe qué? A Sanguinetti. Sanguinetti nos sorprendió de la manera como plantea inicialmente el elenco, porque las grandes dudas eran quiénes van a jugar por las bandas, por las alas, mejor dicho, como extremos. Entonces le pone a Kringe por derecha, le pone a yo a Mordan.
3: ¿Qué le dije?
0: Claro, sí, usted lo había anunciado. Sí, señor, por naturaleza propia. Jordan Moore, sobre todo, él no puede utilizar la derecha, la utiliza para subir al bus nada más. Entonces juega por izquierda Jordan Moore, por el otro costado Kringer, y el resto del equipo, oiga, impecable. Después, en el momento preciso, pone las variantes, sobre todo aquella de John Jairo Jiménez, porque América de Cali estaba aprovechando la altura, la estatura de los jugadores para los balones a la olla, para el balón centrado, para el balón por arriba. Entonces pone a otro alto en la defensa y permite que tengamos compensación en ese rubro y podamos defender correctamente.
3: Lo que pasa es que el América de Cali metió a 4 jugadores en ofensiva. Estamos hablando de Sierra, Tilman Palacios, Darwin Machís y el otro Valencia. 4 jugadores en ofensiva. Y entonces el técnico, ¿qué tuvo que hacer el técnico de Macará? El profesor Guillermo Sanguinetti, que hoy corearon su nombre. Y es que había que disculparse con un técnico que no fue capaz de conseguir una victoria en el último compromiso por la Liga Ecuador y en la Copa Sudamericana. Y entonces le dijeron de todo al profe Sanguinetti, le dijeron de todo. Hoy han coreado su nombre. Y como usted dice, doctor, hay que reconocer. Mira lo que hizo. Así como puso el América 4 atacantes, el profesor Sanguinetti entró Medranda, le puso a John Jairo Jiménez y por allí con esos 2 contrarrestó, al igual que el otro jugador que se me escapa, Caicedo, que también tuvo que hacer las labores de defensiva, supo contrarrestar. ¿Sabe que de pronto digo, hasta dónde Macará va a aguantar? ¿Hasta dónde? Y aguantó hasta el final.
0: Y yo decía cuando entrevistaba a los hinchas que Macará puede llegar aún más lejos. Esta para del Campeonato Mundial de Fútbol va a ser fundamental para Macará. Qué oportuna es esta para, porque mire, tiene la posibilidad de recuperar a los 2 baluartes que están golpeados, me refiero a Mateo Viera y al Fede Paz.
3: Sí,
0: tiene la posibilidad de hacer un par de cambios. Y hoy en la mañana, los dirigentes y el cuerpo técnico,
3: el ingeniero Miller
0: dijo que iban a contratar un 5, un 5 en extremo y un 9. Esas son las posiciones que ya anunció el señor Mires Salazar. Yo creo firmemente que lo que le hace falta a Macará es un extremo, ciertamente. Un 9 en reemplazo de Lucas Perro es un muchacho muy trabajador, Lucas Perro, pero no está a la altura de la necesidad de Macará en octavos de final. Y obviamente ante la salida de Gastón Blanc va a tener que contratar un 8 ahí, un volante que ayude y que apoye, y un puesto estratégico, un puesto que es fundamental, Patricio, del cual no tiene reemplazante, el de José Luis Casares. Ese no tiene reemplazante.
3: Sí, sí.
0: Si falta Casares, Macará sufre o sufriría en el medio campo. Por lo tanto, todas estas alternativas, todas estas variantes, seguramente la analizará el cuerpo técnico con los dirigentes. Lo que creo no va a tocar es la defensa, porque tiene una gran defensa, tiene buenos alternantes, ya lo demostraron el día de hoy, John Jairo Jiménez, Marlon Medranda, por las bandas, ni se diga, por derecha tiene 3 y hasta 4. Porque mire usted, Giancarlo Estacio juega, se queda el Toño Espinosa, se queda Denilson Bolaños, se queda Juan Espinosa, 3 en la banca por derecha, por izquierda de todas maneras le tiene el Chino Ayala. Oye, el Chino Ayala, por cierto, oiga, no, qué participación, digo yo, no, qué partido. Terminó jugando como extremo, qué pundonor, cómo ha sentido la camiseta y cómo se ha renovado él futbolísticamente, porque venía de capa caída. Antes de venir a Macará, en muchos runes era suplente, Patricio, y había deambulado por Liga, por Independiente del Valle sin éxito. Viene, recala en el equipo que le vio nacer y realmente está haciendo un campañón. Y me voy acordando de cómo han jugado esta Copa Sudamericana cada uno de los elementos. El capitán José Luis Marrupo, qué partida, estuvo a punto de anotar el gol, Patricio. Eso realmente los pelos de punta, porque cabecea primero, tapa el arquero, le queda el rebote, se arrastra para tocar el balón y lamentablemente no le impacta correctamente. Caso contrario, usted habría gritado el gol histórico, o mejor dicho, que habría sido mucho más importante en la historia de Macará.
3: Bueno, le digo la verdad que este resultado, Macará debe valorar, su hinchada debe valorarlo muchísimo, porque se ha empatado frente a un equipo histórico, un equipo cargado de mucha historia, de una trayectoria enorme, y en una plaza tan complicada. Esta plaza es durísima para los rivales, con una hinchada con mucha bravura. Usted sabe cómo son los diablos, cómo presionan, y hoy salieron diciéndoles de todo, porque no se imaginaron, ellos estaban convencidos de que era posible alcanzar una victoria y ganar el grupo, pero Macará no se lo permitió. Y Macará con el empate, porque Macará venía haciendo bien las cosas y lo habíamos señalado. Macará está clasificado como segundo, va a pelear el liderato, el grupo en Colombia. Le prometo, doctor Polo, no me imaginé en esta cancha tan difícil, con la hinchada en contra, con su entorno en contra, con el clima, con todo, pero Macará supo pararse y muy bien, de manera que quiero reconocer el esfuerzo del cuerpo técnico, de los jugadores y obviamente de toda su hinchada.
0: Y sabe qué, Patricio, seguramente muchos estaban posiblemente en la duda de que Macará pueda hacer lo que ha hecho en Copa Sudamericana. Propios y extraños, seamos sinceros, a pesar de que Macará hizo un campañón en la liguilla intermedia el año pasado, recuerde usted, ganó ese hexagonal, de tal manera que ya venía avisando lo que iba a acontecer en este año. Se le fueron 2 jugadores fundamentales, Arena y González, el uno defensa, el otro mediocampista. Vino Echevarne. Le hemos mencionado a Arena. No, señor, ahora circunstancialmente tengo que hacerlo. Echevarne también, un bastión en la parte posterior, el uruguayo, realmente fajándose correctamente con los grandotes de la América de Cali el día de hoy y en el transcurso de toda la Copa Sudamericana. El otro, González. Vino Matías Miranda. Este vino en cambio de menos a más. Al comienzo como que no se adaptaba, al comienzo como que no se sentía la influencia de él en el equipo, pero paulatinamente fue demostrando de lo que está hecho. Este que nació en Gimnasia y Esgrima de La Plata, nada más y nada menos que de la mano de Maradona,
4: nos muestra pinceladas de fútbol, de esta zurda prodigiosa que tenía Maradona, evidentemente guardando todas las distancias que nosotros podíamos tener. Y este Franco Posse, que sin embargo de no haber anotado en los últimos partidos, es un jugador fundamental por lo que le aporta, por la forma como contiene a los defensas, por la forma como pelea cada uno de los balones en ofensiva y por la forma como le contribuye a su equipo. Salió exhausto por poco y el momento en que sale casi se lanza al pasto. Sí, porque ese también, y ese es un factor para darle a usted la parte física bien trabajada de Macará, definitivamente.
3: A eso quiero llegar, doctor, a eso quiero llegar. Termina un Macará gastado, desgastado mental, físicamente, pero extenuado, así como escurrirle a una esponja. Y como usted decía hace rato, lo mejor que le puede pasar este momento es la para. Los objetivos ya están. Macará ha tenido que sacar un segundo y creo que hasta un tercer aire, porque sí necesitaba, con un calendario sumamente apretado y a veces que los resultados no se le daban. Y eso a ratos no lo va a comprender el hincha. Y es que hay que decirle al hincha que Macará ha tenido que hacer un esfuerzo. Y hablemos de las ausencias. Porque perder a un goleador como Federico Paz, perder a un hombre como Viera, los ofensivos, los que le estaban dando poderío en el ataque, no estaban precisamente por lesiones, pero Macará logra terminar a pesar de las dificultades, de los problemas, de los inconvenientes. ¿Qué puede conversar? Y no quiero decir el nombre, con uno de los dirigentes, y decía, muy difícil un resultado, muy difícil un empate, muy complicado ganar el grupo. Ahora, bueno, pueden decir, logramos el empate, pero sí había internamente, sí había cierta desconfianza, precisamente por lo que le estoy manifestando.
4: Y no solamente eso, Pachencho, como que había conformismo. La gente dijo, textualmente, venimos acá a disfrutar. Como que daban ya como echada la suerte para Macará. Como que decían, bueno, el segundo lugar es importante, inclusive Miller.
3: El plan de Sanguinetti era otro.
4: No, el topo no quiso hablar. Conversamos a la interna, nos tomamos una fotografía. Por cierto, quiero mandar el saludo respectivo al samurái, a Rodolfo Abalde, quien debe estar realmente saltando de gusto por doble razón. Primero, el día de hoy es su cumpleaños.
3: ¿A qué salimos? ¿A ganar?
4: Primera razón es su cumpleaños.
3: Saludos.
4: Y segunda razón, su Macará del alma. Y él decía, salúdamelo al topo Sanguinetti, que hoy hagan un gran partido, como que le escuchó. Como que el topo Sanguinetti tenía guardada esta historia para regalarle a Macará, porque los mismos dirigentes, insisto, Miller Salazar dijo, yo pensaría que inclusive sería mejor quedar en segundo lugar. Eso me dijo a mí en la mañana, Pachencho, nada más. Y frente a los micrófonos de la radio. Así públicamente lo dijo. Conformismo, tal vez. Eso es curarse en salud, tal vez. Sacar el paraguas, como quiera que usted le llame. Sin embargo, yo creo, Pachencho, que este Macará, el alma que ha mostrado en este histórico momento, y esa es la otra cosa, esta es la reseña que tenemos que nosotros dejar asentada, Patricio, porque este momento, esta luna de miel que vive Macará, este encanto que tenemos y sentimos en el corazón en este momento, no va a ser fácil de volverse a repetir. El corazón como late en este momento de los macareños y de nosotros, perdóneme, Pachencho, nosotros somos de carne y hueso. ¿Y a qué vinimos? A llevarle la emoción a quien nos escucha, al macareño, al ambateño, al querendón de nuestra tierra que vive en diferentes lares. Ahí saludamos a la playa de ambateños que viven en Plainfield, en New Jersey, en Nueva York, en todo Estados Unidos y a nivel del mundo, donde siempre nos están escuchando a la radio de toda la vida. Entonces, yo digo, a veces la voz inclusive puede fallar, puede fracasar. A mí se me quebró el momento de entrevistar allá, viendo cómo la gente llora, viendo cómo se acercaban a cantar, mirando y escuchando cómo cantan el Ambato Tierra de Flores, porque la canción empezó con el alma, con el sentimiento, y después de cantar el arriba, que siempre viva, la subceleste del Macará, y el dale, y dale, y dale Macará. Oiga, ¿cómo se siente? Pero es que es otra cosa vivirlo desde lejos, sentirlo desde acá. Te quiero más todavía con el alma, decían los macareños, y qué bonito sentimiento transmitirles a ustedes, queridos oyentes de la radio Otra Vida. Realmente, a pesar de las dificultades técnicas, a pesar del ambiente, lindo clima, por cierto, no critique, Pachencho, perdónenme, este clima es, vea, pepas, De aquí yo le invito un águila a usted. Una águila,
3: seguro,
4: totalmente fría. Ya olvídese de esa garganta. Ya votamos todo lo que tenías que votar el día de hoy.
3: Ya sé a dónde me va a llevar. Me va a llevar al Parque de los Perros. Al Parque de los Perros, ¿no? Es un, bueno, para quienes no se ubican, es una zona rosa, un lugar en donde usted puede tomarse una cerveza y una carne. Pero antes de eso, decirle a Patricio Edmundo Mantilla, muchísimas gracias por el respaldo. Lo había dicho, me quedo con el Macará visitante de la Copa Sudamericana. El Macará visitante de la Copa Sudamericana. Porque el Macará local de la Copa Sudamericana ha tenido dificultades. ¿Quién puede explicar? No sé si la dirigencia, no sé si alguien del cuerpo técnico. ¿Por qué ese fenómeno? ¿Por qué un partido sí? ¿Por qué un partido no? ¿Por qué les cuesta jugar de locales? ¿Qué existe? ¿Cuáles son los motivos del por qué no desarrolla el juego? Pero en cambio, ojo, en cambio, el Macará visitante de la Copa Sudamericana da guerra. No hay nada que hacer, no hay nada que hacer, y los rivales o el rival que le toque en los octavos de final sí debe estar preocupado, porque debe quedarse con ese Macará, con ese equipo que sale a proponer, con ese equipo que sale a guerrear, respaldado por esa hinchada que desde el graderío les aguanta todo el tiempo y están y dale, y dale, y dale Macará. Creo que este equipo, doctor Polo, compañeros oyentes de Radio Centro, la radio de toda la vida, está para dar más alegrías en el fútbol sudamericano.
4: Sí, señor, y a esto me iba a referir. Mañana hay que esperar el sorteo para ver quién de la radio va. Ahora yo creo que va a haber una sana disputa en la radio para ver quién va a transmitirle a Macará en condición de visitante.
3: Primero veamos.
4: Sí, claro, primero tenemos que ver el rival. Y tenemos que ver, inclusive, claro, Macará ya no puede jugar en Bellavista, eso lo dice muy bien Daniel, pero primero tenemos que ver el resultado de los 16 avos de final o del repechaje, porque de ahí salen los rivales, el resto de rivales, mejor dicho, de los primeros que ya clasificaron directamente a Copa a los octavos de final, Patricio. Entonces, tenemos que esperar pacientemente. Yo, para matizar, digo, en el interna de la radio vamos a valorar, seguramente el director de la radio en la parte deportiva, Patricio Edmundo Mantilla, va a valorar cuál va a ser la circunstancia que acarrea la participación de Macará, porque tendremos que desplazarnos a Quito también. Y había mencionado la dirigencia que le gustaría jugar en la Casa Blanca. A mí personalmente, le digo, Patricio, me encantaría que Macará juegue la siguiente fase en Casa Blanca.
3: Es lo más probable.
4: Porque tiene espíritu de campeón, pues. Esa Casa Blanca tiene espíritu de campeón, de tal manera que si se cobija de aquel escenario, seguramente con gran participación del hincha ambateño. Si acá Colombia ha venido, aquí tuvimos 1,000 personas. Fue a Argentina, tuvimos 1,500, casi 2,000 personas. En Perú lo propio, 1,200 personas. Entonces aquí dentro, o mejor dicho allá, dentro del territorio ecuatoriano, seguramente vamos a tener una gran concurrencia donde quiera que juegue Macará, en condición de local primero. Después veremos la llave con quién le corresponde. Será un brasileño, porque es la mayor cantidad de equipos clasificados. Clasificó River Plate también. Veamos quién quedó de terceros en la Copa Sudamericana para ser rivales de los segundos de la Copa Libertadores de América, para ver qué rivales tienen de los segundos de Copa Sudamericana. Y ahí se van armando las llaves del día de mañana, justamente en el sorteo.
3: Ahora, yo sé que la dirigencia se basa en las exigencias de la Conmebol y el aforo. Las características, en fin. A mí me gustaría preguntarle al profesor Guillermo Sanguinetti, ¿en qué esta cancha le gustaría jugar? Me gustaría hacerle esa pregunta. ¿En qué escenario su equipo va a sentirse más cómodo como para sacar un mejor resultado? Quiero saludar, un abrazo, muchísimas gracias a la audiencia de Radio Centro, la radio de toda la vida, a través de las frecuencias 91.7, 1130 AM, las plataformas. Un abrazo a Pato, Micaela, y me pide Ramiro Freire y Martín Freire, dice, macareños a morir, y los hinchas están felices, hoy lloraron de alegría porque su equipo ha conseguido algo impensable, algo inimaginable, clasificar en la fase de grupos a una instancia más, es decir, a octavos de final.
4: Y claro, hay que dar gracias a quienes confiaron en la radio de toda la vida, a los auspiciantes, Pachencho. Yo de mi parte le agradezco a Germán Molina, le agradezco a Pris Rodríguez, Germán Molina, principal de Advantage Seguros, Priscila Rodríguez, principal de Hunter, si se va, vuelve. Y en último momento, mire, el día de ayer en el Team Romero nos encontramos con Adrián Rodríguez y él puso también su firma para que Confía Seguros también forme parte de lo que nosotros hemos vivido acá. Así que nos despedimos con esto, Daniel. Vamos a agradecer al resto de anunciantes de esta gesta que ha logrado Macará. Es una gesta maravillosa. Hay que escribir historia y usted la vive, la siente a través de la radio de toda la vida. Por cierto, no me quiero olvidar de toda mi gran familia que está en sintonía de la radio de toda la vida. Ha sido un orgullo. Aquí estuvo mi hermano Santiago también. Así que en familia también se vive el fútbol. Disfruta mi esposa, disfrutan mis cuñados, disfrutan mis hermanos. En fin, disfruta el doctor Luis Rosales, disfruta mi hijo Santiago. En fin, absolutamente a todos un abrazo muy especial. Y a mi gente de Avipaz les mando un abrazo fraterno, un abrazo inmenso. Ya nos cobijaremos el día sábado, donde estaremos teniendo una labor muy importante para cada uno de nosotros. Y entonces paso con Daniel Flores y Páez, con el orgullo que sentimos de sentir ambateños, de ser ambateños y de vibrar y hacerles vibrar con esta transmisión.
5: Muchísimas gracias, doctor Polo, y un reconocimiento a toda esa enorme audiencia en nuestra frecuencia 91.7 FM, 1130 AM, en nuestro canal de Facebook, en nuestro canal de YouTube. Dice Patricio El Mundo Mantilla, una goleada espectacular de 6-1. Muchísimas gracias también a la ingeniera, que dice felicitaciones con enorme orgullo a este extraordinario equipo humano que llevó la emoción del fútbol a cada hogar con profesionalismo, pasión y entrega total. Patricio Freire con relatos vibrantes que hicieron sentir cada jugada. El doctor Polo Guerrero aportando su experiencia y comentarios de gran nivel. Daniel Flores siempre atento en la coordinación comercial. Roosevelt Manjarres, Diego Sánchez, Fabián Santillán sosteniendo desde los estudios una transmisión impecable. Andrés Tandazo conectando a la audiencia a través de Facebook Live, YouTube, nuestra página web con gran dedicación. Un reconocimiento muy especial para el licenciado Patricio Edmundo Mantilla, director de deportes, por su liderazgo, compromiso y visión para conformar un gran equipo que día a día engrandece el deporte y la comunicación en Radio Centro. Su dedicación, amor por el periodismo deportivo son inspiración para todos. Gracias, compañeros, por representar con altura a la radio de toda la vida. Hacer vivir una jornada deportiva llena de emoción, sentimiento y pasión futbolera. Muchísimas gracias. También un abrazo para toda mi familia que han estado, como lo decía Andrés Alejandro, poniendo azúcar en las empanadas. Temblando hasta el último. Gracias a Rosario del Carmen, a Luis Miguel, a Ricardo, Daniel, todos macareños poniendo azúcar en las empanadas, pero se logró el objetivo. Gracias a Richard Borja, a los amigos que se conectaron a través de Monarca. 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Patricio Freire Molina en el relato, doctor Polo Guerrero en los comentarios, Roosevelt Manjarres, Diego Sánchez, Andrés Tandazo, Fabián Santillán. Un abrazo muy grande, muy especial a don Luis Alberto Gamboa Tello, ingeniera María Elena Gamboa Orozco, su amigo servidor Daniel Flores Páez. Les decimos muchas gracias. Llevamos la clasificación y nos vamos con alegría. Arriba, que siempre viva la azul celeste de Macará. Y dale, y dale, y dale Macará. Y dale, y dale, y dale Macará. Mi Ecuador querido, muy buenas noches desde tierra cálida de Cali, Colombia.

0: Daniel Flores Páez, Patricio Freire Molina, doctor Polo Guerrero, gran trabajo, definitivamente, gran trabajo, felicitaciones compañeros, espectacular la información desde el Estadio Pascual Guerrero de Cali. Gracias Patricio Edmundo Mantilla, goleada, mínimo 6-1 el día de hoy. Una vez más, señoras y señores, está concluyendo la participación de Macará, o concluyó la participación de Macará en la fase de grupos en el campeonato de la Copa Sudamericana, con una campaña importante, invicto y con 10 puntos, primer lugar en la tabla de posiciones. Este empate le sacó a América de la fase siguiente de Copa Sudamericana, porque con el triunfo del representativo de Tigre se metió segundo y América se queda fuera de competencia. Y los colombianos empiezan a preguntarse ya, ¿seguirá el profesor González como director técnico del representativo de América? Pues nadie lo sabe. Solamente la directiva tomará la decisión. Porque claro, entendemos que América, siendo uno de los grandes en el fútbol continental, seguramente pensaron en ganar esta etapa inicial, esta etapa de grupos en el campeonato de la Sudamericana. Y resultó todo lo contrario. Entró un equipo desconocido hasta antes de la competencia, casi desconocido, hasta antes de la competencia. Entró Macará, dio la sorpresa, califica como primero y está en octavos de final en el campeonato de la Copa Sudamericana, y parece que el carnaval está empezando precisamente acá en la Avenida Ceballos, con los hinchas que salieron con todo el derecho del mundo, salieron para festejar esta clasificación de Macará entre los 16 mejores del continente en esta Copa Sudamericana, señor Diego Sánchez.
1: Sí, el día de mañana es el sorteo y mañana sabremos los dos posibles rivales de Macará. ¿Y por qué digo dos? Porque hay que jugar un playoff. Y el ganador de una de las llaves del playoff,
0: exactamente,
1: será el rival de Macará. Solamente destacar la tabla de los primeros de esta Copa Sudamericana: el Botafogo con 16 puntos más 10 en el gol diferencia es líder. Segundo es River Plate con 14 puntos más 6. Tercero, Montevideo City Torque con 13 puntos más 6. Cuarto, Olimpia, 13 puntos más 4. Quinto, Sao Paulo, 12 puntos más 5. Sexto, Macará, 10 puntos más 3. Séptimo, Atlético Mineiro, 10 puntos más 2. Y al final, el Deportivo Recoleta de Paraguay con 8 puntos más 1. Todos ellos esperan rival de los grupos, perdón, de los playoffs. De los playoffs. Y esta tabla es importantísimo porque así en ese orden irán poniendo nomenclaturas en letras para establecer las llaves, y después los ganadores de esas llaves con las distintas nomenclaturas tendrán que jugar frente a estos rivales. A ver, segundos de la Copa Sudamericana, ¿qué nombres? Gremio, 11 puntos. Bragantino, 10 puntos. Vasco da Gama, 10 puntos. O'Higgins de Chile, 10 puntos. Tigre de Argentina, 9 puntos. El Caracas de Venezuela, 9 puntos. Cienciano del Cusco, Perú, 8 puntos. Y el Santos, aquí está el Santos de Neymar, con 7 puntos. Y los que vienen de la Copa Libertadores de América, los terceros, quedaron de la siguiente manera: Universidad Central de Venezuela, líder con 9 puntos, Lanús 9 puntos, el Santa Fe de Bogotá 8 puntos, el Nacional de Uruguay 8 puntos, Boca Juniors, ¿podría ser rival de Macará Boca Juniors? Sí.
0: Podría ser, claro.
1: Podría ser. Podría 7 ser. Puntos. Independiente Medellín, 7 puntos. Sporting Cristal, 6 puntos. Y Bolívar de La Paz, 5 puntos. Ahí están los clasificados, tanto a los octavos de final, los primeros de cada grupo, como también los clasificados al playoff. Y mañana nos despejaremos de muchas dudas. Esperamos tener una llave, no sé si decirle asequible, bueno, lo que venga. Ya se han enfrentado con equipos fuertes como este América de Cali, un equipo de nombre como el Tigre. Y bueno, vamos a ver qué es lo que depara de aquí en adelante el futuro de Macará. Lo cierto, la alegría, por supuesto que sí, de haber clasificado en primer lugar siendo invicto, ganando 2 partidos, empatando 4 encuentros, sin haber perdido ninguno, y con eso los 10 puntos que le permite ser líder y clasificarse de forma directa. Ya, y si quieren saber algo de lo económico, $625,000 por haber clasificado a los octavos de final de forma directa.
0: Sigue sumando a la cuenta de Macará. Sigue sumando. Ahora, claro, no es que el dinero en su totalidad va para el club. Hay acuerdos. Van 50 y 50. 50 se queda en las arcas del club, 50 se queda para el reparto de los jugadores. Y en eso sí, pues ya es cuestión de ellos, de cómo se habrán puesto de acuerdo y todo lo demás. Nos quedamos entonces en octavos de Copa Sudamericana con un solo ecuatoriano,
1: que es Macará.
0: No queda más.
1: Nada más.
0: El Cuenca lamentablemente se quedó eliminado. Y Liga Deportiva Universitaria e Independiente del Valle, por sus buenas campañas, por sus buenas actuaciones en fase de grupos, ellos se quedaron y siguen en Copa Libertadores de América. Otra situación más. Son solo 3 ecuatorianos que se quedan ya en competencia en las 2 copas. Tanto en Copa Libertadores como en Copa Sudamericana. Los mencionados, Liga e Independiente y el representativo de Macará. Y entonces, los 3, a ver si es que siguen avanzando. A ver qué es lo que consiguen más adelante. Mañana es el sorteo tanto de Copa Libertadores como también de Copa Sudamericana. Sorteo de los playoffs en Copa Sudamericana. Y vamos a estar pendientes a ver qué equipos, de qué llave... ¿a qué equipos y de qué llave lo tendrá como rival Macará? ¿Uno de los segundos de Copa Sudamericana o uno de los terceros de Copa Libertadores de América? Entonces, esto se dilucidará el día de mañana en el sorteo que se establezca en la Confederación Sudamericana de Fútbol.
1: Ya no hay equipo fácil, si ya así no lo quieren ver. De hecho, en este tipo de competencias no hay equipo fácil ni siquiera en la fase de grupos, porque Macará no era la cenicienta, pero era el tercero. Digo, en el sorteo decíamos América, Tigre, Macará, puede ser. No, ya no. Recoleta, primera clasificación, primera participación y termina siendo líder. Claro. Y peor aún, ahora en esta instancia de playoff o de octavos de final, no hay equipo fácil.
0: Ya no hay equipo
1: fácil. Así como hay equipos duros, complicados, viéndole desde acá a las afueras, seguramente de afuera hacia acá, hasta este Macará, también lo verán como un rival difícil porque no ha perdido ningún partido.
0: Sí, sí, sí, por supuesto. Y esta campaña de Macará en fase de grupos se quedará y se queda ya para la historia de la participación de los equipos ecuatorianos. Porque termina invicto.
1: Claro.
0: Termina puntero y termina con 10 puntos.
1: 2 condiciones que han cumplido los 2 de Ambato. Muchurruna también quedó primero.
0: Exactamente.
1: Después, en los partidos ganados y empatados, hay una leve diferencia, es verdad. Pero han cumplido con esta situación. Punteros e invictos.
0: A año seguido.
1: Y los 2 clasificaron de forma directa a los octavos de final.
0: A año seguido.
1: A año seguido.
0: Otra
1: cosa más. No habrá choque de ecuatorianos en fase de octavos de final, como sí lo hubo la vez anterior. Porque Independiente fue a jugar contra Vasco da Gama, clasificó Independiente y se enfrentó a Muchurruna. Hoy no. Es el único ecuatoriano a propósito clasificado a la siguiente instancia en la Copa Sudamericana del 2026.
0: Es el único ecuatoriano que nos queda en Copa Sudamericana.
1: Exactamente.
0: Ya no habrá choque entre ecuatorianos.
1: Y preparen maletas porque hay destinos a todo lugar.
0: Vamos a ver qué pasa.
1: Destinos, obviamente, como decía el doctor Polo, mucho más a Brasil porque es el número más amplio de equipos. Después hay argentinos, hay un chileno, hay un paraguayo, hay un uruguayo, hay venezolano, el Caracas, boliviano,
0: colombianos,
1: el peruano, colombianos hay 2. Entonces, preparen maletas y preparen bolsillo para cualquiera de los 9 países de Sudamérica restantes.
0: Sí, señor.
1: A todos esos destinos le puede tocar a la representación de Macará. Eso estamos hablando hoy. Mañana, después, cuando ya esté en el sorteo, habrán 2 destinos posibles. Nada más.
0: Nada más.
1: 2 destinos posibles.
0: Exactamente.
1: Absolutamente nada más.
0: Muy bien, nos vamos, señor Diego.
1: Nos vamos.
0: Hemos cumplido.
1: Hemos cumplido.
0: Y ha sido una gran satisfacción, sinceramente, haber formado parte de este grupo de trabajo el día de hoy. Y más todavía con la clasificación de Macará.
1: Y de hecho,
0: la fase siguiente de Copa Sudamericana.
1: Han sido 6 fechas en donde le hemos acompañado a este Macará. Y le vamos a seguir acompañando. Y claro, nosotros seguiremos en el día a día con el trabajo encomendado acá en Radio Centro, la radio de toda la vida. Y obviamente a lo que nos debemos, a lo más importante de la radio, a los oyentes.
0: A nuestros oyentes.
1: Si no existieran oyentes, seguramente no existiera comunicación y no existiera radio. Pero
0: muchas
1: acá,
0: gracias.
1: Radio Centro está firme, está arriba. Somos la número uno, gracias a ustedes por la confianza.
0: Muy gentil, muchas gracias Diego, gracias al ingeniero Santillán. Aquí ha estado junto a nosotros desde muy temprano, desde el inicio de nuestro trabajo. Y a ustedes muchas gracias, señores oyentes de Radio Centro, la radio de toda vida, la vida. Mañana les contamos absolutamente todo. Mañana les damos todos los detalles de la Copa Sudamericana y de la Copa Libertadores de América. Y mañana les damos todos los detalles de Copa Ecuador y de la Liga Pro, porque desde mañana ya se vienen los partidos. Aficionados, buenas noches, hasta mañana.

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1: Son las 22 horas y 37 minutos.
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1: Son las 23 horas y 14 minutos.
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2: Son las 0:16.
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1: Son las 0:42.
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2: Es la 1:12.
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1: Son las 2:10.
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1: Son las 2:38.
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1: Son las 3:19.
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2: Son las 4:14.
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2: Mis amigos y amables oyentes, hermanos de la sintonía, tengan todos ustedes los saludos del maestro que cura, que diariamente está en estas emisoras, señor, dándole un mejor programa y un programa diferente al hombre que verdaderamente el señor reza, ora, que se levanta, se persina y le pide a Dios un buen día. Y por eso en este día viernes quiero hacerle un rezo bendito para que usted esté protegido de la envidia, del mal ojo, del hechizo negro, de la gente perversa, de la gente mala, de la gente cruel. Y recordarles que después de esta oración, yo atiendo en Salcedo, en la calle Manuel María Salgado. En la calle, la dirección es Manuel María Salgado, del costado del Colegio Experimental Nacional Salcedo, al ladito, al lado. 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En el nombre de Dios Padre, de Dios Hijo y el Espíritu Santo, rompo desahogos, daños malignos, males de ojo, echados por gente que dice que te ayuda. Noche y día serás protegido por la oración sagrada y todo lo divino que se presente en ti. Corto todo tipo de daño, envidias, y alejo a las personas que se te acercan a ti con mentes equivocadas y confundidas, tratando de quererte tender la mano y no dándose cuenta que en el momento que ellos se sienten en peligro, te empujan al vacío. Jesús, María y José, pasen delante con su poder y que nada me pase, que yo no caiga en la oscuridad, en el vacío, que tampoco tropiece. Hoy día, mi señora, la salud sea para la luz y la luz para la salud. Que vuelva la calma a tu hogar y que usted no sea una persona que viva renegando. Que este día viernes sea bendito para ti. Cuidemos esos buenos momentos que todos los días nos da la vida, para poderlo recordar cuando tenemos depresión, malestar, sufrimiento. Cuando estamos en momentos difíciles, hay frases que pueden eliminar todo lo negativo y acordarme del día en que me pagaron, en que estoy bien con mi comadre, que me vino a visitar mi hija, y ese día que estaré mal, me acordaré que tengo una nieta, que tengo un nieto, y las cosas positivas eliminarán todo lo negativo de tu mente, de tu hogar, de tu familia, de tu trabajo, de tu negocio. Hoy día quiero que sea un día de contento para ti, que al momento en que usted, mi querida señora, señorita, quiera visitar a este humilde servidor, que diga, señor, de principio a fin, que usted no va a venir en vano a la puerta de mi hogar, ni a conversar con el más sabio curador del Perú, hijo de médicos descalzos. Usted quiere eliminar ese mal de amores. Usted quiere. utilizar, Señor, las velas, los poderes. Usted quiere utilizar restos, baños preparados para que sea querido, para que sea amado, para que usted sea una persona que todo me le vaya bien con su pareja. Usted quiere eliminar esos momentos difíciles, crueles, momentos negativos, momentos de dolor y malestar. Para eso existen las limpias. Por eso hoy viernes yo le digo a usted, mi querida señora, señorita joven, es bueno que usted anote mi teléfono personal y me pueda hacer una llamada, porque aquel hombre que tiene maldad, brujería o hechicería, es porque le han hecho rituales oscuros para verlo con energías negativas. Y estas personas a veces lo hacen por envidia, por maldad. A veces son familiares mismos, hermanos, compadres, vecinos. Escúcheme bien. Yo, Señor, en el estudio que siempre hago para vencer todo lo malo y lo oscuro a base de una limpieza con oraciones de exorcismo, es para que usted evite fuerzas malas que me lo están destruyendo, que me lo están destruyendo su familia, que ya estuvo en una religión y en otra, y en todas le dijeron lo mismo, pero son gente que solamente quieren, Señor, ocupar el 50% de espacio de tu mente. A veces tienes sueños pesados, ruidos extraños en la casa, enfermedades sin explicación, peleas constantes en tu familia, discusiones con los mismos hijos. No sabes qué hacer porque la familia te ha puesto de lado. Hacen fiestas, ya no te saludan, ya no llegan a ti, no vienen a decirte como antes, cuando tenías o cuando podías, de que eras una persona importante. Ahora no tienes, estás endeudado, estás en la pobreza, estás enfermo, ya no tienes amigos. Me decía un señor de Píllaro, el señor Octavio, me decía: oiga, don Abel, cuando yo bebía y estaba bien de salud, me buscaban de compadre todas las semanas. Ahora, pero ni me saludan, ni los ahijados. Así es, porque te ven con deuda, porque te ven que quitaron las tierras, porque te ven que vendiste la casa, y eso es lo que pasa. Hoy día, viernes, yo quiero decirte, anota mi dirección. Anota mi dirección si tu hija anda con un hombre casado. Todavía no se separa, todavía se ve con él. Ten paciencia. Si usted no tiene fe en mi trabajo, no me visite. No me visite. Había una señora de Patate que vino como con 10 gentes. Y a la final a decirme: no, es que no tenemos creencia. Entonces, ¿a qué viene? No le cobro consulta, pero váyase de aquí. El que no cree, no lo haga. Mi limpia, mi trabajo, mi absorción, mi fuerza mala que yo le saco, porque usted viene aquí por enfermo y por fe, porque usted sabe que va a salir adelante, yo le ayudo. Pero si no tiene fe, ¿cómo le voy a ayudar? No gaste dinero si no tiene fe. La sinceridad, la realidad que uno habla, es para que usted se sienta bien, porque usted viene en busca de paz mental o corporal, usted viene en busca de optimismo, usted viene en busca de cosas buenas para su familia, para usted, para su esposa, para sus hijos. No viene a que le mientan. Si usted en mí no cree, si no le digo la verdad en las cartas, yo no le cobro la consulta.
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2: Así es, mi querida familia, hermanos de todos los días. Tengo una señora de Tizaleo, donde me dice: don Abel del Ángel, su bonito programa lo llego a escuchar por mi hermanita. Ella es inválida, no puede caminar. Ella nació así. Pero ella me dice de que usted habla todos los días. He sintonizado este programa y lo vengo escuchando ya mucho tiempo. He tomado la decisión de mandarle esta carta. Y en el escrito quiero comentarle de las penas que me da mi hijo, que tiene 24 años. Él se comprometió con una mujer que tiene una niña. La niña tiene 3 años y medio, 3 años 6 meses, pero la niña le dice papá a mi hijo. Yo estoy de acuerdo, es una criatura, es la niña, es muy bonita, es muy, muy linda para el amor que le da a mi hijo, y me siento muy contenta porque es una niña que le ha traído alegría a él, y ella llega a mi casa aunque no sea parte de la familia. Pero lo que no me gusta, que Rosario le encamina a que no venga a visitarnos, a que no llegue a mi casa, a que ya no venga como venía los sábados y domingos a quedarse a dormir. Ahora se van donde la mamá, ahora llevan compras, llevan cosas, comen allá, y a mí me pusieron de lado. Estoy bastante dolida. Ella es mayor a mi hijo. Ella tiene 27 años. Señora Abel del Ángel, estoy bastante confundida. A veces no quiero meterme en la felicidad de ellos porque puedo ser culpable. No se meta. No se meta, querida amiga de mi vida. Hermanita linda, los hijos toman una decisión y la que manda a veces es la mujer. No hay comprensión, no hay diálogo. A veces ella dice, hagamos esto, y si no lo hace, se molesta. A veces, para no estar peleado, él le hace caso, pero apártese bastante. Hágase a un lado. Tampoco le haga velaciones, fumadas. No. Déjelo. Dele libertad, mamita linda. Deje que pase el tiempo. Él va a abrir los ojos. Y ahí, cuando él abra los ojos, vas a traerlo, si es que él quiere, aquí a mi casa. Si no, no me lo traigas. Porque la suegra lo trata muy bien. Cuando va, le mata gallina, le hace esto, le compra pescado, le hace el otro, le mandan a comprar comida. Entonces, ya te lo llevaron. Los hijos no son nuestros, los hijos no son suyos. Déjalo que se vaya, amiga Chayu. Yo te voy a decir una cosa en este día viernes. Prepárate, porque tu hija se te va a ir de la casa y se va a casar. Vas a tener una sorpresa en casa y esa va a ser tu alegría. Yo soy el gran maestro del Perú, el señor Abel del Ángel. Allá en Cañar, me dice Vicente, señor Abel del Ángel, voy a regresar a los Estados Unidos. En Cañar, Vicente, ¿cómo estás? ¿Qué tal? Allá en Cañar me pide este consejo, porque yo soy el maestro del Perú. El maestro Abel del Ángel, que trabaja en Salcedo. Voy a regresar a los Estados Unidos. Le dejé a mi hermano todas mis cosas. Le dejé la casa donde vivía. Le dejé todo ya para que solo viva. Pero al regresar, me está diciendo que debo conseguir cuarto. Dígame, señor Abel del Ángel, ¿será que él ha cambiado porque ahora tiene un trabajo más estable? ¿O llegaré donde él? Llega donde él. Y métetele ahí, eso es parte de ti, es

que está viviendo ahí, por eso te dice que no quiere que llegues ahí. Vaya, Vicente, vaya, vétase ahí, llámame, que quiero decirte algo. 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Y en el Cañar solamente te has dedicado a tener mujeres y a beber trago. Eso es lo malo de ti. Has comprado unas cosas, sí, pero tienes que regresar lo más pronto posible. ¡Recuerda! Un hombre sin dinero es ignorado. Puede ser muy estudiado, puede ser muy elegante, pero es triste saber que como te ven, te tratan. ¿Tomas? A veces, señor, andas descuidado hasta de la ropa por andar en el trago con esos amigos que te dicen que te quieren. Y yo te digo, no hay principio sin ayuda. No hay un buen inicio sin suerte. La suerte es la energía que te da el maestro que cura, las buenas vibras, las mesas que yo te hago, limpiándote. Por eso es que es importante limpiarte, bañarte, florecerte por derecha, por izquierda, apartando fuerzas malas y oscuras. Al Señor del gran poder y Dios de todo lo creado, que no te desampare en ese mundo lleno de tanta malicia y desengaño. 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Mis queridos hermanos, los quiero mucho. Jacinto en Píllaro y en Patate también. Lola dice que me escucha. Germán en Pilagüín, ¿cómo estás? Marcia en Cusubamba. Soy Abel del Ángel, el mejor curandero del Perú, hijo de médicos descalzos. Gracias, amables oyentes.

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1: Muy buenos días, amigos y amigas. 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

Amigos oyentes de Radio Centro, ¿qué tal? Buenos días. Gracias por vuestra sintonía. Un gusto poder llegar a cada uno de los lugares donde usted se encuentra al momento y desearle lo mejor de lo mejor. Estamos en viernes 29 de mayo del año 2026 desde los micrófonos de Radio Centro. El Magíster Edison León Rivera, quien les habla, Milton Galarza, les haremos compañía con la información. Hasta las 8 de la mañana, el boletín informativo Nuevo Día. Iniciamos, como siempre, nuestra jornada informativa con la parte espiritual.

oración para hoy día viernes 29 de mayo es una oración que lo hacemos con fe, lo hacemos con confianza y lo hacemos con todo el corazón. Hoy 29 de mayo, amado Dios, gracias, infinitas gracias por un nuevo día, por un nuevo año de vida, por las oportunidades que nos das de corregir nuestras faltas y nuestros errores, porque tu bondad es tan grande que no ves nuestros defectos, sino que ves a un hombre que necesita de ti, que está siempre confiado en que estés a nuestro lado. Corrígenos, Señor, a diario. No permitas que nuestro orgullo y envidia nos superen. Sobre todo, si eso causa daño a los demás, te pedimos de corazón, Señor, que nos dé sabiduría suficiente para actuar y decidir correctamente. Conecta, Señor, nuestro espíritu con tu espíritu, para que me enseñes y nos guíes de la mejor manera. Así reaccionar con inteligencia y tranquilidad ante cualquier situación que se nos presente. Señor, gracias por un año más de vida, Señor. Gracias por un año más de disfrutar de la familia. Gracias por un año más de disfrutar de lo que más nos gusta, la comunicación. En el nombre del Padre, y del Hijo, y del Espíritu Santo.

0: Las 5 de la mañana con 8 minutos, 5-8 minutos, titulares que hicieron noticia en las últimas 24 horas. Atención, Colombia, polarización y expectativas por las elecciones presidenciales en el vecino país de Colombia. Milton Galarza saluda a la audiencia de Radio Centro y su aporte informativo.
1: Reiterados saludos a ustedes, las 5 de la mañana con 8 minutos. Atención, ¿qué pasa con la parte de economía y la energía en el país? El ministro de Energía explica cómo serán los cortes de luz programados. Usuarios recibirán una compensación, dice la información.
0: Las 5 de la mañana. Mañana, 5 de la mañana con 8 minutos en Radio Centro, la radio de toda la vida. Tribunal Contencioso Electoral sanciona al alcalde de Cuenca, Cristian Zamora, con 6 meses sin derechos políticos por violencia política de género.
1: Las 5:09 minutos, con intervención de la Defensoría Pública, juez del caso Goleada convoca tercera audiencia de vinculación de familiares de Aquiles Álvarez.
0: Las 5 de la mañana con 9 minutos en Radio Centro, 5:09 minutos. Noticias de Ambato y la provincia de Tungurahua. Atención, la programación para Corpus Christi. En la parroquia de Atocha, jueves 4 de junio, Corpus Christi, Atocha. 1, celebración eucarística a las 6:30, Santa Misa de Fiesta, y a las 18 horas, Hora Santa, parte de la programación Corpus Christi en la parroquia de Atocha.
1: A las 5 de la mañana con 10 minutos, 47 asentamientos humanos siguen a la espera de la regularización de tierras. Regularización de tierras. 5-10 minutos.
0: Las 5 de la mañana con 10 minutos, la Cooperativa de Ahorro y Crédito, Educadores de Tungurahua, ayer en la sesión solemne celebró 60 años de servicio a la colectividad.
1: Y algo que nos preocupa y que sí estaba previsto, se debe tomar en cuenta aquello. Los comerciantes del mercado mayorista temen porque ya hay presencia de vacunadores en sus instalaciones. 5-10 minutos.
0: Las 5 de la mañana con 10 minutos en Radio Centro. Noticias en detalle, amigos oyentes de Radio Centro. Cuando son las 5 de la mañana con 10 minutos, 5-10 minutos. Gobierno anuncia cortes de luz de hasta 4 horas por mantenimientos ante posible fenómeno del Niño. La información a través de Radio Centro. Se realizará mantenimientos eléctricos por 4 días en 15 provincias para prevenir daños por el fenómeno del Niño. No se facturarán los días de desconexión. Atención a la información. El Ministerio de Ambiente y Energía informó que el Gobierno Nacional realizará cortes de energía mañana 30 y 31 de mayo, así como 6 y 7 de junio, para hacer mantenimientos en el sistema eléctrico con el objetivo de reducir riesgos ante posibles afectaciones por el fenómeno de El Niño. Las intervenciones consistirán en trabajos programados en las líneas de transmisión, subtransmisión y alimentadores primarios del país. Como resultado de estos trabajos focalizados, se registrarán desconexiones temporales del servicio eléctrico que tendrán una duración máxima de 4 horas. Para mitigar el impacto en los usuarios, el presidente Daniel Noboa dispuso que los días en que se apliquen estas desconexiones no serán cobrados en la planilla eléctrica de los usuarios afectados. E informa Radio Centro, los mantenimientos se ejecutarán en 70 cantones ubicados a lo largo de 15 provincias del país. Estos son Pichincha, Guayas, Los Ríos, Azuay, Morona, Santiago, Bolívar, El Oro, Esmeraldas, Maraví, Orellana, Sucumbíos, Cotopaxi, Mabura, Chimborazo y Loja. Informa Radio Centro.
1: A las 5 de la mañana con 13 minutos. Atención, con la intervención de la Defensoría Pública, el juez del caso Goleada convoca a tercera audiencia de vinculación de familiares de Aquiles Álvarez. Aquí la información. Con o sin abogados particulares, el juez del caso Goleada, Jairo García, convocó por tercera vez para el 29 de mayo la audiencia de vinculación a varios familiares del alcalde de Guayaquil, Aquiles Álvarez, en el caso Goleada, que lo investiga por lavado de activos. Luego de dos audiencias fallidas, la diligencia se cumplirá a las 9 horas de este viernes 29 con la intervención de la Defensoría Pública, que ejercerá la defensa de los nuevos vinculados que no tengan un representante o que no se presenten a la audiencia judicial. La decisión se produce luego de que García, juez de la Unidad Judicial de Garantías Penales, especializado en el juzgamiento de delitos relacionados con corrupción y crimen organizado, dejara por escrito su determinación de no permitir maniobras dilatorias en el presente caso. Las 5:14 minutos.
0: Las 5 de la mañana con 14 minutos, 5:14 minutos en Radio Centro. Atención, la Confederación Nacional de Salud pide que las medicinas adquiridas a India cuenten con certificaciones de calidad. Lo indica mediante un comunicado ayer 28 de mayo, también que la transición hacia la nueva empresa pública no genere retrasos adicionales ni afecte a acceso oportuno a medicinas. Entre los dirigentes y socios de la Confederación Nacional de Salud del Ecuador, CONSADE, hay preocupación por la falta de medicinas en los hospitales públicos del país. Solicitaron al gobierno nacional y a las entidades competentes acelerar la compra centralizada de medicamentos y la asignación presupuestaria para garantizar el abastecimiento y continuidad terapéutica de los pacientes con enfermedades oncológicas. Lo mismo para personas con patologías raras y crónicas, como las enfermedades renales, mientras se constituye la nueva empresa pública que ofreció el presidente Daniel Noboa Sin. Además, la CONSADE mira con expectativa el anuncio sobre la compra masiva de medicamentos y su distribución en las próximas 3 semanas. En cuanto al anuncio de la creación de una nueva empresa pública para el abastecimiento de medicamentos, CONSADE reconoce que esta iniciativa puede presentar una oportunidad relevante siempre que su diseño y gestión se fundamenten en la eficiencia, la transparencia y la rendición de cuentas. Su valor real se medirá por la capacidad de generar resultados concretos, sostenibles y orientados al servicio de la población. Considero que es una buena decisión que la Confederación Nacional de Salud solicita que las medicinas adquiridas a la India cuenten con certificaciones de calidad. Informa Radio Centro.
1: Las 5 de la mañana con 16 minutos en el plano internacional. Más de 13.000 ecuatorianos obtuvieron la doble nacionalidad con la española en un año récord de trámites aprobados. Atención. Un total de 13.689 ecuatorianos obtuvieron la nacionalidad española en el 2025, un año histórico en el que España naturalizó a casi 300.000 extranjeros, la mayor cantidad en una década, según los últimos datos oficiales del Instituto Nacional de Estadística de España. En total, el número de extranjeros que adquirió la nacionalidad española aumenta el 18.7% hasta los 299.732, según el INE. La gran mayoría son de origen latinoamericano y Ecuador fue el séptimo país que más ciudadanos aportó a esta lista. Las 5:17 minutos.
0: Las 5 de la mañana con 17 minutos, 5:17 minutos, una mañana fresca en la ciudad de Ambato. 11 grados centígrados, marca el termómetro. La invitación a que usted se convierta en nuestro reportero popular. De antemano, muchísimas gracias. Estos son los automáticos de Radio Centro. 0312-822-2440. Para marcar, 0312-822-2440. El número celular o el móvil de Radio Centro, 0995-6269-87, 0995-6269-87. 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
1: Las 5 de la mañana con 19 minutos. Nuestro saludo cordial, nuestro abrazo fraterno siempre será deseos de éxitos y siempre será, nos sentimos satisfechos, nos sentimos también parte de la alegría de nuestros amigos, de los amigos macareños. Ayer consiguieron algo muy especial, pasar a la siguiente fase, ¿sí? Y jugando, como dice el pueblo, con bien puestos, ¿sí? Les soportaron a la América y lograron pasar a la siguiente fase. Felicitaciones, amigos de Radio Centro, amigos macareños, un fuerte abrazo para ustedes.
0: Sí, señor, y también nuestra felicitación a quienes se desplazaron hasta Cali, Colombia, para hacer una transmisión sensacional. Escuché a Patricio con el corazón, con el alma, con la vida. La narración de Patricio Freire Molina. Los comentarios de Polo Guerrero y el apoyo en los comerciales de Daniel Flores Páez. Nuestra felicitación, nuestro orgullo de ser parte de esta empresa que es reconocida a nivel nacional e internacional. Felicitaciones a la ingeniera María Elena Gamboa, quien es gerente, y a todos quienes hacemos este lindo trabajo de comunicación en la radio de toda la vida. Felicitaciones a los celestes, felicitaciones a los macareños. Ayer a lo Macará clasificó a la siguiente serie o a la siguiente fase de la Copa Sudamericana, el Macará. 5 de la mañana con 21 minutos, 5:21 minutos. Continuamos con más noticias. El SNAI descarta brote de tuberculosis en la cárcel del Encuentro y aclara causa de fallecimiento de reo. La institución confirmó que la muerte del preso fue por pancreatitis y descartó cualquier alerta sanitaria en la cárcel de máxima seguridad de Santa Elena. El SNAI, la institución a cargo de las cárceles de Ecuador, manifestó que no existe ningún brote de tuberculosis ni de otras enfermedades contagiosas en la cárcel del Encuentro. Esta aclaración se da luego de la muerte del reo Elvis Quevedo, ocurrida el pasado 27 de mayo. La entidad apuntó que el preso falleció por una pancreatitis y no por tuberculosis, según reportes médicos preliminares. Radio Centro informa, 5:22.
1: Las 5 de la mañana con 22 minutos. Atención, amigos oyentes de Radio Centro. Por la guerra comercial entre Colombia y Ecuador, la marca de vehículos Renault importará su modelo Duster directamente desde la India. Debido a la guerra comercial entre Ecuador y Colombia, la marca de carros Renault decidió dar un giro inmediato para importar de otros países algunos de sus modelos que llegaban de Colombia. Esto en medio de un repunte en la venta de carros en Ecuador, según datos de la Asociación de Empresas Automotrices del Ecuador, en abril de 2026, el sector automotor vendió 14.298 carros nuevos, consolidando su tendencia de crecimiento en un incremento del 53.1% frente al mismo mes del 2025. Esta cifra fue la más alta registrada por el mes de abril desde el 2013 en Ecuador, escúchenlo bien, en Ecuador, debido a la falta de vehículos para poder comercializarlo, van a traer directamente desde la India. Se vendieron hasta abril, desde enero hasta abril del 2026, 14.298 vehículos. Hay giro de negocios en Ecuador. 5:24 minutos.
0: Las 5 de la mañana con 24 minutos en Radio Centro. A los directos amigos, nuestro saludo cordial. Al economista Marcelo Mejía, gracias, sus lindos deseos. Las 5 de la mañana con 24 minutos, una pareja fue sentenciada a 29 años por violar a un adolescente en Manta. El delito fue perpetrado el 1 de enero del 2022 en una vivienda donde la víctima se encontraba junto a su familia durante las celebraciones de Año Nuevo. Un tribunal de Ecuador condenó a 29 años y 4 meses de prisión a un hombre y una mujer por la violación a una adolescente de 15 años ocurrida en el año 2022. Ocurrió en Manta, provincia de Manabí, según informó el jueves la fiscalía. Los sentenciados, identificados como Diego P. y Andrea M., fueron hallados culpables como autor directo y coautora, respectivamente, del delito cometido el 1 de enero del 2022 en una vivienda donde la víctima se encontraba junto a su familia durante las celebraciones de Año Nuevo. Según detalló el Ministerio Público, ese día la joven se retiró a una de las habitaciones del lugar, a la que poco después ingresaron los ahora detenidos, el primo paterno de su padre y su esposa, para cometer el delito. La víctima no relató lo sucedido hasta un año después, tras presentar síntomas y malestares de salud derivados de una enfermedad que contrajo, informó sobre lo ocurrido a su madre. Radio Centro informa. 5:25 minutos.
1: Las 5 de la mañana con 25 minutos, el comandante de la zona 7 explota contra jueces y fiscales. Ya no nos pidan más a la policía, dice el comandante de la zona 7.
2: No le pidan más a la Policía Nacional. Créanme que es hasta frustrante los resultados que exponemos aquí día a día. Vayan y exijan a los fiscales, vayan y exijan a los jueces que actúen en derecho. Que yo les había ofrecido.
1: Las 5 de la mañana con 26 minutos. Vayan y exijan a los fiscales, vayan y exijan a los jueces que actúen en derecho, dice el comandante de la zona 7. Habla de flagrancia. Encontraron en flagrancia a varios delincuentes, pero al segundo día estos delincuentes estaban con medidas sustitutivas, tranquilamente caminando por las calles de pasaje allá en la provincia del Oro. Entonces, ¿qué seguimos haciendo? Dice el comandante de la policía. ¿Seguimos jugando al gato y al ratón? Es lo que se pregunta el comandante de la zona 7. Las 5 de la mañana con 27 minutos. 5:27.
0: Continuamos con más a través de Radio Centro. Alcalde de Cuenca pierde derechos políticos por 6 meses tras el fallo del Tribunal Contencioso Electoral. El alcalde de Cuenca deberá pagar una multa de $12,050 y completar un curso de sensibilización sobre violencia de género tras la denuncia presentada por la concejala Diana González. El Tribunal Contencioso Electoral suspendió por 6 meses los derechos de participación política del alcalde de Cuenca, Cristian Zamora, tras hallarlo responsable de violencia política de género en un caso presentado por la concejal Diana del Rocío González. En una sentencia emitida este jueves 28 de mayo, el organismo también dispuso que Zamora pague una multa de $12,050 y asista, apruebe y demuestre la culminación de un curso de 40 horas sobre sensibilización y prevención de la violencia de género en un plazo máximo de 60 días. La denuncia presentada por González ocurrió luego de varias declaraciones y publicaciones realizadas por Zamora en redes sociales en enero del 2026, en las que se refirió a ella como fulana y lanzó críticas contra colectivos de mujeres. La sentencia contra Zamora aún puede ser apelada desde la alcaldía de Cuenca. Se indicó que emitirán un pronunciamiento en las próximas horas. Radio Centro los acompaña.
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8: Las 5:34
12: Las 5:34 en Radio Centro.

0: Nuestro saludo a la comunidad educativa, maestros que están preparándose ya para la evaluación a los estudiantes, tanto niños como adolescentes, al personal administrativo y a sus autoridades. Auguramos un lindo día este 29 de mayo. Ya tenemos tras el hilo telefónico a Efraín Ulloa. El tema que pone a vuestra consideración, mayo, mes de la familia. A través de Radio Centro Efraín, bienvenido, buenos días. Adelante, lo escuchamos.
1: Muy buenos días, personal de Radio Centro, y muy buenos días, pues, la audiencia que esta mañana nos honra con la sintonía. Un lindo día. Mis queridos amigos, pues, ¿sabían ustedes que estamos en el mes de la familia? Y pienso que algunos no, pero estamos en el mes de la familia, que comenzó el Día de la Madre, y luego vamos a llegar al Día del Niño este primero de junio, y por último el tercer domingo de junio, que es el Día del Padre, en donde termina el mes de la familia. ¿Por qué traigo este tema? Porque el tema de familia es un tema que ha pasado a un segundo plano a pesar de su importancia. O prácticamente casi ha desaparecido, porque a nadie le gusta hablar de familia. Por lo general, cuando se habla de este tema, muchos prefieren ignorar. Más se desearía hablar del fútbol, especialmente en este tiempo que estamos futbolizados por el mundial que se nos viene encima, o se hable de política, de las elecciones seccionales, o por último de la Navidad, pues que ya está cerca. Menos del núcleo social como es la familia, que se está derrumbando. Al Estado le ha dejado de interesar, o los estamentos gubernativos que tienen que ver sobre el tema solo hacen programas de relleno, a pesar de que en la Constitución del Estado hay algunos artículos que exigen al Estado a cuidar de la familia. ¿Pero por qué sucede esto? Porque saben que destruido un núcleo básico como es la familia, el núcleo básico de la sociedad, se destruye fácilmente a esa sociedad, siendo presa fácil de cualquier gobernante. Pues vulgarmente dices, es más fácil gobernar a un grupo de borregos, ¿no? Bueno, yo estoy seguro que hoy más que nunca es el momento de mirar, el momento de actuar y de retomar acciones sobre la grandeza del matrimonio, por ejemplo. La palabra matrimonio tiene su origen en matriz, lugar en donde se produce el milagro de la vida, es lugar en donde todos los seres humanos venimos a este mundo. Por esa razón el matrimonio, mis queridos amigos, es grande, es sagrado. Bueno, lo que quiero decir simple y llanamente es que nosotros los adultos debemos aplanar el camino de nuestros jóvenes hijos, que probablemente ya están en edad de casarse. ¿Para qué? Para que ellos no pasen los sufrimientos que a lo mejor nosotros pasamos. Estableciendo un proyecto de trabajo en su vida conyugal, futuro, porque se cree en la actualidad que la única manera de construir una familia es con una simple unión libre, y todo el mundo anda atrás de la unión libre, bajo un supuesto amor que no tiene responsabilidad alguna. Responsabilidad que da el juramento de fidelidad que se hace ante el juez o ante el sacerdote, dependiendo del caso. Entonces, en un ambiente de sana camaradería entre padres e hijos, se debería analizar si están preparados para el matrimonio o no. ¿Cómo fue su periodo de enamoramiento, de noviazgo? ¿Están preparados para esa responsabilidad? ¿Fue un noviazgo fiel, sincero, limpio, con diálogo? Se recomienda en este punto que los padres no debemos ser intrusos en la vida sentimental de los futuros esposos, sino más bien deberíamos ser guías con el ejemplo, transmisores de esa experiencia. Entonces, un elemento de transparencia dentro de la paternidad responsable es: buenos esposos engendran buenos hijos, malos esposos engendran malos hijos, porque los hijos son el fiel reflejo de los padres, aunque algunas veces esto no es una regla general, siempre hay excepciones. Actualmente, mis amigos, insisto, la vida en pareja está en franca decadencia. Se esconde en la apariencia lo que verdaderamente se vive dentro del hogar. Padres divorciados espiritualmente habitan y cohabitan sin ningún lazo que les haga sentirse unidos. Hijos que a pesar de vivir junto a sus padres se sienten huérfanos, y eso pasa. Personas que viven bajo un mismo techo sin ningún fundamento que les haga sentir familia. Y esto que acabo de decir es muy peligroso para el futuro de los hijos y para el futuro de la sociedad en donde habitamos. La preocupación de los padres actuales es sentir que los hijos se les está escapando de las manos, que esos hijos hacen lo que les da la gana, y los padres ya no son autoridad para ellos, porque esa autoridad ya se la perdieron. Es fácil entender que cuando esos hijos en el futuro estén en la sociedad, la disciplina, el orden, la responsabilidad, el respeto a la ley, entre otras cosas, se habrá perdido y lo que se formará será una sociedad caótica, como la que estamos viviendo nosotros. Póngase a pensar sobre eso. ¿Qué hacen los padres cuando los hijos más los necesitan, por ejemplo? Probablemente están ocupados en hacer dinero, en construir la casa, en buscar comodidades propias de una sociedad consumista. Muchas veces se piensa que esto les va a evitar sufrimientos económicos. En otras palabras, pusieron el corazón en lo material y se olvidaron que los hijos necesitan amor, ternura, diálogo, padres que les den afecto. Sí, lo económico es importante, pero recordemos que formar la mente, enseñar a pensar y despertar la curiosidad a esos cerebros jóvenes, los adultos les estamos dando habilidades para que en el futuro puedan valerse por sí mismos. Piense bien en esto. Recordemos, nuestros hijos no son nuestra propiedad. Repito, nuestros hijos no son nuestra propiedad. Son un encargo, son nuestra responsabilidad. Por lo tanto, no permitamos que el amor de esposos primero y luego el de padres se enfríe. Que los conflictos no sean para separarnos, sino para madurar y superarlos. Que la vida conyugal no sea monótona ni sea un infierno. Que la vida conyugal sea la más hermosa experiencia sobre la tierra. Pero para eso tenemos que hacer un esfuerzo, pues, mis queridos amigos. Tenemos que aprender, tenemos que practicar la teoría. Estamos en el mes de la familia. Reflexionemos sobre lo que les acabo de decir, que este mes no sea un mes comercial, como siempre. Por eso insisto, la familia tiene un valor fundamental, no solamente en la vida de los seres humanos, sino de la sociedad completa. Pues dejo esta experiencia y esperemos de que hagamos algo por nuestras familias. Muchísimas gracias por su atención. Y hasta una próxima oportunidad. Tengan un lindo fin de semana. Gracias.
0: Las 5 de la mañana con 42 minutos. El tema de hoy, mayo, mes de la familia. A través de Efraín Ulloa. Usted, amigo oyente de Radio Centro. El pilar fundamental de una sociedad es la familia. ¿Cómo contribuye usted que nos escucha a fortificar y que esta premisa se cumpla? ¿Cómo está su familia? ¿Hay unión en su familia? ¿El jefe del hogar cumple plenamente sus deberes? ¿La esposa realiza lo que corresponde para fortificar a la familia? Los hijos son fruto del padre y la madre. ¿Cómo están sus hijos? ¿Les conoce a sus hijos? Las 5:43 minutos, una pausa y ya volvemos.
2: 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Hoy desde la mañana, nos dice nuestra amiga Elvita. Muchas gracias. Un buen día para ustedes.
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12: Las 5 de la mañana, 48 minutos.
13: Las 5 de la mañana con 48 minutos en Radio Centro. Amigos oyentes. Comerciantes del mercado mayorista temen por presencia de vacunadores. Los comerciantes del mercado mayorista aseguran ser víctimas de los vacunadores, pero prefieren guardar silencio para evitar represalias. Noticias que lo compartimos de diario La Hora. El temor a las extorsiones conocidas popularmente como vacunas se ha convertido en un secreto a voces que recorre los pasillos del mercado mayorista de Ambato. En este centro de acopio, uno de los más importantes del país, los comerciantes intentan sostener sus negocios pagando un costo extra que no figura en ninguna factura, como el precio de su tranquilidad. En los diferentes sectores del mercado, las denuncias formales ante la justicia no se consideran una opción. Los afectados aseguran que prefieren evitar problemas mayores y optar por entregar una colaboración voluntaria, entre comillas. Cecibel, nombre protegido, dijo que la primera vez que le pidieron la colaboración, entre comillas, accedió, pero esto se hizo continuo y desde entonces los cobradores pasan a recibir su cuota, aunque prefirió no decir cuánto es el valor. La situación parece haberse naturalizado en el día a día del comercio local. Leo, otro de los vendedores, admite que el problema no es reciente ni exclusivo de este espacio, pues es algo que pasa a todos o a todos los comerciantes de la ciudad. Todos sabemos en las naves a quién se les cancela y cuánto, pero casi nadie tiene el valor de contarlos, señaló. Radio Centro informa, 5:50 minutos.
12: Apenas 10 minutos nos separan de las 6 de la mañana. El doctor Manuel Caizabanda, prefecto provincial de Tungurahua, en la línea telefónica para que nos dé a conocer cómo está el trabajo en los diferentes sectores, sobre todo en lo que tiene que ver a canales de riego. Nos informa, buenos días, doctor. Bienvenido a Radio Centro.
0: Muy buenos días, Milton Edison, y a cada uno de los radio oyentes de Radio Centro en esta bonita mañana de noticias. Sí, efectivamente, el día de ayer, como gobierno provincial de Tungurahua, entregamos una obra de conducción de riego para la sequía Casimiro Pazmiño en el sector de San Carlos, en la parroquia Pilahuín, así como también en el sector de Yatas, de la parroquia entre parroquia Juan Benigno Vela y Santa Rosa, un proyecto que ayuda para que pueda llegar agua que tienen aproximadamente adjudicado de 243 litros por segundo. Son más de 5,000 usuarios que van a tener una garantía de líquido vital para que el agua pueda llegar en cantidad suficiente y puedan garantizar la soberanía alimentaria. Yo quiero en esta parte agradecer al señor Pedro Escobar como presidente de esta junta de acequia Casimiro Pazmiño, a cada uno de los directivos y usuarios que ayer muy felices estuvieron presentes, porque para conducir el agua han tenido que sufrir mucho tiempo por canales de tierra, por la infiltración, por las pérdidas de agua. Ahora con esta conducción van a tener agua suficiente para nuestros campos y eso va a garantizar la producción agrícola, la producción de frutas, etcétera, para que podamos tener alimentos en nuestros mercados, en nuestras mesas de Tungurahua y el Ecuador. Así que el gobierno provincial invirtiendo más de $900,000 en estos proyectos, fondos públicos de los tungurahuenses, para que Tungurahua siga desarrollando, y más que todo el agua que es vida, agua que es trabajo, agua que es esperanza y dignidad de los agricultores y campesinos de Tungurahua.
13: Señor prefecto, muchísimas gracias del informe. Muy buenos días. Escuché a través de las redes sociales de que en esta administración y en su última administración como parte del gobierno provincial va a ser difícil, quizá imposible, la construcción del puente Ambato-Píllaro. Aclárenos esta situación, porque recibimos varias llamadas telefónicas para que haga trascendente esta pregunta. Señor prefecto.
0: Así es, la semana anterior, cumpliendo las normas constitucionales y legales y también como un deber cívico de las autoridades, en este caso como gobierno provincial, sobre el proyecto Ambato, el Ambato Píllaro, está pendiente de ser continuado con los estudios definitivos. Lo que tenemos del gobierno provincial son los estudios o el anteproyecto o el estudio de prefactibilidad. Claro, los estudios de prefactibilidad tienen un costo ostentativamente, pero por definirse con estudios definitivos, tiene un costo de $85 millones. Entonces, nosotros con este anteproyecto hemos hecho gestiones, hemos invitado a varias empresas, empresas transnacionales que quieran invertir, empresas chinas incluso, de este puente. Lo que manifiesta es que con estos estudios de prefactibilidad para inversión a través de la alianza pública-privada, porque que desde el Estado ecuatoriano una inversión de estos recursos está la situación económica del país no es posible por el momento, pero por esa razón con estas gestiones entonces las empresas privadas han manifestado de que los vehículos que circulan han hecho un promedio de que moviliza entre Ambato y Píllaro aproximadamente entre 3,000 vehículos al día. Claro, es una inversión que para recuperar las empresas privadas necesitan colocar un peaje. Entonces, en estos momentos colocar un peaje no es posible porque ellos para invertir y recuperar esos 85 millones que cuesta aproximadamente para hoy, necesitan por lo menos entre 8,000 a 9,000 vehículos mínimo, promedio, ellos indicaron incluso 10,000 vehículos diario para que puedan recuperar la inversión. Y por esta razón es de que no hemos podido continuar con todo esto queda pendiente para que ojalá en nuestro periodo, que ya que resta muy poco, o las siguientes autoridades que estén al frente de la provincia, o seguir continuando con las gestiones para que se pueda cristalizar en su momento el puente Ambato Píllaro, que claro, y cuando yo asumí la prefectura, en el camino que estuve en ejercicio de funciones, presentaron esta necesidad, este requerimiento importante, no solamente para Ambato y Píllaro, sino es un proyecto regional y nacional.
13: Allí está la explicación. Muchísimas gracias al señor prefecto, el doctor Manuel Caizabanda. Una pausa y ya volvemos.
12: Solamente tenemos que decirles que el saludo de felicitación muy especial para nuestro compañero Edison León Rivera. Hoy es su cumpleaños. Un abrazo desde Radio Centro para usted, de todos los compañeros. Enseguida volvemos con más información.
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13: Las 5 de la mañana con 58 minutos. 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
12: Enseguida seguimos con más información.
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0: 6:10.
1: Las 6:10. Continuamos con más información. Ya se encuentra con nosotros Jorge Jacome, Miriam Janet, Carlos Silva, los controles. Las 6:10. Alegría en Ambato. Macaray, su historia en Colombia, y clasificó a octavos de la Copa Sudamericana como líder del grupo. El equipo amateño igualó 0-0 frente al América de Cali, firmando una de las mejores campañas internacionales en su historia. Macará consiguió un empate histórico en Colombia y avanzó los octavos de final de la Copa Sudamericana. El equipo amateño igualó 0-0 frente al América de Cali y aseguró el liderato del grupo A, firmando una de las mejores campañas internacionales de toda su historia. Como era previsible, el conjunto colombiano tomó el control del balón desde el arranque e intentó presionar constantemente sobre el arco celeste. Sin embargo, el equipo dirigido por Guillermo Sanguinetti logró acomodarse con el paso de los minutos y empezó a sostener el partido con orden defensivo y mucha concentración. Y reiteramos nuestra felicitación a quienes fueron desplazados de Radio Centro: a Patricio Freire, al doctor Polo Guerrero, y también estuvo presente el director de Radio Centro, a quien le tendemos nuestra felicitación, a Daniel Flores. Con esta noticia continuamos la segunda hora de información. JJ le veo que viene con la sonrisa flor de labios y dice: mi equipo consiguió este caro anhelo. Felicitaciones, Jorge.
2: Gracias, un día para recordar en realidad siempre en la memoria lo que ha logrado Macará, ser un equipo de generaciones. Recordar desde los 5 o 6 años que junto a mi padre, mi abuelo, mis tíos, mis primos acudíamos al estadio. Hoy el tiempo ha decidido que sea mis hijos y yo, y ojalá en el tiempo sigan ellos con sus hijos. Más allá de lo que representa Macará para Ambato, la oportunidad de que su nombre históricamente se haya escuchado. Yo vi el debate ayer, luego de la prensa colombiana, con poca humildad, sin reconocer los méritos de Macará, señalando que ha sido eliminado por un equipo chico. Chico no en el nombre, porque tiene una gran historia, y grande ahora por lo que logra hacer. Dirán, maximizan los resultados. Desde luego, porque hay una razón simple: nunca hemos estado tan lejos en una historia en la que, ganando poco, nosotros los hinchas hemos sido fieles y hemos seguido junto a Macará, y lo seguiremos haciendo. A todos los jugadores, felicitaciones. A los hinchas que acudieron, cerca de 1,000 personas, muchos conocidos, se los veía en las cámaras internacionales. Y a nuestros compañeros, a Polo Guerrero, que estaba muy emocionado igual en los comentarios, a Daniel Flores y Páez, que ya le conocemos su voz, y también muy afecto al equipo celeste, y siempre la narración de Pachencho, de Patricio Freire Molina. Así es que creo que todos debemos felicitarnos, en el sentido de que el nombre de Ambato, la provincia de Tungurahua y el Ecuador en general, con un pleno reconocimiento de que el fútbol de Ecuador, así lo reconocieron los especialistas colombianos desde hace tiempo, ya es superior al fútbol colombiano. Así es que felicidades, y el lunes ya estaremos de nuevo siguiéndole a Macará, ya en el torneo local, y el viernes siguiente ya en Copa Ecuador.
0: Son las 6:14.
1: Y hacemos público el sentimiento de quien está al frente de Radio Centro. Felicitaciones con enorme orgullo a todo este extraordinario equipo humano que llevó la emoción del fútbol a cada hogar con profesionalismo, pasión y entrega total. Patricio Freire, con relatos vibrantes que hicieron sentir cada jugada. Polo Guerrero, aportando experiencia, comentarios de gran nivel. Daniel Flores, siempre atento en la coordinación comercial. Roosevelt Manjarres, Diego Sánchez y Fabián Santillán, sosteniendo desde estudios una transmisión impecable. Andrés Tandazo, conectado a la audiencia a través del Facebook, Facebook Live, YouTube, nuestra página web, con gran dedicación. Un reconocimiento muy especial para el licenciado Patricio Edmundo Mantilla, director de deportes, por su liderazgo, compromiso y visión para conformar un gran equipo que día a día engrandece el deporte, la comunicación de Radio Centro. Su dedicación y amor por el periodismo deportivo son inspiración para todos. Gracias, compañeros, por representar con altura a Radio Centro y hacer vivir una jornada deportiva llena de emoción, sentimiento y pasión futbolera. Nuestra felicitación. Radio Centro, no solamente orgullo para Ambato, orgullo para Tungurahua, orgullo para el país.
0: Son las 6:16.
1: Las 6:16 en Radio Centro. Y también felicitación a 13.000 ecuatorianos que obtuvieron la nacionalidad española en un año récord de trámites aprobados. España naturalizó a casi 300.000 extranjeros, la mayor cantidad en una década. Y la vasta mayoría proviene de América Latina. Más de 7 millones de los 50 millones de habitantes de España son extranjeros. Un total de 13.689 ecuatorianos obtuvieron la nacionalidad española en el 2025. Un año histórico en el que España naturalizó a casi 300.000 extranjeros. La mayor cantidad en una década, según los últimos datos oficiales del Instituto Nacional de Estadística y Censos INE de España. Amigos oyentes, 13.689 ecuatorianos obtuvieron la nacionalidad española desde el año 2025.
0: Son las 6:17.
1: Miriam Janet se encuentra con nosotros, a quien le damos la más cordial bienvenida y más información a través de la número 1 Radio Centro.
3: Las 6:17. Muy buenos días, profesor Edison León, doctor Jorge Jacome, Carlos Silva y a nuestros queridos oyentes y compañeros. Las autoridades migratorias de Colombia, Venezuela y Ecuador mantienen vigente los controles para los viajeros que intenten ingresar o salir del país con el pasaporte vencido, una situación que puede generar inconvenientes en aeropuertos y pasos fronterizos.
0: Son las 6:18.
1: Las 6:18. Más información. Atención, este viernes 29 de mayo inicia una jornada de limpieza de quebradas en la ciudad de Ambato.
3: Oscar Zambachi, director del ambiente del municipio de Ambato, dio a conocer que realizarán la limpieza de varias quebradas del cantón. Además, por el mes del ambiente desarrollarán talleres dirigidos a jóvenes estudiantes.
4: Vamos a dar inicio a este mes del ambiente con el sábado 30 de mayo en las canchas del barrio Jesús del Gran Poder, en el sector de Huachitotoras, donde vamos a tener la primera minga de limpieza. Aquí hemos generado varias actuaciones, hemos delimitado un margen de cerca de 1.5 kilómetros que se va a generar una limpieza. Esto en cooperación con las ligas deportivas barriales del sector, y vamos a invitar a toda la ciudadanía que nos acompañe y se integre a esta primera minga de limpieza. Así también, pues, en el marco en cambio de la cooperación Alemania, vamos a tener en la parroquia de Atahualpa nuestra segunda minga de limpieza, la cual se va a desarrollar el miércoles 3 de junio a partir de las 9 horas hasta las 12 horas en lo que es el margen de la quebrada Piso Cucho. Una vez generada esta minga de limpieza, efectivamente tenemos que venir con la vegetación. Es por eso que en cambio el viernes 5 de junio vamos igualmente en la quebrada Piso Cucho a realizar la vegetación de el lugar que hemos adecentado en primera instancia, y vamos a realizar lo que es el siembro con plantas y árboles nativos netamente. Así también, la agenda no trata solo de las vegetaciones de limpieza, sino también de informar a la ciudadanía. Es por eso que hemos llevado a cabo también, vamos a llevar a cabo unas charlas ambientales donde hemos denominado Ambato Aprende y Actúa. Estas jornadas de charlas ambientales van a desarrollarse en el auditorio del Galma el jueves 11 de junio del 2026 a partir de las 9 horas hasta las 14 horas, dirigido a toda la ciudadanía mateña, sobre todo a nuestros jóvenes, tanto del ciclo de bachillerato como universitarios que han sido ya invitados debidamente por la parte de la Dirección de Ambiente.
5: Reportó Noé Vargas.
0: Son las 6:20.
1: Las 6:20 en Radio Centro. Se siente el cambio de temperatura. no solamente en la provincia de Tungurahua, sino a nivel nacional y mundial. ¿Por qué se registran altas temperaturas y radiación extrema en nuestro país? Es la interrogante. La costa, la sierra y Galápagos registran calor intenso, fuerte radiación UV y ráfagas de viento hasta el 29 de mayo, según el INAMI. El Instituto Nacional de Meteorología e Hidrología, INAMI, alertó sobre un incremento de las temperaturas diurnas en la costa, sierra y Galápagos hasta hoy, 29 de mayo. Según el pronóstico, la advertencia meteorológica permanecerá vigente hasta hoy y contempla además niveles de radiación ultravioleta muy altos y fuertes ráfagas de viento, principalmente en zonas de la sierra.
0: Son las 6:21.
3: Las 6:21, continuamos con más informaciones.
1: Existe un pedido a la Contraloría que se suspenda el cobro de la tasa pro recolección de basura.
3: Dentro del informe del proceso de fiscalización al cobro de la tasa por recolección de basura, existe un pedido a la Contraloría General del Estado que se suspenda dicho cobro por supuestas irregularidades.
6: Como parte de un proceso de fiscalización, la concejal de Ambato, Anabel Pérez, presentó un informe relacionado con la determinación del costo de la tasa por recolección de basura, un tema que generó gran controversia durante el tratamiento en el Consejo Municipal. Como es de conocimiento público, esta ordenanza fue aprobada y se encuentra en vigencia. Ante las múltiples quejas de la ciudadanía por los elevados valores cobrados, la edil inició un proceso de revisión documental con el objetivo de verificar si la tasa cumple con los principios de legalidad.
7: La normativa emitida por el Ministerio de Finanzas menciona que para la determinación de los costos de cualquier servicio público tienen que ser costos actualizados, costos reales y relacionados directamente con el servicio que se está cobrando en esa instancia.
6: Además del análisis realizado, dijo Pérez, se revisó documentación obtenida tanto de instituciones públicas, de la administración municipal y de la empresa pública encargada del servicio. Sin embargo, en varios casos no se entregó toda la información requerida, aseguró, por lo que fue necesario recurrir a documentación externa para continuar con el proceso investigativo.
7: Se ha solicitado a la Contraloría General del Estado que haga un análisis, una auditoría informática y un peritaje inmediatamente, porque hay, en este caso, cuentas, como es público, se puede evidenciar, hay cuentas, por ejemplo, en donde solamente se encuentra el valor total que debe pagar un ciudadano por el costo de mapa, pero no existe el valor por el concepto de la tasa de recolección de basura. En otros casos existe el costo por consumo de mapa y existe el costo también por GITSA.
6: El informe concluye que la tasa de recolección de basura estaría incumpliendo lo establecido en el COTAD, lo cual determina que las tasas deben guardar relación directa con el costo real de producción del servicio prestado. En este caso, según la edil, evidenció que el cálculo incorpora parámetros relacionados con el consumo de agua potable y metros cúbicos utilizados, elementos que no guardan relación con el servicio de recolección y tratamiento de desechos.
7: Se está solicitando a la Contraloría General del Estado que se determine o que se pueda generar o disponer la suspensión del cobro de la tasa de recolección de basura por presunto incumplimiento a la normativa que ya cité anteriormente. Además, se contrapone con el Código Tributario también, referente al cálculo y a los principios de eficiencia, a los principios de progresividad, a los principios incluso de un análisis del costo real y un costo justo para la colectividad.
5: Reportó Noé Vargas.
0: Son las 6:24.
2: Bueno, que defina la Contraloría lo que corresponde en sus funciones y competencias. Observo más allá. Estamos en un entorno totalmente político electoral. Cada acción que se toma tiene ese matiz. Y estamos entrando en un proceso de comunicación reactiva, reaccionaria. Inmediatamente a la conferencia de prensa de la señora concejal Anabel Pérez, conferencia de prensa de GITSA, para aclarar los puntos. Y aquí me queda una conclusión bien simple. El ciudadano es el que está pagando. El ciudadano es el que siente el golpe en el bolsillo de un incremento en el pago de la tasa de basura, que hay que pagarlo. Siempre lo he dicho y defenderé que los servicios hay que pagarlos. Pero hay que decirlo con absoluta claridad. La conclusión, más allá del proceso de fiscalización y de las aclaraciones con Gitza, lo tiene cada abonado, lo tiene cada ciudadano, que tendrá en cuenta si el cobro es justo, es injusto, es demasiado, es lo correcto, y entenderá además si lo que está pagando corresponde al servicio que recibe.
0: Son las 6:26.
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0: Son las 6:26.
1: Las 6:26. 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
0: Son las 6:27.
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0: Son las 6:27.
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0: Son las 6:28.
1: Las 6:28 en Radio Centro. Teléfonos de contacto con cabina de Radio Centro: 032-82-2440, 032-82-2440, o marque el móvil 0995-62-6987, 0995-62-6987. Atención, neumonía infantil preocupa a especialistas por su alto índice de mortalidad.
3: La neumonía en niños continúa siendo una de las enfermedades respiratorias más preocupantes para los especialistas de salud, debido a que se mantienen entre las principales patologías con mayor índice de mortalidad infantil. Médicos alertan sobre la importancia de detectar los síntomas a tiempo y reforzar las medidas de prevención.
8: La neumonía infantil representa una seria amenaza para la salud en los menores, especialmente en temporadas de bajas temperaturas y cambios climáticos. El neumólogo pediatra Patricio Jurado señaló que esta enfermedad puede avanzar rápidamente y convertirse en mortal si no recibe tratamiento oportuno.
9: Una de las principales causas de morbimortalidad que tenemos acá en el servicio sigue siendo pues la principal patología. Cada vez existen más casos de neumonía y pues es una de las enfermedades más prevalentes a nivel nacional e incluso a nivel mundial. Medidas de prevención, sobre todo pues se recomienda el uso de mascarillas, sobre todo cuando los niños están enfermos y asisten a la escuela, deberían utilizar mascarilla. Sí, también una forma de prevención es el lavado de manos siempre, o la desinfección de las manos con gel alcohol. Y también habría que concientizar a la población si es importante tener en cuenta que

0: pueden provocar la neumonía.
1: El especialista advirtió que una atención temprana puede marcar la diferencia en la recuperación del paciente y evitar complicaciones severas, reportó Joana Caguana.
2: Son las 6:30.
3: Las 6:30, entre signos de interrogación. Cristian Zamora, alcalde de Cuenca, ¿no podrá ir a reelección? Juez del Tribunal Contencioso Electoral suspende sus derechos políticos. Un juez del Tribunal Contencioso Electoral impone multa y suspende derechos políticos a Cristian Zamora, alcalde de Cuenca, tras la denuncia por violencia política de género. Un juez del Tribunal Contencioso Electoral sancionó este 28 de mayo del 2026 al alcalde de Cuenca, Cristian Zamora, con una multa y suspensión de derechos de participación por 6 meses a puertas de las elecciones primarias para las seccionales del 29 de noviembre.
2: Son las 6:31.
4: A puertas de definir alianzas, a puertas de definir candidatos, a puertas del proceso de democracia interna, uno de los alcaldes, por ser muy importante la ciudad de Cuenca, acaba de ser suspendido en sus derechos políticos en base a la denuncia de una concejal por violencia de género. Ahí está, se ha pronunciado el Tribunal Contencioso Electoral. Queda claro cómo va caminando este proceso electoral.
2: Son las 6:32.
5: Las 6:32. 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
2: Son las 6:33.
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2: Son las 6:34.
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2: Son las 6:34.
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0: las 6:35.
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0: Son las 6:36.
2: Las 6:36, 54 ciudades de Ecuador tendrán cortes de luz por mantenimiento durante 2 fines de semana. Tungurahua no será afectada. 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
0: Son las 6:36.
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0: Son las 6:37.
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0: Son las 6:38.
2: Las 6:38. Atención. Vías en la provincia de Tungurahua, ¿cómo están al momento? Información del ECO 911. Vía Ambato Pelileo Baños, habilitada. Vía Ambato Guaranda, habilitada. Vía Ambato Quito, habilitada. Vía Ambato Riobamba, habilitada. Vía Cahuají Pillate Cotaló, habilitada. Vía Baños Puyo, parcialmente habilitada. Socavamiento en el talud interior con afectación en la calzada sector Agoyán, kilómetro 43. Pérdida de la mesa de la vía sector San Jorge, kilómetro 48. Colapso del muro del talud inferior, sector Río Negro, kilómetro 63. La vía Baños Puyo, parcialmente habilitada, circular con precaución.
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0: Son las 6:39.
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1: Son las 6:46.
2: Esa es la hora, 6:46 en Radio Centro. Certamen Miss Ecuador 2026 arrancará con la entrega de bandas a las 21 candidatas. La carrera por conocer a la nueva Miss Ecuador 2026, que representará al país en el certamen Miss Internacional, iniciará hoy, 29 de mayo, en Salinas. El certamen de Miss Ecuador 2026 iniciará de manera oficial este viernes 29 de mayo del 2026 con la entrega de bandas a las 21 candidatas en Salinas, Santa Elena, provincia que también será sede de la gran final de Miss Universo Ecuador 2026. Hacemos referencia porque una representante de la provincia de Tungurahua, Anita Galarza, a quien le deseamos éxitos en esta representación.
1: Son las 6:47.
3: Las 6:47, apagones programados para el fin de semana. El gobierno anuncia cortes por mantenimiento eléctrico. El gobierno de Daniel Noboa anunció desconexiones programadas del servicio eléctrico en varias provincias del país durante los fines de semana, es decir, el 30 y 31 de mayo y el 6 y 7 de junio del 2026 por trabajos preventivos y de modernización en la red eléctrica nacional.
1: Son las 6:47.
2: Las 6:47 en Radio Centro. Comerciantes de Control Norte de Ambato piden reubicación.
3: Debido a la ampliación de la Panamericana de 35, el patio de comidas del Control Norte deberán salir del sitio. Sin embargo, los representantes de esta actividad económica solicitaron a las autoridades municipales la reubicación en el mismo sector.
4: Miguel Paredes, representante de los comerciantes del patio de comida del Control Norte de Ambato, señaló que por más de 25 años han generado empleo y desarrollo económico para sus familias. Sin embargo, los comerciantes recibieron una notificación el 1 de diciembre del 2025 por parte del Ministerio de Infraestructura, en la que se informa que deberán desalojar el lugar debido a la ampliación de la vía E35 de la Panamericana, por lo que pidió a las autoridades municipales analizar la reubicación por el mismo sector.
5: En donde el artículo 27 de la ordenanza actual vigente manifiesta que hay dos tipos de comerciantes, los permanentes y los transitorios. ¿Quiénes son los permanentes? Los que ocupamos permanentemente todo el año las 24 horas, en este caso, de un sitio, lugar público de la municipalidad, y nos cobran un canon de arrendamiento.
4: Ante esta situación, el 2 de diciembre presentaron un oficio al municipio de Ambato solicitando una solución. Según indicó, la respuesta de la Dirección de Servicios Públicos planteaba la posibilidad de una reubicación conforme a la ordenanza de plazas y mercados.
5: Los ambateños tenemos esas raíces de ser emprendedores y no sería posible que en estos momentos desaparezca este patio de comidas por un arte de magia y se fueron a la red de plazas y mercados a buscar un lugar, un espacio. No, señores concejales, señora alcaldesa, la municipalidad dispone de predios en el mismo sector que pudiéramos hacer un centro turístico.
4: Flor Martínez, presidenta de los comerciantes, destacó que este patio de comidas es considerado una vitrina gastronómica de Ambato, visitada por muchas personas. Además, señaló que durante años han cumplido con sus obligaciones municipales, incluyendo el pago de tasas y permisos correspondientes.
6: Aquí somos la evidencia de lo que somos nosotros catastrados. Nos han borrado las claves catastral en el 2024. Aquí tenemos desde hace 25 años con una clave y ahora nos dicen, nos niegan el apoyo porque realmente no estamos perteneciendo al municipio. Nosotros hemos cancelado al municipio ya 25 años cada mes. Cada año hemos hecho lo que es permisos de higiene, lo que es patente, hemos cancelado.
4: Reportó Noé Vargas.
1: Son las 6:50.
7: Muy particular el tema del Control Norte. Desagradable saber que históricamente el terreno en que se encuentran ubicados no ha sido municipal. Terrible. Más de 25 años en el lugar, pagando desde luego lo que corresponde en un terreno privado. Esas cosas son las que ocurren. Segundo, lo dijo Guillermo Chávez en la entrevista del día de ayer, no es que se afecta directamente el área de cubículos donde se expende los diferentes productos gastronómicos tradicionales, pero sí se afecta la denominada área de parqueadero. Ahí cabe una pregunta: si nadie puede parquearse, ¿quién puede consumir? Y adicional a eso, al ampliar la vía, los riesgos que pueden existir de la cercanía entre una vía de alta circulación y de velocidad frente a los cubículos. Por lo tanto, es necesaria la ubicación y la reubicación de todas estas familias, y desde luego que no tiene sentido ni lógica de retirarlos de un lugar donde han estado 25 años para meterlos en la red de plazas y mercados, en distintas plazas, en distintos mercados, para que vayan a hacer sus ventas. No tiene sentido alguno. Y hay que decirlo con claridad. Cerca de 3 millones de dólares ofrecidos desde el primer año de gestión, hasta ahora no han sido efectivos. Hasta ahora no se han invertido. Y la red de plazas y mercados, sus comerciantes se quejan precisamente de que han decaído totalmente las ventas por una serie de factores, incluida la informalidad. Por lo tanto, sin el mejor funcionamiento, llevar más personas que van a perder su giro de negocio en el sector no es lo adecuado. Son temas que les incomoda en este momento porque están pensando en lo que electoralmente les conviene, pero deben, con responsabilidad y seriedad, asumir cada uno de los reclamos ciudadanos en función de atenderlos de acuerdo a normativa, de acuerdo a capacidades técnicas y de acuerdo a ciertos requerimientos.
1: Son las 6:53.
3: Las 6:53, llegamos con saludos en esta mañana para don Fausto Moreno, gracias, la sintonía, buenos días, dice, amigos de la radio de toda la vida, gracias por informarnos, saludos desde el Cantón Píllaro, don Carlos Ortiz, muchas gracias, buenos días en el Cantón Tizaleo, Maite Pilar Cáceres Toro, buenos días desde Washington, nos saluda, Darwin Omar y Luisa Fonseca, saludos amigos de Radio Centro desde Madrid, España, escuchando, qué gusto, felicidades, el saludo también tenemos para Alexandra, para Carlos Ortega, para Betty Jara, muy buenos días. Adán, buenas tardes. Natalie Jordán, buenos días, amigos del Boletín Nuevo Día. Bendiciones en este nuevo día y un saludo de cumpleaños para el profesor Edison León Rivera. Que nuestro Señor lo bendiga siempre y le colme de salud. Doña Laura Villalba, buenos días. Doña Pati Carrillo, un excelente fin de semana. Muchas gracias. Y por supuesto, tenemos cumpleañero en casa. Muchísimas felicidades, profesor Edison León. Dios le bendiga. Feliz cumpleaños.
7: Permítame una pausa en realidad para darnos el tiempo suficiente para expresarle, mi querido Edison, un sentimiento especial y particular, mío, de mi corazón, de mi vida. Hace días usted tuvo la nobleza de acercarse a mi puesto de trabajo y expresarme solidaridad frente a una serie de ataques que este oficio genera. Y yo le agradecí de todo corazón, y señalándole que más allá de los ataques está mi conciencia en paz. Pero la nobleza de su gesto me lleva a decirle que siempre hemos compartido respeto, consideración, trabajo ahora, pero sobre todo amistad, mi querido Edison. Tenemos raíces cercanas en Píllaro. Nuestros padres fueron amigos de infancia, amigos de juventud, y la vida nos dio la oportunidad de encontrarnos, de ser compañeros, amigos, de tener los mismos intereses en nuestros hijos, en nuestras esposas, de su futuro. Y usted ha sido un educador de toda la vida, que no ha dejado de ser un periodista tampoco, y se forjó para aquello. Los años van pasando, Edison, pero su madurez, su disciplina le vuelven un ser humano extraordinario. Así es que déjeme desearle feliz cumpleaños a usted, ese cumpleaños extendido a su esposa, que es quien comparte día a día la vida, a sus hijos, que sienten el orgullo de ser sus hijos por la calidad de padre que tienen, y a toda esa inmensa audiencia que diariamente se despierta con usted, porque usted inicia el noticiero, y que a lo largo de sus reportajes y trabajos diarios lleva en alto no solo su nombre como periodista, sino el nombre de Radio Centro. Usted es parte de esta institución y parte de esta vida y de esta historia. Así es que en este día, Dios le bendiga de todo corazón, mi querido Edison. Felicidades y que este cumpleaños sea lo que debe ser: unión familiar, consideración de los amigos y sobre todo reflexiones para seguir adelante en la vida.
2: Muchísimas gracias, Jorge. Lo recibo estas palabras con humildad. Gracias a la gerente de Radio Centro, la ingeniera María Elena Gamboa. A nuestro principal, a quien le guardo una consideración suprema, al señor Luis Alberto Gamboa Tello. A toda la familia Gamboa Tello. A nuestros directos amigos y compañeros de los diferentes departamentos. Gracias por su amistad. Gracias por su sinceridad. Y de manera especial a los miles, miles y miles de oyentes en el Ecuador y en el mundo. Cuando la vida se vuelve recuerdo y gratitud, hoy cumplo 65 años al mirar mi vida siendo una mezcla hermosa de gratitud y nostalgia y paz. He llegado a la edad de la paciencia, de la calma, del buen silencio y de los recuerdos. Los años dejaron huellas en mi rostro, pero también llenaron mi corazón de sabiduría y de fe. Hoy doy gracias a Dios por permitirme llegar hasta aquí, rodeado de mi familia. Qué bendición tan grande es disfrutar del amor de mi esposa Katy, de mis hijos Lorena, Daniel y Santiago, convertidos en personas de bien. Abrazar a mis nietos Benjamín y Amelita y sentir el cariño de mis yernos Edgar y Munzu, que ya son parte de mi corazón y gratitud. Entonces comprendo que mi amor y mi mayor riqueza, que nunca fue material, sino el amor de los míos. También hay tristeza que nunca desaparece, la ausencia de mis padres. A esta edad no entiendo cuánto hacen falta sus consejos, sus abrazos y su presencia. Aunque ya no estén conmigo, viven en cada recuerdo, en cada enseñanza y en cada oración silenciosa. Hoy sé que la vida es pasajera y que el tiempo avanza sin detenerse, pero no le temo al paso de los años, porque mientras Dios me permita despertar cada mañana, seguiré disfrutando de un abrazo, de una conversación en familia y de la felicidad inmensa de sentirme amado. Y cuando llegue el día final, quisiera partir con esa paz en el alma, la de haber amado profundamente, haber formado una familia unida y poder decirle a Dios con lágrimas y gratitud: gracias, Señor, porque fui verdaderamente feliz.
1: Son las 6:59.
3: Felicidades a todos los cumpleañeros y cumpleañeras. En esta ocasión quiero enviar un saludo para la licenciada Lisbeth Hernández. Esto es en la Cruz Roja, de parte de su mamá María Sánchez y de sus hermanos. Le desean un feliz cumpleaños.
1: Son las 6:59.
2: Las 6:59. 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Hoy cumple 154 años de vida institucional. Hoy se realizará la sesión solemne de manera especial a Magíster William Pico, miembro del Consejo Ejecutivo. Saludamos a Elizabeth Las Luisa, todos los días escuchando Radio Centro. A Paulita Naranjo, también, que nos escucha en el Cantón Mocha. Gracias por ser parte de Radio Centro.
1: Son las 7.
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1: Son las 7:01.
2: Las 7 de la mañana más un minuto. 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
1: Son las 7:01.
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1: Son las 7:02.
2: Las 7 de la mañana más 2 minutos. 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
1: Son las 7:03.
3: Las 7:03. 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
1: Son las 7:03.
2: Las 7 de la mañana con 3 minutos. 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
1: Son las 7:04.
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1: Son las 7:04.
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1: Son las 7:05.
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8: En Radio Centro hacemos noticia, compañeros, amigos. Buenos días, reportamos en las riberas del río Ambato, en el Paseo Ecológico, un lugar hermoso de la ciudad de Ambato. Las personas que a diario acuden a este lugar a realizar actividad física, recreativa, a caminar, a trotar, en fin, han visualizado algo muy especial, el florecimiento del cholán, totalmente amarillo en ciertos espacios del Paseo Ecológico. Algo que ha llamado la atención a quienes acuden a este lugar. Para ello hemos preparado el siguiente informe.
4: Hay épocas del año donde la tierra decide contar sus secretos en representaciones coloridas, y en Ambato esa confesión es de un amarillo absoluto. Suele suceder durante los meses de transición, cuando el invierno recoge sus lluvias y el verano empieza a asomar su tibieza. Los árboles de Cholán despiertan en un estallido de campanas doradas que desafían la timidez del paisaje de las riberas del río Ambato. Caminar por el paseo ecológico es una experiencia única, dijo Omar Castro, que solo los ambateños pueden disfrutar todos los días.
9: Ambato debe caracterizarse por eso, ¿no? Por las flores. Somos la tierra de las flores, las frutas. Entonces, ¿y qué mejor que nosotros que hacemos deporte todos los días, ver una vista maravillosa de flores, de buen ambiente, de aire puro? Para nosotros, espectacular.
8: Se dice que no hay una época especial para el florecimiento del Cholán, pero sin embargo, depende las características de la ciudad, el clima, la lluvia, y en cualquier época del año vemos el florecimiento.
9: Sí, así es, como le decía, pues nosotros nos caracterizamos aquí en Ambato por las flores y una variedad, ¿no?, que a lo mejor en otras ciudades del país no existen. Entonces nosotros debemos cuidar ese patrimonio que ya es nuestro, las flores.
4: Las copas de los árboles se cargan de racimos que parecen atrapar los rayos del sol, y al caer la brisa dibuja una caligrafía efímera sobre el suelo. Alfombras de pétalos amarillos que transforman el paseo ecológico en senderos de luz. En esta época del año, las flores de Cholán, que empiezan ya no a sostenerse con su color característico, sin embargo, aún se puede admirar una gran parte de este espectáculo de la naturaleza.
9: A que esto perdure por siempre, pues, y vaya haciéndose conocido a nivel nacional e internacional, y que en lo posterior, pues vaya, tenemos un lindo parque, debemos cuidarlo, y que, como usted bien dice, pues gente extranjera venga, se acampe aquí, haga otro tipo de actividad, pues, y nosotros contar con presencia extranjera, que eso promueve mucho el turismo y el enriquecimiento financiero, pues, para la ciudad.
4: El Cholán ha encontrado su hogar en los rincones del Parque El Sueño y a lo largo de las riberas del río Ambato que cruzan el corazón de la ciudad. Allí, el Cholán no solo adorna, también convoca la vida, al cobijo de sus ramas, al susurro de los colibríes y al zumbido de los abejorros. Componen la banda sonora de una ciudad que florece, característica que debe ser permanente en la tierra jardín de los ecuatorianos, dijo Freddy Rivas.
10: Ha florecido bastante esas flores, que da un ambiente muy especial a la naturaleza, ¿no? Y nosotros que caminamos, tenemos aire puro para poder respirar, ¿no? Y eso es muy bueno. Todo el paseo ecológico está así. Y es maravilloso, más que todo. Me parece que son plantas nativas, ¿no? Y eso es bueno, mantener las plantas nativas. Porque muchas de las veces se trae plantas que no son nativas y más bien dañan la ecología de aquí, ¿no?, la naturaleza.
4: El Cholán nos recuerda la belleza de lo transitorio. Es una invitación abierta a caminar despacio, a levantar la mirada y a dejarse inundar por la poesía dorada que viste a Ambato.
8: Por ello, la invitación a propios y extraños a admirar el florecimiento de esta especie única acá en la ciudad de Ambato. Compañeros, es el reporte. Ustedes en estudios, porque en Radio Centro hacemos historia, con imágenes de Fabián Santillán, reportó Noé Vargas.
1: Siete y nueve minutos.
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3: Son las 7:19. Son las 7:19.
4: Las 7:19. Radio Centro recibe a jóvenes. A jóvenes que hacen varias actividades para llegar con obras a diferentes sectores de la ciudad de Ambato. Vamos a conocer quiénes son, a qué se dedican y cuáles son los logros. Se cuenta con nosotros Erika Miniguano, quien es becaria del programa urbano Safe and Sound, y también Evelyn Yucaya del proyecto Manager. Tienen varias actividades que realizarán en beneficio de la ciudad de Ambato. Jorge.
5: Ciudades seguras y sanas. Así. Esa es la denominación del proyecto denominado Entre Panas. Evelyn, qué gusto verte a los tiempos, siempre con una forma de activismo en función de varios objetivos, y ahora un nuevo proyecto. Qué gusto tenerte aquí, igual a Erika, ya vamos a conversar con las dos. Cuéntanos de qué se trata este proyecto denominado Ciudad Segura y Sana.
6: ¿Cómo están? Buenos días, muchísimas gracias, Jorge, Radio Centro, a todos los oyentes que nos acompañan. Pues sí, estamos con un proyecto que se llama, es un programa Ciudades Sanas y Seguras. Tenemos dos proyectos nuevos en esta segunda fase y estamos compartiendo con la ciudadanía estas nuevas y buenas noticias para los jóvenes y desde los jóvenes. Uh-huh. El programa Safe and Sound Cities es una iniciativa global. Nos encontramos en 9 ciudades del mundo. Aquí en Ecuador estamos en Ambato y en Cuenca. Y esta iniciativa está liderada por GIB, es una fundación suiza con fondos internacionales, justamente de Fundación Botnar y Swiss Philanthropy. Y aquí en Ambato, quienes implementamos el proyecto somos Fundación Huasipichanga, Fundación Tandem, con el apoyo del municipio.
5: Con Tandem.
6: Sí, y con el municipio de Ambato, quienes nos facilitan o nos aprueban la utilización de los espacios públicos para hacer el proceso. Ciudades Sanas y Seguras, Safe and Sound Cities, tiene actualmente 18 becarios, una comunidad de voluntarios también, que venimos activando los espacios que hicimos en primera fase y que ahora en segunda fase, justamente me acompaña Eri, es una de nuestras becarias, han trabajado por 9 meses en unos proyectos que queremos y tenemos la intención de retomar el uso del espacio público a través de ideas innovadoras. Justo eso nos dedicamos, a hacer placemaking, y Eri les va a poder contar sobre los proyectos que estamos haciendo, dónde están ubicados. Estamos a semanas ya de inaugurar estos proyectos.
5: Perfecto. Un poquito antes de hablar con Erika, para poder tener mayor contexto, ¿qué cantidad de recursos en inversión?
6: Claro que sí. Nosotros tenemos actualmente para esta fase $60,000 que se van a invertir en el espacio público, pero no solamente es la parte física, es un proceso de sostenibilidad, de talleres que los chicos van a realizar. El proyecto plantea tener una sostenibilidad a corto, mediano y largo plazo incluso. Y en primera fase, desde el 2023 que llegó el programa a Ambato, se invirtió $40,000 también en el espacio público, con unos datos interesantes que nos mueven a seguir generando estos momentos. Y es que el primer espacio que se intervino es Renovarte, el pasaje Mirmir, que conecta la 12 de noviembre con la Avenida del Rey. Uh-huh. Y el dato que más nos impactó a través de las intervenciones,
5: bueno,
6: que
5: ahí
6: hemos
5: se trabajó murales y otras
6: justamente
5: series, recuperación de espacio
6: del 0%
5: público,
6: de percepción de seguridad que había al cruzar ese pasaje se ha tenido más del 80% de sensación de seguridad después de las intervenciones. Un dato que vamos tomando semana a semana para poder medir este nivel de confianza que tienen las personas en el espacio. Y el otro es las cucharas de la Universidad Técnica de Ambato. Ahí unos jóvenes del Colegio La Salle hace 2 años plantearon un proyecto y nosotros hacemos actividades, talleres, rumbaterapia, cine al aire libre en estos espacios. Y se ha logrado invitar a la comunidad a que forme parte de...
5: ¿En estas cucharas?
6: Sí.
5: Pero ahí seguimos teniendo problemas.
6: El problema del consumo
5: delicado.
6: Del alcohol.
5: Tenemos una alarma que pasa hablando todos los días sin mayor sentido, porque no hay luego el proceso de corregir precisamente la toma del espacio público.
6: Y es un tema de la comunidad, más los jóvenes, más las autoridades, que no va a cambiar de un momento a otro, pero sí, uno de los datos que hemos tomado es que si antes teníamos más de 20 personas consumiendo alcohol por hora en el espacio, con los datos que hemos recabado, el número ha disminuido a 4 personas aproximadamente consumiendo alcohol por hora. Sí es un cambio, no lo vamos a erradicar completamente, pero es justo porque estos procesos, como el programa Safe and Sound Cities, permite hacer acciones que cambien a largo plazo estos temas. Perfecto. Y que las autoridades tomen como ejemplo para ver qué más se puede
5: hacer. Muy bien. Erika, buenos días, bienvenida. Ahora sí, cuéntanos, primero, ¿por qué formar parte de este tipo de procesos? Y luego, ¿cuál ha sido la experiencia?
0: Muy buenos días con todos, mi nombre es Erika Miniguano, soy becaria del programa Safe and Sound Cities, específicamente de Urbán. Como pues ya Evelyn ya nos ha comentado un poquito, venimos 9 meses trabajando en estas iniciativas. ¿Por qué formar parte de esto? Porque yo la verdad considero que los jóvenes tenemos voz, que los jóvenes tenemos poder de hacer incidencia en la ciudad. Y la verdad ha sido una experiencia completamente innovadora, porque incluso la metodología con la que se trabaja en el programa es diferente. Usualmente estamos acostumbrados a trabajar en un aula de clases de manera uniforme, de manera vertical, pero el programa muchas veces siente en esta parte de la horizontalidad y la participación juvenil, en la que muchas veces podemos aportar nuestras ideas, podemos equivocarnos, que muchas veces el sistema no lo permite. Entonces eso es lo que de alguna manera incentiva y ha sido una experiencia completamente positiva y enriquecedora para mi vida.
5: Ajá. Y ahora van a intervenir en 2 nuevos lugares.
0: Así es.
5: ¿Dónde está la parte de la innovación para entender un poquito en la historia el parque que se refieren? ¿Sí? Julio Jaramillo, así tiene la denominación. Era un basural. Era un basural que con trabajo con los ciudadanos primero se lo recuperó y luego se lo intervino, y en realidad quedó un parque bastante acogedor, un espacio verde para el sector, y obviamente a esa figura ustedes van a implementarle desde su perspectiva algunos elementos más.
0: Ajá, claro, la verdad es que ahí viene exactamente, el espacio es muy bonito, es muy, como usted lo dice, acogedor. Sin embargo, es un espacio en el que muchas veces es solo de paso. No, la gente no suele quedarse ahí tal vez a disfrutar el paisaje, no se queda con sus hijos tal vez a jugar, pero como podemos también recordar, tiene estas máquinas para hacer
5: los
0: ejercicio.
5: Biomecánicos.
0: Exacto, ajá. Entonces, parte de nuestro proyecto busca que los jóvenes también que está cerca de la Universidad de Indoamérica puedan también hacer uso de este espacio. Tenemos un registro de datos según la encuesta de percepción juvenil que hicimos. Tenemos un dato de que el 16% de jóvenes está en programas de voluntariado, el 7% hacia activismo. Entonces, dar esos espacios para que se puedan reunir, dar esos espacios de creación de talleres, de reunión de activistas, de voluntariados, porque muchas veces los jóvenes no contamos con ese espacio. Entonces poder darles esa herramienta para que desde ahí también salgan ideas innovadoras para la ciudad.
5: Perfecto. Yo recuerdo ese parque porque generamos y tuve la oportunidad de participar directamente en la organización ciudadana, y sí, fueron jóvenes también, jóvenes dirigentes que empezaban a hacer participación barrial, y se logró primero recuperar el basural, eliminarlo, y luego una inversión sumamente importante sobre los $300,000, si no me equivoco, para darle ya la estructura de parque. Está también muralizado y nos alegra, pero dime, ¿cómo van a lograr ese espacio ya recuperado, lograr que ya no sea de paso?
0: Que se active, claro. Parte de esto es también la infraestructura, ¿no es cierto? Nosotros trabajamos mucho lo que es el placemaking, que usualmente se basa en 3 principios, lo que para mí es como la religión, esa parte, porque es el hardware, el hardware y el software. Entonces, esos 3 elementos busca tanto la parte física, la parte de activación del espacio en conjunto con actividades, y obviamente lo más importante de todo esto es la comunidad. Entonces, parte de esto es que la comunidad pueda apropiarse de los espacios que vamos a implementar, porque no es que solo vamos a poner juegos o solo vamos a poner tal vez un... porque se va a implementar implementar ahí modulares, en donde puedan tener espacios de recreativos, por ejemplo, exposiciones de arte, y también lugares para hacer, como le decía antes, talleres, espacios de reuniones. Entonces, parte de esto va a ser poder hacer los talleres que se han venido haciendo, las activaciones en estos dos espacios que ya contamos con como tal en el programa, pero también es hacerlas ahí, poder activarlas.
5: Qué bueno, yo sí felicito siempre este tipo de iniciativas. Permítame dos minutos más, claro, profe León. Evelyn, en cambio, en el lado del Parque de la Laguna, como tradicionalmente le conocemos, que ya no tiene nada de laguna, pero bueno, es una zona conflictiva.
6: Así es.
5: Es una zona muy difícil, comercio informal, delincuencia, mal uso del espacio público, desechos sólidos desperdigados, me atrevo a decir hasta desechos de nuestras necesidades biológicas. Es una zona muy fuerte. ¿Qué es lo que van a hacer ahí?
6: Bueno, el proyecto que Lairi les contó es el Entrepanas. El proyecto que vamos a hacer en esta ruta segura, que el objetivo es generar una ruta segura, pero no hablamos de seguridad sobre temas delincuenciales, que sí tiene mucho que ver, pero que esa competencia sabemos a quién le recae.
5: Claro.
6: En este proceso, nosotros, activando la comunidad, queremos que los jóvenes y los transeúntes, los visitantes que utilizan el Terminal Norte, el Centro de Transferencia Norte, puedan transitar desde la puerta de la Universidad Técnica de Ambato Ingaurco hasta el Parque La Laguna, la parada de bus, de una manera segura. Justo ayer salimos con funcionarios del municipio a hacer el paseo de Jane. El paseo de Jane involucra que diferentes situaciones, como mujeres embarazadas, cargando compras, coches, sillas de ruedas, personas con discapacidad visual, utilizan este espacio, y fue increíble entender cómo desde justamente la parte técnica nunca se pensó en diseñar la ciudad para todas las personas.
5: Es que no está diseñada de esa manera.
6: Y para nada está diseñada. Entonces nosotros, los $30,000 que tenemos para ese proyecto, no tenemos para cambiar completamente la ciudad, pero queremos que la comunidad empiece a generar conciencia de cómo necesitamos entre todos activarnos para cuidarnos. Los jóvenes de la universidad nos contaban: si a mí me pasa algo en este trayecto, no tengo a quién pedir auxilio, porque es una comunidad que está transitando constantemente. Al momento de hacer las activaciones, que ya tenemos experiencia haciendo esto, queremos que los jóvenes empiecen a sentir que el espacio les da ese resguardo. Una vez que activemos este espacio, esperamos que la comunidad forme parte de. El día 13, sábado 13 de junio, tenemos una minga justamente en este sector para limpiar, para pintar los murales frente al terminal. Es la cara de nuestra ciudad, sí, y está completamente.
5: Deben darle haciendo al municipio.

0: constantemente, pero la idea no es que nosotros activemos el espacio, es que la comunidad diga, yo vi que hicieron rumba terapia aquí, hagámoslo. Entonces, tenemos una intervención
1: perfecto.
0: Interesante.
1: Lo único que deben evitar es que el trabajo de ustedes luego sea inaugurado por quienes no han hecho absolutamente nada ahí. Así es que felicitaciones, Evelyn, felicitaciones también a Erika. Vayan, conozco el proyecto desde su origen. Y sí, es un trabajo de los jóvenes con recursos internacionales y vale la pena impulsarlos de esa manera.
0: Muchísimas gracias, Jorge. Nada más agradecer a Radio Centro por estos espacios. Desde la juventud
1: siempre
0: ocupamos esta voz que tenemos para sacar la voz de los jóvenes adelante. Nos pueden encontrar en nuestras redes sociales como S2 Cities Ambato y van a ver todo el cronograma de actividades que tenemos y las locuras que queremos hacer por Ambato.
1: Muy bien.
2: Son las 7:31.
0: Gracias.

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2: Las 7:46.
3: Las 7:46, Radio Centro los acompaña. Noticiario desde las 5:00 a.m. hasta las 8:00. El Fondo de Páramos de Tungurahua celebra 18 años con agenda de actividades.
4: El Fondo de Páramos Tungurahua conmemorará su aniversario número 18 con varias actividades enfocadas en la conservación ambiental y la participación ciudadana. Juan José Carrillo, secretario técnico de la entidad, destacó los principales proyectos ejecutados durante estos años en beneficio de los ecosistemas hídricos de la provincia y presentó la agenda preparada para esta celebración.
5: Cerca de 2.7 millones de dólares se han invertido en estos 18 años para, de alguna manera, contribuir o cofinanciar proyectos de beneficio productivo, de beneficio, en este caso, económico, para, de alguna manera, contribuir a esa lucha para el combate a la pobreza. El próximo jueves 4 de junio del 2026 se va a hacer un acto conmemorativo en el auditorio principal que tiene uno de nuestros constituyentes, que es la empresa eléctrica Ambato S.A., a quien agradezco personalmente al señor presidente, flamante presidente, que nos ha abierto las puertas, donde se va a contar con entidades locales, nacionales, gobiernos autónomos descentralizados, la presencia de las principales autoridades de nuestra ciudad, de nuestra provincia, a nivel de prefectura, alcaldías, juntas parroquiales. Vamos a también tener una charla muy importante sobre una consultoría que se nos entregó ya por parte de la Fundación Latinoamericana sobre el balance hídrico de la provincia de Tungurahua. Se ha hecho una proyección de aquí a 50 años para un poco medir cómo va a ser el tema de los recursos hídricos, y vemos que hay un desbalance hídrico, no solo por la acción del hombre, sino también por efectos del cambio climático.
6: Reportó Joana Caguana.
2: Son las 7:48.
3: Las 7:48, 47 asentamientos humanos siguen a la espera de regularización de tierras. Al momento ya se trataron en primer debate las ordenanzas de los planes complementarios de 10 asentamientos humanos delimitados de los 47 que esperan que sus tierras sean legalizadas. En la actualidad, los asentamientos humanos se reconocen y analizan mediante indicadores de habilidad, tenencia de tierra, impacto ambiental y servicios básicos.
2: Son las 7:49.
4: Las 7:49. El Servicio Nacional de Contratación Pública, SERCOF, apertura un programa de formación integral con contratación pública que será de acceso gratuito. Las inscripciones serán hasta el 31 de mayo a través de la página web institucional del SERCOF. El programa se desarrollará en modalidad virtual con el objetivo de fortalecer conocimientos técnicos y promover procesos de contratación pública más transparentes, eficientes e íntegros en todo el país, indicó la institución pública.
2: Son las 7:49.
3: Las 7:49. Muchísimas gracias a los mensajes de felicitación de la ingeniera María Elena Gamboa, al padre Mentor Acuña, Edwin Cortés, César Pozos, Celso Aguirre, José Luis Viera, a Chelita Carranza, a Charito Suárez. Más información, tensión en Colombia por las elecciones presidenciales. Crece la expectativa en Colombia por los resultados que dejarán los comicios desde 31 de mayo del 2026, pues tras el sufragio se conocerá quién gana la primera vuelta o quiénes pasan a la segunda vuelta. ¿Qué peso tienen estas elecciones para Ecuador? Es la interrogante.
2: Son las 7:50.
4: Las 7:50. 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
2: Son las 7:51.
3: Las 7:51.
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2: Son las 7:52.
3: Las 7:52. 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
2: Son las 7:52.
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2: Son las 7:53.
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2: Son las 7:54.
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2: Son las 7:54.
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2: Son las 7:55.
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2: Son las 7:55.
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2: Son las 7:56.
3: 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Macará por primera vez llega a los octavos de final en la Copa Conmebol Sudamericana. 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

0: amigos, buenos días, bienvenidos a Centro Deportes.
1: ¡Y dale!
2: ¡Y dale! ¡Y dale! ¡Y dale, Macará!
0: Hoy más que nunca.
2: Y ese grito fue el que retumbó anoche en el estadio Pascual Guerrero de Cali, Patricio.
0: Y no es que uno sea macareño, no es eso.
2: No, no es necesario, vea, Patricio.
0: Todo lo que resulta bueno para Tungurahua, si encontramos en el campo del arte, de la cultura, de la educación.
3: Exacto.
0: Nosotros abrazamos y sentimos la felicidad. Amar a esta tierra, un privilegio, Tungurahua. Solamente vengo pensando en algo. Llegamos a la siguiente fase de la Copa Sudamericana. ¿En cuántos países van a preguntar de dónde es este macará? Ya nos pasó, pues, Carlos Núñez.
2: De Ambato, Patricio.
0: Ya nos pasó, pues.
2: Con mucho runa.
0: ¿Qué le dijeron en Tigre?
2: Nos dijeron precisamente aquello, Patricio. ¿De dónde es este equipo? De Ambato, Ecuador. ¿Sí? De Ambato, Ecuador.
0: ¿Sí?
2: Y ese es el nombre, Patricio, que uno va dejando y la huella que uno va dejando a nivel deportivo. Cuando lo hizo Muxurruna, todos decían, ¿de dónde es Muxurruna? De Ambato, Ecuador.
0: Ambato, Ecuador.
2: Hoy
0: sí,
2: ha clasificado Macará a octavos de final como primero en el grupo, después el empate ayer ante la representación del América, y todos decimos, de Ambato, Ecuador.
0: Yo siempre digo, estos son los embajadores nuestros, los mejores embajadores.
2: Por supuesto. Los verdaderos embajadores.
0: Los deportistas.
2: Claro, por supuesto.
0: ¿Sí o no?
2: Como Neysina Gómez en su momento, como Richard Carapaz, como Jefferson Pérez, por ejemplo, en su momento.
0: Con una mala noticia. Se retiró del Giro de Italia.
4: Jonathan.
0: Lamentablemente se retiró.
2: Un gran giro.
0: No tengo la versión completa de por qué se retiró. ¿Qué pasó con él? Lamentablemente. Bueno, ya luego vamos a encontrar toda la información de estos embajadores. Ponen más que el esfuerzo físico, mental, el corazón. Me dio una gran satisfacción verle a Macará jugando bien,
2: señor.
0: Jugando bien. El ayer. Mejor del grupo.
4: Bien ayer.
0: Con una muy campaña bien. Extraordinaria.
2: Invicto.
0: Sin perder. Nadie le da nada más de lo que merecen.
2: Invicto, señor Mantilla.
0: Claro. Los tres partidos de visita.
2: Ni un gol le hicieron de visita. Ni un solo gol.
0: Vea.
2: 2-0 le ganó a Tigre. 1-0 le ganó a Tigre. 2-0 le ganó a Alianza. Y el empate 0-0 anoche en la ciudad de Cali.
0: Dos victorias y un empate. Diego Sánchez, lo que ha hecho Macará. Porque esto continúa, pues. Está solamente en una estación.
4: Patricio, buenos días.
0: Buenos días, señor Diego.
4: Y tres empates acá. Fue invicto. Mire que de la campaña, 2 triunfos, 4 empates, con los 10 puntos más 3, ganó el grupo. Y la decepción de este grupo fue la América, que quedó fuera de todo. Porque el Tigre ganó ayer su partido, le superó por los choques entre sí con 9 puntos. Y entonces los dos clasificados, Macará y Tigre. También hay que decir que en la Copa Sudamericana, y hablábamos con Roosevelt ayer, han mantenido esto, ¿no? Con Muxurruna. Primeros del grupo y clasificados de forma directa a octavos de final.
2: E invictos.
4: En eso comparten y está bien. Después un par de resultados nada más, pero después lo que comparten. Y también hay que decir que ya están los cruces para los playoffs. Y de estos cruces saldrá el rival de Macará. Y ayer también revisábamos el destino a cualquiera de los 9 países, Patricio.
0: Podemos poner, Andrés, los cruces de los playoffs.
4: Exacto, los cruces de los playoffs.
0: Están hechos ya.
4: Sí.
0: Están hechos ya.
4: Pero
0: los cruces.
4: Ayer decía la afición de Ambato y de Macará específicamente: preparen viaje, preparen permiso, preparen billete, porque podemos ir a cualquiera de los países de Sudamérica.
2: Eso
4: a cualquiera.
2: Vea, por ahí me preguntaban: ¿podemos ir a Brasil, a Argentina? Sí. No, a cualquier país de Sudamérica.
4: Hay de todos los países, por lo menos un clasificado.
0: El Messi me pregunta hoy en la mañana, Leo Messi, en Alobamba, Y me dice, ya, ¿a dónde vamos con Macará?
4: A cualquiera de los 9 países.
0: Y ya, ah, le acompañaron, claro, claro. Ya le acompañaron a Argentina.
3: Claro, ellos están, dice, pendientes.
0: Don Pato, sí. ¿A dónde vamos ahora?
3: Messi y su familia y su esposa.
0: Claro, pues claro. Ya están haciendo,
3: ellos están pendientes.
0: Ya sí, están, sí, haciendo, sí, maletas. Sí. Preparando el viaje.
2: Al 20 de agosto le toca participación a Macará Patricio.
0: De
3: agosto, 11 de agosto.
2: Al 20 de agosto.
3: O sea, después del mundial.
2: Claro, 11 y 20 de agosto.
4: Después de la semana.
2: Sí.
4: O,
2: claro, la primera parte de 21 y 30 de, claro, julio, los playoffs.
4: No, solamente quiero decir una cosa también.
0: A ver.
4: Puede ser 11, 12 o 13, nada más. Ahí los viajes. Porque recordemos también, y esto es importantísimo: Macará define de local. Macará define en Ecuador.
3: Como primero.
4: Porque clasificó
2: como
4: directamente.
2: Es una ventaja que tiene Macará.
4: Es una ventaja. Entonces, puede ser 11, puede ser 12 o 13, las fechas en donde juegue de visita. Para esa fecha, más o menos, hay que separar viaje, boleto, etcétera, etcétera.
3: O sea, en agosto, Patricio, en agosto, después del mundial.
2: Están establecidas en la eliminatoria de octavos de final.
0: Sí, exacto. Sí. Los cruces tengo yo.
2: Sí, están establecidos ya los cruces.
0: Le comparto a Andrés Tandazo cómo quedan, cómo están. ¿Cómo
4: sí, están también en la pantalla para los que están observando en Facebook?
0: Pero están las columnas.
2: No,
0: primeros,
2: no, segundos. Gremio frente a Bolívar, por ejemplo.
4: Ya. Por ejemplo, el cruce primero, Gremio está, Bolívar.
2: Claro.
4: Son los cruces.
0: Hay otro.
4: A propósito,
2: Bragantino Sporting Cristal es el otro cruce.
4: Nos están viendo a través de todas las plataformas, por Facebook, por YouTube también.
3: Es decir que tienen que enfrentarse a segundos y terceros y de allí sale el rival Temacará.
2: Los segundos de Copa Sudamericana frente a los terceros de Copa Libertadores.
3: Exacto. Entonces,
2: y por eso mismo están establecidas ya las llaves.
3: Los segundos y terceros se enfrentan y de allí sale el rival Temacará.
2: Exactamente.
4: Hoy sí, a lo mejor la gente está esperando y un rival específico.
3: No, imposible conocerlo. No ve que todavía no tenemos los playoffs.
4: Los que sí podemos saber son los dos destinos posibles.
3: Claro, claro.
4: Los dos destinos posibles, eso sí.
0: Están así. Confirmados los cruces de playoffs. Bolívar versus Gremio.
2: Sí, señor.
3: Exacto.
0: Sporting Cristal con Bragantino.
4: Exacto, también.
0: Deportivo Independiente Medellín con el Vasco da Gama.
2: Así es.
0: Boca Junior con O'Higgins de Chile.
2: Sí, señor.
0: Nacional de Uruguay con el Tigre de Argentina. Santa Fe de Colombia versus Caracas, Venezuela. Lanús versus Cienciano. Y Universidad Central de Venezuela ante el Santos de Brasil.
3: Oiga, así, o sea, está, que podría, Patricio, ser Boca, me preguntan, rival de Macará.
0: Claro,
3: sí,
0: pues, claro.
3: Sí,
0: claro.
3: Puede ser Lanús. Puede ser Santos.
4: Bragantino.
3: Puede ser Santos.
2: Puede ser Gremio.
3: Puede ser Gremio de Puerto Alegre.
2: Puede ser el Bolívar. Gremio.
0: Aquí está, pues, el cuadro. Claro.
3: Sí, sí, sí.
4: Por eso le digo,
3: sí,
4: de todos los países hay un equipo.
0: Contacto,
4: por lo menos.
0: Contacto. Es una felicidad.
3: Vamos a Colombia.
0: Acuérdese que estaban diciendo cuántos hinchas rojos. Somos técnico universitario, pero queremos que vaya bien.
3: Sí.
0: Eso es por su tierra.
3: Ambateño,
0: por su
3: ambato, ambateño de
0: por
3: corazón.
0: Por Tungurahua.
2: Así es.
0: Claro, ¿no ve qué?
2: Así es.
0: Estos embajadores le hacen conocer en cuántas partes sí leen Ambato. O escuchan Ambato y
3: ¿en dónde será? ¿Y qué será de eso?
0: ¿Qué será? Uh-huh. ¿Qué será? Así es la verdad. Señor Carlos, pida la mejor.
3: 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A esta hora saludamos con el presidente de Macará, el ingeniero Jorge Salazar Gamboa. Presidente, bienvenido. Me imagino contento, feliz y orgulloso por lo que acaba de hacer Macará en esta clasificación a octavos de final. Bienvenido, buenos días, presidente.
1: Buen día, un saludo, Carlos, a usted, a todos los compañeros de la radio, a los radioescuchas, realmente muy felices, contentos, un alegre despertar acá con la clasificación directa a octavos de final, y bueno, a seguir disfrutando esto que estamos viviendo todos los macareños, la verdad, muy felices, aún acá en el hotel en Cali.
3: Usted dice un alegre despertar, y es una frase importante, pero yo diría es un despertar inédito. Nunca un macareño despertó tan feliz, creo, presidente.
1: Así es, todavía hay acá en el hotel, en el desayuno, muchos macareños que están hospedados acá en el hotel donde está la delegación, y realmente la felicidad es indescriptible. De todos, hinchas, dirigentes, jugadores, cuerpo técnico, y supongo allá en Ambato, por los videos que me he mirado, igual una alegría inmensa de toda la gente de Ambato. Seguimos haciendo historia, cada partido que jugamos avanzamos más, hacemos historia, porque nunca antes Macará estuvo en ese nivel de competencia y este año se pudo dar.
3: ¿Esperaban esta campaña, presidente, de un Macará invicto, de un Macará que nunca perdió, que de un Macará que seguramente sí le queda como asignatura pendiente el ganar de local? Ojalá hubiese dado una victoria, indistintamente con cualquier rival. ¿Pero esperaban una campaña de esta manera en fase de grupos de Copa, presidente?
1: Bueno, cuando se realizó el sorteo y analizamos a los rivales, lo que pensábamos es en que podíamos avanzar, de que podíamos ser segundos para un playoff. Sabíamos que la América de Cali, por su estirpe, por su nombre, podía ser el primero del grupo. Pero mire cómo se han dado las cosas, de la mejor manera. Un equipo invicto, un equipo ganador del grupo. Y bueno, todos los equipos quieren ganar, mucho más ahora que hay el incentivo por mérito deportivo. Y sí, en verdad, no se dio el triunfo en Ambato, pero antes del partido decía, el punto de ventaja vale oro. Y sirvió mucho para realizar un partido muy inteligente, un partido sin desesperarnos, esperando ganar los espacios que nos dejó el Cali. Ya cuando ellos sabían que Tigres estaba ganando, se notó la desesperación de ellos. El arquero jugaba en media cancha, el arquero de la América. Y bueno, eso facilitó las cosas, los cambios muy acertados del director técnico, poniendo una muralla en el bloque pasivo y bueno, finalmente lo que venimos a buscar, la clasificación directa.
3: Pero definitivamente, a ver, presidente, la pregunta del millón, ¿qué hacer para que Macará pueda jugar en octavos de final en el Estadio Universidad Indoamérica Bellavista? ¿Lo podrá hacer o no?
1: Bueno, ya me he adelantado. Tengo un documento en mi escritorio de la Conmebol, donde está ya, donde se indica que el partido de octavos de final se jugará en el Estadio Bellavista, y si hay partidos en cuartos de final y en adelante se jugará en el Rodrigo Paz.
3: Esa es una muy buena noticia, presidente.
1: Sí, lo había dicho ya hace un par de semanas cuando me llegó esa comunicación de la Conmebol, así que de no haber algún asunto de última hora, Bellavista está designado para jugar los octavos de final.
3: ¿Con qué equipo sueñan? ¿Con qué equipo quisieran? ¿Un equipo que sea como accesible para pasar a la siguiente ronda, o un Boca Juniors o un Santos de Brasil?
1: Bueno, cuando hubo el primer sorteo en Paraguay fue la misma pregunta. ¿Qué equipo queremos? ¿Que si queríamos River? ¿Que si queríamos Boca? Y siempre la respuesta fue lo que salga en el sorteo, lo que digan las bolitas, ¿no? Y ahora lo mismo, estaremos volando mientras se realice el sorteo en Paraguay, y ya cuando aterricemos sabremos a ciencia cierta con qué equipo nos toca jugar en octavos.
3: A pesar de la euforia, de la emoción ayer, bueno, acá le cuento, se desbordó la avenida Ceballos, nuestra avenida, nuestra calle, nuestra principal arteria como ambateños, pero le siento muy tranquilo, muy sereno, muy en su puesto, presidente, y eso es bueno.
1: Sí, siempre, esa es mi característica, la verdad, y ha dado resultado, igual ayer en el camerino con los jugadores, un mensaje de tranquilidad, de humildad, y a seguir adelante hasta donde Dios nos permita llegar, ¿no? Hoy a la expectativa del sorteo, y bueno, vamos a ver qué pasa en adelante. Pero bueno, importantísimo el haber clasificado a octavos, porque tenemos más tiempo de recuperación. Creemos que para agosto, donde se juegan ya los octavos, nuestros jugadores estarán recuperados y tendremos el plantel completo.
3: A ver, quiero poner en orden mis ideas, presidente. Si en agosto se reanuda la Copa Sudamericana, después evidentemente del Mundial, ¿Macará tendrá tres nuevos refuerzos?
1: Estamos trabajando ya en eso, ¿no? Estamos trabajando en eso. Lo de Blanc, que justamente el día de ayer fue operado en la ciudad de Quito. Esperemos tenga una pronta recuperación, pero lo de Blanc, él sabe que tenemos que ocupar esa plaza de foránea para reemplazarlo, y tendremos que poner a limpio lo que hemos venido hablando con el profe Sanguinetti, con los compañeros de la comisión de fútbol, y casi con seguridad le puedo decir que efectivamente tendremos dos, tres jugadores de nueva incorporación a Macará.
3: Eso es bueno. ¿En qué posición es, presidente?
1: Bueno, todos lo sabemos. Nos pasó factura el tema de la lesión de Paz, de Viera, cuando el fuerte de Macará siempre ha sido jugar con sus extremos rápidos, hábiles, con gol. Entonces, por ese lado va, por ventaja, Guillermo Sanguinetti conoce a todos sus jugadores y no va a ser tan complicado el tener que buscar en qué puestos tenemos que reforzar el equipo.
3: Si llegan unos, ¿salen otros?
1: No, ese tipo de preguntas, la verdad, no. Ahora, más que nunca, hay que tener unido al plantel. Y quien venga va a sumar, definitivamente. Quien venga va a sumar. Y los jugadores que han conseguido esta clasificación se merecen todo nuestro respeto.
3: Evidentemente. Este es el momento, presidente, más importante en la historia de Macará. Tratamos de encontrar otro y no lo hallamos, presidente.
1: Cada partido se hace más importante, eso lo decía hace un momento, porque nunca Macará alcanzó este nivel en competencias internacionales. Hicimos buenos partidos en Venezuela, en Bolivia, en Colombia, pero al nivel de hoy, llegar a octavos de final es algo inédito, como usted lo dice. Y ojalá se pueda seguir avanzando paso a paso para la satisfacción de nuestra gran hinchada, que a propósito el día de ayer estuvimos mirando el partido en medio de la hinchada, ¿no? Y realmente muy estremecedor ver cómo le alientan al equipo de principio a fin. Sí. No les ha importado nada, ninguna limitación para poder llegar acá a Cali. Calcula que unas 1.200, 1.300 personas estaban ayer en el sector que asignaron para la barra visitante. Y lo que siempre he dicho, el hincha macareño muy apasionado, y ayer nos contagiamos de esa pasión.
3: Y a esta altura de la clasificación de Macará, presidente, hay que pararse, hay que ponerse de pie y aplaudir a la hinchada de Macará, que en los tres partidos le acompañó al conjunto celeste. Con Patricio Edmundo estuvimos en Argentina, Roosevelt y Diego estuvieron en Perú, Pachencho y del doctor Polo y Daniel Flores en Colombia. Y en los tres partidos, más de 1.000 personas, se parece. No creo que estoy exagerando, presidente.
1: Exactamente, tal cual. Igual ha sido un gusto saludar acá con fuera del país, con ustedes, con sus compañeros. Y ojalá esto se haga una buena costumbre de que Macará siga teniendo este tipo de participaciones internacionales.
3: Macará fue empujado por los hinchas y creo que vamos a convenir en eso, presidente. El patrimonio más importante de un equipo es la hinchada, porque discúlpeme, el Guayaquil City, la Católica y otros equipos pueden llegar a ser campeones del mundo, pero no van a tener esa hinchada. Perdón por nombrar a dos que se me vienen a la mente, pero tener una hinchada así, que le respalda, que ayer lloró, que vibró después del partido, creo que es otra cosa, presidente.
1: Sí, fue la verdad muy emocionante. Por ahí hubo un hincha con principios de infarto, tuvo que pedir asistencia a sus familiares. Espero de que no haya pasado a mayores, pero la verdad una pasión increíble la de los macareños, ¿no?
3: Pero por supuesto. ¿A qué hora regresan, presidente?
1: Bueno, vamos al aeropuerto a las 10 de la mañana, parece que a las 12 del vuelo a Bogotá, haremos escala ahí, llegamos 6 de la tarde a Quito y luego a nuestro querido Ambato ya en horas de la noche.
3: ¿Valió la pena un poco sacrificar el campeonato ecuatoriano?
1: Bueno, muy complicado. Muy complicado, lo he dicho algunas veces, desde que salió el calendario de Copa Sudamericana, el calendario de Liga Pro, Macará, con el partido de ayer, ha jugado 16 partidos en dos meses. Súmele el partido del día lunes contra Leones y el del 5 de junio de Copa Ecuador contra Cuenca Junior. Y jugar 18 partidos en 60 días, la verdad, increíble, ¿no? Pero bueno, nos ha ido bien, eso nos emociona. Me hace acordar las palabras de Ayala ayer en el camerino. Felicitaba a sus compañeros y les decía, ahora a concentrarnos en la Liga Pro, que nos hemos descuidado. Y bueno, es entendible. Tantos partidos, tantos viajes al exterior, viajes a Manta, viajes a Guayaquil. Así que esta para nos viene espectacular para poder recuperarnos y igual seguir luchando en Liga Pro. Le decía hace un momento, sería espectacular acostumbrarnos a que Macará pueda jugar torneos internacionales. Ya lo hicimos en el 2019 con 4 participaciones internacionales, 2 Copa Libertadores, 2 Copa Sudamericana, y queremos seguir por ese camino, que las participaciones sean consecutivas.
3: ¿Cómo se ha aprendido, presidente? Yo recuerdo que en el estadio de Pueblo Nuevo de San Cristóbal hubo lágrimas, hubo lloro después de la descalificación ante el Deportivo Táchira. Estuve en el camerino allá en San Cristóbal, pero creo que cada partido de esos, incluso hasta cada derrota, le ha enseñado a Macará a forjar un destino diferente y de pronto a pavimentar un camino mucho más firme de lo que está haciendo ahora.
1: Exactamente, tal cual usted lo está comentando. La primera clasificación a Copa Libertadores, ganando en Guayaquil a Barcelona, pensamos que alcanzamos el cielo, pero después nos dimos cuenta de que estábamos verdes internacionalmente, y en cada participación hemos ido aprendiendo y seguimos aprendiendo, porque así es el fútbol. Así que con mucho optimismo a esperar el día de hoy el sorteo y bueno, prepararnos para lo que se viene.
3: Larga vida para Sanguinetti.
1: Sí, lo he dicho, y no por el triunfo de ayer, ¿no? A mí me pareció realmente fuera de tono lo que pasó en el último partido en Bellavista. Siempre pensé que el hincha no estaba bien informado en cuanto a cómo era la definición del grupo, de que no había el gol promedio, de que la clasificación era en función de los enfrentamientos entre sí, quién consiguió más puntos, y se dio ese incidente que fue comentado incluso a nivel de todo el país. generalizando, porque son pocos hinchas, pero se generalizó. La hinchada de Macará es la peor del país, y no es así. Son cuatro que hicieron quedar mal la hinchada, pero por ventaja, incluso con lo de ayer, esto quedó en el olvido, quedó atrás. Y ayer acá en la localidad asignada, un solo grito, vivando a Sanguinetti. Eso la verdad me emocionó mucho, porque se merece Guillermo como persona, como entrenador. Nosotros estamos muy contentos con Guillermo, y ojalá, como usted dice, larga vida para Guillermo.
3: Por supuesto. Presidente, un abrazo grande. El regreso, que todo sea éxitos. Me imagino que en la noche ya estarán en Ambato. Sí, le enviamos muchas felicidades y muchos éxitos. Y en interno, por favor, espéreme un ratito. ¿Le parece, presidente?
1: Gracias, Carlos. También envíeme un mensaje cuando sepa contra quién nos toca jugar, porque ¿cómo estaremos no? volando.
3: ¿Cómo no? ¿Cómo no? Oiga, pero ya hay aviones donde arriba ya le permiten el wifi.
1: Bueno, eso tendremos que ver apenas subamos al avión.
3: Un abrazo, presidente. Espéreme por interno un ratito. ¿Le parece?
1: Ok.
3: Muy bien, gracias al ingeniero Jorge Salazar Gamboa, presidente de Macará. Impresiones, sentimientos de lo que fue esta gran participación en la primera fase de la Copa Sudamericana.
2: Nos dijo en algún momento el presidente de Macará, la mejor decisión que pudimos haber tomado fue la contratación del profesor Guillermo Sanguinetti. Llegó en un momento medio difícil, medio complicado para Macará, y con su experiencia, con su trabajo, ha podido sacar adelante todo esto. Y hoy, para rematar en el primer lugar de la fase de grupos del campeonato de la Copa Sudamericana, clasificado entre los mejores 16 equipos del continente. Realmente se lo merece, la felicidad, la alegría con la que amaneció la hinchada del Repres.

0: protagonistas en los torneos internacionales. Muchurruna, Macará, y ojalá en algún momento también lo tengamos con técnico universitario, Patricio.
1: 257
0: Carlos.
1: Comentarios. 257 comentarios en la página del Facebook.
2: Está llenito esto, oiga.
1: Neida Vascones Zimbaquingo. Saludos, doña Neida. Gracias a quienes, sin ser macareños, también se alegran con el triunfo de Macará. Gracias, porque después de largos años hemos hecho realidad. Saludos a los macareños.
2: Eso.
1: A los que se fueron antes.
0: Sí, señor. Y uno de los que se fueron, lamentablemente, nuestro amigo Pedro Monzón.
1: Pedro, pues.
0: Y se fue con la insatisfacción de no haberle visto a un Macará en torneos así internacionales.
2: Pero el corazón así era celeste.
0: Claro, él era celeste.
1: Sí, él era celeste. Sí. Alex Ocaña, buenos días, Radio Centro. ¿Cómo es el estado de Gastón Blanc? ¿Cómo le fue en la operación?
2: Sí, fue intervenido, Patricio, pero bueno, normal, ya sabemos que la recuperación...
1: Normal, pero lleva un tiempo, pues,
2: Claro. De 4 a 6 meses, dicen, exacto, la recuperación de Gastón Blanc. Próximo año.
1: Cristian Soria, buenos días, Radio Centro, saludos desde Quito. ¿En qué puesto en el ranking de clubes de la Conmebol estará Macará?
2: Todavía no se
1: todavía
2: sale.
1: Todavía no sale.
0: No sale todo.
1: Todavía no sale eso. Y arriba,
0: que siempre viva la azul celeste de
1: Cleber
0: Macará.
1: Sánchez, bendiciones, gracias por mantenernos informados, Centro, la radio de toda la vida. Alexis Jordán Solís, ¿cuándo los directivos de técnico universitario irán al mundial y allí también les van a preguntar de dónde son ustedes? Vean lo que escribe Alexis Jordán Solís. Así es, vea, a un equipo que pierde, a un equipo que no asoma, no le van a preguntar, pues, ¿de dónde son ustedes? Claro. Eso no va a pasar. Están preguntando, ¿de dónde son ustedes? A este Macará que asoma en las páginas de los periódicos de Colombia hoy.
0: Eso, cuando ya se asoma a ese nivel, ahí es cuando vienen las preguntas, Patricio.
1: Ayer fue una balacera en contra del América.
2: Claro. Pero claro. Vea,
1: yo estuve... Claro. Me quedé hasta bien tarde con los programas de televisión de Colombia. Les dieron una balacera. Les dijeron horrores.
2: Pero es
1: horrores.
2: Que,
1: si que ganaba, se larguen todos.
2: Es que si ganaba el América, clasificaba. Así de simple. Si ganaba el América,
1: era
2: clasificaba.
1: Era terrible.
2: Pero no poder ganar de local. O sea.
3: Nosotros hicimos ayer, obviamente, el soporte del postpartido. Y veíamos los programas y esas caras de los panelistas. Seguida,
0: claro, pues.
1: Pero en cambio, yo escuchaba seguida lo que
3: claro,
1: decía.
3: Claro, pues. Me imagino. Nosotros estábamos acá en interno, pero decía.
1: Primerito. Decía,
3: veas, de Córdoba, del arquero histórico. Veas, claro, Córdoba estaba.
0: Deshecho totalmente.
3: Deshecho.
1: Primerito pedían que se vayan los dirigentes.
3: Sí.
1: Que esta directiva se borre ya, que desaparezca.
0: Incluso dicen,
1: que es una vergüenza.
0: Dicen que hay un divorcio entre la directiva y los hinchas.
1: Luego pedían la salida del director técnico. Mm-hmm. Y sí, después, señor, los jugadores. Después los jugadores. No quieren a nadie del América. Han hecho una jornada vergonzosa.
2: Oiga, el gran América de Cali. No pudo con Macará.
0: No pudo.
2: Porque Macará hizo bien la tarea. América de Cali, el 4 veces finalista de una Copa Libertadores,
1: queda
2: América
1: eliminado.
2: No pudo con Macará y Macará lo eliminó al América de Cali.
0: Y en su propia casa.
2: En su propia casa.
0: Hizo bien la tarea Macará.
1: Milton Masaquiza, don Patricio, ¿en qué canal pasa el partido de técnico universitario hoy?
3: En DirecTV. En DirecTV.
1: 3:30.
3: 3:30 de la tarde, el partido frente a Juventud Italiana en el Hockey de Manta.
1: Steven Bonilla, Macará no se debe descuidar de la Liga Pro. Queremos también Copa Ecuador.
2: Sí, ya tiene que regresar su mente. Sí. Recordemos que la Copa Sudamericana, la siguiente fase es en agosto. Claro. Nosotros regresamos al campeonato en el mes de julio.
0: Sí,
2: entonces me parece que tendrá el mes de julio hasta agosto como para recuperar terreno perdido, si se quiere, en la Liga Ecuador.
0: Hizo referencia el presidente a esto, dicho por el Chino Ayala, Patricio, en el camerino,
1: ¿ya?,
0: al término del encuentro. Dice, ya, les felicitó, compañeros, todo bien y todo Copa Sudamericana.
2: Recuperemos.
0: Nos hemos descuidado de la Liga Pro. Hay que recuperar. Eso acaba de indicarnos, Patricio.
1: Oscar Carrillo Saltos, qué lindo amaneció el día. La vida de los macareños van a rejuvenecer.

0: de ser.
1: Claro.
2: Decir usted, claro. ¿Cuántos años de vida tiene Macará?
1: 86 años de vida.
2: Mire,
1: 86.
2: Y después de tanto
0: sufrimientos. Claro. Vea, yo les digo así, con toda la verdad, con toda la sinceridad. Las páginas más importantes de Macará fueron las salvaciones de las categorías.
1: O los ascensos.
0: Por eso mismo, pues. Claro. Por eso mismo, entonces. Sí, en ese son.
1: Eso
0: en ese
1: se festejaba, son.
0: Claro,
1: Patricio.
0: Claro. Se infartaban cuando perdía la categoría Macará.
1: Claro.
0: Y se infartaban otra vez cuando subían.
1: Cuando subía.
0: Así
1: cuando
0: pasaba. Subía. Eso ocurría.
1: Sí, así pasaba.
0: Steven Bonilla. No hay que descuidarse de la Liga Pro. Sigamos. Wilson Real, señores de Radio Centro, buenos días. Hubieran preferido que defina de visitante porque de local es duro para Macará.
1: Mire esa sonrisa, señor Mantillo.
0: No se saquen ya, el sombrero así, pues. O la camiseta. Vayan a su trabajo con la camiseta.
1: Primero disfruten. Claro.
3: Vamos paso a paso.
1: Disfruten de esta clasificación.
3: Paso a paso.
1: Uh-huh. Después veremos qué pasa.
0: Wilson Real. Habría preferido, dice, definir de visitante. Nos cuesta la localía. Roberto Escobar, desde Nueva York, un saludo a todos en la mesa. Felicidades a los macareños, en especial a mi padre Luis Escobar. ¿Macareño hasta cuándo?
1: Hasta que el cielo deje de ser celeste.
0: ¿Sabe cuántos amigos nuestros lamentan no haber estado en el partido anoche? Vea,
1: claro.
0: El gato Nerquez. Me duele el alma.
3: Él sí pudo haber viajado.
0: Claro, pues claro.
3: Él sí pudo haber viajado.
0: El Diego Ortiz. Diego, claro. Por una situación de salud.
3: Claro, pero creo que le frenó, pero, porque él sí iba, claro, a ir a Colombia.
0: Claro, estaba.
1: Y el Diego que estuvo en todas las
0: Diego
1: instancias,
0: en,
1: ¿no?,
0: todos los partidos.
1: Sí, señor.
0: En todos los partidos. Sí, hicieron gira, pues.
1: Claro.
0: ¿Cuántos gringos, claro, queridos, como les decimos a quienes viven en Estados Unidos, cuántos gringos queridos le acompañaron en Argentina? A ver, aquí tengo uno de Chile, un mensaje de Chile que también a mí, ternura lo que me pone. Claro, es 448 comentarios están. A ver, escuche esto, desde Chile, desde Osorno. ¿Dónde vamos a jugar? Porque tenemos que acompañarles.
3: A las 10, vea, hora de Ecuador, vea, a las, vea, 12 hora
0: la Moniquita,
3: de Paraguay.
0: Vea, Mónica Alejandra dice, preparamos las maletas, ¿para dónde vamos?
3: El Yanka es macareño, creo, ¿no?
0: Claro, pues.
3: El Yanka es macareño.
0: Claro, claro.
3: Un chileno macareño, así de simple,
0: a
3: un,
0: ver,
3: chileno macareño.
0: Giancarlos se graduó de ingeniero de turismo en Quito, en la ISSSTE.
3: Pero él es chileno.
0: Sí, claro. Claro, él es chileno.
3: Por eso, pues, le digo, claro, un chileno macareño.
0: Macareño.
3: Un chileno macareño.
0: Claro.
3: Lo que pasa es que lo,
0: pero,
3: lógico,
0: sí,
3: es, Patricio, un ambateño macareño. Eso es lógico. Pero un chileno macareño, como que...
0: El partido en Argentina estuvieron con la camiseta de los,
3: sí,
0: de,
3: sí,
0: Macará.
3: Sí. Claro, sí, sí,
0: claro. Y entonces, eso no se compra, vea. Eso no se come, eso nace.
3: Nace.
0: Eso nace, claro, pues.
3: Eso nace. Es,
0: eso
3: como
0: nace,
3: el amor, Patricio. Eso es como, nace, el amor. Nace automáticamente.
1: Eso nace.
3: Eso se inspira.
1: Me contaba alguna vez un amigo que vino de Loja para acá. Me invitaban, dijo, a partidos de otros equipos y todo, pero nada. Pero me invitaron al partido Macará frente a Star. Me fui a la cancha y solo con ver que salió al terreno de juego un equipo vestido de celeste, me pegó.
3: Y de segunda,
1: soy
3: categoría,
1: macareño, ¿verdad? Te dijo, desde segunda categoría.
3: Y de segunda categoría.
1: Sí, así me contaba.
0: Dejando el nombre de Ambato y del Ecuador a nivel internacional, felicitaciones, Macará. Atentamente, Gladys Estela Pérez Díaz. Están felices. Se siente nomás, pues. Se siente.
1: Claro, el ambiente,
0: claro,
1: es otro,
0: claro,
1: Patricio. Distinto.
3: Como
1: Milton
3: Barcelona,
1: Masaquiza,
3: dicen, el aire huele a caramelo.
1: Claro.
0: Don Patricio, sí, ¿qué hay de cierto que tres jugadores del Ponchito salen?
1: Así, ayer, Diego,
2: ayer
1: tenía,
2: estábamos con esa noticia, sí, prácticamente ya confirmado. Lo de Gamboa está confirmado. Lo de Dible también, porque no ha sido aporte. Y el otro, el tercero de esa lista sería Castel.
3: Facundo Castel.
0: Pregúntele.
3: Sí, sí.
0: ¿Al abogado?
3: Le pregunto, le cuento.
0: Pero ya estábamos nosotros diciendo, va a estremecerse.
1: Sí, Patricio.
0: Sí.
1: Sí, sabíamos que Esto iba a suceder.
0: Va a ocurrir, va a ocurrir. A ver, Marco Pérez, Radio Centro, muy buenos días. Los macareños y mi padre desde el cielo seguramente también lo está. No estuvo con nosotros, dice, pero en cambio, con esa esperanza se fue.
1: Sí.
3: Sabe que ayer yo también estaba escuchando y viendo algunos conceptos y decían, ¿cómo no hubiese querido que mi padre macareño, mi abuelo macareño,
1: sí,
3: sienta lo que estamos sintiendo nosotros?
1: Sí, muchos
3: que
1: macareños.
3: Que tenga ese sentimiento de alegría que nosotros lo tuvimos y que ellos nunca lo vieron, que nunca lo sintieron.
0: ¿Qué hay de cierto? Que Boca Junior puede ser rival,
3: sí,
0: de Macará.
3: Señor, sí, puede ser.
0: Puede,
3: sí, señor.
0: Puede ser. Es una alternativa.
1: Sí, puede ser.
0: ¿Cuándo? Todos. Hay otra pregunta, Diego Sánchez. ¿Cuándo pasamos a la siguiente fase? ¿Cuándo jugamos?
2: A ver, primero, porque el hincha todavía sigue sin entender esta parte de la Copa Sudamericana, porque me preguntan algunos hinchas, ¿cuándo salen a la venta la preventa para comprar acá? No.
3: Espere.
2: Hay que esperar que se cumplan las llaves primero de los playoffs. Ahí recién sabremos el rival específico. Hoy sabremos el par, hoy sabremos la llave, dos destinos específicamente. Después, ¿cuándo pasaremos a la otra fase, a cuartos de final? En agosto, a mitad de mes. Entonces,
0: con el Mundial sí, vuela. Sí, vuela,
2: sí, por supuesto que sí. Vea, podemos irnos a jugar contra Bolívar en Bolivia, Gremio en Brasil, Sporting Cristal en Perú, Bragantino en Brasil, el DIM de Colombia, el Vasco da Gama de Brasil, Boca Juniors de Argentina, O'Higgins de Chile, Uruguay con Nacional, Tigre nuevamente con Argentina, Santa Fe de Colombia, Caracas de Venezuela, Lanús de Argentina, Cienciano del Cusco de Perú, Universidad Central de Venezuela o Santos de Brasil. Todos esos equipos pueden ser rival de Macará.
3: O sea, en toda Sudamérica están regados los posibles rivales de Macará.
2: Hoy sabremos dos lugares específicos.
0: Celso Mesa, dice el arquitecto, saludos desde Cali. Hermosa experiencia acompañar a nuestro equipo. Esto es único.
3: Y en realidad, único. Pues,
0: es único.
2: Es único.
0: Claro, claro.
2: Es único.
0: Vea, usted no compra la victoria, pues. El equipo le da. El equipo.
2: Claro,
0: usted
2: no
0: compra el boleto.
2: Usted
0: le acompaña.
2: Compra,
0: le acompaña porque le quiere a su equipo, a su camiseta,
2: usted
0: a
2: tiene
0: su
2: la
0: emblema.
2: Pasión, pero no tiene la seguridad.
0: Pero
2: que va
0: no
2: a ganar.
0: Tiene. Pero claro,
2: ¿no?
0: Claro. Los que estuvieron allí, ellos. Tienen una experiencia inolvidable. Este partido, como dice el arquitecto Celso, hermosa experiencia. Nunca me voy a olvidar.
3: Ah, claro.
0: Claro,
3: para
0: claro,
3: un macareño
0: claro,
3: haber estado
0: claro,
3: en el Pascual
0: claro.
3: Guerrero, pero por supuesto que será muy difícil de olvidar esta experiencia.
0: En España, Silva Rodríguez, don Patricio, buenos días. Aquí en España el suelo también está celeste, dice.
2: Muy bien.
0: Sí, en España. Este mensaje, yo no quise nombrar esto, pero sí me cruzó en la mente lo que pasó con Sanguinetti. ¿Cómo hubo un grupo? ¿Por qué no fueron todos?
1: No fueron todos, Patricio.
0: Le trataron mal a Sanguinetti. Y escribe, yo no quise hablar de esto, pero escribe Darwin Altamirano. Patricio, buenos días. Grande el ídolo. Ahora quisiera saber, los que le insultaron al director técnico Sanguinetti, deberemos pedir disculpas. Emocionalmente deberíamos hacerlo. Pasó.
1: Sí, claro.
0: Ya pasó. Además, no fue todo. Toda la hinchada
1: todos
0: de Macará no fue.
1: Ya pasó.
0: No fue. Sí,
1: no
0: duros
1: pasó.
0: Fueron.
2: Duros.
0: Pero dijimos nosotros al siguiente día, no debieron haberlo aquello.
2: No, pues en el mismo día en la transmisión. Nosotros lo dijimos.
3: Vea, sí, porque terminó, había que aclarar esto, claro. Terminó el partido, o sea, porque incluso decían que se malinformó. No. Terminó el partido de aquí en Radio Centro, lo dijimos. Señores,
1: claro.
3: Macará acaba
1: sí,
3: de clasificar a la siguiente ronda. La cuestión será ver si es que está en playoffs u octavos de final.
2: Mire, de la semana anterior acá. Un hincha. Dice, el hincha está molesto porque no ganamos de local ni un partido. pero los cambios que hace genera molestia. Le saca al único que atacaba y era Klinger. Por eso la molestia. Hoy, el mismo hincha. Pido perdón a Sanguinetti por todas las veces... Le dice una palabra. Y más acá, Sanguinetti para alcalde de Ambato.
0: Ese es el hincha.
1: Ese es el hincha.
2: El mismo hincha.
1: Ese es el hincha.
2: Ese es el hincha.
3: O sea, el mismo hincha no que te tuteó, el mismo hincha hoy resalta Sanguinetti. Sí.
1: Ese es el fútbol.
0: Ese es el fútbol. Esa es la pasión. Esa es la pasión. Verá que los comentarios salen de este partido.
2: Claro.
0: No del otro.
2: No, pues ya.
0: No del otro. Claro. De este partido.
2: El hincha es de momento.
0: Ayer, con el resultado, por un lado, con la clasificación de primero, lo otro. Pero jugó muy bien Macará.
1: Sí,
0: jugó muy bien
3: Macará. Y después también, Patricio, las variantes, ya que estamos hablando de Sanguinetti y las variantes. Meterle, por ejemplo, a Marlon Medranda, meterlo a John Jairo Jiménez. Era obvio que Macará tenía que cerrar el partido, incluso hasta con línea de cinco, Patricio. Creo que Macará termina jugando con línea de cinco.
2: Ya en lo futbolístico era obvio que no tenía más
3: arriba. Ya cierra el partido.
2: Si estaba jugando con los suplentes porque los titulares están lesionados.
3: Era lógico.
0: Obvio. Pido la palabra.
3: Pero déjeme terminar. Estoy inspirado, señor Mantilla.
0: Pero si está ahí con ese collarete.
3: Con ese collarete. Oiga, pero ya, pues, o sea... Ya, pues.
0: A ver, verá, usted sabe, por eso le estoy llamando la atención a usted, porque usted tiene que responder esto.
3: Dígame.
0: Tiene que comentar.
3: Aquí yo no estoy.
0: Yo no me acuerdo de esto. Yo no tengo en cuenta esto. Esta historia que cuenta un hincha que escribe en la página de Facebook con el abogado Chango. Uh-huh. Yo no me acuerdo. Usted me va a decir si es verdad o no es verdad.
3: A ver.
0: Verá, lo que escribe Mario Said. Buenos días, Patricio. Felicitaciones a Macará de Ambato. Y al abogado Chango tendrá que pagar la luz del estadio. Porque él dijo, si Macará pasa a octavos, pagaré la luz del Estadio Bellavista.
2: ¿Sabe que tengo un mensaje así? Pero
0: no me acuerdo yo de esto. Yo no me acuerdo. No me acuerdo, Diego Sánchez.
2: De los Reyes del Swing. Me dicen, saludos, Diego, recuerde que dijo Luis Alfonso Chango que si clasificaba Macará a octavos, le pagaría las luminarias del Bellavista.
0: Ya ve.
3: Yo no recuerdo eso, yo la tampoco, verdad. Sinceramente, no recuerdo eso.
0: ¿No le consta a usted?
3: No, recuerdo, pero...
0: Pregúntele,
3: pero,
0: pues.
3: Pero déjeme preguntarle.
0: Claro, pues.
3: Déjeme preguntarle.
0: La memoria del hincha, ¿no? Vea, aquí pone... Son dos distintos. Patricio dice, no se olvide. Son dos no distintos. Se olvide, claro. Me dice a mí.
3: Sí, claro. Y le voy a mandar un mensaje de audio al abogado Luis Alfonso Chango. Dicen que si Macará clasificaba a la siguiente ronda, el abogado Luis Alfonso Chango pagaría las luminarias del Estadio Universidad de Indoamérica Bellavista.
0: Que el abogado también le pase un mensaje de voz.
3: Claro. A ver, envíenos por favor un mensaje de voz.
0: Siempre
3: abogado,
0: escucha,
3: por favor.
0: Escucha Radio Centro.
3: No, desde las 8 está ahí en la oficina, está con Radio Centro.
0: Por eso le digo. Abel Cajas, buenos días, Patricio. Me estoy poniendo, explotando por la felicidad. Y los otros equipos de la provincia tienen que luchar, pues.
1: Claro, tienen que luchar.
0: Para mí, es un estímulo, Diego Sánchez. Es un estímulo. Lo que ha hecho Macará.
1: Claro.
0: Vea, les va a forzar.
1: Lo que hizo Mushugruna, lo que está haciendo Macará. Entonces, esto ayuda para enriquecer la historia futbolística de Tungurahua. Vamos técnico.
0: Allá ve.
1: Vamos técnico.
0: Entonces,
1: en algún momento tiene que llegar también.
0: Claro. Es una motivación.
2: Puede ser el primer paso, porque Copa Ecuador da a Libertadores.
0: Así es. Es una motivación.
2: Hoy tiene su partido y desde ahí tiene que empezar.
1: A ganar hoy.
0: Claro. Frente
1: a Juventud Italiana.
0: El técnico ahora.
1: Sí, señor.
0: Claro, pues en Copa Ecuador.
1: Así es, Patricio.
0: Premiazo es el de la Copa Ecuador, pues.
1: Clasifica Copa Libertadores de América.
0: Premiazo, pues.
1: Sí, señor.
0: Premiazo. Entonces, estas son motivaciones. No cabe en el deporte, no cabe la envidia. No cabe. La motivación sí. Vea, estos macareños, vea dónde están, pues. Vea dónde clasificaron.
3: Te pone la vara más alta.
0: Vea qué, claro, correcto.
3: Te pone la vara más alta. Te obliga a mejorar en tu rendimiento,
0: sí,
3: en tu actuación, en tu inversión. Te obliga a mejorar.
0: Es así. 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
0: Póngame la camiseta de Macará, por favor, señor Andrés. Qué linda camiseta. Voy a repetir la frase. Qué linda camiseta. Qué linda camiseta. Bowman Sport se ha lucido.
1: Sí, claro.
0: Se ha lucido en la Copa, Sudamericana se ha lucido.
1: Empresa ambateña.
0: ¿Sí?
1: Sí, señor.
0: El sello me encanta. Copa Sudamericana. El sello. El logo de Macará. Andrés Tandazo ya nos pone enseguida aquí en la página del Facebook. Y nosotros también. ¿Sí? Muy bien, muy bien. Otra puso también, otra tiene, esta es la que me gusta. Este sello, el tradicional, el histórico, pero con detalles de Copa Sudamericana.
4: Copa Sudamericana.
0: Le tiene en alto relieve la Copa Sudamericana. Muy lindo, muy lindo. De Bowman Sport. Sí, saludamos a la familia Bonilla, un abrazo.
3: Ah,
0: y
3: sí.
0: Qué bueno, porque también son parte, vea.
1: Sí, ahí está.
0: La otra, Andrés.
1: Son parte de la historia también, Patricio.
0: Esta es la historia.
1: Ahí está.
0: Pues.
3: Este mire, es qué
0: el
3: sello,
0: escudo,
3: ¿no?
0: Claro, el escudo, vea. Pero ahí está la Copa Sudamericana, pues
1: claro.
0: 2026,
3: claro.
0: Copa Sudamericana en alto relieve.
3: Ahora linda, ya el sello de Macará linda, tiene a Copa Sudamericana.
0: Linda.
1: Y ahí dice Copa.
0: Le saludo Copa a Diego Bonilla en Bowman Sport. Se lucieron.
3: Sí, qué uniformes que tiene, ¿no?
0: Qué linda camiseta, vea.
3: Qué uniformes.
0: Claro, el macareño va a comprar esta camiseta, pues. Claro.
1: Histórica.
0: En realidad, se ha puesto, como dice Carlos Núñez, bien alta la vara. Bien sí, alta la vara.
1: Ay, a claro, nuestros equipos
3: pero están, lo dejó primero Musurruna.
0: Vea. Claro.
3: Lo dejó primero
0: el
3: Musurruna.
0: El estímulo salió del Musurruna.
3: Exacto, sí, señor. Sí.
0: No voy a cansarme de repetir.
3: El año
0: un
3: anterior.
0: Campañón hizo.
1: Un campañón, señor. Claro.
3: Oiga, ayer el Cruzeiro le dio. ¿Cuánto le dio? Cuatro. Le dio a Barcelona. Cruzeiro. Le dio cuatro a Barcelona. A ese Cruzeiro, el año anterior,
0: le ganó Musurruna,
3: A ese Cruzeiro, allá. Al Cruzeiro que ayer le ganó, le goleó, le dejó fuera a Barcelona 4-0, a ese Cruzeiro Musurruna le ganó.
2: Claro, ese Cruzeiro, el que se enfrentó con Musurruna, vino con Gabigol.
3: Incluso está con Gabigol.
2: Claro. Con Gabigol.
1: Sí, señor.
2: Hoy Gabigol está en el Santos.
1: Claro.
2: Mire lo que dice Macareño Strechungo, está emocionado y dice, gracias amigo, aquí enseñando a los polacos a gritar Macará, Macará, dice de la emoción. Él está en el trabajo, pero.
3: Macalá, Macalá.
2: Sí,
0: Abel
2: sí,
0: Cajas.
2: Macará, Macará.
0: Buenos días, Patricio. Estamos contentos por nuestros equipos de la provincia de Tungurahua. Y también a esos hinchas que hoy están felices, pero son solamente de internet. No van al estadio. Son circunstancias. Eso no cambia la historia.
1: Dice.
0: Eso no cambia absolutamente nada.
1: Soy hincha de liga. Pero me gusta verle a Macará entre los grandes de América. Ya era hora que Macará sea un equipo grande, que haga quedar bien el nombre del fútbol ecuatoriano. Felicidades, amigos. Y un saludo para mi hermano Mario.
0: Manuel Escano dice, me duele en el alma no haber estado junto a Macará.
1: Sí, señor.
0: Yo voy a Ambato a correr la 10K. Yo voy a ver un partido suelto del campeonato ecuatoriano con Macará. Y esta vez no fui. Arrepentido está. Saludos, Manuel Escano. Un abrazo también.
1: Don Patricio Mesa, el poeta pelileño, también dice, felicitaciones macareños por ese primer lugar en la tabla de posiciones. El resto me lo reservo, como dicen en el sur.
0: Moposita Vini. Saludos, don Patricio. Felicitaciones a los macareños, en especial a mis padres, hermanas, cuñados, sobrinos, familia celeste. Moposita Pilataxi, aquí en el Hoyerito. ¿Dónde está? El Hoyero.
1: El Hoyero aquí. Pues, el Hoyero. No,
3: el Hoyero.
1: El Hoyero en la subida Pinto. Pinto.
3: Sí, sí. Larito. No, pero escúchame. El Hoyero, todos conocemos, claro, el Hoyero.
0: Ya.
3: En la subida Pinto. Pero dice el Hoyerito.
1: Es que le está tratando a los chilenos con cariño.
2: Con cariño nomás.
0: Claro, con cariño, con cariño.
3: ¿Será algún lugar
0: sin cariño? José Ernesto Rodríguez Mera. Gratitud a los directivos, a los técnicos, a los jugadores, con el esfuerzo y sacrificio. Pero yo me sumo a lo que dijo Roosevelt, Diego y Carlos, la hinchada. La hinchada, la hinchada. Sí, nosotros compartimos con ellos en Argentina. Era espectacular ver la cantidad de hinchas ambateños en Buenos Aires, ahí en el hotel, para tomarse una foto.
1: Claro.
0: Para que le firme la camiseta. La gente estaba ahí.
3: Cuando termina el partido,
1: pasó lo mismo.
3: Vea, cuando termina el partido y la victoria ante Tigre, yo no necesitaba hablar. Yo solamente ponía el micrófono a los aficionados que bajaban, de Huachi, de Ficoa, de Ingaurco, de Totoras, de Montalvo. Era increíble.
0: Varios hinchas que escriben a la página del Facebook, en Radio Centro, la radio de toda la vida. Y ahora, en el YouTube es mejor todavía.
1: Sí, claro.
0: ¿No ve que no interrumpen nada?
2: My court. Sí, señor.
0: El pensamiento del día que me sabe cortar el pintor, pues.
3: ¿Qué va a poner? Pero tiene que inspirarse ahora. Tiene que poner algo, pero vea, del chungo, del corazón, de las entrañas.
0: Sí, sí. No es necesario ser macareño.
3: Exacto.
0: Le vuelvo a decir lo mismo que he dicho cuántas veces. Yo amo entrañablemente a esta tierra.
3: Sí, es cierto.
0: Yo he jurado la bandera.
3: Ya cantó.
0: De esta tierra.
3: Con la voz de Agoyán, voz del agua.
0: Vea, señor.
3: Elevemos un himno de hermanos.
0: Señor Carlos Núñez, sin haber nacido aquí, todo lo bueno que le pasa a esta tierra, a mí me enorgullece.
3: Sí, señor.
0: Le voy a contar una historia de un amigo mío que fue compañero en la universidad, Carlos Quinde.
3: Ah, sí, Carlitos Quinde.
0: Carlos.
3: Sí. Un abrazo para Carlos, su familia y sus hijos.
0: Sí, doña Mary.
3: Muy amigos de, doña muy Mary amigos de mí. Sí.
0: Yo le abrazaba cada vez que se despedía para irse a Europa con el grupo Tunguragua. Uh-huh. Yo le decía, Carlos, eres bendecido porque llevas la
3: embajador
0: bandera.
3: También.
0: La bandera. Embajadores.
3: Embajador pues, también claro, de nuestra patria.
0: La cultura.
3: De Ambato.
0: El folclor. Vea, entonces yo le decía a Carlos Quinde, que era mi compañero y era mi amigo. Yo le decía, Carlos, que te vaya muy bien. Se fue el negro Mariño en una gira.
3: Negrito Mariño,
0: todos
3: que en paz
0: descanse.
3: Todos
0: los años salían a Europa.
1: Macareño
0: todos
1: también, pues.
3: Macareño.
0: Yo les decía, claro. Ustedes llevan la bandera de Tunguragua, pues.
1: Claro.
0: Un honor.
1: Macareño también, Fernando Mariño, pues.
2: Que claro, no le fue pues, bien en claro. Estas alegrías, ¿no?
1: No.
2: Y sufría todo.
3: Mucho. El negrito Mariño sí. Se fue sin verle a este macará ganador.
0: Bien. Sí. Entonces, fue, yo me acuerdo, yo le digo, no es necesario ser macareño para sentir orgullo,
3: ayer,
0: para sentir
3: Patricio,
0: alegría,
3: ayer me
0: felicidad.
3: me permití poner en mi estado, ¿no? Personal, Ambato en octavos de final. Ecuador en octavos de final. Esa es la alegría nuestra, Patricio.
0: Sí, compartimos. Es que para nosotros también es halagador, alentador. Les voy a decir, no es igual venir al programa 0-9. Nos
2: no,
0: da
2: pues,
0: una amargura.
2: Feo que es
0: nos sentamos
2: de semana,
0: aquí.
2: ¿No?
0: Claro.
2: Qué feo
0: pues,
2: que es inicio de semana.
0: Claro, pues. 0-9.
2: Viéndonos las caras y qué hablamos y qué decimos.
0: Pues, y viene a sacarme el pecho el pintor. Y la liga ganó, pues.
2: Claro.
0: 0-9 nosotros.
1: Claro, pues.
0: Entonces, vea, no es igual.
1: No es igual.
0: Venir como hoy, con la felicidad.
1: Exactamente.
0: Que nosotros sentimos, pues. Estoy bajando del carro. Y saludo con Jorge Jácome, compañero de la radio, aquí, editorialista. Y me dice, Pato, y me da un abrazo. Sí, lo logramos, dice él.
1: Sí, señor.
0: Macareño.
1: No, macareño. No, macareño de familia, Patricio.
0: ¿Sí?
1: Sí, de familia.
0: Sí.
1: Sí, macareños, macareños.
0: Ya, entonces, esa felicidad que tiene.
1: Sí, señor.
0: Esa felicidad. El día es diferente.
1: Totalmente.
0: Claro.
1: Totalmente distinto.
0: ¿A qué horas del sorteo están insistiendo, Diego Sánchez?
3: A las
0: 10
3: de la mañana.
1: Ya mismo.
0: ¿Ya mismo?
3: O sea, a las 12 horas de Asunción, Paraguay, pero recordemos que están 2 horas adelante de nosotros, entonces a las 10 de la mañana.
0: Entonces, ¿no nos vamos al desayuno?
3: Lo que usted quiere invitar, muchas gracias, pero si tiene la buena voluntad, porque usted ya se ha hecho, vea.
0: No tengo medio.
3: Vea, se ha hecho bien, ¿cómo es que dicen?
2: No tengo medio.
3: Vea, si ve cómo se queja.
0: No tengo medio.
3: Se ha hecho bien tacaño el señor Mantilla. No, a nivel internacional a veces le venda una empanadita.
0: Espera, no quieren saber nada de mí.
2: No, espere.
3: Eso quiere decir que
2: yo... de ese tema. O sea, podemos ir a su invitación del desayuno porque van a transmitir por YouTube.
3: Ah, claro.
2: Allá, pues, YouTube lleva y tranquilamente.
3: Allá. Antes brindaba una empanadita, pero últimamente se ha hecho bien descariñado.
0: Les invito, pero al fío.
1: Económicamente estoy paradísimo
3: entonces. En todo caso, invítele a la doctora Silva para que.
0: Carlos Alberto Freire Cervantes. Patricio, buenos días. Dígame, ¿los octavos podremos jugar en el Bellavista?
3: Sí, señor.
1: Ya lo dijo el presidente.
3: Lo acaba de confirmar el presidente de Macará. ¿Definitivo?
2: Sí, definitivo.
1: Sí, sí.
2: Ya tiene el documento.
3: Definitivo. Se juega en Bellavista. Octavos de final, Estadio Universidad para Indoamérica nosotros, Bellavista. Maravilla.
0: Para nosotros.
3: Maravilla.
0: Un dulce, pues. Claro. Dulce, por supuesto. Un dulce, un postre.
1: Por supuesto.
0: Un postre.
2: Lo dijo acá el ingeniero. Ya tiene el documento de confirmación de la Conmebol.
0: Carambas, qué bien. Esa es una buena noticia.
3: Claro, cómo
0: Macará,
3: no.
0: En octavos, en el Universidad
3: Indistintamente que venga Santos, Boca.
0: El que venga.
3: Indistintamente.
0: No venga a estar escogiendo usted.
3: No, pero escúcheme.
0: ¿Qué es usted?
2: Sí. A ver, no, ¿qué es usted? Yo sí voy a ese tema porque, por ejemplo.
3: Porque
2: digo,
3: sí se lo dijo aquí.
2: Digo, si es que nos toca Caracas. O nos toca la Universidad Central de Venezuela. Va a ser distinto de que nos toque Boca, sí, Santos. Sí.
3: Por eso sí, le digo.
2: Sí, sí. Gama.
0: Vea,
2: claro, pero, obvio, sí.
0: Lo que
2: obvio,
0: Dios sí. nos dé.
2: Lo que Diosito nos dé.
0: ¿Ya? Así es. Sea un poco más pueblo.
2: Obvio que nosotros vamos a decir que venga y que
3: se No, yo sí quiero que venga Boca.
0: Solo Pablo.
3: Yo sí quiero que venga Santos.
0: Solo Pablo.
3: Yo sí que equipo, el gremio.
2: El Vasco
3: de
2: da Gama.
3: De Porto Alegre. Yo sí quiero que venga el Vasco da Gama de Brasil.
0: Solo Pablo.
2: El Nacional de Uruguay.
3: El Nacional. Perdón. El Nacional de Uruguay es el equipo más ganador.
2: Mire, a propósito.
3: Que venga.
2: A propósito. Si no clasificaba Macará de forma directa, el del playoff era Nacional de Uruguay.
3: ¿Sí? Ay, mamá mía.
2: El del playoff era nacional.
3: Nos íbamos a Montevideo.
0: Sandra Morales. Buenos días, Patricio. Feliz por el triunfo de Macaracito. Solamente tengo una pena. Mi papito no llegó a ver este partido. La clasificación. Víctor Alexander Randrade Castro, desde Guayaquil. Saludos, felicitaciones. 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
0: Rubén Maisánchez, buenos días, don Patricio. Qué felicidad con el ídolo. Saludos desde España. Aquí en Cartagena
1: se escucha Radio Centro, la número uno.
0: Ángel Pantoja, saludos y un fuerte abrazo. Henry Quinapanta. Es verdad todo lo que nos está pasando. Turbito Jordán, saludos amigos. Sanguinetti va a ser mi padrino. Y arriba,
1: que siempre viva el azul celeste de Macará.
0: Ahora todos te quieren a Sanguinetti.
3: Vea, así es el fútbol.
0: Así es el fútbol.
3: Vea, al Patón Bausa le querían sacar a golpes del estadio Rodrigo Paz Delgado. Pues,
0: claro. Pero después de unos meses salió en hombros
3: después de ser campeón de la Copa Libertadores de América.
0: Claro.
3: Ese es el fútbol. Patricio, me dice un mensaje, verá, me dice. Este es un muy buen mensaje. No dirá mi nombre. Buenos días. Para agosto, ¿será que ya están las nuevas luminarias del Bellavista?
2: Habría que preguntar al concejal.
3: No van a ver. ¿No ve que eso se demora entre 1 y 2 meses la licitación pública? No la han hecho en el portal de compras
0: pero
3: públicas.
0: Pero los materiales ya los trae Electricity.
3: Eso,
0: pues claro,
3: las luminarias.
0: Claro, el estadio.
1: El asesoramiento técnico
0: se
1: gratuito.
0: Se prendieron las luces.
1: En Electricity.
0: Claro, con la victoria de Macará, con la clasificación de Macará. Insisto. Musugruna ya saboreó una copa así de esta calidad.
1: Así de exitosa, sí,
0: ya,
1: señor.
0: Ya saboreó. Perdón, ya saboreó el Musugruna.
3: Ambato ya ha saboreado esa sensación. Ya.
0: Por eso le estoy diciendo. Uh-huh. Entonces, el estímulo, Macará está saboreando. Y el técnico debería también pronunciarse. Vamos a mejorar, vamos a hacer esto, vamos a trabajar, vamos a hacer un equipo, vamos a hacer esto. Claro, pues no,
1: claro,
0: de caída en
1: claro,
0: caída, no, pues claro, tampoco.
1: Claro,
0: tampoco.
1: La vida no puede ser así, Patricio.
0: La vida tiene que ser para subir. Los estímulos, las motivaciones tienen resultados positivos. Es así, claro. Vea, señaló el camino el Musugruna. señaló el camino.
1: Claro, Muxurruna abrió el camino.
0: Claro,
1: sí, señor.
0: Claro, el Muxurruna.
1: Eso ya está en la historia.
3: Muxurruna en historia es el equipo que es el primer equipo que llegó más lejos a nivel internacional.
1: El primer ambateño, sí, señor.
3: Y eso no le va a quitar absolutamente nadie.
0: Nadie. Angelito Jácome, buenos días, Patricio. Un saludo desde Quito para usted y para sus compañeros. Quiero felicitar al querido Macará. Soy hincha del técnico. Mientras Macará está lleno de felicidad. Y nosotros tenemos solamente amargura.
3: Ajá.
0: Entonces, por eso digo.
3: Claro,
0: por eso digo,
3: claro. La vara.
0: Los estímulos, las ajá. motivaciones tienen que ser, pues.
3: Ver que tu hermano, tu compañero está claro, destacándose, claro, ¿no te motiva?
1: Claro que sí.
3: Claro que sí. El cura Barros, Patricio, me dice, mire, me envía una serie de fotografías en Pasto desayunando y escuchándoles.
1: Vea.
3: Escuchándoles.
1: Ya de regreso.
3: Dice, de regreso, ya los de hinchas regreso. De Macará.
0: Dice Pachencho. 1300 hinchas estuvieron
3: deben,
0: aquí.
3: Deben haber estado.
0: Dese cuenta.
3: Deben haber
0: a
3: estado.
0: A ver qué. Dice. A los dirigentes. Se tomen en cuenta algunas situaciones. Sobre todo en el tema de las entradas. Recuerden que. Primero. A los que adquirieron el combo anterior. Bueno, el manejo debe ser seguramente con la experiencia.
1: Claro.
0: Manejar mejor.
1: Sí, señor.
0: Creo porque que, también, ya ve.
1: Creo que todo es un aprendizaje.
0: Ya ve, Patricio. Ya ve. Los hinchas, cuando alguien manifestaba, pero es que no van al estadio, y muchos hinchas, y no he puesto el mensaje este de los hinchas, no lo he hecho público, lo hago ahora. ¿Saben lo que me dijeron? Es que. Los mismos dirigentes dijeron ya no hay entradas.
1: Es que
0: Patricio,
1: eso pasó y eso pasó.
0: Eso nosotros se sentimos. Pues.
1: A eso nos referimos aquí varias veces.
0: Entonces hay que mejorar.
1: Hay que mejorar
0: todo,
1: eso, Patricio.
0: En todo. En
1: hay
0: todo,
1: que mejorar.
0: En todo. En
1: sí,
0: todo,
1: señor.
0: En todo. Lo más importante, sacar beneficio de las experiencias. Sí, se quejaron en el particular. Óscar López Pinto, Patricio. Nos hace falta un buen marcador electrónico en el estadio.
3: También.
0: Por sí. Dios, sí, por
1: sí,
0: Dios.
1: Sí, sí,
0: una
1: sí.
0: empresa,
1: sí, Patricio.
0: Una empresa que quiera invertir en el estadio. Un buen marcador.
3: O sea, autogestión.
1: ¿Qué
3: busquemos.
1: Pasó con esa pantalla que presentó el presidente anterior?
3: No, no sé, oiga.
1: ¿Qué habrá pasado?
3: No sé.
0: Luis Zurita. Buenos días, Centro Deportes. Saludos desde Píllaro. Hoy más que nunca toca apoyar al hermano de barrio para que llegue hacia arriba. Luis PC, bendiciones amigos, feliz por todo lo obtenido. Enrique Acosta, qué lindo mi Macará. Desde Quito, buenos días. Macareño, ¿hasta cuándo?
1: Hasta que el cielo deje de ser celeste.
0: Shirley Benalcázar, buenos días, Centro Deportes. Qué alegría por el triunfo de mi querido Macaracito. Vamos por los octavos y que viva,
1: que siempre viva el azul celeste de Macará.
0: Luis Morales, muy buenos días. Viva Macará. Efectivamente, el abogado dijo que si clasificaba Macará, él pagaba las luminarias del Estadio Bellavista para Macará. Y así pone. Vean la hora ya. 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
0: No te pongas bravo, pintor, por favor. Con el palo quiere dar. Sí me atrasé un poquito. 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
0: Un mensaje para los macareños. para ustedes el mejor traje, el celeste, después de una victoria. Un mensaje para ustedes, hinchas de Macará. Levántate, agradece, sonríe y sigue adelante. Lo mejor está por venir. Mensaje para la hinchada de Macará. 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
1: Las 9 de la mañana con 27 minutos aquí en Centro Deportes. ¿Algún otro dato de Jonathan Narváez?
2: Sí, Patricio, tengo el dato que
1: confirmado, el retiro, ¿no?
2: Bueno, a ver, le voy a decir una cosa. Oficialmente no se ha dado una situación. Sin embargo, dicen que la UAE Team habla de un lamentable incidente tras terminar la etapa 18, ya que el sudamericano impactó el bus de otro equipo sufriendo lesiones que hoy impidieron su continuidad. Por supuesto, dice que se aguarda el parte para conocer el alcance de las lesiones. Vale la pena recordar que Narváez pasó varios meses inactivo por un tremendo accidente en el Tour Down Under. Claro, recordemos. Y quizás ese percance le había dejado secuelas que recrudecieron. Por ahora, desde la información árabe, dicen, incluso en Italia, solo confirman la caída sin hablar de problemas más allá de algo de incomodidad para el terreno exigente de hoy.
1: Qué pena.
3: Sí, qué pena.
1: Se estaba haciendo una gran,
2: tremendo,
1: una gran,
2: el mejor tiro de él. Creo que el mejor
4: tres etapas, la Chiclamino, claro, que lo tenía.
3: Claro. Claro.
4: Entonces, no, claro, y más aún todavía, digo, por la forma individual, creo que el mejor giro de un sudamericano. Hoy sudamericano de mejor participación. Claro que Bernal está en el top 10, pero no ha ganado una etapa, por ejemplo.
1: Una pena. Muy peligroso es el deporte.
3: Claro. Sí,
1: pues, en esos aguaceros.
3: No, hay ciclistas que han terminado lamentablemente pagando
4: Dios
3: con su
4: mío,
3: vida, Patricio.
4: Como dice el pueblo, es peligroso. En ese sentido.
3: Sí, señor.
4: Son mares de gente con
3: exacto.
4: Bicicleta, pues.
2: Sí, es peligroso. Patricio, ya está el comunicado oficial del UAE Team Emirates. Dice, lamentable, John Narváez se vio forzado a abandonar en la primera parte de la etapa 19 del Giro de Italia. Ayer el ecuatoriano sufrió una pequeña caída en el traslado de regreso al autobús, lo que le dejó algo de molestia en el exigente terreno de hoy. Esto lo publica oficialmente el UAE Team Emirates de John Narváez.
1: Esperemos la siguiente participación.
3: Sí, señor. Sí, ya no nos queda otra más, Patricio. Hay macareños que todavía están allá en Cali, Patricio, y se quedan hasta el fin de semana. Un saludo para Rigo.
1: Claro. Y escuchan Radio Centro.
3: Están escuchando Radio Centro en este momento. Doña Narcisa, está Rigo, su esposo, y sus cuñados José, Alex y Danilo. Felices de ellos con el triunfo, con la clasificación de Macará. Luego salen para Medellín, se van para Bogotá y recién el día domingo están de regreso. Un abrazo para todos ellos.
1: Me pasan un video impactante. Los hinchas del América de Cali despidieron entre aplausos a los aficionados ambateños y al equipo en el estadio Pascual Guerrero. Y ahí están aplaudiendo. El equipo sale con tranquilidad, no hay ningún bochinche. Imagínese, ni nada por el estilo. Aceptaron la derrota.
3: Salir aplaudidos de semejante estadio, señor Bonilla.
1: Claro, es candela. Claro. Es terrible.
3: Pascual Guerrero es terrible.
1: Es terrible.
3: Pascual Guerrero es terrible.
1: Dese cuenta todo lo que está pasando.
3: Sí, señor.
1: 9 de la mañana con 31 minutos, por favor, la Copa Ecuador. La Copa Ecuador.
3: Hoy
1: los hinchas de Técnico Universitario tienen todo el derecho. ¿Por qué no solamente?

0: se impuso 4-1 a El Nacional.
1: Hizo lo que pudo, Nacional.
0: Hizo lo que pudo con lo que tenía. Ahora Copa Ecuador, 15:30, Juventud Italiana frente a Técnico Universitario. Todavía no han sacado los convocados de técnico. Lo cierto es que ellos se fueron con la anticipación debida. Ayer ya llegaron hasta suelo mantense. Han trabajado de forma normal y veremos algunos cambios de lo que nos decían, algunos cambios en la formación.
2: Le doy la formación de técnico para esta tarde, Patricio.
3: Muy bien.
2: Ayrton Morales en el pórtico. Creo que le van a dar más continuidad a Ayrton.
0: Será el titular, iba a decir justamente ya
2: sí.
0: De quién más.
2: Le quieren dar más minutos a Ayrton Morales. En la defensa, Marco Carrasco, lateral derecho, el abogado.
0: Se le decía, algunos cambios.
2: Lieberman Torres, Julián Anaya, Rafael Chila y José Caicedo. Este Guambra Caicedo, vea, bien, Caicedo. Si le dan chances de Caicedo, si le dan continuidad y ritmo, el Guambra se te come toda la banda. En el medio campo, Kenner Arce, Felipe Castillo, Christopher Arteaga. Una duda aparece aquí, si va Anthony Castillo, Luis Joel Estupiñán y en punta Lucas Fernández. Ese es el 11 de técnico universitario.
0: Combinado el equipo entre titulares y suplentes.
3: Versus Juventud Italiana. Ojalá pase,
1: Patricio.
3: Sí,
1: ojalá
3: sí. Pase. Anhelamos que el técnico universitario logre hoy la victoria.
1: Sí, señor.
3: Y con eso pasa a octavos de la Copa Ecuador.
0: Estuve averiguando algo sobre Juventud Italiana y no hay mucho que diga.
3: ¿No hay mucho?
0: No, la verdad es que
3: no hay nada.
0: De segunda.
3: No hay nada.
0: Claro, ellos deberán tener ya su información y todo, pero casi nada de este Juventud Italiana que tiene un director técnico ecuatoriano. Es... se me va el nombre. Pero bueno, ya le doy todos los detalles, incluso la nómina también, para estar familiarizándonos con este partido que será en horas de la tarde, a las 15:30.
3: Ya no caben más mentiras, ya no caben más. César Farías, en la rueda de prensa ayer después de la goleada del Cruzeiro en contra de Barcelona.
2: ¿Qué
3: ¿Sabe
2: puede
3: lo que dice?
2: Decir?
3: ¿Sabe lo que dice? Sí, tiene, claro, él tiene argumentos, ¿sabe lo que dijo? Nos tocó el grupo más difícil de la Copa Libertadores de América.
2: Por favor.
3: Ya don César,
2: por favor.
3: Qué vergüenza.
2: Favor.
3: Qué vergüenza.
1: Ya no sea malo.
3: Claro, qué vergüenza, pues.
1: Ya, don César.
3: ¿Cómo va a decirme? Pues,
1: ya no.
3: Como los guambras en la escuela.
1: Claro.
3: Es que el más grande me pegó, pues.
1: Ya no, don César.
3: Claro,
1: ya no,
3: pues.
1: Ya no. Trabaje, profe.
2: ¿Sí se daba puñetes en la escuela usted, señor Montilla?
3: Sí.
2: No le veo de puñetes usted.
3: No, era yo.
2: Hombre de paz.
3: Coñoso no, yo he sido
2: pacífico.
3: Conciliador he sido siempre.
2: No, pero sabe que aún cuando uno es conciliador, a veces en la escuela sí le toca fajarse.
3: Sí, pero ¿usted le apoya a César Farías?
2: No.
3: Que está diciendo,
2: no.
3: El grupo más difícil de la Copa Libertadores de América, me tocó a mí.
2: Yo le entiendo a Farías, ¿saben qué? Le entiendo que está pasando por momentos duros por su esposa. O sea, no sé si pasa por ahí el tema.
3: Ay, Barcelona, no. Los jugadores no están en eso. Darwin Altamirano, don Pato, una pregunta. ¿Macará ha superado lo que hizo el Mushugruna o no? Pasa a octavos.
0: Claro, ahí superaría.
3: Ahí supera Macará.
0: Ahí superaría.
2: Claro.
3: ¿No ve que se frenó lamentablemente en el partido histórico con el Independiente del Valle? Pues
0: en penales perdió.
2: En el tema, Patricio,
3: en
2: el tema de clasificaciones, de la manera como clasifica Mushugruna, por supuesto que hizo más puntos que Macará. Porque recordemos que Mushugruna apenas perdió 2 puntos.
0: Claro.
2: Ante Cruzeiro, acá en Riobamba.
0: Claro.
2: El resto lo ganó todo.
0: Hizo 16
3: pero
0: puntos.
3: No pasó de fase.
2: No, sí pasó a la fase, no, pues.
0: A octavos.
2: Claro.
0: ¿Dónde está
2: Macará?
0: ¿Dónde está Macará? En octavos.
2: Por eso le digo, los dos han clasificado. Sí, claro. Igualitos. La diferencia de pronto es que Mushugruna ganó todo excepto el partido con Cruzeiro.
3: Y se queda en penales con...
2: Y se queda en penales con el Independiente.
3: Ahí se quedó.
2: Pero haciéndole un partidazo, y ojo, eso también hay que decirlo. Un partidazo le hizo al Independiente del Valle.
3: Vea.
2: Un partidazo.
3: A año seguido el fútbol de Tungurahua.
2: Sí.
3: Hace historia, pues.
2: Para destacarlo.
3: El Mushugruna 2025. Macará el 2026. Y ojalá sigan los éxitos. Ojalá esta situación es positiva, pues. Es positiva. Ahora están hablando, vea, todos los programas deportivos en el país están hablando de la clasificación y de la descalificación. La clasificación de Macará y la descalificación de Barcelona.
2: Barcelona, claro,
3: ¿están
2: claro,
3: como
1: no?
3: Eso,
1: pues. Están hablando de eso, Patricio.
2: Es noticia, es historia incluso, Patricio.
3: Claro,
1: sí,
2: es
1: están
2: histórico.
1: Hablando de eso, Patricio.

0: Es así. 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
0: Le pregunto al pintor, ¿estás con contento? Dice no.
2: Ni le va ni le viene.
0: No, dice que sí está contento con Liga Deportiva Universitaria, que accedió a la siguiente fase.
2: Claro. Ya.
0: Liga Deportiva Universitaria. Está bien, pues.
2: Claro.
0: Está bien. Sí, están bailando los macareños, pero los liguistas también.
1: Claro. Y Liga consta en el ranking de clasificación para el próximo campeonato mundial de clubes, Patricia. Claro, va aumentando puntos. Sí. Eso es bueno.
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0: 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Por favor, felicite al equipo de Macará. El emblema, la hinchada. Y dale.
1: Y dale, y dale, y dale, Macará.
0: Firma el doctor Ángel Silva. Macareño, abrazo, doctor. ¿Hasta cuándo?
1: Hasta que el cielo deje de ser celeste.
2: Debe estar preparando el viaje a
0: Don Vicente
2: final.
0: Sánchez. Y
1: otro
0: dale.
1: Macareño. Y dale, y dale, y dale, Macará.
2: La misma cuarteta para octavos.
0: Está.
2: Pregunto, ¿la misma cuarteta para octavos?
0: Sí. Dependiendo a dónde vamos.
2: Ya me da miedo ir con el Ángel de Cuento.
0: Sí.
1: Mejor pues para usted.
0: Estoy conversando. Vea. Leo Messi dice.
2: Ah,
0: voy,
2: sí, ellos también.
0: Voy.
2: Y su familia.
0: La familia, claro. ¿A dónde nos toca? Dice ya. ¿A dónde
1: esperemos,
0: nos toca?
1: Esperemos que, después de las 10.
0: Ya,
1: diez.
0: Pues, don Patricio Andaluz, Mulvitur.
2: Tiene claro. Que ponerse
0: claro,
2: pilas.
0: Claro, pues pilas ya. Uh-huh. Enseguida.
2: ¿Cómo mueve el fútbol la economía, Patricio?
0: Claro, pues claro.
2: El fútbol es economía, señores. El fútbol desarrolla, el fútbol genera recursos.
0: Comercio.
2: El fútbol comercio. Eso es el fútbol, por favor, entendámoslo.
0: No es solamente una pelota que rueda, pues.
2: Ah, es que son 11 jugadores.
0: No.
2: El fútbol es una industria.
0: No. La industria del fútbol, hoy por hoy, es una de las más importantes del mundo.
2: Del fútbol dependen familias. Hijos que van a la escuela, niños que van a la escuela, depende del fútbol.
0: Claro.
2: O sea, perdón.
0: Ya ve.
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0: ¿Quién relata a Juventud Italiana con técnico universitario?
1: Este humilde servidor.
0: ¿Le toca a usted?
1: Sí, señor.
2: Este pechito,
0: ¿clasificará con técnico universitario?
2: No, me vendrá con cosas.
1: Che, Casquillo entra a la cancha.
2: No.
0: Casquillo, pero también uno también tiene tarro.
1: ¿Acaso que yo
0: tiene también tarro?
1: ¿Acaso que yo tengo que estar en el usted? Arco, en la delantera, en el medio
0: campo? ¿Tiene tarro usted?
1: Yo solo transmito lo que veo, señor Mantilla.
2: Sí, pero cada uno tiene un aura, ¿no? Un ángel que le ayuda, la vibra positiva. Pero si usted va así, que no, que yo no lo hago los goles, que a mí no me culpa.
0: Le dije, pasaron por donde la doctora Michelle Rosales, vea cómo estuvo el arquero ayer, pues
1: clarito estuvo. ¿Qué arquero, no?
2: Bien, señor arquero.
0: ¿Sabe
2: qué?
0: Arquero.
2: ¿Se acuerda ese doble palo que hubo?
1: No, le decía, oiga, a Diego Sánchez.
2: El doble palo que hubo.
1: Comentábamos Dios con Santo. Diego Sánchez anoche, para ser buen arquero, hasta se necesita suerte.
0: Leche.
1: Sí. Hasta se necesita suerte, Patricio.
0: Doctora Michelle Rosales, ya ve.
1: Sí, clarito.
0: 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Saludamos, doble felicidad. Dice un gran amigo nuestro, de todos nosotros es bien pana. Cumpleaños. Y dice el mejor regalo, la clasificación a octavos de la Copa Sudamericana. Firma Rodolfo Abalde.
1: Muy bien.
2: Al mono.
1: Felicidades. Sí.
2: Está felicidades, de cumpleaños.
0: Rodolfo Abalde. Mañana le hacen el Happy Verdi en Bendita Pelota.
2: Saludos, crack.
0: Mañana.
2: Saludos.
0: Sí, el líder, doctor Luis Rosales. Organiza, pues.
2: Él mismo se hace una parrilla, porque él creo que no deja tocar a nadie la parrilla.
1: Él mismo se hace el homenaje.
0: Miguel Ángel Russo, pero Juan Francisco y el mono.
2: Pero ¿qué, los tres.
0: ¿Qué trío, pues? Y tienen un ahijado también, pues, el Javi.
1: Ya.
2: Ah, ya.
0: El Javi.
1: También él es durísimo, claro, a la parrilla.
0: Dice, el mono dos, yo soy el mono dos, dice. Ajá. Entonces tiene parrilleros cuatro.
1: Ya.
0: Cuatro están.
1: Está bien.
0: Mañana.
2: Ustedes solamente...
0: Yo soy
2: disfrutan como, de la mano.
0: Yo,
2: de la buena
0: yo
2: mano.
0: Como decía mi abuelo Joaquín, yo soy uno de los comensales. ¿Ha oído?
2: Oiga, claro, es que usted no creo que no lava ni una taza, oiga.
0: No, pues
2: a mí
0: no,
2: me contaron, señor Mantilla, que usted no lava una cuchara.
0: No, un plato. No.
2: Oiga, pero usted vivía soltero, pues usted vino acá a Huambra. ¿Cómo no aprendió esos quehaceres del hogar?
0: No aprendí, pues no aprendí. No aprendí.
2: Oiga, ¿qué le parece, don Roosevelt?
0: Opine, mal, pues, Papalucho me dio tarjeta de comida.
2: Vea, con nuestras parejas, eso es un pecado capital.
0: En serio, yo tenía tarjeta de comida, pues.
2: No, sí, está bien eso.
0: Un restaurante aquí alrededor del Parque 12 de Noviembre, ahí...
2: Pero sí le ha de ayudar a doña Mónica a lavar una tacita, una cucharita.
0: Pero no,
2: pues,
0: estoy diciendo
2: Mantilla.
0: Eso. Estoy diciendo la fiesta que tenemos en Bendita Pelota.
1: Claro.
0: Que es totalmente diferente, pues.
1: Es otra cosa, pues.
0: En Bendita Pelota.
1: Claro.
0: Y de los más que no hago nada, yo no hago nada ahí.
2: No, nada. ¿Cómo le gusta la carne? ¿Tres cuartos, medio?
0: Medio,
1: como decía el
2: medio. No me defraudará.
1: Como decía el compadre medio. En una de las frases célebres, la mejor manera de no hacer nada es no hacer nada.
0: Macareño, ¿hasta cuándo?
1: Hasta que el cielo deje de ser celeste. 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
2: La emoción del mundial.
0: Puntas. ¿Sí? El Puntas dice, ¿cuándo se enfrenta en Macará con técnico universitario? Dice.
2: Clásico. No, el próximo semestre. El próximo semestre.
1: Clásico.
2: La siguiente etapa. No, la siguiente etapa.
0: Queda un partido, pues.
2: La segunda mitad.
3: O si es que en Copa Ecuador van quemando etapas, en cuartos pueden enfrentarse.
1: Claro, pueden enfrentarse.
2: Sí, sí podrían enfrentarse en Copa Ecuador.
0: Ecuador, claro.
3: En Copa Ecuador. Permítame, Patricio, saludar a King Cantos. Está de cumpleaños.
0: King Cantos.
3: King Cantos.
0: Gran amigo nuestro.
3: Sí, sí. Contento por la presentación de Macará.
1: Y dale a Aucas.
0: Está bien el
3: ahora
0: Aucas.
3: Está en modo Macará. Y dale Macará.
0: ¿Así?
3: Sí. Está en modo Macará.
0: Sí. Él también siente mucho a la tierra.
1: Sí, le siento.
0: Quin Cantos, gran persona. Hincha del Aucas.
1: Ante la pregunta del punta, señor Mantilla, el 5 de julio. Técnico Universitario Macará.
0: Ya. 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
0: El viernes de los chinchulines. Hoy.
1: De la tripa miski.
0: Claro.
2: La tripa miski, diga, señor.
0: Diga.
2: Claro,
0: diga.
2: La tripa los chinchulines miski. Son en el sur.
0: Yo leo solamente. Poncha Suizo.
1: Claro, una delicia.
0: Casi hasta la medianoche estuvimos allí.
1: Partido también se jugó en la cancha de Poncha Suizo.
0: Una hora de diferencia.
1: Sí, señor.
0: Ellos tienen una hora adelantada.
1: Así es.
0: Y entonces, hasta medianoche. Y dale,
1: Macará.
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1: la Copa Ecuador esta tarde.
0: Ayer la Copa Sudamericana.
1: Hoy Copa Ecuador. Más tarde, Liga Pro. Mañana la Champions.
3: Y después Liga Pro.
0: Y después el Mundial, pues.
1: Y el Mundial.
0: Estamos a dos semanas.
3: Y el partido de la selección de Ecuador también.
1: Claro.
0: Todo en la cancha del Ponche Suizo.
2: Ecuador-Arabia mañana a las 18:30.
0: Sí, Nerpac dice, ya está la bandera de Macará. Dice, octavos, Copa Sudamericana.
1: Eso. Hoy más orgulloso que nunca.
0: Y dale,
1: Macará.
0: En el front 55 Sicamore.
1: Manos ecuatorianas haciendo patria fuera de la patria.
0: Ya ves, están felices.
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1: Tiene, completito. 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
0: ¿Puede poner este póster, por favor, en la página del Facebook? Muchas gracias a King Cantos. Y Ecuador hace historia, 3 equipos en competencia internacional.
1: Solo 3 se quedaron ya.
0: Es un póster de los 3 que pasan.
2: Mérito.
1: Solo 3 se quedaron. Ahí está.
2: Mérito.
1: Solo 3.
2: Mérito absoluto.
1: 1 en Copa Sudamericana y 2 en Copa Libertadores.
0: Andrés ya puso en la página del Facebook.
2: El Cuenca no pudo. El Cuenca se quedó.
1: Claro. 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
2: Se viene el maestro.
0: Claro, pausa y volvemos al

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11: Nos vamos a las 12, Dios mediante, segunda entrega de Centro Deportes.
12: Pero se quedan en muy buenas manos, señor Mantilla.
11: Buena mañana.
12: El maestro Carlos Silva les acompaña hasta las 12.
11: Buenos días.
12: Buena mañana.
11: Y hasta luego.
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0: amigos, bienvenidos al Flash Informativo de la Hora. 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A esta hora le saludamos a Noé Vargas. Adelante, Noé. En Radio Centro hacemos historia.
1: En Radio Centro hacemos noticia. La mancomunidad de los gobiernos parroquiales de la zona centro del país presentó el informe de rendición de cuentas. Escuchemos al coordinador Juan Martínez Llanes.
2: El presupuesto de la mancomunidad alcanza $6,000. Un equipo de 3 personas que generan una articulación en 6 provincias del Ecuador. Podemos afirmar que el presupuesto ha sido utilizado el 100% y que está bajo todas las normas contables de la administración pública. En este año podemos afirmar que en 2005 la vida jurídica y administrativa de la mancomunidad está estable. Quiero destacar que la mancomunidad no tiene una asignación presupuestaria, que vive, se alimenta, trabaja del aporte de los gobiernos provinciales, que han sido absolutamente responsables y han cumplido sus obligaciones. ¿Cómo la mancomunidad opera? La mancomunidad firma un convenio constitutivo donde tiene 17 fines de articular un sistema vial mancomunado que permita flujo de comercio, flujo de poblaciones, integración de territorio. Este quizás ha sido uno de los desafíos mayores.
1: En Radio Centro hacemos historia, reportó Noé Vargas.
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0: Y en los siguientes minutos, noticias internacionales aquí en la radio de toda la vida.
6: La Unión Europea impone una multa de 200 millones de euros a Temu por vender juguetes y cargadores peligrosos. Una investigación de la Comisión Europea concluye que el gigante chino no hizo lo suficiente para proteger a los usuarios de esta plataforma.
7: Temu reaches 130 million. What products are we talking about?
6: Las conclusiones de la investigación del año pasado indicaron que Temu exponía a los consumidores a productos peligrosos como juguetes para bebés y cargadores defectuosos. La UE impuso la sanción en virtud de la Ley de Servicios Digitales, que obliga a las plataformas a proteger a los usuarios de contenidos nocivos y productos de dudosa calidad.
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0: Ángeles Azules. Empezamos la programación de viernes. Estamos en viernes. Ah, viernes. Qué hermoso fin de semana que tenemos. Clima frío, bastante frío. Esperemos que se mejore. Esperemos que se mejore. El Inami dice que en el mes de junio y julio se prevé lluvias. Esperemos que sí sea, ¿no? Exactamente 10 con 17 minutos. Empezamos la programación titulada
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0: mañana. Hola, mamá. Carlos Silva, conduciendo el programa.
1: Y como siempre, encendemos las turbinas, listos para generar buena música, estar con buenos ánimos, darles buenos mensajes. Hoy estamos en viernes 29 de mayo y nosotros siempre lo vamos a decir. Quiero que seas feliz a tu manera, porque la felicidad no es lo que dicen los demás, sino lo que te hace feliz. 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Dos frecuencias, 91.7 FM, 1130 en AM. En el mundo entero nos escuchan a través de www.radiocentroambato.com. Bueno, hoy tendremos noticias. Oye, una noticia que me quedo sorprendido. Hay una tribu que se llama Body. Oye, y esa tribu, para conquistar a la reina o ser rey, deben ser gorditos, pachonchitos. De verdad, ya te cuento los detalles. También estaremos hablando del certamen de Miss Ecuador 2026, que arrancó con la entrega de bandas a las 21 candidatas de todo el país ecuatoriano. También estaremos hablando acerca de la nueva película que se viene, Cines He-Man. Esto y mucho más aquí en tu programación favorita. Buena mañana. Bienvenidos, bienvenidas. Mi nombre es Carlos Silva, el piloto de la cápsula espacial de la Dinámica Estación 112. Bienvenidos, bienvenidas a Carrera.

mensaje para hoy, mis buenos amigos, el mensaje de viernes. Que hoy sea para ti un bonito día lleno de bendiciones, donde vayas y lo que hagas, Dios esté siempre contigo. Feliz y bendecido.

0: Hacemos la primera pausa y al regresar tengo una noticia. Oye, que está haciéndose viral en redes sociales. Los gorditos haciendo de las suyas.
1: Al regresar.
0: Oye, te cuento que la tribu donde la barriga es símbolo de la belleza masculina y poder. Ya te cuento los detalles después de la pausa. No le cambies.
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0: Así es, amigos, bienvenidos al Minuto con el Deporte, patrocinado por la cooperativa Mushukruna. 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Les saludamos a esta hora. Diego Sánchez, Diego, cuéntanos las novedades del mundo del deporte.
1: Hola, ¿cómo te va, Carlos? Saludos cordiales, amigos oyentes, bienvenidos. Este es el Minuto con el Deporte. Macará ya tiene rival para la Copa Sudamericana. Macará se enfrentará al ganador de la llave entre Universidad Central de Venezuela y Santos de Brasil. Estas llaves son las preliminares. Obviamente el ganador se tiene que enfrentar a la representación de Macará. Hay dos destinos posibles para los que estaban preguntando, los hinchas de Macará. El uno puede ser Venezuela para enfrentarse a Universidad Central de ese país, o el otro puede ser Brasil para enfrentarse al Santos. Hay altas posibilidades de que el Santos de Neymar llegue a la ciudad de Ambato.
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1: Y aquí estamos, de regreso, amigos y amigas. Estamos en viernes. Como sonó la canción anterior, yo quiero viernes. Estamos en viernes, ¿no? Por fin el ponderado viernes para hacer tantas cosas, divertirnos. Sé que muchas personas tienen fiestita esta noche, tienen alguna reunión de cumpleaños. Pues que les vaya de maravilla. Señorita Segre, véngase por acá, por favor. Díganos qué horas son en este momento.
2: Son las 10 y 50 minutos.
1: Exactamente, las 10 con 50 minutos. En todo el territorio nacional, allá en Italia, en Roma, exactamente las 17 con 51 minutos. En Tokio, Japón, las 0 horas con 51. En Londres, 16 con 51 minutos. Y acá en el Ecuador, exactamente las 10 de la mañana con 51 minutos. Temperatura, te lo digo en este momento, 18 grados centígrados, mayormente nublado. Esto es Buena Mañana. Oye, y hablando de cumpleaños, tengo un saludo de cumpleaños, así que vamos a ver si de pronto suena la canción. A ver, échale. ¿O quieren felicidades? Felicidades también. También échale. También tenemos mariachis. Un saludo especial de cumpleaños para Bolívar Sancho. Muchas felicidades en este día, que cumpla años, que siga cumpliendo y siga disfrutando de la vida junto a su familia. Feliz cumpleaños. Felicidades en este día de cumpleaños. Que disfrute con sus seres queridos de este día maravilloso, 29 de mayo. Saludo especial para Sancho, Bolívar Sancho. Bolívar, ¿no? Bolito, como con cariño, ¿no? Bolito Sancho, un abrazo gigante. ¡Feliz cumpleaños! Y a todos los cumpleañeros también que nacieron un día como hoy, felicidades, que les vaya de maravilla. También mi compañero Edison León está cumpliendo años. En el noticiero le dimos un fuerte abrazo y hoy va a disfrutar con toda su familia. ¡Felicidades! ¡Feliz cumpleaños!
3: Que tengas dicha.
1: 10 de la mañana con 52 minutos. 10 con 52 minutos. Me voy rápidamente porque ya te cuento una noticia de los gorditos. Oye, ahora ser gordo allá en un país, ya te digo en qué país, se convierten en rey y tienen a la mejor mujer de ese país. Ya te cuento los detalles. Me estoy yendo para el Puyo, para el Tena, para Oriente Ecuatoriano, pero antes paso por Pelileo City y me quedo en Refresh Market. 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Oye, y también te cuento, más adelante voy a contar acerca de los cursos que se vienen gratuitos, gratis aquí en Ambato. Para motricidad de las manos, para niños, dejemos a un lado las tablets, el celular, pues sí. Vamos para acá y ya te digo en dónde. 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Vamos con noticias curiosas. Los gorditos están de moda.

0: conozco muchos compañeros que están gorditos, pachonchitos. Oye, qué increíble esta canción, ¿no? ¿Y por qué pongo esta canción de los gorditos? Y con todo el respeto, ¿no? Porque se merecen respeto a los gorditos. Yo también estaba ya por ahí queriendo engordar, pero ahí quedamos, ¿no? Te cuento esta noticia que está haciéndose viral en redes sociales. La tribu donde la barriga es símbolo de la belleza masculina y poder, así viven los body de Etiopía. Ay, no son los body aquí, le dicen los policías, ¿no? Buenas tardes, mi body. No, tranquilos. Mientras en muchas partes del planeta los cuerpos atléticos dominan los estándares de belleza, en la tribu body los hombres con grandes barrigas son considerados los más atractivos y admirados por tener su barriga. Oye, puede caer unos compañeros que tenemos por acá de perlas, ¿no? Si no me crees, escucha con atención esta noticia. Los barrigones son las personas más deseadas en Etiopía.
1: En la tribu Body de Etiopía, la obesidad es símbolo de poder y belleza masculina. Una vez al año, hacen un concurso para elegir el más gordo del pueblo. El premio, ser el rey y casarse con la chica más guapa de la tribu. Para engordar, beben litros de una mezcla de sangre y leche de vaca durante meses. Durante la preparación, los hombres siguen una rutina muy estricta. Viven encerrados en sus chozas, no tienen contacto con las mujeres y tampoco hacen ninguna clase de ejercicio. Curiosamente, solo los hombres engordan. Las mujeres siguen delgadas. Un contraste brutal. Las vacas son sagradas para ellos. Les cantan, les cuidan y hasta beben su sangre. Pero no todo es color de rosa. Esta dieta extrema les ha traído enfermedades como colesterol alto y problemas cardíacos. Pero a pesar de todo, los body siguen celebrando su cultura con orgullo y pasión.
2: ¡Esa nota!
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1: Amigos, bienvenidos al flash informativo de la hora. 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Ahora le saludamos a Noé Vargas. Adelante, Noé. En Radio Centro hacemos historia.
2: En Radio Centro hacemos noticia. Verónica Toaza, psicóloga del Patronato Provincial de Tungurahua, da a conocer cuál es el procedimiento de atención en coordinación con otras entidades respecto a la identificación de personas con problemas de intento de suicidio.
3: La atención médica es específica del Ministerio de Salud en el caso de que ya, por ejemplo, tengan o hayan estado pasando por un intento de suicidio. Específicamente es el hospital en emergencias que se los deriva ya. Pero después de esta intento de suicida, obviamente de suicidio, el hospital en ocasiones remite a otras instituciones, y es ahí donde nosotros también participamos, o la gente de forma independiente. Ya el boca a boca se va conociendo este proyecto y hemos tenido bastante acogida en este año atendiendo a casos en específicos de intentos de suicidio.
2: En Radio Centro hacemos historia, reportó Noé Vargas.
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1: Y en los siguientes minutos, noticias internacionales aquí en la radio de toda la vida.
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7: El cohete New Glenn de Blue Origin, la empresa del multimillonario Jeff Bezos, estalló ayer aproximadamente a las 9 de la noche durante una prueba de motores en tierra. La explosión tomó por sorpresa a todos, incluidos vecinos de Cabo Cañaveral y Cocoa Beach, que escucharon el estruendo seguido por una bola de fuego que iluminó el cielo de color anaranjado durante varios minutos. En medio de la escena apocalíptica, el personal de Blue Origin fue evacuado a tiempo. Aunque no se reportaron heridos, el incidente representa un duro golpe para los planes de la compañía aeroespacial que busca competir directamente con SpaceX en el negocio de lanzamientos comerciales y misiones satelitales.

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0: música de Celia Cruz con este La vida es un carnaval, hay que disfrutarlo, disfrutar. Nada nos llevamos cuando tú te vas para el cielo o te vas para abajo, cualquiera de los dos, ¿no? Nada te llevas, solo te llevas los buenos y bellos momentos que te ha dado la vida. Buenos días una vez más a quienes recién se integran a la gran señal de Radio Centro. Que tengas un bonito y feliz de semana, lleno de muchas emociones, de mucha felicidad. Que hoy sea lleno de alegría, de bendiciones. Que Dios te cuide de ti y de lo que tú amas, a los que amas. Esa es la palabra adecuada. Exactamente 11:22. Saludos especiales para el doctor Guido Monar, el famoso doctor Muelitas. Un abrazo gigante en su laboratorio, escuchando Radio Centro, la radio de toda la vida. También un saludo especial para el maestro que lo daña, o que lo daña, ¿no? A Marcelo Álvarez, el famoso vago, en Adarquea. Y Maldonado en Tapicar, a todo volumen. A los maestros allá, Electromecánica Las Américas, un abrazo gigante en Ingaurco.
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0: Esto es Buena Mañana, sí señor, a la gente que está viajando, Jamín, con nosotros, a la gente que está dirigiéndose a diferentes partes de nuestro lindo Ecuador, a manejar con precaución, feliz viaje, que les vaya de maravilla. Y recomendaciones, no abusar de la velocidad y siempre respetar las normas de tránsito, ¿ok? Señorita Secre, véngase por acá. ¿Qué horas son en este momento? Díganos.
2: Son las 11:23.
0: Gracias, exactamente 11:23. 11:23 allá en Siria. Las 19:23 en Damasco. En Tokio, Japón, la 1:23. En Londres, 17:23. Acá, 11:23. Estamos en viernes 29 de mayo. Ya te cuento, se vienen las pantallas de Ecuador. He-Man, ¿quién no ha visto esos cómics, no? ¿Qué tiempos aquellos, verdad? El famoso He-Man. Bueno, déjame leo este mensaje antes de irnos con publicidad. Hola Carlitos, buenos días. Recuerda que hoy es viernes y el cuerpo lo sabe. Te cuento que la temperatura por acá está a los 71 grados Fahrenheit. Saludos y un buen fin de semana. Acontedius, dice. Ah, ya contento, se equivocó acá. Ya, sí. Bueno, vamos a repetir este saludo. Hola Carlitos, buenos días. Recuerda que hoy es viernes y el cuerpo lo sabe. Te cuento que la temperatura por acá está a los 71 grados Fahrenheit. Saludos y un buen fin de semana. Contentos por mi celeste. Y dale, y dale, y dale, Macará. Atentamente, Manuel Escano desde New Jersey. Un abrazo gigante, Manuel Escano. A doña Mónica también un abrazo gigante. Y no me olvido de usted también, mi querido Galo Altamirano, allí en Estados Unidos. También para don Alejandro Cárdenas en Publicidad Planeta. A don Alejo Cárdenas. Y a la señor Rocío, todo volumen, qué chévere. 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Hoy se viene el taller interactivo de origami familiar. Se realizará en Ambato. El taller no tendrá costo y se impartirá en el Museo de la Ciudad con el fin de generar una actividad de integración. Sí, totalmente gratis. Bajo el tema Arte en tus manos, la Dirección de Cultura del municipio de Ambato anunció apertura de un taller de origami en carácter familiar, tanto para niños como para adultos. El proyecto es gratuito, está diseñado para fomentar la creatividad, la motricidad y la imaginación de grandes y chicos. Así que ya lo saben. ¿Cuándo es esto? Atención, Lupita, ¿cuándo es esto? La cita está programada para este fin de semana en las instalaciones del Museo de la Ciudad, ubicado en las calles Mera y Rocafuerte, este día sábado 30 de mayo a las 14 horas 2 de la tarde, totalmente gratis. Oye, de verdad, dejemos a los niños, quitémosle la tablet por un momento, el celular, y pues hagámosle participar en este taller. Está espectacular. Los ciudadanos interesados en asegurar sus espacios deberán realizar un proceso previo a inscripciones online al siguiente link, enlace web, nada más así, enlace web y listo, totalmente gratis. Vayan con su familia, esto es bueno y gratis. 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Ya me voy con noticias, tranquilos, ya me voy con noticias. 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Ok, señores, listo, vamos con noticias. ¿Quién no ha visto los cómics He-Man, no? Oiga, Lupito, ¿usted cuando era pequeña veía los cómics He-Man? Ah, no, la abejita maya, me dice. Bueno, ¿no? Está bien, ¿no? Tiempos aquellos, pero como les digo, ¿no? Se viene He-Man, el nuevo tráiler que ya está en redes sociales. Aquí un avance. A ver, échele.
3: Skeletor, tú destruiste mi mundo y voy a luchar por él.
4: ¿Quieren pelear conmigo?
5: ¡Yo tengo el poder!
0: Oye, se viene, y aquí está la canción también que cantábamos cuando éramos peques, muy peques.

0: ¿Quién no cantaba? Bueno, te cuento. Nicolás Galtinsight interpretará al príncipe Adam, quien deberá transformarse en He-Man para enfrentar a Skeletor. La fantasía épica y la nostalgia volverán a encontrarse en la pantalla grande con el estreno de Amos del Universo, la nueva adaptación inspirado en la emblemática franquicia de He-Man. La película llegará a los cines de Ecuador el próximo 4 de junio y promete convertirse en uno de los lanzamientos más comentados de la temporada. Así que vamos a estar atentos a la película de He-Man, Amos del Universo. Esos dibujos también eran espectaculares, ¿no?
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0: Gracias, amigos. 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Diego, una vez más, bienvenido. Cuéntanos las novedades del mundo del deporte.
1: Saludos reiterados, mi estimado Carlos. Amigos oyentes, bienvenidos nuevamente al Minuto con el Deporte. Ya están en los cruces de octavos de final de la Copa Libertadores de América. A los ecuatorianos les toca a los siguientes rivales: Independiente del Valle deberá enfrentarse a Deportes Tolima, mientras que Liga Deportiva Universitaria de Quito frente a Mirasol. Los otros cruces están de la siguiente manera: Estudiantes de La Plata frente a Universidad Católica, Rosario Central contra Corinthians y Cruzeiro Flamengo, choque de brasileños, Palmeiras frente a Cerro Porteño, el Platense recibirá a Coquimbo Unido y el Fluminense de Brasil frente a Independiente Rivadavia.
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por ahí recordamos a alguna persona especial, ¿no? Fue Eric Davis. Con este temazo se llama Hitter. 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Buen día, señor piloto de la cápsula espacial de la Dinámica, estación 112. Hoy es viernes. Y está puestas las del gato. Dice saludos a los Carlitos, a los macareños, que el divino niño le protege en todo momento. Atentamente, Carlos Enrique Valladares. Me imagino que debe estar contento saltando de una pata, ¿no? Carlos Enrique Valladares. Empató su macará y clasificó, ¿no? Bien, bien por el macará. Carlitos, ponte un clásico. Atentamente, Carolina Guevara. Está sonando en este momento, mi querida Carolina. Y gracias por pedir los clásicos que nunca saldrán de nuestras mentes, de nuestros corazones. Siempre sonará intensamente acá en Radio Centro, la radio de toda la vida. ¡Nos vamos! Oye, te cuento que el certamen Miss Ecuador 2026 arrancará con la entrega de bandas a las 21 candidatas, que todas están muy, pero muy bellas. La carrera por conocer la nueva Miss Ecuador 2026, que representará al país en el certamen Miss Internacional, que iniciará este 29 de mayo en Salinas, en las playas de Salinas. El certamen de Miss Ecuador 2026 iniciará de manera oficial este día viernes con la entrega de bandas a las 21 candidatas en Salinas, Santa Elena, provincia que también será sede de la gala final de Miss Universo en Ecuador 2026. Amigos, gracias a su sintonía, hasta aquí me trajo el camino. Si Dios lo permite, estaremos el día lunes, misma hora. Mañana una transmisión de Radio Centro, la final de la Champions, donde juegan los dos ecuatorianos. Y a propósito de Piero Hincapié, hoy Barcelona va por todo por el jugador. Va por él y porque va. Barcelona de España, digo, no del Barcelona de aquí a Ecuador. Barcelona de España va por Piero Hincapié. Gracias, amigos. Recuerda esto, por favor, que hoy te abrace la calma, te acompañe la buena vibra y no te falte una sonrisa. Un paso a la vez, pero siempre, siempre, siempre hacia adelante. Feliz fin de semana, se cuidan.

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3: Amigos, bienvenidos al flash informativo de la hora. 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Les saludamos a Noé Vargas. Adelante, Noé. En Radio Centro hacemos historia.
4: En Radio Centro hacemos noticia. Juan Manuel Armendáriz, administrador del Patronato Provincial de Tungurahua, da a conocer los resultados del proyecto Hablemos Tungurahua.
5: Tenemos resultados, hemos tenido las personas que han sido identificadas en la atención médica, muchos de ellos han sido ya dados de alta. Hacemos un seguimiento también a través de trabajo social para que vayamos midiendo el tiempo y también cómo a través de la atención que hacemos a los pacientes también se irradia esto a sus familias, porque es un trabajo vinculado a todo el núcleo familiar, no solo a los pacientes que tienen estos intentos autolíticos o tienen alguna situación como depresión, ansiedad, sino más bien es un trabajo que lo tratamos de hacer con toda la familia. El primer año nosotros llegamos a 2.500 beneficiarios. En el 2025 estuvimos cerrando casi con 5.000 personas y en este tenemos una proyección de llegar a 7.000 personas con este proyecto. Por un lado la prevención, también la atención y que la gente empiece a saber que tiene una alternativa como Hablemos Tungurahua en el Patronato Provincial.
4: En Radio Centro hacemos historia, reportó Noé Vargas.
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3: Saludos amigos, buenas tardes, bienvenidos a Centro Deportes. Con preguntas de ustedes. No se puede todavía reservar pasajes. Es el ambiente que hay del fútbol. Hay algunos hinchas. ¿A dónde podríamos reservar boletos para que no se encarezcan a la altura del torneo? Eso no se puede hacer. ¿Por qué razón? Porque Macará todavía no sabe a la fija cuál será su rival en octavos. Ya vamos a definir. Vamos a conversar. Lo que ocurrió hoy, punto por punto, que tenemos dos alternativas, sí, una para Venezuela y una para Brasil. Eso es todo. Macará tiene dos opciones. Diego Sánchez, ¿cuándo vamos a saber si Universidad Central de Caracas o el Santos de Brasil? Buenas tardes, pida la mejor.
13: 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Saludos para usted, a los compañeros, a los amigos oyentes de Radio Centro, la radio de toda la vida. Recién en julio, Patricio.
3: Después de que se juegue
13: prácticamente
3: ese playoff.
13: Claro, claro, cuando se terminen los dos partidos, el de ida y vuelta, ya le voy a dar fecha exacta. Y eso, recién ahí eso, sabremos eso. Qué destino. Ahora eso. Lo que tenemos claro es que o Venezuela
3: o Brasil.
13: O Brasil.
3: Sí,
13: nada más.
3: Nada más. Dos opciones.
13: Ahí está.
14: 21 y 30 de julio.
13: Mire, 30 de julio.
14: 21 y 30 de julio.
13: 30 de julio. Y el primer partido del playoff es el 11 de agosto. Habrán 11 días nada más.
14: Nada
13: para
14: más.
13: Para determinar. Desde el 30 de julio, ya el viaje.
3: Carlos Núñez, después del Mundial,
15: claro,
3: procede los playoffs, que es lo primero.
15: Sí, señor.
3: Después de los playoffs, Macará sabrá
13: ahí
3: cuál
13: sabremos.
3: Es el rival. A la
13: ahí
3: fija.
13: Sabremos.
3: Y
15: pero
3: ahí
15: complicado,
3: sí.
15: Patricio.
3: Sí, terminando julio, usted puede hacer una reserva,
15: claro,
3: de un ticket.
15: Pues. Claro, claro, claro, claro. Difícil. Patricio, Universidad Central es de Caracas.
3: Sí.
15: El Santos es de Sao Paulo.
13: Sao Paulo.
15: Porque uno dice Brasil, será Río de Janeiro. No, el Santos es de Sao Paulo. Sí. En Sao Paulo podría jugar Macará. O en Caracas. ¿Sabe que estaba revisando datos de la Universidad Central, posible rival de Macará? Y en todo caso, si es Venezuela, lo importante es que es en Caracas, porque cuando hemos tenido que viajar a Maturín,
13: exacto,
15: a Puerto La Cruz, es un horror en Venezuela. Por lo menos es en Caracas. La sede principal de la Universidad Central, equipo que además ha ganado dos títulos a nivel de Venezuela.
3: Lo que sea. Lo que salga, lo que salga. Dos opciones, no hay más problema. Dos opciones. o Brasil o Venezuela, nada más. Pero tienen que esperar, tenemos que esperar hasta que termine julio.
15: No hay
3: hasta
15: más.
13: Julio, no hay como más, no hay como adelantar. Hasta que te
3: claro.
13: No hay como adelantar nada.
3: Los octavos en agosto.
13: El 11 o la semana del 11, el primer partido.
3: En agosto.
13: El de ida.
3: En agosto. Y el 20,
13: o la semana del 20,
3: la semana del 20,
13: los segundos partidos.
3: El de vuelta, que será en Bellavista.
15: O si no, compre usted a Sao Paulo y yo compro a Venezuela.
3: Le gusta el socialismo.
10: Parece que por ahí está usted.
3: A ver, señor Carlos, no me haga bromas.
13: En este momento,
3: porque no entran, claro, pues. En este momento no procede. El hincha, sí. Como está prendido por todo lo que ocurrió ayer, por todo lo que se conversa hoy en la mañana, el tema en toda esquina, la clasificación de Macará a octavos de la Copa Sudamericana. Qué bueno, es bueno, porque esto sube el ego de nuestro deporte. Decíamos en la mañana, una motivación para los otros dos, que no están caminando bien. Tampoco Macará está brillante en la Liga Pro. La Liga Pro, el campeonato nacional, no se descuiden de eso. No se descuiden. No queremos tener ningún equipo en el bloque de abajo, pues. En el peligro. No queremos. Pues,
15: en otras palabras, Patricio, hay que recuperar terreno perdido.
3: Liga Pro.
15: Porque sí dolió la derrota ante el Independiente 3-0. Sí dolió la derrota ante el Emelec 2-0. O sea, regresando a nuestra realidad, claro que hay que recuperar el terreno perdido, Patricio. Sobre todo porque recordemos que para llegar al hexagonal de arriba, a la mitad o al hexagonal de abajo, todo manda el acumulado. El acumulado sigue mandando.
3: Macará va a tener Copa Sudamericana, Liga Pro, Copa Ecuador. Vea, los compromisos futbolísticos del resto del año. Tiene actividad. Y entonces, como dijo el presidente de Macará hoy en la mañana, vamos dos o tres jugadores a contratar para lo que queda de este año.
13: Claro.
3: Claro, Liga Pro, Copa Ecuador, más la Copa Sudamericana. A ver. Esta es una pregunta reglamentaria, con el mayor de los gustos. Ustedes son parte del programa y pueden preguntar. A ver, la pregunta dice así. Patricio, ¿pueden habilitar jugadores en octavos de final de la Copa Sudamericana?
10: Claro. Claro, se reabre el libro de pases acá de pases, claro. En la Federación.
13: Y cuando y cada sí se lo puede hacer.
10: Se puede.
13: Tranquilamente. Y recuerde usted que
3: es así.
13: El primer requisito para habilitar en Conmebol es que esté habilitado en FEF.
3: Y por ende,
15: Patricio, ya la dirigencia de Macará se ha pronunciado. Creo que es oficial lo que ha dicho la dirigencia de Macará, de que buscan un volante interior, un extremo y un punta. Un forward.
3: Sí.
15: Clarito.
3: Por las exigencias, tiene tres torneos. Pues.
15: Claro. Volante interior ante la ausencia de Gastón Blanco.
3: Claro.
15: Sí. El extremo derecho, creo que hasta cierto punto se ha estado improvisando con el Toño, con Mor, a veces, ¿no es cierto? Entonces, yo creo que el extremo es derecho. Y el punta, porque después de Franco Pose, lamentablemente, Luca Ferro no ha dado la talla para ser un elemento importante. Entonces, creo que por ahí van los tres puestos, Patricio.
3: Los ajustes en las otras líneas han dado un resultado. Yo he visto la respuesta positiva de los jugadores que sin ser titulares se han adaptado en el puesto.
15: Sí.
3: Y han jugado
15: sí.
3: Bien.
15: El Estacio, creo que Estacio es el mayor ejemplo.
3: Juega lateral, juega volante.
15: Sí. Estacio es el mayor ejemplo.
10: Y este muchacho de entrada.
3: No, necesito adaptación.
15: Lo que pasa es que Estacio es el último jugador que es contratado, porque acuérdese que aquí el presidente había dicho que no llegan más contrataciones. Hasta una vez que vamos a la práctica de Macará, la sorpresa de Giancarlo Estacio, la nueva contratación y la última contratación de Macará.
3: Vea, es todavía inocente en la cancha. Klinger.
15: Klinger.
10: Pero ¿cómo, cómo encara cada pelota? Va a crecer ese muchacho. Va a crecer.
13: De hecho, ayer le pusieron por otro perfil y sí hizo un buen partido.
10: Sí. Respondón.
13: Incluso pero es creo inocente. Yo, claro, todavía tiene sus 21 tiene años. ¿No? Entonces tiene que ir
10: poco
13: madurando.
10: Poco recorrido. Sí. Me sonrío leyendo lo que escribe Hernán Gutiérrez desde Estados Unidos. Dice así. Me hace gracia. Dice, somos miles de enfermos felices. Buenas tardes, Patricio.
13: Sí, es verdad.
10: Somos miles de enfermos felices.
15: Oiga, hay una foto de ayer de la Avenida Ceballos. ¡Qué cantidad de aficionados! Sí, oiga.
10: Póngale a...
15: Le me mando... Oiga, y aparte dice, la banda del Roñoso. Allí.
10: Buenas tardes, Radio Centro. Un saludo cordial para usted y su gran equipo de trabajo. Feliz con lo que he hecho... por nuestro viejo y querido Macará. Ya que no es solamente una camiseta, es nuestra piel. El Bellavista no tan solo es nuestro estadio, es nuestra casa. Macará, no son únicamente los 11 jugadores, somos miles de enfermos felices. No son tan solo 90 minutos, es toda una vida lo que se juega. Macará no es tan solo una pasión, es un sentimiento, no tan solo es un equipo. Este es el verdadero Macará. Gracias por hacerme feliz. Te perdono por todas las veces que me hiciste infeliz. Ahora que se venga el Santos, por su historia y pergaminos, será un gusto acompañarle a Macará en el partido en Brasil. Escribe Hernán Gutiérrez. Un empresario,
13: sí. Claro,
10: pues. Él lo conozco yo, he compartido con él, es un muy buen empresario, sí. Ya en el nivel de los gringos, Hernán Gutiérrez. Y es un apasionado por el fútbol, por el atletismo y es un macareño, pero ¿hasta cuándo?
13: Hasta que el cielo deje de ser celeste.
15: De los de hueso colorado, como saben decir.
10: Sí, mucho. No cambie porque los huesos colorados son taurinos.
15: Pero saben decir así.
10: Taurinos.
15: Ay, es el de hueso
10: son
15: colorado.
10: Hueso colorado son taurinos. Taurinos, se han de enojar. Se han de enojar. No es una glosa futbolera. Es taurina. Solo por decirle.
15: Es por cultura. Es como cuando el estadio se llenó hasta la bandera. Hasta es la bandera. Una frase taurina, pero es algo que se aplica en el fútbol.
10: Ya usted está buscando.
15: Señor
10: riña.
15: Mantilla, por favor.
10: Riña, busca.
15: No puedo virarme mucho el cuello. No.
13: Compréndale,
15: pobrecito. Está malito. Tengo que estar en una sola posición.
13: Está convaleciente, pero está malito.
10: Ya se
13: está
10: muere.
13: Parecería, pero no es para tanto.
15: Pero
13: ¿no?
15: Esos compañeros que uno tiene, vea, señor Majarres. Vea esos.
10: Linda foto.
15: Mire.
10: ¿A qué hora es esto?
15: A las 10 de la noche. No ven que verá, hubo una pantalla gigante acá en el Teatro Ernesto Albán.
10: Sí,
15: entonces claro, ya inmediatamente bajó todo ese flujo de gente hasta la Avenida Ceballos.
10: A ver, Diego Sánchez, desde el comienzo.
13: Desde el inicio.
10: Sí.
13: Desde el principio.
10: Vamos a sacar a limpio lo que se logró. También nos puede ayudar Andrés Tandazo con los gráficos. Quienes siguen la página del Facebook.
13: ¿Y no quiere escuchar primero el sorteo?
10: No.
13: Ah, ya, perfecto.
10: Ya me prohibió Andrés Tandazo.
13: Ah, muy bien.
10: Ya me dijo, no puede eso.
13: No, son los derechos de televisión.
10: Entonces, sí.
13: Los derechos que tienen.
10: Entonces nos quedamos allí. No discuto, pero vayamos nosotros punto a punto. ¿Cómo se dio el sorteo y cómo va estableciéndose la siguiente fase de la Copa Sudamericana, la Copa Libertadores de América? Vea, está un segundo semestre apasionante.
13: Apasionante, claro. Por donde se lo vea.
15: De hecho, Patricio, claro. este año futbolero 100%.
10: Sí, ¿no?
15: Futbolero 100%.
10: Más el Mundial,
15: nuestra participación en Copa Sudamericana.
10: La Copa Ecuador,
15: un año futbolero 100%.
10: Muchísima actividad. El Mundial Sub-17.
15: El Mundial Sub-17. Ay,
3: hay de todo. A ver, señor Diego.
13: A ver, desde el principio.
3: Sí.
13: Macará tiene que esperar el playoff.
3: No vaya. ¿Cómo empezaron? Las llaves anteriores.
13: Claro, las llaves anteriores. Sí,
3: todavía no llegamos a Macará. Recuerde que el sorteo le dio a Macará penúltimo.
13: Penúltimo cruce. Estábamos esperando. Cruce. Y recuerde cuando salía Santa Fe y Caracas, decíamos acá que no nos toque allá porque Colombia y Venezuela ya está. Pero bueno, el primer cruce sale de O'Higgins Boca Juniors.
3: O'Higgins de Chile con Boca de Argentina.
13: El ganador de esa llave se debe enfrentar al Deportivo Recoleta de Paraguay.
3: Ya.
13: Ese clarito, es el primer
3: cruce. Está clarito el asunto.
13: Primer cruce.
3: Sí, está bien.
13: Ya.
3: Ahí, vamos al siguiente.
13: Claro, al siguiente, por supuesto. Bolívar de Bolivia frente al Gremio. Ese es el cruce de playoff. El ganador se enfrenta al Sao Paulo.
3: Ya.
13: Otro,
3: ya.
13: Clarito.
3: Ya. Avanzamos.
13: Independiente Santa Fe de Colombia frente a Caracas. El ganador de esa llave se enfrenta a River Plate de Argentina.
3: Muy bien. Clarito está el panorama. Y mejor si usted está siguiendo en la página del Facebook.
13: Ahí está, con gráfico.
3: Tiene la gráfica.
13: Lo tenemos mucho mejor.
3: Le toma una captura y ya tiene todo. A ver.
13: Vamos con el siguiente. Deportivo Independiente Medellín, el poderoso de la montaña, frente al Vasco da Gama. Esa es la llave de playoff. El que pase esta llave se enfrenta al Olimpia de Paraguay.
3: Bien. Avanzamos. ¿Ya?
13: Sporting Cristal frente al Bragantino. El ganador deberá enfrentarse al Atlético Mineiro.
3: Clarito.
13: Ahí viene,
3: y ahora viene
13: nuestra
3: y ahora
13: llave.
3: Viene
13: nuestra llave, nuestro
3: lo
13: camino.
3: Nuestro
13: camino.
3: Nuestro equipo, pues.
13: Universidad Central de Venezuela se llama el nombre completo del club. Frente a Santos. El ganador de esta llave se enfrentará a Macará de Ambato.
3: Ya. Clarito está.
13: Los dos últimos. Nacional de Uruguay frente a Tigre. Choque de sureños. El ganador deberá enfrentarse al Montevideo City Torque.
3: Bien.
13: Se queda todo en el sur. Y creo yo, déjenme le confirmo. Ah, no. Iba a decir, es la única llave que no hay brasileños, pero también tenemos el River, Santa Fe y Carabobo. Y la última, Lanús frente al Cienciano del Cusco. El ganador se enfrentará al Botafogo. Ahí está.
3: Correcto.
13: Todo está claro. Todo está muy claro.
3: Yo quiero agregar solamente un par de toques que vale la pena.
13: Yo quiero agregar algo más post esos choques de octavos de final.
3: Correcto. Las llaves están. Macará versus Universidad Central de Venezuela o Santos de Brasil. El ganador esta llave se enfrentará al ganador del Cristal con el Bragantino primero.
15: Y Atlético Mineiro.
3: Y con el Atlético Mineiro.
13: Allá me iba yo también.
3: Sí, subsiguiente entonces, Diego Sánchez. Subsiguiente.
13: Cuartos.
3: Sí, a cuartos.
13: Cuartos de final.
3: A cuartos.
13: Cuartos
3: ¿no ve que
13: final.
3: Están ya los cruces hechos?
13: Todo, ya está.
3: Las
13: director.
3: Avenidas, señor Manjarres, ya están. Pues.
10: Están señaladas, Patricio.
13: El camino.
3: Debidamente señalado. Avenida Ceballos hasta la Unidad Nacional.
10: Sí.
3: Toma la izquierda y va a empalmar en la Bolívar.
13: El camino hasta Colombia, porque en Colombia se juega la final.
3: Así está.
15: Ya. En Barranquilla.
10: Todo señalado.
3: Así está.
15: En el Metropolitano.
3: Este gráfico hasta el final de la Copa Sudamericana.
10: Así es.
3: ¿Sí? Entonces quedamos.
15: Ese es el camino, Patricio.
3: El ganador de Universidad Central de Venezuela versus Santos se enfrenta a Macará. De estos tres equipos, queda uno, pues, ¿no es cierto?
10: Claro, queda uno.
3: Queda uno. Ojalá sería el nuestro. Se encontrará con
10: el ganador de Bragantino Sporting Cristal.
3: Correcto.
10: Que se enfrentará al Atlético Mineiro.
3: Sí.
10: Y el ganador de ese partido será rival.
3: El rival de Macará o de la Universidad Central o del Santos.
10: Sí, señor.
3: Así está. Las avenidas están ahí, pues.
10: Sí, todo está clarito, Patricio.
3: Está señalado.
16: Hay que esperar, hay que esperar. La ansiedad del hincha, ya están pidiendo, ya están pidiendo. Primero, precios de las entradas.
10: No, hay que esperar. No, hay que esperar.
16: Falta, no, pues todavía. Todavía no.
10: Falta todavía.
15: Lo que sí, no. Lo que sí le podemos decir es que jugará Macará en el Estadio Universidad Indoamérica Bellavista.
10: Eso sí,
16: ese es bueno.
15: Eso sí le podemos decir, porque no fue fácil, además te cuento.
10: Eso lo dijo a usted el presidente,
15: sí,
10: de Macará.
15: Sí, lo dijo aquí, me lo dijo aquí. Dijo, vamos a luchar. Primero dijo, vamos a luchar.
10: Y hoy se ratificó.
16: El papel, dijo,
15: y después dijo, sí, señor, ya tenemos la ratificación de que Macará va a jugar en el estadio.
10: Así lo dijo antes y hoy se ratificó.
16: Por escrito dijo, por escrito.
10: Así lo dijo.
16: Pero me queda palpitando una duda, señor Carlos. Uh-huh. Míreme. Yo sabía que estaba ligado al rival de Macará, al famosísimo Santos o al chiquito Universidad Central de Venezuela. Mm. Que el uno convoca miles convoca, y el otro no convoca ni en su patria ni en su territorio. Entonces yo tenía palpitando, uh-huh, uh-huh, que se había dicho eso, pues.
10: De hecho, eso dijeron.
16: Dependiendo el rival de Macará.
15: Ah, sí, pero no, ya claro, no. Claro, usted tiene la razón, porque incluso el propio presidente y el administrador, el ingeniero Miller Salazar, decían, sí, si jugamos con Boca va a ser imposible que nos aprueben, nos dijeron.
10: Así decían, sí.
15: Si jugamos con el Santos, va a ser imposible. Sí nos dijeron eso, pero luego salió la confirmación.
13: La última comunicación.
10: Sí, señor.
13: Pues dice que ya tiene el documento en el escritorio, sí, y que han aprobado los octavos de final en Bellavista.
16: Yo también escuché, pero le digo, había una referencia.
15: Hubo.
16: Sí,
15: hubo, Patricio. Aquí lo dijo.
16: Dependiendo el rival, chiquito o grande.
15: Sí. Así, vea, rival grande dijo imposible que nos aprueben, dijo.
10: Claro.
15: Rival grande, claro. Imposible que nos aprueben en el Estadio Universidad de Indoamérica Bellavista.
10: Pero después vino lo que se ratificó hoy, tener ya el documento. Exacto. En el que se asegura que Bellavista será la sede, Patricio.
16: Edwin Sánchez. Patricio, buenas tardes. Buen planteamiento del director técnico de Macará. Si ustedes hicieran una vez más el fútbol sobre 10, ¿cuánto le pondría a Tello, a Miranda? 10 a todos.
10: A toditos 10.
16: 10 a todos.
10: Porque fue partido de clasificación.
15: Y ya que nombra Tello, el despliegue físico que tiene Tello en la cancha.
10: Qué oiga, es. ¿No?
15: No, y no lo voy a decir solamente ayer. Ayer fue importante.
10: No, es, vean,
15: Tello
10: es de
15: se
10: siempre.
15: Mueve. Tello se mueve.
10: Es de siempre.
15: O sea, es un ventilador, es que un no para de moverse en todo el campo de juego. Y ayer, cuando sale del campo de juego, yo decía entre mí, es por el desgaste. No porque esté mal. Es por el desgaste.
10: Es un pulmón.
16: Insisto ante la participación de Edwin Sánchez, si haríamos el 10 sobre 10.
15: 10.
10: 10 a todos.
16: Para 10. Todo el equipo.
10: 10 a todos, incluido
16: para
10: el técnico.
16: Para el cuerpo técnico, para la dirigencia,
10: sí,
16: y para la hinchada, 10 sobre 10.
15: Sí.
16: Así les pongo yo. A los jugadores, al cuerpo técnico, a la dirigencia y a la hinchada. 10 sobre 10. Muchas gracias.
15: He dicho.
16: Voroshilov Hernández. Felices por avanzar paso a paso. Valor el crecimiento de canteranos como el muchacho Tello. Claro, este es uno de los plus más importantes de este equipo, de esta campaña, de este 2026. Los canteranos, pues.
10: Sí, señor.
16: Porque son canteranos. No compraron, no prestaron.
10: Es una.
16: Los trabajaron.
10: Es una continuidad, claro, pues. Patricio. Creo que 24, o no sé si 23.
15: Sí, dice, 23.
10: Con estos chicos, con estos canteranos.
15: Claro, 23.
10: Y se le está dando seguimiento, y allí está el nivel, Patricio.
16: Voroshilov dice, este pequeñito como Tello, con tres corazones.
10: ¿Qué garra tiene, Patricio? ¿Qué jugador?
16: Tres rases por Macará.
10: Ras, Macará.
15: Oiga, y Macará hace eso con un ambateño en cancha, ¿no?
10: Sí, señor.
15: De titular.
10: Bueno. Mucho más.
15: Ya es bueno.
16: Tuvieron
15: ya
16: dos.
15: Ya es bueno.
16: Pero dos que han sido
15: el Mateo
16: titulares.
15: Viera.
10: Claro, Mateo Viera.
16: Titulares,
10: claro.
16: Dos titulares ha tenido.
15: Sí, señor. Sí.
16: De 11,
15: tunguragüenses.
10: Sí, señor.
15: Vea, tunguragüenses. Señores, mérito. Mérito absoluto. Mérito absoluto.
10: Y parece que Viera ya está en el final del proceso de su recuperación.
16: ¿Y cómo, cómo han participado los oyentes de la radio que siempre, siempre en este aspecto han intervenido y han dicho: denles chance pues a los hijos, a los jugadores de aquí de esta tierra. De
10: ellos
16: tierra.
10: Se han ganado.
16: A los hijos de esta tierra, denle chance, pues.
10: Ellos mismos se han ganado.
16: Han pedido y han pedido, sí, y han pedido y han pedido, pero por condiciones.
15: Bueno, claro, es el teso.
10: Ellos
15: bueno
10: mismos
15: el
10: se han
15: teso.
10: Ganado. Qué jugador.
15: Bueno,
10: teso.
15: Es
10: no
15: el
10: hay
15: teso.
10: Nada que
15: sí,
10: hacer.
15: Sí.
10: No hay nada que hacer.
16: Sigamos. Gilbert Mazabanda. Buenas tardes, Radio Centro. Contraten a Miguel Parrales para que recupere el fútbol.
15: Muy caro, muy caro.
16: Bueno, es opinión.
15: No, sí, sí, pero...
16: Nosotros estamos, yo personalmente, porque me toca a mí, esta labor me han dado, este papel que yo debería cobrar un poco más. La ingeniera tendría que timbrarme un poquito
15: sí,
16: más.
15: Si cobra, no se queje. Es, claro,
10: no se queje, no, no se queje.
15: Sí,
10: no,
15: usted sí cobra no más. Es,
10: porque Diosito le ha de castigar.
15: Vea, no se meta. No
10: Diosito le ha de castigar.
16: Este señor...
15: Vea lo que dice,
16: este
15: vea lo que
16: señor,
15: dice.
16: Este señor, vea, no en se queje. Todas partes hace problemas. Así es siempre, ya la vida...
15: No se
16: así.
15: Queje, señor Matisse.
16: Yo lo que estoy diciendo... En ningún momento descontento con mi sueldo, nunca, nunca, pero yo digo, deberían darme un bono por leer, pues, tengo que leer todos los días.
10: Un bono de la pobreza.
16: Un bono de la pobreza, no he dicho. Mentiroso.
15: Diosito le ha de castigar, le dijo.
16: Ya, déjeme
15: trabajar. Usted mismo se mete.
16: Yo tengo que poner. Yo solamente lo que dice Gilbert Mazabanda: contraten a Miguel Parrales. David Valladares. Buenas tardes, Radio Centro. Una pregunta: ¿Macaracito el próximo partido juega en el Bellavista o no? Macareño, ¿hasta cuándo?
10: Hasta que el cielo deje de ser celeste. Será de visita el próximo partido de Copa Sudamericana. Y el remate será acá en el Universidad Indoamérica Bellavista. Porque así está reglamentado.
16: ¿Y si dice el próximo partido de la Liga Pro?
10: Ah, no, pues el próximo de la Liga Pro es en el norte, frente a Leones del Norte.
16: ¿Leones, pues?
10: En Ibarra.
16: ¿Día?
10: Día lunes a las 5 de la tarde.
16: ¿4 de la tarde?
10: 5.
16: ¿4 está?
10: 5.
16: 4 o 5, Diego Sánchez.
10: Leones, partido frente a Leones.
13: Leones cinco. Macará a las 5.
10: A las
13: 5 de la tarde, arbitraje de Eloy Beltrán, como claro, central, Roberto Sánchez en el banco.
16: Y enseguida el técnico, pues.
13: Pegadito.
16: Claro,
13: 19:30.
16: Aquí en el estadio Universidad Indoamérica, claro, Bellavista.
13: 19:30. Brian Loaiza, el árbitro central, y Jefferson Macías en el
16: técnico presente.
10: Hoy, mañana y siempre.
16: Irá con gusto.
10: Sí, como siempre.
16: Claro.
10: Como siempre, señor Mantilla.
16: Usted solamente me acolita bien cuando yo le digo, y el rojo no se va.
10: Y el rojo no se va. El rojo no se va.
16: Hay que luchar, tiene que luchar.
10: Hay que luchar. Hay que
16: luchar. Equipo, un equipo querido, un
10: por
16: equipo
10: supuesto.
16: Respetado.
10: Claro,
16: claro,
10: claro,
16: claro. Nunca
10: claro.
16: vamos a marginarle.
10: Uno de los no, de mejor no, hinchada no, no, en el fútbol no, ecuatoriano.
16: Claro, claro, claro. Tiene una señora hinchada también.
10: Sí, señor.
16: Técnico universitario.
10: Sí, sí. Sí.
16: Si en los malos momentos están allí, pues...
10: Ahí está la hinchada.
16: Imagínense.
10: Sí, señor.
16: Si técnico llegaría a una instancia como la que estamos comentando...
10: Qué respuesta habría,
16: qué maravilla,
10: Patricio,
16: pues, por supuesto. Qué maravilla.
10: También sería una maravilla.
16: Buenas tardes, Radio Centro. Dice Jorge Ricardo Figueroa Martínez. Un pequeño consejo para el señor Sanguinetti. El planteamiento que le da buenos resultados es 4-1-4-1. Siga probando con ese esquema y ahí vamos a tener muchas más alegrías. Atentamente, Jorge Ricardo Figueroa Martínez. Claro, si los oyentes aquí en el programa son protagonistas, no están solamente oyendo la oreja ahí. No.
10: Yo estoy con lo que dice el hincha, señor Montilla.
13: Es que ya, claro,
10: estoy con lo que dice el
13: hincha. Papel es eso, pero después es muy flexible, puede ser un 4-2 claro, con los mismos.
10: Sí.
13: Porque no es solo que Casares es el que defiende.
10: Exactamente.
13: No, porque ayuda a Tello, ayuda al Miranda, todos. Entonces todo es muy flexible. Pero obviamente en el inicio es así con Casares, que es del cabeza diario.
16: Son cabuleros los hinchas del fútbol. Willis Toapanta. Fuera bueno terminar de visitante el ídolo porque el Bellavista está salado. ¿Empatamos o perdemos?
10: Yeah. Ya no se puede, pues reglamentariamente ya no se puede, señor Mantilla. Ganó el primer lugar en la fase de grupos. Y como premio a eso, el reglamento contempla que Macará, octavos, rematará en condición de dueño de casa.
16: Sale visitante, hace 3 y empata aquí.
10: Ya,
16: ya pues, está, vea, yo, les, ya. Yo les doy la fórmula.
10: Sí, sí, sí.
16: Claro, pues.
10: Sí.
16: Porque dicen que es buenazo Macará de visitante.
15: La ya, media inglesa, va, pero al revés.
16: Va, gana 3 puntos afuera y empata acá.
10: Ya. Esta mañana decíamos, arco invicto de visitante. Y los 3 goles que le han hecho a Macará, apenas 3 en 6 partidos, son acá en el estadio Universidad Indoamérica Bellavista.
16: El bachiller, dice, Patricio, buenas tardes. El partido contra el equipo de Pelé, ¿se jugará en Ambato o en Brasil? Ida y vuelta. Gracias, Patricio.
10: Ida y vuelta.
15: Pero correcto. El primer partido será en condición de visita.
16: Eso está el señor Manjarres especificando lo que va a pasar. Por el reglamento.
15: Macará terminará de visita.
16: ¿Por qué va de visita primero?
10: Porque Macará ganó su grupo. Primer lugar.
16: Remate en casa, ¿por qué?
10: Porque así manda el reglamento porque de la ganó, Confederación porque Sudamericana.
13: Porque ganó el primer
10: directo,
13: porque
10: pasó lugar. Directo al octavo de
13: pasó
10: final.
13: Directo a octavos.
16: Danzando Vivo es el nombre de la cuenta. Un saludo enorme desde Loja. Instituto Cultural Loja, apoyando al ídolo de la ciudad de Ambato. Con nuestro nombre, Macará. Sí,
10: está bien. Yo nunca me dio olvidar, Patricio, del primer partido que Macará jugó en la cancha del Estadio Reina del Cisne, ¿ya? En Loja, frente ¿ya? al equipo de Liga Deportiva Universitaria de Loja. Ese día vino una delegación del municipio de Macará y lo entregaron una placa al capitán del equipo. Como una muestra de agradecimiento por llevar el nombre de ese ilustre cantón, Patricio.
16: Muy bien, señor Manjarres. Pedro José Chicaiza, vea, no ha dormido bien. De mañana no intervino.
10: Ah, sí, claro.
16: Hoy
10: no
16: tarde se asoma, vea.
10: Recién se despierta, abogado.
16: ¿Las penas o las alegrías?
10: Recién se despierta.
16: Don Pedro, usted también, que es bien.
10: Sí.
16: ¿Sí?
10: Parece que se fue donde el vago.
16: Ya ve.
10: Parece que
16: estaba,
10: sí.
16: ¿Estaba festejando o estaba entristecido?
10: No, él sí se alegra con los triunfos del equipo contrario. Sí.
16: Felicitaciones para Macará, dice, qué bonito va a ser ganar a un clasificado a octavos de Sudamericana. Técnico presente.
10: Hoy, mañana y siempre.
16: Saludos al Guagua. Dice así.
15: Un abrazo, mi querido Pedro José.
16: Joselito Aldaz. Patricio, buenas tardes. ¿Jugaría primero de visitante o dueño de casa? Y dale,
10: Macará, primero va de visitante.
16: Frank Mera, buenas tardes, don Pato. ¿Me puede decir enfermo? Pero Tellito, por el desgaste, hasta por el porte.

0: universitario. En el caso de Bocanegra, en el caso de Bocanegra tiene contrato hasta diciembre del 2026 y en el caso de Castaño tiene contrato hasta el 2027.
1: Jorge Gordón Proaño, un saludo a los que hacen Centro Deportes, a todos los oyentes de la radio de toda la vida. Hizo el milagro la Virgencita de las Lajas.
2: Bien. Muy bien, don Jorge. Bien. Él nos escucha en Barcelona.
1: Sí.
2: En España, sí, señor.
1: Devoto de la Virgencita de las Lajas.
2: Devoto de la Virgencita de las Lajas.
1: Cristian Acosta, saludo Centro Deportes desde la capital. Tellito es tres pulmones en la contención y en la salida.
3: Exacto.
1: Contento y feliz por lo que vive mi querida Celeste. Los refuerzos deben ser buenos aportes porque no, ¿por qué no vamos a soñar en llegar lo más alto posible? Claro, claro.
2: Tienen todo el derecho.
1: Uno soñar.
2: Sí, sí. Tienen todo el derecho.
1: Sí. Es un derecho de cada uno, pues.
2: Sí, señor.
1: Claro, ¿hasta dónde quiero llegar con mi equipo? Lo más alto, pues.
2: Exactamente.
1: Lo más alto.
2: Tienen todo el derecho. Sigan soñando, Celeste.
1: Nadie le va a criticar porque está queriendo. Quería eso ser campeón.
2: Nadie le va a criticar ni nadie le va a quitar ese sueño, Patricio.
1: Señor Mantilla, buenas tardes. ¿Jugaría primero de visitante o dueño de casa?
2: Primero de visita.
1: Joselito. Dice Gladys Estela Pérez Díaz. Buenas tardes, Radio Centro. Cordiales saludos desde el Centro Histórico de Quito. Quiteña, me contagiaron esta bendita enfermedad. Vea lo que es la vida. ¿Ah? Mis primos de Ambato, les agradezco y siempre les acompaño al ídolo de Ambato en todo lado. Feliz porque Macará clasificó invicto a la siguiente fase. Macareña, ¿hasta cuándo?
2: Hasta que el cielo deje de ser celeste.
1: Agradece. Le contagiaron, dice.
2: Feliz, dice.
0: Es que bueno, también hay que destacar la forma como clasifica, ¿no? O sea, porque hacerlo de manera invicta, sin perder un solo partido, creo que es más digno de encomio.
1: Gladys Estela Pérez Díaz. Me contagiaron esta enfermedad, esta bendita enfermedad, mis primos.
2: Vea.
1: Así es así.
2: Vea esa historia.
1: Javier Cando, buenas tardes. Radio Centro, por favor, contraten a Castelli para mi Macaracito. Bueno, es la opinión suya, ¿no es cierto?
2: Claro, es una opinión.
1: Yo, por ejemplo, no comparto con usted. ¿Qué está haciendo en Muxugruna?
2: No, pues, ¿qué hizo en Muxugruna?
1: Castelli, que
2: ¿qué
1: está?
2: ¿Y qué hizo
1: en MLE? ¿Qué hizo?
2: Castelli ya no es parte
1: pero
2: de
1: claro,
2: Muxugruna.
1: Es opinión suya.
2: Es una opinión muy respetable, desde luego, sí. Patricio.
1: Triunfador Ambato, buenas tardes. Le saluda Luis Bastidas, un hincha de mi equipo técnico universitario, desde Esmeraldas. Saludo Radio Centro. Buen ecuatoriano, siempre escuchando Radio Centro. Todos los días con Centro Deportes. Quiero agradecer al Macará por tener un triunfo internacional. Y espero que en este año mi técnico universitario entre a una copa internacional. Saludos, triunfador Ambato.
2: Eso, muy bien.
1: ¿Ya ve?
2: Eso.
1: Luis Bastidas.
2: Así se debe soñar, vea, Luis.
1: No insulta, solamente tiene el sueño de que su equipo también esté.
2: Sí, señor.
1: En el concierto internacional.
2: Exactamente.
1: Qué lindo. Muy bien. Le apoyo en todo. Willis Tuapanta. Que ya nos toque con equipos colombianos, porque aquí se les trató bien a nuestros hermanos colombianos, pero allá fue todo distinto a los macareños allá en Cali. Hay que consultar con mis compañeros que se
0: claro,
1: puedan transmitir, pero yo de lo que sé que al final más bien les aplaudieron a los ambateños, no hubo gresca, no hubo mala intención. No se portaron mal.
2: Claro, ¿quién era el que? Creo que el doctor Polo Guerrero destacaba la actitud de los colombianos, Patricio, cuando decía, son tan cultos que en todas partes nos saludan. Se han portado bien, decía. Después no sé, la verdad, si es que algo sucedió.
0: Segundo Patricio. Colombiano que Macará se enfrenta, ¿no? El Deportes Tolima.
2: Deportes Tolima fue.
0: En Ibagué.
2: Así
0: Tolima, Luis, que a propósito será rival de Liga, me parece, en Copa Libertadores.
3: En Copa Libertadores, sí.
1: Luis PC, bendiciones, amigos.
0: Independiente.
1: toda la familia orgullosos de ser macareros.

0: años. Le ganaremos a cualquiera. Simplemente que viva.
1: Que siempre viva el azul celeste de Macará.
0: Qué bueno es hablar de algo bien conseguido, ¿no?
1: Claro, Patricio.
0: Bien hecho, ¿no? De una buena tarea.
2: Y de algo inédito también, Patricio, pues.
1: Por un lado. Y por otro lado, nos alegramos cuando gana Liga, cuando gana Independiente, Barcelona. Nosotros, pero esta vez gana uno de acá, pues. Uno de los nuestros, señor Mantilla.
0: Aplaudimos, pues.
1: Pero esta vez es diferente.
0: Hace 3 o 4 días estábamos ensalzando al Independiente del Valle, pues.
1: Pero esta vez es diferente porque es uno de los nuestros.
0: Señores, buenos días. Paseándose el equipo rayado. Paseándose en la Copa.
1: Sí.
0: Entonces, ¿qué calidad? ¿Qué calidad?
1: Claro, el sabor es distinto.
0: Equipo ecuatoriano.
1: El sabor es distinto, Patricio, porque es de acá. Así como lo disfrutamos el año pasado con Mushugruna. Este equipo Macará es de acá, de Ambato. Es uno de los nuestros, Patricio.
0: Diego's Stick Restaurant. Patricio, qué hermoso ver a los canteranos jugando con amor a su camiseta. Cuénteme qué pasa con el Pato Ramos, que también le hago falta. Dice Diego's Stick Restaurant.
1: El
0: Restaurant.
1: Pato Ramos estuvo ya en la convocatoria del partido al Alianza Atlético la semana pasada acá en el Universidad Indoamérica Bellavista.
3: Es
1: ya
3: parte está recuperado. Justo lo iba a ver.
1: Sí.
3: Aquí está con la 19.
1: Sí.
3: ¿Ya? Es parte de Macará.
1: Sí, es parte. Tendrá ya la oportunidad en cualquier momento, Patricio, después de superar su lesión.
0: Javier López, saludos para Centro Deportes. Soy tecniquista. Felicidades para Macará. Lástima, mi rojo. ¿Cuándo? Se pregunta cuándo.
1: En algún momento. Habrá la oportunidad. En algún momento, señor Mantilla.
2: Y si llega ese momento, lo vamos a celebrar y lo vamos a comentar igual.
1: Igual,
2: claro. Igual,
1: claro. Sí, señor.
2: Igual. Claro. Vamos a sentirnos orgullosos de ambateño, igual.
0: Igual que lo hicimos con el Mushugruna, pues,
2: igual. Igual como lo hacemos hoy con Macará, y queremos que mañana venga técnico universitario.
0: Así es. Mario, buenas tardes, Radio Centro. Muchos saludos desde Madrid para toda la hinchada feliz del Macaracito. Turbito Jordán, buenas tardes, don Pato. Yo estuve viendo el partido ayer de mi Macará y ahora feliz. Al lado mío estaban unos del América y decían, parcero, este equipo Macará, ¿de dónde salió?
1: Claro,
2: es que para los... El América de Cali es un equipo fogueado.
1: Ya, pues.
2: 4 veces finalista de Copa Libertadores y América.
1: Todo el mundo lo conoce.
2: No, claro.
0: Ayer en la pre del partido, que estaba yo viendo ESPN, y decía... Los 4 que estábamos tienen un buen pasar de jugar profesionalmente. Uh-huh. Y uno de ellos, y no era un insulto, pero dijo, Macará, y movió los hombros, Macará, un equipo chico en Ecuador, un equipo de los chicos de Ecuador, de la Liga Pro de Ecuador, un equipo chico. ¿Y cómo es que el América no puede con este equipo?
2: Vea. Le roba la clasificación en Cali.
1: Pero porque ese chico se paró.
0: Por eso.
1: Bien, entonces, en la cancha,
0: pero
1: Patricio.
0: No estaban insultando. Estaban refiriéndose que de la mitad para abajo es del Macará. De la Liga Pro.
1: Bueno, en cierto modo tomamos la tabla de posiciones y...
4: Es que es verdad.
0: No es nada mentira. Nada, absolutamente. Señor Manjarre, ¿se molesta?
1: Ayer no me molesto.
3: Ayer me topó un hincha de Macará, estaba haciendo un trámite. Y decía que se enojaron con Sanguinetti. Digo, yo en vez de estar felices, porque no es que Macará es recurrente todos los años que copa y gana y gana y gana. Digo, están clasificados a octavos de final, claro, prácticamente.
0: Señor Carlos Núñez, el guagua, o el niño, como le dicen.
2: Dígame.
0: Giovanni Schulka.
2: Giovanni.
0: Buenas tardes, Radio Centro. Patricio, por favor, pregúntele al niño... ¿Cuál es la respuesta del doctor Luis Alfonso Chango, que dijo que si Macará pasa a octavos, va a poner las luminarias en el Estadio Universidad Indoamérica Bellavista?
3: Y no ha escrito, ¿no?
2: Carlos Efraín Machado dijo que se comió el micrófono si clasificaba Ecuador al Mundial, creo, ¿no?
3: Ay, tampoco lo hizo.
2: y creo que fue un poco complicado.
0: Dijo él, no, así no dijo así.
2: No, sí lo dijo. Sí, sí, sí lo dijo Patricio. Sí, y eso sí, fue sí. icónico, mundial, eso fue mundial.
0: Bueno.
2: Es una forma de decir, bueno, creo ya, yo, ¿no? Ya, no sé.
3: Ya. Yo dije que voy a hacer un monumento a Chile si hace 10 goles en esta temporada.
0: Le preguntan al señor Carlos. Sí. Freddy Quintana Vázquez. Buenas tardes, Patricio. Soñar no cuesta nada. No cuesta nada, pero eso sí es, vea, soñar con algo grande es positivo. No es igual que ser pesimista y decir, no, no puedo, no vamos a llegar, no nos avanza.
1: Para eso no juegue, pues.
0: No, pues.
1: Claro, para eso no juegue.
0: Ya ve. Entonces, son diferentes los tonos de lo uno y de lo otro, de la posición por el bien y por el mal. No se olviden que estamos revisando la página siguiente después de la clasificación a octavos de la Copa Sudamericana, que no es poco. Vea, señor Diego Sánchez, deme la lista de los que clasificaron, deme la lista de los que clasifican a octavos de la Copa Sudamericana.
1: Claro.
0: No es poco.
3: Y mire con qué nombres nos topamos.
0: A ver.
3: Los de octavos directos: Sao Paulo, River Plate de Argentina, Olimpia de Paraguay,
0: papá,
3: Atlético Mineiro, Botafogo,
0: ya,
3: Macará,
0: qué bien,
3: Recoleta y Montevideo.
0: Ahí está la placa, vea. Ahí está la placa de los octavos.
2: Qué bien,
3: ¿qué
2: no?
3: Equipos claro, estamos.
2: Qué, qué bien verle a Macará.
3: ¿Qué equipos estamos?
2: No, junto al Sao Paulo.
0: No es poco.
2: El Rey de Copas, el Olimpia, el River, el Vasco. ¿Qué nombres?
1: Reciente el escudo de Macará.
0: No es poco. Es la crema innata del fútbol sudamericano.
1: Una foto deberían tomar a este cuadro los hinchas y tenerlo para el recuerdo.
2: Y tenerle en fondo de pantalla.
0: Claro.
2: En fondo de pantalla.
0: Claro, sí.
1: Cuadro deberían tener en la casa.
2: Patricio, saludos a William, mi querido amigo Willy. Él es fotógrafo del Consejo Provincial. Me dice, buen día, amigo. Envíe saluditos aquí escuchándoles. Y feliz que mi Macará pasó primero e invicto. Ayer se fue a festejar, pero estuvo hoy muy temprano en el Consejo Provincial, porque si no el Manuelito le...
3: Ayer ya salía en el taxi y decía, son un solo parlante, decía Willy a propósito.
0: No nos ponemos en el plano de exagerar. No, absolutamente nada. Evitamos. No estamos hablando de los mejores equipos del mundo, estamos diciendo el concierto sudamericano,
2: eso es
0: la Copa
2: dice,
0: Sudamericana. Claro. Aquí están los octavos. ¿Cómo se juntan 8 equipos para octavos?
1: Exacto. Vea señor Mantilla, pues. ¿Entrará Macará en el grupo de los 16 mejores del continente en este torneo?
0: ¿Se da cuenta?
1: ¿Qué más se puede pedir?
0: No es poco.
1: Y es de
0: no
1: aquí.
0: No es poco.
1: Y
0: es de aquí de la tierra, pues. Es aquí.
1: Claro,
0: de
1: es
0: la
1: nuestro.
0: Provincia.
1: Es de acá.
0: Lo mismo. Bien lo dijo Carlos Núñez. Si es que sería el turno de técnico universitario, estaríamos igual. Tal vez
1: de
0: más.
1: Felices.
0: Estaríamos explosionados.
1: No, sí, señor.
0: Explosionando
2: destacándolo, resaltando lo que dice la prensa internacional.
1: Exactamente.
0: Miguel Cayambe. Buenas tardes. Hablen también del Rey de Copas. Hemos hablado en su turno.
1: Claro.
0: Sin tocar a los equipos nuestros, porque el protagonismo cuando ha tenido el equipo de Liga Deportiva Universitaria, nosotros somos los primeros en aplaudir a Liga.
1: Yeah.
0: El mejor, el Rey de Copas, Liga Deportiva Universitaria.
1: Y ya tiene rival en octavos de la Libertadores contra Mirasol de Brasil.
3: Y ya se enfrentó en el mismo grupo.
1: Y ya se enfrentó.
0: Ahí mismo.
3: En el mismo grupo.
2: Y Macará podría enfrentarse también otra vez al Tigre, sí.
1: Sí, claro.
2: Sí, podría enfrentarse otra vez al Tigre, porque el Tigre está en la otra llave.
1: Sí, señor. Tigre.
3: Para llegar a semis.
1: Está allí. Ajá. Sí, señor.
0: Eduardo Santamaría. Es muy buena idea de Castelli para mi Macaracito. Está bien. Luis Silva. Saludos, Radio Centro, desde Murcia, España. Festejando la clasificación de mi Macará. Macareño, ¿hasta cuándo?
1: Hasta que el cielo deje de ser celeste.
0: Diego Arias. Ya algunas me han pasado esta. Neymar puede venir a Ambato como campeón del mundo, Patricio.
2: También. No nos hemos puesto a ver.
0: No, ya escribieron en la mañana, sí.
2: Ah, bueno.
0: Escribieron en la mañana. Patricio, Neymar podría venir como campeón del mundo.
1: Podría venir. Podría ser.
0: Si se dan las cosas. si es que queda campeón con Brasil.
1: Claro.
0: Y si
1: le toca como rival
0: le
1: Santos.
0: Le toca como rival el Santos.
1: El 20 de agosto estaría acá en Ambato Neymar.
0: Ya ve. A ver, ¿qué más? Jefferson Las Luisa. Buenas tardes, un saludo para todos ustedes. En Macará hay dos jugadores que no demuestran. Qué va. Miranda y Estacio, dice. Disculpe, perdón. Yo nunca refuto lo que ustedes escriben, pero estamos de polo a polo viendo el fútbol.
1: Sí.
0: Estacio, un obrero en Macará.
1: Totalmente.
0: Miranda tiene calidad.
1: Sí.
0: De pronto se opaca, de pronto se enciende, pero son dos muy buenos aportes para Macará. Discúlpeme que dé mi opinión. La suya es totalmente contraria y yo voy a respetar. Porque usted dice, no demuestran nada, Miranda y Estacio.
1: Sí, señor.
0: Pasemos.
1: Mire lo que coloca Neymar, señor.
2: Le acabo de pasar este.
0: Nota que le pone el amigo del Carlos Núñez.
1: Nos vemos en Ambato.
2: Ah, ¿qué tal?
0: Nos vemos en Ambato.
3: Todos tienen una historia, ¿no? Porque sí, Neymar fue a la cámara cuando hicieron mal el cambio.
1: Sí,
3: fue a la cámara a mostrar en el canal que transmitía.
1: Así
3: y todos empiezan a hacer memes. Y ahora está bien, está muy bien acuñado. Nos vemos en Ambato.
0: Yanela Valencia. Buenas tardes, don Patricio. ¿Por qué canal se puede verle al rodillo en Copa Ecuador hoy? ¿El canal del fútbol?
3: No. DirecTV. ¿No?
0: Ah, DirecTV.
3: Por DirecTV.
0: Muchas gracias. Hoy, el técnico universitario. El rojo no se va.
1: 15:30, señor Mantilla.
0: Versus
1: Juventud Italiana.
0: En el estadio
1: Jocay de Manta.
0: A ver, señor Manjarres, aquí le voy a trincar. ¿Cuáles son los siguientes rivales para Musugruna y Macará en la Copa Ecuador?
1: Musugruna juega contra el Gualaceo. Miércoles, ¿no?
2: El miércoles 3. Y al día siguiente va Macará.
1: Jueves 4, va Macará a Cuenca frente al equipo del Cuenca Juniors.
2: De Abejita.
1: Sí, señor.
2: Del señor Vanegas.
0: En el camino, si hoy técnico universitario clasifica ante el Juventud Italiana, ¿cuál sería el rival? Están las llaves,
3: tengo. Están hechas, están los caminos marcados.
0: Sí,
1: hay que ver el camino.
0: De por dónde va a transitar.
3: Sí, acá la tengo, ya le doy.
0: Juventud Italiana, dueño de casa, técnico universitario visitante.
3: Si gana, se enfrentará a Delfín.
0: Al Delfín.
3: Que ya pasó a Baños.
1: Ah, ya.
0: Que ya él saltó ya.
3: A Baños, exactamente.
1: ¿Y cómo son? ¿Ida y vuelta ya?
3: No.
0: Uno.
3: Solo semifinales son ida y vuelta.
1: Ah, ya.
3: Solo semifinales y de vuelta. Octavos, cuartos, 16avos.
0: ¿Y dónde? Si es que técnico universitario gana hoy y el Delfín, que está ya clasificado, ¿en dónde se juega?
3: Hay que ver la tabla acumulada del año anterior de Liga Pro. Con esa tabla acumulada, el que esté más abajo en la tabla es el local.
1: La del año anterior.
3: No esta, no la vigente, la del año anterior. ¿Cómo terminó la tabla acumulada?
0: El más bajito.
3: Sí, ya le voy a ver incluso la tabla acumulada para ir dando. Porque eso reza en el reglamento.
0: Ya.
3: Del año anterior, no de la que se está jugando.
0: Una más. Luis Oviedo, buenas tardes. ¿El cambio de rendimiento de los jugadores es debido a los premios económicos para un torneo internacional? El fútbol es una profesión. Y no está mal. ¿Por qué? ¿En cuántos campos tienen bonificaciones, tienen bonos por eficiencia y también en el fútbol?
1: Sí, señor.
0: Es una profesión.
1: La industria del fútbol, dice don Miguel Ángel Or.
0: Hacen un acuerdo con los dirigentes. A ver, tal premio te vamos a dar. Yo, así de pasada nomás, no quiero entrar en precisiones porque no tengo. Que me preguntaron ahora con el señor Manjarres, ¿cuánto de plata ha logrado Macará hasta este terreno que estamos pisando este momento? Casi 1.500.000 dólares a esta instancia.
1: Solo de lo que llega de la
0: CONMEBOL. A ver, no, déjeme ahí. A esta instancia, casi 1.5 millones. Y claro, les voy a contar algo que públicamente salió con una entrevista suya, Carlos Núñez, porque me dijo el presidente de Macará Yo le pregunté, pues, el tema de los premios con los jugadores antes de los resultados, Diego Sánchez.
3: Sí, sí.
0: Yo le pregunté y me dijo el presidente, hemos quedado en el 50%.
1: Sí, sí, sí.
0: Eso dijo.
1: Sí, así lo dijo.
0: Conversando así conmigo, dijo. Me dijo sí. Así.
1: Y lo
0: 50%.
1: Que, y lo que conversó con usted lo dijo públicamente en una entrevista con Carlos Núñez.
0: Entonces, ¿está bien?
1: 50-50.
0: Sí, sí. Está bien.
2: Sí. A ver, la primera fase,
0: más, Patricio. Más o menos, Carlos Núñez, más o menos lo que he dicho, no es preciso así, 1.500.000, pero esa plata está entrando al equipo de Ambato.
2: Sí, a ver, en la primera fase, Patricio, $225,000. Yeah. Sí. La primera fase, la fase de grupos, $300,000.
0: Siga.
2: Fase de grupos, ¿sí?
1: Por partido, ¿no?
2: Por partido, 900. Sí, señor, por partido. Mérito deportivo por partido ganado en fase de grupos.
3: ¿Ya cuánto es?
2: Dos.
0: ¿Tres partidos?
1: Dos ganados.
2: Ah, es este, $125,000.
3: 250.
2: Vaya sumando. Ajá.
3: Ya.
2: ¿Ya? Y la clasificación octavos de final, $600,000. No. Súme, por favor.
3: No es 625.
2: No, 600,000.
0: Bueno,
3: ya
0: bueno,
3: estamos sumando, estamos bueno. Sumando.
2: Dele peinadito, usted
0: así
2: es matemático.
0: Preciso, no tenemos el dato, pero tenemos bien claro cómo está el tema de los premios.
3: 1.500.000.
0: Ya ve.
3: Hasta ahora.
2: Ya ve. Sí, yo lo le que dije, le habíamos dicho.
0: Más o menos le dije, 1.500.000 Macará con esta clasificación. Y se lo merece.
1: Se lo merece.
0: Y se lo merece.
3: Ha trabajado, pues, ha trabajado para eso.
0: Sí, si es un vago. No, pues no le van a premiar.
2: Se merece porque invirtió y trabajó.
0: Bien.
2: Traerlo a Sanguinetti no fue fácil. Verá que Sanguinetti no cuesta dos reales.
1: No.
2: Yo
1: no.
2: Le había dicho, Patricio, traerle al Franco Pose, a pesar de que de pronto no es el goleador, pero traerlo a Franco Pose costó. Costó, Patricio. Entonces, este es el resultado también de cuando trabajas y también cuando inviertes.
0: Milton Masaquiza dice, no sé qué festejan los macareños. Ya, pues usted está poniendo esta pregunta.
1: El paso usted a mismo, octavos, pues.
0: Ya, responda usted festejan. Mismo en qué lugar está Macará en este rato. Y en plata también usted se está enterando cuánto premio ha recibido hasta aquí. No será de gana, pues, esa plata. Pablo Castro López, saludos, don Pato, desde Cali. Seguimos en Cali, dice.
1: Sí.
3: Muchos están haciendo.
0: El Pachencho se me escapó, dice.
1: Ya, es el Pachencho está en el canal de
2: Panamá.
1: ¿Sabe,
2: Patricio? ¿Sabe que algunos hinchas programaron quedarse el fin de semana en Cali?
1: Sí.
2: Y regresan el domingo o el lunes.
1: Así es.
0: Fabián Hidalgo, bien, Macará. Debe armarse para la siguiente fase. Henry Segovia. Buenas tardes, don Pato. ¿Cuántos puntos nos falta para el Mundial de Clubes? Viva mi Macará y Ambato.
3: A ver, hay una aclaración. Los de Sudamericana no acumulan puntos para el Mundial de Clubes.
1: Exacto.
3: Solamente Copa Libertadores de América.
0: Tenemos solamente en la escala de posibilidades Liga e Independiente del Valle.
1: Claro,
3: exactamente.
0: Liga que está prácticamente entrando ya. Mientras tanto, el Independiente está séptimo. Todavía le queda lejos, para una clasificación.
3: Hay que mantener esta tendencia, si se quiere, digo, en los de Libertadores, porque son 26, 2026, 2027 y 2028. Toda esa sumatoria.
0: No tengo una versión. Mis compañeros pueden ayudarme. Yanela Valencia escribe así. Don Patricio, hay un rumor fuerte en Guayaquil. Barcelona le prestaría a Parrales a técnico universitario por el pase de Arce. ¿Qué hay de verdad?
3: De Jordi.
2: Todo eso es algo que se dice todavía, pero no se ha confirmado, Patricio, nada.
0: Luis Lozada, saludos Tungurahua, abrazos.
3: Ahora,
0: Radio Centro.
3: Ahora, en lo que se refiere a Parrales, lo que yo sabía es que Emelec estaba cerca.
1: Eso se decía.
3: Muy cerca. Ahí no sé, pues ya es cuestión negocios, cuestión dinero.
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3: Antes de que usted ingrese a las 12 de las 12, le completo el dato. Si pasa técnico y tiene que enfrentarse al Delfín, técnico será el dueño de casa.
0: ¿Allá?
3: Sí, ¿por qué? tenemos que ir a la tabla acumulada de la temporada anterior. Y técnico quedó en el puesto 13, Delfín en el puesto 12. Entonces, el de menor calificación será local, técnico universitario.
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0: Número 1, oferta europea por Stalin Valencia, jugador de Emelec. Cada vez más y más y más y más talentos deportivos para Europa. No para esto, chico. No para. Los cazatalentos tienen un territorio virgen todavía en Ecuador. Buscan y buscan y buscan en nuestra patria jugadores para el fútbol europeo. Ofertan $1,000,000 por Stalin Valencia, pero se desubican los dirigentes cuando ven plata. Exigen $3,500,000 por Stalin Valencia y el negocio se ha parado. Ya no quieren con esa plata.
1: No lo van a.
0: Vea, mucho.
1: No lo van a pagar.
0: Mucho, eso. Demasiado. Inflamos también las cotizaciones de nuestros futbolistas. Número 3. Una vez más, la prensa brasileña le toca a Gonzalo Plata. Muchas fiestas. Muchas fiestas. Flamengo, después del Mundial, buscará comprador. No seguirá Plata en el fútbol brasileño. Número 4. Ganadores de su grupo, Independiente del Valle y Liga Deportiva Universitaria. Premio económico, $5,000,000 para cada club. A ver. En la Libertadores es otra cosa.
1: Ah, son otros
0: Liga
1: rubros, ¿no?
0: Y el Independiente.
1: Otros montos.
0: Vea, un bono de $5,000,000 para cada uno de los clubes que pasan a la siguiente fase de la Copa Libertadores de América. Número 5, rival de Ecuador en el Mundial, Manuel Neuer, arquero de Alemania con 40 años, va a ser uno de los jugadores de mayor edad en el campeonato mundial. Número 6. Borussia Dortmund de Alemania cita a su reciente adquisición, el ecuatoriano Justin Lerma. Vea, ya le convocan. En 2 semanas deberá presentarse en Alemania.
1: Creo que ya Justin no va a jugar este último partido, Patricio, de Liga Pro.
0: ¿Será?
1: Sí, ya se despidió.
0: Por
1: se
0: la
1: despidió
0: notificación.
3: Entre semana.
1: Sí, se despidió.
3: El partido frente a Rosario Central.
1: Sí.
3: Se despidió
0: en
3: ya.
0: En 2 semanas tiene que ya, de corto, sí, presentarse al trabajo en sí, el Borussia.
1: Ya tiene que estar allá.
0: De Liga Deportiva Universitaria. Parece muy poquita plata. Muy poquita plata de tanto que se habla. Liga Deportiva Universitaria recibirá $44,000 diarios. La FIFA le pasa un chequecito. $44,000 diarios.
1: Para los caramelos.
0: Para los caramelos. ¿Cuántos días van a pasar? Multiplique usted.
1: Claro.
0: 40 días, aproximadamente, 40,000. 40 días. Porque empieza esta cuota desde el primer día de concentración. Liga recibe porque tiene 4 jugadores seleccionados y que van a jugar el Mundial. Por esa razón, 11,000, 11,000, 11,000, 11,000. Para cada uno por día. El club recibe esto. Porque la otra plata es, en cambio, para la Federación Ecuatoriana de Fútbol. Los ¿en clubes, lo, claro.
3: En Liga solo dos.
0: Liga.
3: Al Mundial de los otros dos van a los amistosos y amistosos ellos no pagan. De Pretel y de Villamil no pagan.
0: Pero,
3: de Haití
0: Valle,
3: sí.
0: Pero Valle.
3: Valle, claro.
0: Valle,
3: claro,
0: pues,
3: Valle y AD. Dos.
0: Dos.
3: De dos Valle tiene que.
2: Y es que Villamil no está en el Mundial, pues.
3: Claro. Cash. Ahí
2: Villamil
3: sí.
2: Con Bolivia Valle, no clasificó.
3: Valle y AD. AD. Los dos. AD. Los
2: la dos. Católica también, Patricio.
0: La Católica tiene.
2: La Católica
0: dos
2: también.
0: También.
2: Fajardo y.
0: 22 mil diarios.
3: Y Independiente del Valle.
2: Azarías Londoño.
3: Tiene uno. Independiente del Valle. Jordi Alcíbar. Si se confirma ya la convocatoria de Jordi
0: Alcíbar. Parece que la FIFA fabrica billetes, pues, para tanto.
1: ¿Qué cantidad de plata,
0: para 48 selecciones, para todos los jugadores, todos los días.
1: Claro.
0: Todos los días, 11 mil. ¿Cuántos jugadores están en el Mundial? Cada uno, 11 mil dólares para su club. Y otra plata para la Federación Nacional. Neymar lesionado, pantorrilla grado 2, 2 a 3 semanas. ¿Llegará Neymar en estas condiciones? No está entrenando. Neymar, sin embargo,
3: que llega para el segundo y tercer partido, dicen que el primero se pierde, dicen. Habrá que esperar.
0: A ningún otro jugador le van a esperar así.
3: No, pues no.
0: Neymar.
3: Si ya no puede, el ya sustituto. No, pues
0: muchas gracias.
1: Inmediatamente.
0: Muchas pues. Gracias. Y Neymar le siguen esperando. Número 9, top 5 de los máximos goleadores de equipos ecuatorianos en torneos Conmebol. Vea. Primer lugar. ¿Quién es el máximo goleador en torneos Conmebol del fútbol ecuatoriano? Ni idea. Milier Bolaños, 23 goles. Junior Sornosa, 23 goles. Vea. Los máximos goleadores del fútbol ecuatoriano en torneos Conmebol.
1: Qué respuestas, ¿no?
0: Ajá, dese cuenta. Tercero. Corcel.
1: Evelio.
0: Corcel, 21 goles. Atento, técnico universitario. Evelio, 21 goles en Copa Libertadores de América. ¿Ah? Torneos Conmebol. Sigo. Cuarto, Hernán Barcos, 20. Y 20 también, para completar los 5, Clever Chalá. Los más buenos artilleros, historia de la Conmebol. Jugadores de Ecuador. Número 10. Pese a sus 36 años, Carlos Garcés, pretendido por dos clubes en Perú. La mejor oferta es la del Universitario. Va a cambiar de camiseta en el fútbol de Perú, Carlos Garcés. No regresó, no quiso volver al fútbol ecuatoriano. La prensa colombiana me da este dato. Duras críticas en Colombia por la participación en el América de Cali, eliminado por Macará de Ambato, Ecuador. El ecuatoriano Jorge Daniel Valencia, 5 goles apenas en 1300 minutos con la camiseta del América. Consideran un fracaso Valencia en el América de Cali. Número 12, récord negativo de Barcelona. ¿Qué les ha pasado?
1: ¿Qué les pasa a Barcelona?
0: Claro, ¿qué pasa?
1: Levanta.
0: Récord negativo de Barcelona en Copa Libertadores de América. Es el más malo gol diferencia de esta Libertadores de América. Tiene menos 10. Barcelona, menos 10. El más malo Barcelona. También. Cusco, menos 8. Libertad, menos 9. Pero Barcelona es el rey menos 10.
2: Y eso ayer nomás se comió 4.
0: Gol diferencia en Copa Libertadores de América. Dice que es un récord en la CONMEBOL.
1: Terrible.
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13: La 1:22 p.m. aquí en Centro Deportes. Avanzamos. Hoy a las 3:30 p.m. el técnico universitario visita al Juventud Italiana.
14: Tengo la nómina de Juventud Italiana, todos desconocidos.
13: Pues, para ver qué hay.
14: Todos desconocidos, la verdad. A ver, aquí está la nómina de convocados. Jan Macías, y Leandro Romero son los arqueros. Los defensas: Michael Montiel, Ronald Peñafiel, Ayrton Cisneros, parece que sí.
13: Creo que era de Barcelona.
14: Barcelona, ¿no es cierto?
13: Claro, pues
14: jugó parece Barcelona. Que sí.
2: En el primer equipo,
13: sí, jugó. Barcelona y sí. Después en Toreros.
14: Sí. Jorge Ruperti y Derlis Melgarejo. Los mediocampistas, porque juega con tres en el fondo: Miguel Vera, Tito Chacón, Adrián Guerrero, Adrián Ruperti, Ronald Solórzano, Ronald Corozo, Santiago Guerrero, Yarek Moreira, Jean-Pierre Zambrano y Pedro Cedeño. Y los delanteros: Juan Villacrés, no sé si es del Palermo.
13: ¿No será el Palermo?
14: No sé si es
13: del
14: Palermo. No sé si es del Palermo. Diego Cardoso, Yandri Caicedo, Adrián Segovia, Jefferson Medina y Ronnie Alonso. Es la nómina.
2: Solamente una recomendación: no se vayan a sobrar.
14: Ah.
2: Que el equipo es livianito, que no tiene jugadores, no tiene pues figuras, es que... y todo.
14: Una cosa más: si es Juan Carlos Villacrés.
13: Juan Carlos
14: Palermo. Palermo. Sí, acá. Tengo los titulares. Titulares y suplentes.
13: Y yo también le doy el posible 11 de técnico universitario.
14: Mire, titulares: Giancarlos Macías, número 77. Michael Montiel, 19. Ronald Peñafiel, 60. Ayrton Cisneros, con el 33, y es el capitán. Jorge Ruperti, número 2. Miguel Vera, 17. Tito Chacón, 25. Adrián Guerrero, 23. Adrián Cedeño, 88. Y Randall Solórzano, número 10. Y adelante, como punta a punta, Juan Carlos Villacrés, número 9.
13: Sí, es el Palermo. A ver, la posible formación de técnico universitario para esta tarde, Patricio Edmundo. Ayrton Morales en el pórtico. En la defensa, igual línea de 5 con 2 carrileros. El primer carrilero, el que va por derecha, Marco Carrasco. El otro carrilero por izquierda, José Caicedo. Denle minutos a Caicedo, que se afloje, que llegue, que se pueda compactar más. Los tres back centrales: Lieberman Torres, Julián Anaya y Rafael Chila. En el medio campo, Kenner Arce. ¿Tendrá minutos, don Kenner? Felipe Castillo, Christopher Arteaga y Anthony Castillo, porque Luis Yoles Tupiñán me parece que sigue un poco golpeado. Entonces, Anthony Castillo sería el titular. Y en punta, Lucas Fernández. Ese es el 11 que hoy va a poner técnico universitario por la Copa Ecuador frente al Juventud Italiana.
2: Para Patricio. Completar este bloque, deme los horarios de la fecha 16.
14: Allá, perfecto. La Liga muy Pro. Bien, muy la bien, Liga muy bien.
2: Pro. Recuerden que desde mañana, pues.
13: No tenemos fecha hoy a propósito, ¿no?
2: Por eso estoy diciendo desde mañana, la fecha 16.
14: Manta Libertad, mañana 14 horas.
2: ¿Ya?
14: Y a las 19 horas, Deportivo Cuenca, Delfín. El domingo a las 13 horas, Mushurruna Aucas. A las 15:30, Guayaquil City, Independiente del Valle. Y a las 18:10, Emelec frente a la Católica. Y el lunes, 17:00, Leones Macará. 19:30, Técnico Universitario Barcelona. Son los partidos de la fecha 16. Faltando por reprogramar Liga de Quito Orense.
2: Señor Roosevelt, pida la mejor.
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2: Le puede poner Andrés Tandazo en este intermedio. Los tres equipos ecuatorianos que están avanzando en la Copa.
14: ¿Sí? Liga, Independiente y Macará.
2: Sí, los tres que quedan.
14: Pues. Dos en Libertadores y uno en Sudamericana.
2: Se quedaron apeados del camino.
12: Cuenca en Sudamericana. Católica, y... Barcelona en Copa Libertadores de América.
2: Tres teníamos en la
12: claro,
2: Copa.
12: Y claro, por ejemplo, Orense, que se quedó en la fase interna.
2: Antes.
12: Claro, Orense se quedó.
15: Todo empezó ahí, ¿no?
12: Claro.
15: Todo empezó ahí, en Machala.
2: Este póster guardaría yo, vea.
12: Sí, señor.
2: Este póster, vea. Los tres. Los tres que continúan en los torneos Conmebol. Muy buen póster. Se prendieron las luces.
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2: Y los abuelitos llegan felices.
12: Felices. Ya claro, están de regreso, pues, algunos abuelitos.
2: Claro.
12: Otros vuelven el domingo.
2: ¿Ah, sí?
12: Felices, señor Mantilla. 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

0: 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La 1:36 en el programa Centro Deportes, aquí en Radio Centro, la radio de toda la vida. Hay detalles ya de cara a lo que será la próxima jornada en el fútbol ecuatoriano.
1: Antes, Rusbe, ¿le parece si le doy los convocados? ¿Me permite?
0: De técnico
1: claro. Universitario.
0: Ese dato estaba por...
1: Sí.
0: Faltaba.
1: Después de la pausa, le doy ya a lo que regresemos, le doy los convocados, ya la nómina oficial de técnico universitario para la Copa Ecuador.
0: Pendientes entonces de la nómina de técnico universitario y lo que hoy podría ser el partido de Copa Ecuador. La pausa y enseguida regresamos.
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5: Seguimos 13:47 minutos. Ahora vamos a hablar del boxeo. Vamos a hablar de artes marciales. Ahora vamos a hablar de lucha como para oxigenar un poco esta situación del fútbol. Está junto a nosotros John Lord. ¿Qué tal, John? Bienvenido. Cuéntenos, por favor, cómo marcha esta disciplina deportiva. ¿Qué es lo que se viene para la ciudad y para la provincia? Buenas tardes.
6: Hola, mucho gusto. Buenas tardes a todos los que escuchan Radio Centro. Sí, estamos aquí realizando, dando a conocer lo que es el boxeo, el kickboxing.
5: Yeah.
6: Queremos dar a conocer, como digo, este evento, llamar la atención de las empresas privadas que conozcan este lindo deporte.
5: Ya, yeah. A ver, ¿ustedes dónde entrenan? ¿Son un club aparte? ¿Cómo es la situación del boxeo y del kickboxing?
6: Ya, bueno, en lo que es el kickboxing, lo que es el boxeo, hay varias ligas, ¿no?
5: Uh-huh.
6: Actualmente nosotros trabajamos con la liga que es de Guaco Ecuador, Guaco Pro, y yeah. también estamos afiliados a la APKB, que es la asociación privada de kickboxing, ¿sí?
5: Yeah. Yeah.
6: Igual en boxeo hay diferentes ligas, hay la IBO, WBC, y estamos trabajando con todas ellas.
5: Ah, ¿sí? qué bueno.
6: Contamos con el evento que viene va a ser avalado por la APKB y eso es lo que estamos, como dije al principio, tratando de fomentar. La idea es que puedan asistir y se den cuenta que es como cualquier otro deporte, y al igual que el fútbol, pueden ir, pueden sentarse, pueden disfrutar, observar uh-huh. del show que vamos a dar.
5: Del boxeo y del kickboxing.
6: Exacto.
5: ¿No es cierto? ¿Y por qué reunir a las dos disciplinas deportivas?
6: Ya. De hecho, los dos, ambos son deportes de contacto, ¿no?
5: Sí, sí,
6: entonces,
5: claro.
6: Entonces tienen una correlación.
5: Uh-huh, uh-huh.
6: Actualmente el kickboxing ya no es como antes que se trabajaba el boxeo del karate. Hoy ha cambiado mucho. Es del boxeo, con el boxeo tradicional que se trabaja el kickboxing. Yeah. Entonces uh-huh. tienen muy
5: hay una relación.
6: Exacto, una yeah. correlación.
5: O sea, si yo empiezo a entrenar boxeo, ¿puedo terminar en el kickboxing? ¿O si empiezo con kickboxing, puedo terminar con el boxeo?
6: Sí, pero hay que ser claro y tengo que ser enfático en esto. El boxeo y el kickboxing son artes totalmente diferentes.
5: Claro, kickboxing es más artes marciales.
6: Ajá.
5: ¿Boxeo no?
6: Con boxeo, patadas.
5: Claro.
6: Pero los timers en los que se trabajan son cosas muy diferentes. Entonces,
5: claro,
6: no,
5: por supuesto, ajá, definitivamente. A ver, bueno, antes de ir al evento, cuéntenos, por favor, ¿en dónde ustedes entrenan? ¿Cómo generan los entrenamientos? ¿Cuántos chicos tienen? ¿En qué categorías? Por favor, para que la gente pueda ir metiéndose un poco más en lo que es el kickboxing y el boxeo.
6: Ya, listo. Chévere por esa pregunta. Verá, actualmente nosotros contamos con nuestra escuela de artes marciales que se llama JL International Team.
5: Ya.
6: Damos la disciplina de boxeo y kickboxing. Dentro del kickboxing tenemos varias ramas, ¿no? Existen varias categorías, como es la categoría low kick, uno, y bueno, el kick light, que son diferentes categorías, pero también yeah. pertenecen al kickboxing.
5: Uh-huh.
6: Nosotros ahorita estamos trabajando alrededor de unos 50 chicos están
5: yeah.
6: inscritos
5: uh-huh.
6: en nuestra academia. De
5: yeah.
6: hecho, para el evento que se viene, te cuento que es la segunda edición que se viene. La primera vez se reunió alrededor de 150 deportistas. Esta vez estamos con 120 chicos que van a pelear el día viernes. Entonces, con eso es lo que estamos contando.
5: Ah, qué bueno. El viernes, ¿no es cierto?
6: Uh-huh. Este viernes.
5: A ver, hablemos, para irnos al evento. Perfecto, para irnos al evento. Requisitos para que un muchacho, para que un chico, no sé si también mujer, me imagino que sí, mujer también, ¿no? Pueda vincularse al club de ustedes.
6: Bueno, De hecho, todas las personas pueden trabajar, ¿no? El kickboxing, el boxeo, no es el arte que todos piensan que es agresivo, es fuerte. Ajá. Pueden practicarlo personas de cualquier edad. Nosotros tenemos alumnos que ya sobrepasan los 60 años.
5: Así ah, como mire también, usted, claro.
6: Así bueno. Como también tenemos chicos que tienen 6 añitos, 7 uh-huh, añitos. Uh-huh. Ya, entonces, hay diferentes formas de trabajarlo, el boxeo. Hay personas que trabajan por recreación, hay otros que ya trabajan el amateur y el profesionalismo.
5: Claro, porque cualquiera diría, bueno, el boxeo o el kickboxing es como para pegar, para ser hostil,
6: sí,
5: como para buscar pelea. De hecho, no es realmente así.
6: No, el mundo es totalmente diferente a lo que piensan las personas.
5: Exacto.
6: Ha cambiado. Usted puede aprender sin necesidad de contacto físico con otra persona, mm-hmm, sin necesidad de lastimarse,
5: o
6: de dañarse.
5: Con técnicas, solamente con técnicas.
6: Exacto, 100% recreativo. Eso va dirigido para las personas, pues ya que cuentan con una edad avanzada, y hay chicos también que solo les gusta trabajar por recreación, por salud. Que de hecho tiene bastantes beneficios. Tonifica tu cuerpo, te ayuda mejor en tu sistema respiratorio, te ayuda con el sistema cardiovascular. Bueno, y un sinnúmero de beneficios que tiene esto.
5: Yo he visto muchas chicas, incluso colegas, María José Gavilanes en el Puerto Principal practica mucho el boxeo.
6: Sí.
5: De y tonifica hecho, también el cuerpo, ajá, me parece,
6: sí,
5: ¿no?
6: Exacto, baja de peso. Todo depende, como digo, del nivel que usted trabaje, ¿no?
5: Yeah.
6: Y lo que esté enfocado, o sea, el área de conocimiento del coach tiene que ser extensa. Uh-huh. Entonces, todo depende de la estructuración, la planificación del coach con la que se trabaja.
5: Ya, desde luego. A ver, muy bien, ahora sí hablemos un poco acerca del torneo, ¿sí? Es este sábado, ¿verdad?
6: Sí, es el sábado 30 de mayo.
5: Sábado, 30 de mayo, ¿en dónde?
6: Va a ser en la Avenida Bolivariana e Isidro Viteri, en las instalaciones del Lord Boxing Club.
5: Ya.
6: Sí.
5: Bolivariana e Isidro Viteri.
6: Exacto.
5: Ya, perfecto. Entonces, el evento es un campeonato nacional.
6: Sí, es un campeonato nacional, reúne a varias provincias de distintas ciudades. Uh-huh. Como digo, vienen distintos academias, clubes de todo el país.
5: Ya, ustedes van a participar, imagino, con todos los chicos, ¿no?
6: No con todos, porque no todos están en un nivel competitivo.
5: Ah, ya, ya, correcto.
6: Los que conforman la selección de nuestro team, sí van a estar ahí.
5: ¿Cuántos son los chicos que más o menos conforman esa selección?
6: Los que conforman la selección de nuestro grupo son 22. Sí, actualmente vamos a competir con 24, porque se han sumado dos chicos, uh-huh, más. Uh-huh. Vamos a competir con 24 chicos.
5: Ya.
6: Creemos que se trabaja, todo lo que se ha trabajado se quede pues aquí en nuestra propia provincia.
5: Ya. ¿Cuáles son los requisitos para poder participar en este campeonato nacional?
6: Bueno, primero estar afiliado a alguna organización.
5: Ah, ¿sí? Tiene que estar afiliado a alguna organización. ¿Cómo cuáles? Las que usted mencionó antes,
6: exacto,
5: me imagino.
6: Exacto, por ejemplo, hay Huaco, hay ISCA. Lo importante aquí es tener en cuenta que nosotros no podemos trabajar en modo empírico, ¿no? Se,
5: ajá,
6: tiene que tener,
5: claro,
6: un cuidado,
5: claro,
6: porque estamos, recordemos que el deporte de contacto, por más deporte que sea, hay riesgos que se corren. Entonces, uh-huh, tenemos nosotros que salvaguardar la integridad de los chicos, de los deportistas que trabajan.
5: O sea, tiene que ser muy responsable el,
6: exacto,
5: asunto.
6: Entonces, la idea de este campeonato es hacer un campeonato totalmente organizado,
5: yeah,
6: ¿sí? Y hacer un campeonato distinto. Tal vez me regalas unos 30 segundos para explicar,
5: claro,
6: más o menos cómo se va a realizar el evento.
5: Dele, no hay,
6: ya,
5: problema.
6: Queremos cambiar esa perspectiva de que, bueno, va a pelear, se le pone la medallita y listo, ¿no? Queremos cambiar eso. Entonces, esta vez hemos conseguido apoyo de las empresas privadas.
5: Ya.
6: Y para que algunas empresas sí nos han apoyado. Entonces, toda la noche vamos a estar dando premios, sorpresas, vamos a estar regalando cosas. Queremos que sea una fiesta deportiva con una temática distinta, ¿no?
5: Ya.
6: Entonces, uh-huh, en eso es lo que nos vamos a
5: enfocar. Se había dado.
6: Uh-huh, sí, esta es la segunda edición. La primera fue un total éxito,
5: ya,
6: como dije.
5: Pero quieren cambiar algo de lo que fue la primera vez.
6: Exacto, siempre corrigiendo errores es lo que siempre digo. Obviamente hay a veces falencias. Y
5: pero claro, no, y está bien que ustedes en el primer campeonato nacional de boxeo y de kickboxing hayan dicho, bueno, el resultado es magnífico, es muy bueno, pero a pesar de todo, tenemos que cambiar en algo y tenemos que pulir ciertos detalles como para que todo sea perfecto.
6: Exacto, la primera vez en el primer torneo nos quedamos con el segundo puesto, esta, yeah, vez queremos quedarnos con el primero.
5: Pero ustedes organizan el evento.
6: Sí, nosotros estamos organizando, mi persona, John Lord y JL International Team.
5: Ya,
6: sí,
5: organizan y participan también.
6: Claro, exacto. Sí, uh-huh. Nosotros somos, organizamos y también vamos a sacar chicos.
5: Ya, ¿cuántos uh-huh. clubes más o menos pretenden que lleguen a este campeonato nacional?
6: Hasta el día de hoy están inscritos alrededor de 15 clubes.
5: Ah, es bueno. Uh-huh. Pero bueno, me decía los requisitos. ¿Cuáles son los requisitos y hasta cuánto un club puede inscribirse para este campeonato nacional?
6: Bueno, los requisitos, como dije, estar afiliado a alguna que pueda representar, que se tenga garantía. Uh-huh. Segundo, el coach, el profesor es el que debe hacer las inscripciones. No puede venir cualquier persona e inscribirse. Ya,
5: correcto.
6: Entonces, hay alguien que debe estar salvaguardando su vida uh-huh, y uh-huh. tener los conocimientos necesarios para estar en un ring, porque sí es un poquito
5: delicado. O sea, vamos al asunto de que al ser un deporte de contacto, sí, deporte se combate, uh-huh. ¿sí? Debes estar preparado.
6: Exacto.
5: O sea, debes saber las técnicas. ¿Cómo recibir una patada? Se dice, no quiero
6: sí.
5: Caer en términos que no son los adecuados.
6: Ajá.
5: O sea, uno tiene que saber recibir también el golpe.
6: Claro.
5: Y dar el golpe.
6: Hablando, bueno,
5: son las técnicas, ¿no?
6: Con la radio audiencia, para que entiendan en términos no eso. Técnicos. Uh-huh. Hay por niveles, ¿no? Hay niveles novatos, avanzados, intermedios. Uh-huh. Entonces, se clasifica, obviamente, pero todos deben subir con una previa preparación. Entonces, no es lo mismo no estar preparado a recibir un golpe, por así
5: exacto,
6: decirlo, a que ya
5: exacto.
6: estar totalmente preparado. Uh-huh, entonces, uh-huh. son cosas que se van adquiriendo y durante el tiempo, con la experiencia también, porque...
5: Y hasta no físicamente uno tiene que estar preparado, digo, o sea, si no estás preparado físicamente, imagínate.
6: Te comento que el deporte de contacto, sobre todo el boxeo, es considerado el deporte más fuerte del mundo.
5: Ya.
6: Estar 3 minutos en un ring equivale a 2 partidos completos de fútbol en la cancha.
5: Ah, no me diga.
6: Sí.
5: Es la primera vez que escucho aquello. Repita, por favor.
6: Verá, estar en un ring 3 minutos equivale a 2 partidos completos en una cancha de
5: increíble.
6: Fútbol.
5: Increíble.
6: Está comprobado,
5: increíble.
6: Es algo científico, lo pueden buscar. Ya. Entonces, el nivel de
5: preparación.
6: De cardio, de preparación para estar encima de un ring es demasiado, demasiado fuerte.
5: Uh-huh, uh-huh. Uh-huh. Por eso es que usted dice, pues, es un deporte cierto, pero hay que precautelar siempre la integridad del deportista.
6: Sí, de hecho, bueno, en el amateur no se exige tanto, porque obviamente son chicos, uh-huh. pero en el profesionalismo la pelea, la verdad no es muchas veces con el rival, sino con la balanza.
5: Entonces, ah, sí, claro.
6: Hay mucho en el profesionalismo, ahorita que anda de moda un poquito la UFC, uh-huh, uh-huh. hay personas que se deshidratan a tal punto de desmayarse para poder dar los pesos. Entonces, eso nosotros en el amateur, pues no trabajamos así porque son chicos todavía,
5: claro,
6: no son
5: claro.
6: profesionales.
5: Puede entender alguna entonces, descompensación.
6: Exacto, entonces tratamos de cuidar mucho la integridad de los deportes.
5: El evento, ¿cuándo será? El sábado, me decía, ¿no? ¿Desde qué hora y hasta qué hora?
6: Ya, el evento se realiza el sábado 30 de mayo, a las 7 de la mañana empezarían los pesajes y ya a las 9 de la mañana esperamos iniciar con la primera pelea. Si no hay ningún contratiempo, iniciaríamos con la primera pelea a las 9 de la mañana.
5: ¿De boxeo o de kickboxing?
6: De boxeo. Se van a dar 5 peleas de boxeo, 5 de kickboxing y así sucesivamente.
5: Ah, o sea, series de 5 peleas.
6: Exacto. Si es que todo va lo planificado, se tiene previsto que culmine a las 6-7 de la noche.
5: Uh-huh,
6: uh-huh. Bueno, en esto es un poquito impreciso decir la hora de culminación.
5: Sí, claro, puede
6: porque
5: ser un
6: van
5: poco
6: avanzando
5: más.
6: Las peleas.
5: Ajá, claro.
6: De acuerdo al nivel formativo.
5: Ajá.
6: Que se tiene.
5: ¿Premios? Mm. ¿Alguna situación? No sé, medallas.
6: Sí, como dije, vamos a estar dando trofeos al primero, segundo y tercer lugar de uh-huh. los que queden. Van a ver peleas de estelares, tanto en la disciplina de boxeo como kickboxing.
5: Yeah,
6: dos exponentes nuestros se van a presentar ahí, que es Joaquín Mayorga, que va a ser la pelea estelar de boxeo.
5: Yeah.
6: Y es Anthony Llerena, quien va a hacer la pelea estelar de kickboxing, que también nos representa.
5: Ah, mire usted, o sea, eso es como un espectáculo, ¿no? Uh-huh. Pelea, el combate de fondo.
6: Uh-huh. Son chicos ya avanzados.
5: De alto nivel.
6: Exacto. Que ya
5: nivel
6: han ido
5: competitivo.
6: A uh-huh. Se tiene previsto que ellos futuramente salgan a representar al país de afuera, yeah. lo que es Japón, uh-huh. Argentina y México.
5: Ajá, ajá.
6: Entonces, también eso es lo que buscamos en este evento, ¿no? Llamar la atención de las personas que nos puedan apoyar para que los chicos puedan, como así decirlo, un poquito menorar sus gastos, ¿ya? Porque si es un poquito fuerte en este deporte, se gasta mucho.
5: Ah, es complicado. ¿Y, sí. ¿Y en qué se van los gastos?
6: Verá, le cuento que detrás de un peleador no solo es el peleador y el coach. Uh-huh. Hay una persona, hay un psicólogo, hay un nutricionista,
5: claro,
6: la psicología
5: claro.
6: deportiva, uh-huh. los entrenamientos, lo, la forma en que debe alimentarse.
5: ¿Cómo manejar el peso en el cual va a competir?
6: Es una preparación completa. Es una preparación uh-huh. completa. Detrás de un peleador, por lo general, siempre hay 5 o 6 personas.
5: Me
6: es
5: imagino.
6: Un equipo completo.
5: Muy bien. A ver, su número de teléfono, por favor.
6: 096-99-52-210.
5: Ya, para las personas que deseen, ¿tienen chance todavía de inscribirse?
6: Sí, claro, hasta, bueno, el día de hoy ya cancelamos, hasta las 6 de la tarde pueden enviar sus listados, pueden enviar el nombre de sus clubes uh-huh. y listo, están participando.
5: Muy bien, gracias John por visitarnos.
6: Igualmente, no, muchas gracias.
5: Que todo
6: gracias.
5: Sea un éxito mañana en el certamen.
6: Gracias,
5: Campeonato excelente. Nacional de Boxeo y Kickboxing aquí a través de Radio Centro.
6: Gracias a los radio oyentes.
5: Nos vamos,
6: Radio
5: se viene Centro sobre Ruedas con Alfonso David Caicedo, que la pasen bien, buenas tardes.

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4: Qué gusto, un placer saludarlos en la tarde, listos ya para la información de lo que será el rally de Imbabura. Ya estamos buscando conexión con nuestros compañeros desde Imbabura para empezar con la transmisión de este evento que se está realizando ya por los caminos de Imbabura. Sí, señor.
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6: Somos kilómetros y kilómetros de ventaja sobre las demás. Muchas gracias, mi querido Jorge. Muy buenas tardes, son gordos todos los amigos que nos escuchan y nos acompañan permanentemente a través de Radio Centro, la radio de toda la vida. Ahora, en el horario de sobre ruedas, hay 53 pilotos anotados para estar en línea de largada desde el Rally Caminos de Imbabura. Luego de 10 minutos tendremos la reunión de pilotos. Sin embargo, antes de la reunión de pilotos, el director de carrera, el señor Armas, está haciendo consultas con los corredores, con los participantes, los competidores, en relación al séptimo y octavo tramo cronometrado que se corre el día de mañana, que es un tramo por demás peligroso, con un descenso a tumba abierta allá por las montañas de Aloburo. ¿Qué quiere decir esto? Más arriba de el Autódromo Internacional de Yaguarcocha, más arriba de esto está la vía de Pimán, por donde se sube hacia Pimán, una zona montañosa, una zona desde donde se domina completamente la laguna de Yaguarcocha, así como también gran parte de la ciudad de Ibarra. Esos tramos cronometrados, al parecer, van a ser recortados, tanto el número 7 como el 8. El 7 en la parte final y el 8 en la parte de inicio, no, también en la parte final, van a ser recortados de acuerdo al criterio de los pilotos que han manifestado al señor Andrés Armas, director de carrera. Aquí estamos movilizándonos, mi querido Hugo Gordo, cerca de la llegada de el tramo cronometrado que será el Super Prime, así como también será el tramo número 2 del rally en horas de la tarde del día de hoy. Acá estamos junto al flaco Carlos Erazo, que está manejando la unidad móvil de Mundo Sobre Ruedas, y de Mauro Vinicio, que se encuentra igual junto a nosotros aquí en el servicio informativo. Vamos a llegar, no sé si ya llegamos al sitio de arribo de el tramo cronometrado, que de los tramos cronometrados que tienen 6 kilómetros de extensión cada uno de ellos. El primero será el de clasificación y el segundo será el segundo tramo cronometrado de la tarde de hoy. No han informado cuál será el Power Stage. No han informado los señores organizadores del rally, los señores de Aso Norte. En realidad hacen lo que pueden, pero yo pienso que le falta muchísimo para hacer de una organización de excelencia. Falta muchísimo, definitivamente, para los señores de Aso Norte. En todo caso, acá estamos ya muy cerca del sitio de arribo de la finalización de los dos tramos cronometrados, primero y segundo, de este rally, tercera válida por el Campeonato Nacional de la presente temporada. Saludos con Mauro Pinicio, a través de Radio Centro en Automovilismo. Somos kilómetros y kilómetros de ventaja sobre las demás. Como siempre, saludo cordial para usted, mi estimado Joncito, a toda la afición, allá en el estudio principal, a Jorge, el Gordo Villarruel, saludo cordial, a nuestro principal, Luis Alberto Gamboa Techo, y como no, a la ingeniera Marilena Gamboa Orozco. Acá estamos desde la provincia de Limbabura. Mencionar, mi estimado Alfonsito, tenemos ya el orden de partida y vamos a darles a conocer de las primeras 10 tripulaciones que ya prácticamente serán las que rompan el silencio, hablando de los todoterrenos, quienes serán las tripulaciones que rompan el silencio. Hablamos de las 622 que saldrá en primer lugar, Ricardo Efraín Zambrano, conjuntamente con David Pasantes. Es la primera máquina que romperá el silencio en la categoría todoterreno, seguido de Gabriel Gijón y Julio Gijón. En la tercera ubicación estará partiendo Armando Peña con Daniel Campaña, seguido de 677. Hablando de Pablo Pedón junto a Isaac Pedón. En la quinta ubicación estará partiendo la máquina 414 Juan Jervis con José González. Hablamos ya de la categoría T1. La categoría T1, el primero en partir será Juan Jervis con José González. La máquina 414 en la quinta ubicación. Seguido estará partiendo la 416 de Juan Carlos Blanco con Pablo Torres, igual en el poderoso Hyundai Grand I10. Seguido de la 428 en la séptima ubicación estará tomando partida Taylor Quesada, conjuntamente con Alexandra Escudero, en el Kia Picanto, en la categoría T1. En la octava posición, la máquina 445, Diego Álvarez, junto a Pablo Naranjo, en el Hyundai Grand I10, en la categoría T1. Estamos hablando de 8 tripulaciones. Nos pasamos a la novena ubicación. Está partiendo Santiago Córdoba con Santiago Paucar. Y también, hablando de las primeras tripulaciones, estará partiendo Israel Erazo, acompañado de Víctor Hugo Paute, en el poderoso Alex Grande, que es el Hyundai a motos. Así que, con eso, mis estimados bolsitos, serán las 10 primeras máquinas que rompan el silencio. Y es aproximadamente que a las 15:00 estará ya partiendo la máquina que habíamos mencionado de Ricardo Zambrano en el todoterreno, mi estimado Alfonso, hay que ser el mundo sobre ruedas y Radio Centro.
4: Sí, señor, kilómetros de ventaja sobre las demás. Efectivamente, mi querido Mauro Vinicio, tenemos entonces en el orden inverso será la partida, como siempre, en los super especiales clasificatorios, de menor a mayor, es decir, de categoría menor hacia la categoría mayor. El último vehículo en tomar partida en este tramo de 6 kilómetros será Martín Navas, el piloto de Ambato, Martín Navas, a bordo del Citroën C3 Rally Gross. Será el último en partir, acompañado de Daniel Galarza, la montaña derecha. Un tramo que tiene un empedrado muy uniforme en el inicio del mismo, unos 2 kilómetros aproximadamente de un empedrado muy, pero muy uniforme, muy bonito, zona vacacional para la gente de Imbabura, para la gente de Ibarra, una zona muy bonita desde el inicio del tramo cronometrado, pero luego ya está el terreno escapado. Luego el terreno ya se convierte en un terreno de mucha piedra suelta, posteriormente un terreno totalmente destapado de mucho polvo, mucha tierra en el sitio por donde estamos en este momento transitando en la unidad móvil del mundo sobre ruedas. Hay mucha tierra, estamos atrás del vehículo de los miembros del Tungurahua Automóvil Club, que son las personas encargadas de llevar el control de los tiempos de este rally Camino a Timbabura. ¿Por qué ellos? ¿Por qué los señores del Tungurahua Automóvil Club?
6: pues simple y llanamente porque ellos han sido contratados, escúcheseme bien, contratados para este trabajo. No es que el TAC tenga nada que ver, ni la organización, ni mucho menos. Simple y llanamente, los miembros del TAC han sido contratados para el control de los tiempos de el rally por los caminos de Imbabura. Acá está Mauricio Garcés. Hola, Mauricio, permíteme un momentito. Mauricio Garcés está haciendo algún chequeo, el sitio en donde se va a ubicar la mesa de control, y el sitio de los tiempos. Déjame bajarme, mi querido Flaco, para Mauricio. Permíteme un momentito, por favor. Información a través de Radio Centro, la radio de toda la vida. ¿Cómo estás? Muy buenas tardes.
7: Hola, Alfonso, ¿cómo va? Buenas tardes. Sí, tengo entendido que han cortado la llegada, y la llegada va a ser aquí, que es el sector que estamos aquí.
6: Ah, va a ser aquí. Ajá. Ustedes van a ubicar aquí la mesa de control.
7: La mesa de control se va a ubicar aquí, un poco más abajo, para poder cogerles de los tiempos.
6: Para salir de la curva esta, que sí, es en ángulo recto a la izquierda.
7: Así es, mi querido Alfonso Mario. Estamos viendo a ver dónde nos ubicamos bien, porque todo esto es una bajada media rápida.
6: Media rápida, sí, señor.
7: Rápida, y todo esto pasa es curvas, y vamos a ver, porque Andrés ha dicho que están los chicos de Sonosta allá, y que aquí va a ser la llegada.
6: Claro, es más abajo estaba ubicada la llegada, pasando el puente. Un puente bastante angosto.
7: Sí, de aquí unos 2 kilómetros primero, así que estaba llegando.
6: Claro, pero era una zona bastante ancha, ¿no?
7: Sí, una zona bastante ancha, y que me estaba subida, y de ahí teníamos chance de que los carros no lleguen con tanta velocidad a la llegada.
6: No, todo bien, vamos a ver. ¿De cuánto quedaría entonces el tramo?
7: Chútica, si era de 6, si cortan 2, nos quedaría de 4 kilómetros de plan.
6: ¿Será que se cortan 2 kilómetros?
7: Lo que nos especifican aquí los chicos de aquí de Azul Norte es que Andrés Armas nos ha dicho que aquí se va a hacer la llega.
6: Perfecto. Acá está Rubén Caicedo también. ¿Cómo te va? Parece que va a ser aquí la llegada, Rubén. Se recuesta el tramo.
8: Estoy ayudando a ver si le ayudamos a él.
6: Ajá.
8: Para ver.
6: Perfecto.
8: Lo mejor para todos.
6: Perfecto, lo mejor para todos. Muy bien dicho aquello, Rubén. Entonces, del sitio de llegada, gracias a Mauricio Garcés por la información. Entonces, el sitio de llegada será acá en este sector. Nos vamos a movilizar justo hasta donde se ubique la mesa de control. Mientras tanto, ya la carpa de Mundo sobre Ruedas, con las cámaras y demás, están ubicadas acá en esta esquina, mi querido Flaco Carlos Erazo. Muy buenas tardes. En Centro sobre Ruedas,
9: kilómetros y kilómetros de ventaja sobre las demás. Un saludo cordial allá en el centro del país, en el centro de Ecuador. Estamos acá efectivamente ya en el sitio de llegada. Vamos a tomar la mejor ubicación efectivamente para lo que va a significar la llegada de los 2 especiales de velocidad en este viernes. Hoy viernes, ya fin de semana, cualquier cantidad de polvo por acá, mi estimado Mauro Vinicio.
6: Sí, señor, a través de Radio Centro, la radio de toda la vida, porque automovilismo somos kilómetros y kilómetros de ventaja sobre las demás. 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
10: 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Saludos para Carlos Larrea, el director de ACL Motorsport. Ahí está atareado, más ocupado que el trole. Está buscando también el sitio para para el control. ¿Cómo está? Este es un rally tracción a las cuatro ruedas. Giovanni Cruz, ¿cómo está? ¿En dónde va a ser la ubicación de el sitio de llegada? No sé qué pudiste escuchar y auscultar, Rubén. Bienvenido, buenas tardes, en Centro
11: Solidario. Va a ser la llegada en la recta esta después del salto. Ya nos va a avisar Paco García, porque los proponía que han aquí. Entonces estamos ubicados.
10: Claro, es un poquito la bajada y era sido ideal, ¿no?
11: Ya no les entiendo nada.
10: Mío, se recorta un tramo corto de 6 kilómetros y ojo que de aquí hasta donde estaba programada la llegada no tenía nada de peligro, no tenía nada de dificultad.
11: Hay una entrada aquí de una mina, pero
10: no para nada.
11: No sé, aquí también estamos ubicados en una curva derecha izquierda, bien podrían hacer aquí la llegada, pero sin embargo nos toca movernos,
10: nos toca cargar las cosas y movilizarnos ida y vuelta, mi querido Mauro. Inicio en Centro Sobre Ruedas, sí, de la mejor.
12: 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Acá seguimos en la transmisión.
10: Ojalá nos ubicemos donde hay una tiendita.
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13: 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Sí, señor. Acá nosotros seguimos ya en la ubicación correspondiente, ya donde está la mesa de control, están ya instalándose. Le vemos al Paco García, mi querido Flaquito, listos ya para... prácticamente aquí se va a poner la mesa, ¿no? Así queda la mesa de control. Se ha recortado aproximadamente, digamos, de 1.5 a unos 2 kilómetros. Se ha hecho el recorte. Había manifestado Alfonso David que tuvimos el gusto de viajar hasta donde supuestamente iba a estar la mesa de control, o donde iba a ser ubicada anteriormente la mesa de control, pero se podía observar la entrada y salida de maquinaria pesada de una mina, y nos suponemos que fue por esa situación que se hizo el respectivo recorte, mi estimado Flaquito, a través de Radio Centro en Mundo Sobre Ruedas.
14: Señor, mi estimado Mauro Vicio, pues se ha recortado unos 12 kilómetros, habrá un salto, podemos observar a unos 100 metros, y luego de ahí, efectivamente, pues en la recta ya dará cumplimiento a la parte final de este super especial de velocidad. Así es que vamos ya a tener ubicación acá en este sector, un hermoso sector que tiene acá la provincia de Imbabura. Se han recortado unos 2 kilómetros, viendo que será de 4 kilómetros ya estos 2 especiales de velocidad, y los aficionados siguen llegando hasta este sector de la parte norte, si no estoy mal, de Ibarra. Hermoso paraje que tiene acá, clima agradable, es parte ya de la naturaleza del campo que tiene justamente la ciudad de Ibarra. Así es que aquí nos quedamos, acá están los comisarios, aquí está todo, está viniendo ya Rubén Caicedo también, todo el equipo de Mundo Sobre Ruedas.
15: Sí señor, ya estamos ubicados en el nuevo sitio de ubicación, valga la redundancia, para la llegada. Ya los señores del Tungurahua Automóvil Club, ahí está el famoso Juan Carlos Castro, más conocido como el Patillas, por el Fiat 124 que tenía, y ahora tiene un Volkswagen Golf GTI. También está Francisco el Paco García, está el presidente del Tungurahua Automóvil Club, el ingeniero Fernando Miño, están ubicados ya ahí en la mesa de control para ver los tiempos de llegada del tramo cronometrado. Rubén, a buscar ahora una nueva ubicación, ya se tuvo la ubicación, madrugaron a las 7 de la mañana, habían estado para buscar el sitio ideal para la transmisión, el sitio de donde iban a estar las cámaras de Mundo Sobre Ruedas y demás, y ahora todo se cambió, y ahora a buscar una nueva ubicación. Ahí está Fernando Miño, voy a ver si me atiende un momentito. Fernando, ¿cómo te va? Muy buenas tardes, Fernando. Bienvenido.
16: Hola, Alfonso, buenas tardes. Muchas gracias, estamos queriendo armar la mesita ya para la visita de la ciudad.
15: Cuéntame, ¿por qué se cambia el sitio de llegada?
16: El sitio se cortó 2 kilómetros porque acá abajo hay una mina y había problemas con la gente que está trabajando, están llenas de bolquetas, entonces quería tener inconvenientes. Y para evitar eso, la organización nos comunicó que han suspendido, más bien dicho, que achicaron 2 kilómetros.
15: Claro. Y no había otro sitio. Este es el único sitio donde se podía poner la mesa de control. Allá era un sitio bien bonito, y en ese
16: estaba lindo,
15: en este final de descenso, comienzo de descenso.
16: La mejor parte del plan, lamentablemente, lo han achicado, porque están mucho mejor que la parte que venimos caminando.
15: Bueno, en todo caso, el tramo se corta en 2 kilómetros, son 2 tramos, 4 kilómetros menos del rally, y parece que mañana van a haber algunos recortes por lo peligroso de los descensos desde Aloburu.
16: creo que no se va a correr lo de Sprint hoy.
17: Ah, mejor.
16: No solo uno, porque tú sabes que cuando se repite un prime a la gente del sector se le estorba, se le molesta. Y si es que le volvíamos a hacer, la gente de por aquí no podía salir hasta la noche.
17: Claro, claro, exactamente.
16: Yo creo que sí se le suspenden el segundo prime.
17: Yo creo que igual me parece muy loable, porque definitivamente lo que tú acabas de manifestar. Sin embargo, lo más peligroso y complicado son el tramo 7 y 8, Fernando.
16: Sí. Están tomando decisión sobre el asunto del 7 y lógicamente el 8, porque hay que pasar por ahí mismo.
17: Claro.
16: No, entonces es imposible suspender el 1 y el otro. No, entonces se están chequeando el terreno de mí.
17: Muy bien, Fernando.
16: Pero lo principal no importa el kilometraje que tenga, sino la seguridad de los pilotos. Entonces, eso se está chequeando y si es que tienen que acortar unos kilómetros, se lo tendrá que hacer. Pero no podemos estar jugando con que la gente de ahí no quería y va a tener problemas. Además, las curvas de U del séptimo estaban muy difíciles para
17: no este curvaban.
16: Tipo de carro, no curvaban, no podían y hubiera sido un problema para ellos.
17: Claro, imagínate que un carro, Dios mío quiera, se vaya adentro, imagínate.
16: Claro, sí. No, sin pensarlo de que tenga un accidente que se vaya adentro, sino que un carro se quede atravesado y no pueda curvar y uno de los primeros dice, atanca todo lo demás.

0: el TAG está contratado, es el control de tiempos. La organización es de Asonorte. Nosotros les estamos dando una mano como control de mesa, tiempo y, uh-huh, y la subida al internet y la comunicación, todo. Estamos dándoles una mano en todo eso.
1: Con el profesionalismo de todos y cada uno de los miembros del TAG.
0: Y cada uno de los de las personas que nos acompañan ya cada vez van especializándose y hacer un buen trabajo.
1: Gracias, Hernando. Mucha suerte en el rally.
0: Gracias, Alfonso. Que nos vaya súper bien a todos.
1: Gracias a Fernando Miño, presidente del Tungurahua Automóvil Club. 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

0: de Sertubo. Vamos ya a darles a conocer cómo están en este momento nuestros queridos amigos. Ya mismo nos enlazamos lo que es a la transmisión en vivo que la vamos a realizar a través de la página oficial del Mundo Sobre Ruedas, para que usted pueda observar todas las imágenes, donde estamos en un sitio privilegiado, mi estimado Alfonsito. Vamos a ver un salto en la parte de fondo, donde prácticamente van a acelerar a fondo los pilotos.
1: Sí, señor. Oiga, ¿y quiénes están acá en la provincia de Imbabura, en la provincia de Los Lagos? Acá nos pueden escuchar a través de 107.5. ¿Qué radio es? Navaque Radio Gran Colombia. El circuito de emisoras Gran Colombia. No sabe lo feliz y lo alegre que soy al escuchar que vamos a decir, aquí está Mundo Sobre Ruedas y Gran Colombia.
0: Y a propósito también es un saludo especial para Eduardo Jaramillo, ya estamos con Radio Win.
1: Y a Radio Win, señor, para que nos escuchen alrededor del mundo. Un abrazo para mi querido Eduardo Jaramillo, el gran ausente de este rally, pero estará en la Vuelta a la República, porque de aquí en adelante lo único que tendremos será la transmisión de la Vuelta al Ecuador, mi querido Flaco Carlos Arazo. Pida la mejor.
0: 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Ventas al por mayor, Alfonso.
1: Sí, señor. Vamos a ver, mi querido Mauro Vinicio, orden de partida. Ya les habíamos dado a conocer el orden de partida de las 10 primeras máquinas. Ahora vamos de la décima primero hacia adelante. Orden de partida de el super especial de clasificación de esta, la tercera prueba puntuable por el Campeonato Nacional de Rally, Rally Caminos de Imbabura, mi querido Flaco Carlos Erazo.
0: Reiteramos la ubicación, la primera en partir será la máquina 622 de Alfonso, de Ricardo Efraín Zambrano y David Bastantes en el Vitara. El segundo en partir será la máquina 666, ¿no? ¿Qué número, Alfonso? El de Tungurahua, el de Ambato y el de Esmeralda, Gabriel Gijón y Julio Gijón, en la ubicación número 3.
1: Oye, ahí están las cocadas esmeraldeñas y los yapingachos del mercado central.
0: ¡Qué buenos platos típicos!
1: ¡Claro! ¡Lo mejor del mundo!
0: Y en el tercer lugar, Alfonso, la máquina 676, Armando Peña y Daniel Campaña, en otro Vitara. Son los tres Vitara que estarán partiendo en estas tres ubicaciones. Cuarta ubicación, la máquina 677 de Pablo Bedón, esa de Bedón, en otro Vitara. Son cuatro Vitaras, entonces, cuatro Vitaras que estarán justamente ya en las primeras ubicaciones. De menor a mayor, como decía Alfonso, ¿no?
1: De menor a mayor,
0: efectivamente. Quinto lugar para la máquina 414 de Juan Gervis y José González en el Hyundai Grand i10. El quinto lugar, la 414 de Juan Gervis y José González. Sexto lugar de 416 de Juan Carlos, la máquina número 416. El sexto lugar para Juan Carlos Durango y Pablo Torres. En el séptimo lugar, la 428 de Taylor Daniel Quesada y Alejandra Escudero. En el octavo lugar, la máquina 435 de Diego Álvarez y Paul Naranjo. En el noveno lugar, la máquina 436 de Santiago Córdoba, el de Hotel Portugal. ¿Qué hotel, no? Cuando llega en Pato, el mejor hotel en el centro del país de
1: Consuelo. Hotel Portugal, que está ubicado en dónde, mi querido Flaco.
0: La avenida Los Chasquis.
1: Avenida Los Chasquis.
0: Frente a la unidad educativa La Salle.
1: Exactamente.
0: Cuidado.
1: Sector de La Salle, mi querido Flaco. Cuidado con mi Flaco. Cuidado. Ese carro de color blanco manejado por un amigo mío. Cuidado con mi Flaco.
0: Bueno, y vamos con Israel Erazo en la décima ubicación, 453.
1: Él es de la provincia de Zamora, Chinchipe.

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4: Sí, señor, continuamos con información desde Ibarra, nuestros compañeros listos ya, vamos con ustedes Alfonso, David y Caicedo, Mauro Benicio a través de Radio Centro en Automovilismo.
5: Estamos desde acá, desde la provincia de Imbabura, justamente ya la mesa de control para lo que será el primer tramo cronometrado, el Super Prime. Y el primer tramo cronometrado número uno, valga la redundancia, acá estamos completamente listos, solamente a la espera ya de que aparezcan o empiecen ya a llegar los vehículos de seguridad. Sí, en 9 minutos, ¿no?
6: Ya llegaron,
5: sí.
6: Desde el doble cero.
5: Estamos ya entonces, vamos a darles a conocer, llegó el doble cero.
6: Cero también, no, el cero triple también. Cero. Llegó el triple cero, mi querido cero, Mauro, llegó el doble cero, es un vehículo Volkswagen Tera, el que viene haciendo la función de auto doble cero. Acá está el comisario de la mesa de control. Esta es una mesa de control tracción a las cuatro ruedas motrices. Acá estamos con el señor ingeniero Giovanni Cruz. Hola, mi querido Giovanni, ¿todo listo para el control de los tiempos?
7: Alfonsito, aquí sí, un poquito atareado, un poquito de tiempo nos faltó, pero ya está todo corregido, todo está correcto.
6: Claro, porque hubo que cambiar el puesto al sitio de llegada, Giovanni.
7: Ah, sí, por favorecer a los pilotos, se movió un poquito, no tengo inconvenientes.
6: Perfecto, un abrazo.
7: Gracias, Alfonso.
6: Gracias a Giovanni Cruz, hablando aquí en el micrófono de Radio Centro, la radio de toda la vida. Una copita de Cartago le voy a brindar, mi querido Mauro.
5: Por supuesto, gracias, mi estimado Alfonsito, porque no todos nacen para seguir. Algunos nacen para dominar. 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Y estimado Alfonsito, permítame por favor enviar un saludo especial al gran ausente Luis Alberto Gamboa III.
6: Que prepara maletas para irse al Mundial.
5: Sí, tal como usted lo está mencionando, está ya preparando las maletas para irse al Mundial.
6: Sí, señor, se va a verle jugar a Japón. Él es hincha de Japón.
5: Usted me decía que él justamente se va a México.
6: A México se va. Va a estar en México, Ciudad de México. Va a estar en Monterrey, en Guadalajara. Y también va a estar en Aguascalientes, me parece. Y allá va a comer un buen taco. Óigame, mi querido Mauro, yo quiero enviar un saludo muy, muy, muy especial, un abrazo a la distancia al personal médico de Solca, la Sociedad contra el Cáncer. Hoy mi querida esposa Beatriz tenía cita justamente para control después de el inconveniente de cáncer que tuvo hoy. Como siempre, una atención pero realmente extraordinaria de los médicos, enfermeras y todo el personal de Solca. Así es que un abrazo desde la ciudad de Ibarra, la ciudad blanca, la que siempre se vuelve, a todo el personal de Solca y a mi queridísima nieta Martina Viteri Caicedo, que vino de México, llegó de Xalapa, llegó el día miércoles en la mañana, y hoy estaba acompañándole a la abuelita durante todo el día.
5: Pues órale, Josito.
6: Y se van a comer unos tacos hoy en la noche.
5: Sí, debe ser. Martina, bienvenido acá a la ciudad de Ambato, a su tierra, ¿no? Ambato, y acompañando a la abuelita.
6: Campeona nacional de fútbol cuando era integrante del Macará.
5: Oiga, ¿y ella estuvo pendiente de Macará o no?
6: No, más ella dice, me gusta jugar, pero el ver los partidos los veo y me gusta enterarme. Sí, señor, hay un llamado vía Sandy, mi querido Mauro, para que converse usted con el resto del equipo Centro Sobre Ruedas y Mundo Sobre Ruedas. Y vamos a despedirnos ya. Vamos a despedirnos pasando con el puesto de Jorge Villarruel. Vamos a pasar allá con el puesto de nuestro querido Jorge Villarruel, Don Gordo, en la ciudad de Ambato, en el panel central de Radio Centro, la radio de toda la vida. Los amigos de Imbabura nos pueden seguir en sintonía con la frecuencia 107.5 de Emisoras Gran Colombia, así como también en la ciudad de Quito a través de AM 1710 y en el mundo entero a través de Radio Win. Mi querido Flaco Carlos Erazo, en un minuto más estamos ya con la señal de Mundo Sobre Ruedas. Mientras tanto, nos despedimos de la frecuencia de Radio Centro 91.7, 1130 en AM. Nos despedimos, nos vamos con el puesto de Don Gordo, Jorge Villarruel, a través de Radio Centro, la radio de toda la vida en automovilismo.
4: Somos kilómetros y kilómetros de ventaja sobre las demás. Muchísimas gracias a don Alfonso David Caicedo. Sí, señor, sigan con la transmisión del Rally de Imbabura a través de la señal de Facebook en Mundo Sobre Ruedas. Allí estarán con toda la información de este evento que se lleva a cabo en Ibarra. Mil gracias por la sintonía. Retomamos la programación regular acá en Radio Centro, la radio de toda la vida. 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
3: Bienvenidos a la información en la Noticia Centro. 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Enseguida la información en la Noticia Centro. Comerciantes del mercado mayorista temen por presencia de vacunadores. La información: el temor a las extorsiones, conocidas popularmente como vacunas, se ha convertido en un secreto a voces que recorren los pasillos del mercado mayorista de Ambato. En este centro de acopio, uno de los más importantes del país, los comerciantes intentan sostener sus negocios pagando un costo extra que no figura en ninguna factura, como el precio de su tranquilidad. En los diferentes sectores del mercado, los denunciantes formales ante la justicia no se considera como una opción. Los afectados aseguran que prefieren evitar problemas mayores y optar por entregar una colaboración voluntaria. Una persona con nombre protegido dijo que la primera vez que le pidieron la colaboración accedió, pero esto se hizo continuo. Y desde entonces los cobradores pasan a recibir su cuota, aunque prefirió no decir cuánto es el valor. La situación parece haberse naturalizado en el día a día del comercio local. Otro de los vendedores admite que el problema no es reciente ni exclusivo de ese espacio, pues en algo que pasa es en todos los mercados de la ciudad. Todos sabemos que las naves, que a quién se le cancela y cuánto, pero casi nadie tiene el valor de contarlo, señaló. Frente a este escenario, las opiniones institucionales se muestran cautas debido a la falta de evidencias legales. Mario Mayorga, representante de los comerciantes, instó a sus compañeros a que se sientan afectados a poner los hechos en conocimiento de las autoridades competentes para que se tomen acciones oportunas. Mientras que el gerente de la empresa, Alcides Quinotoa, de la empresa pública Mercado Mayorista de Ambato, señaló que aunque están al tanto de los rumores, hasta el momento no hay nada comprobado ni evidencias tangibles de una afectación directa al sector. Asimismo, la Policía Nacional insiste en que no hay caso de este tipo que haya sido denunciado, y ese es un limitante, pues ante eso no se puede seguir con procesos investigativos que permitan dar con estas personas, aseguró al comandante subrogante de la policía, Roberto Gavilanes. Gavilanes también hizo un llamado a la ciudadanía para romper el silencio a través de los canales anónimos y seguros como la línea 1-800-DELITO, recordando que cuentan con el respaldo de la unidad antisecuestros y extorsión UNACE y que existen protocolos estrictos para proteger la identidad de las víctimas. Según la institución, la denuncia penal es la única herramienta efectiva para que la fiscalía pueda desarticular estas mafias organizadas. Mientras el dilema entre la seguridad y el sustento diario continúa, el mayorista de Ambato sigue operando bajo una tensa normalidad. en un contexto donde la inseguridad en las carreteras y los toques de queda ya arrastran una notable baja en las ventas, se manifiesta.
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3: 47 asentamientos humanos siguen a la espera de regularización de tierras. De información, en julio de este año se cumplirán 2 años desde que la Municipalidad de Ambato lanzó el Plan Masivo de Regularización de Tierras, una iniciativa diseñada para beneficiar a 47 asentamientos humanos identificados en el cantón. Varios de estos sectores están conformados por familias que durante años han habitado zonas sin contar con el reconocimiento legal de su propiedad. Esta falta de escrituras ha dificultado el acceso formal a servicios básicos y la ejecución de obras. A pesar del tiempo transcurrido, este anhelo no termina de concretarse para los habitantes de dichas comunidades. Es el caso de Josefina, quien relató que el terreno donde vive, junto a su esposo y sus 2 hijos, pertenece a los abuelos de su cónyuge. Aunque en ese momento se hicieron las divisiones justas entre hermanos, no disponen de un título de propiedad. No tenemos una escritura que nos permita inclusive solicitar un préstamo o algo que demuestre que la tierra sí es de nosotros, lamentó. Una realidad similar, similares afrontan algunos moradores del sector de Pilagüín. Eso se manifiesta. Para acelerar el proceso, una vez de aprobadas las actualizaciones del Plan de Desarrollo y Ordenamiento Territorial POD 2050 y Plan de Uso de Gestión de Suelos PUCS, se conformó una comisión especial del Consejo Municipal. Este equipo analizó los planes complementarios de los 10 primeros sectores que recibirán el beneficio. Estas comunidades son Chibuleo San Francisco, Chibuleo San Pedro y El Calvario, Yanza Punzán, Toro Totora Loma, Chacapungo, Mócalo, Payaloma, Echaleche, Cuatro Esquinas y San Juan y Tamboloma. Todos pertenecen a las parroquias rurales de Juan Benigno Vela y Pilagüín. Durante el debate, el concejal Callejas Gonzalo explicó que si bien la ley faculta al cuerpo colegiado a tratar estos planes complementarios, es indispensable que se rijan los lineamientos estructurales del PUCS en el sentido de detectó algunas incongruencias técnicas. Entre ellas la superficie de los predios, ya que según el PUCS fija 150 metros cuadrados para los asentamientos de hecho, mientras que los planes complementarios establecen 300 metros cuadrados. Sobre este frente mínimo, el PUCS determina que el frente mínimo de 9 metros, pero los planes complementarios lo elevaron a 10 metros, se informa. Además, también se señaló que el PUCS se registra 42 asentamientos a regularizarse, mientras que los planes complementarios detallan 47. Hay errores de forma, pero pueden terminar generando problemas legales, manifiestan. Por su parte, se informó que en los detalles de informe sobre el levantamiento territorial de los linderos en conflicto, asimismo pidió especificar cuál sería el equipo municipal encargado de estos lineamientos. La sesión fallida retorna a la comisión y se espera que se llegue al final este debate sobre los 47 asentamientos humanos que siguen a la espera de su regularización de tierras.
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0: 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Listo ya para la información. Hoy estamos con los relatos de Russell Manjarrey, los comentarios de Diego Sánchez. En la parte comercial, quien les habla, su amigo y servidor Jorge Humberto Villarroel, les decimos bienvenidos. 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Así empezamos ya la transmisión. Russell Manjarrey, buenas tardes.
1: ¿Qué tal, Jorge? Buenas tardes. Saludos, oyentes de Radio Centro, la radio de toda la vida. Ya estamos para el primer partido de uno de los equipos de Tungurahua en el campeonato de la Copa Ecuador. Ya mismo, a las 15:30, técnico universitario protagoniza su compromiso ante el representativo de Juventud Italiana en la cancha del Estadio Jocay. Como era de esperarse, muy poca asistencia en la tribuna Jaime Estrada Bonilla. El resto de sitios del Estadio Jocay de Manta permanecen totalmente cerrados. Pero vamos a ver, ojalá con un técnico universitario pues que pueda sacar ventaja, ojalá alcance la clasificación para la etapa siguiente. Por supuesto que al ser equipo de primera categoría parte como favorito, pero los partidos definitivamente hay que jugarlos y técnico universitario está para eso. Esta tarde acá en el Estadio Jocay, en el caluroso principal puerto de los manabitas, señor Diego Sánchez, buenas tardes, pida la mejor.
2: 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Saludos para usted, a los compañeros, a los amigos oyentes de Radio Centro, la radio de toda la vida. Acá estamos listos ya para este sorbo de Copa Ecuador. Son los 16avos de final y es nuestro primer representante, el técnico universitario, el que sale a la cancha frente a Juventud Italiana. Vamos con la formación de la representación de técnico o de Juventud.
1: Empecemos por Juventud Italiana, ya, señor Diego.
2: Empecemos por Juventud Italiana, muy bien. Entonces, aquí está la formación confirmada de Juventud Italiana. Jan Macías tiene el número 77.
1: Empezamos en la portería del equipo dueño de casa. Jan Macías actúa con el número 77 en su espalda.
2: Y si quiere ponerle nombre completo, Giancarlo Macías.
1: Giancarlo Macías, muy bien.
2: Exacto. En defensa por derecha, Michael Montiel.
1: Michael Montiel, él juega por el costado derecho de la cancha.
2: Número 19.
1: Y tiene el número 19. Jugadores todos de la segunda división del fútbol. fútbol de la provincia de Manabí.
2: Ronald Peñafiel tiene el 60 y es del primer pack central.
1: Serán muy jóvenes, apenas pasados los 20 años seguramente. Ronald Peñafiel tiene el número 20, primer zaguero central de Juventud Italiana.
2: Ayrton Cisneros es el capitán del equipo con el 33.
1: Él tiene alguna experiencia porque pasó por Barcelona, por el representativo de Toreros. Estuvo también en Riobamba, me parece que en el Centro Deportivo Olmedo. Ayrton Cisneros tiene el número 33 en su espalda.
2: Y por el sector izquierdo, Jorge Ruperti tiene el número 2.
1: Típico apellido manabita, Jorge Ruperti cubre el costado izquierdo de la cancha con la camiseta número 2.
2: Vamos al medio sector de la cancha, Miguel Vera, 17.
1: Ya nos encontramos en la media cancha, seguramente para la contención. Miguel Vera juega con la casaquilla número 17.
2: Tito Chacón tiene el 25.
1: Tito Chacón, otro de los jóvenes del representativo de Juventud Italiana. Chacón juega con el número 25.
2: Adrián Guerrero tiene el número 23.
1: Don Adrián Guerrero, otro joven para la mitad del campo de juego. Adrián Guerrero con el número 23.
2: Un poco más adelante lo tenemos también a Adrián Cedeño con el 88.
1: Adrián Cedeño, número 88, medio campo del representativo de Juventud Italiana.
2: Y este es Cedeño Ruperti, vea. Ahí sí ya de Manabí, Manabí.
1: Exactamente, la familia Cedeño, la familia Ruperti.
2: Vamos allá a la zona de la construcción de juego. Randall Solórzano es el número 10.
1: Randall Solórzano juega con la camiseta número 10.
2: Y Juan Carlos Villacrés del Palermo tiene el número 9.
1: El ambateño, el tungurahuense, Juan Carlos Villacrés con el número 9. Prometía mucho en sus inicios en el fútbol ecuatoriano, pero después se quedó y ahora lo encontramos en la segunda categoría, comandando el ataque de Juventud Italiana.
2: Giancarlos Macías, 77. Michael Montiel, número 19. Ronald Peñafiel, 60. Ayrton Cisneros, 33. Jorge Ruperti tiene el 2. Miguel Vera, 17. Tito Chacón, 25. Adrián Guerrero con el número 23. Adrián Cedeño, 88. Randall Solórzano, número 10. Y Juan Carlos Villacrés tiene la camiseta número 9. Esa es la formación de Juventud Italiana. Nos vamos con técnico universitario. Ayrton Morales es el guardameta. Tiene la número 12.
1: En la portería del equipo de técnico universitario lo encontramos a Ayrton Morales. Parece que se le quiere dar continuidad a este chico. Número 12 en la camiseta de Morales.
2: No sé si es con tres en el fondo, creo que sí. Pero bueno, Marco Carrasco irá por derecha como carrilero. Marco Carrasco tiene el 67.
1: ¿Cuántos años participando en la primera categoría del fútbol ecuatoriano? Marco Carrasco cubre el costado derecho con el número 67.
2: Andrés Copete, número 27.
1: Andrés Copete, el colombiano, lleva la casaquilla número 27 en el centro de la defensa.
2: Rafael Chila, número 53.
1: Y ahora nos encontramos con Rafael Chila, y aparentemente un nombre nuevo en técnico universitario, nombre nuevo en el fútbol ecuatoriano. Rafael Chila con el número 53.
2: Y Jorlin Arce. Jorlin Arce tiene el 85.
1: Jorlin Arce juega con el número 85, de estos nombres nuevos que realmente empiezan a dar respuestas en el terreno de juego. Arce tiene el número 85.
2: Y por izquierda, como carrilero, lo tenemos a José Antonio Caicedo, número 16.
1: José Antonio Caicedo corre por el costado izquierdo del terreno de juego y lo hace con la camiseta número 16.
2: Vamos al medio sector de la cancha, Kenner Arce con el número 30.
1: ¿Cuánta experiencia tiene Kenner Arce? El técnico hoy le da la posibilidad como titular. Número 30 para Kenner Arce para la contención.
2: Lo tenemos también a Jonathan Majao, 33.
1: Jonathan Majao, de regular participación en técnico universitario, de pronto diría de regular hacia arriba las actuaciones que ha tenido hasta este momento en la presente temporada. Número 33 para el manabita Jonathan Majao.
2: Para la construcción de juego está Anthony Castillo con el 19.
1: Anthony Castillo, interesante también por lo que hemos visto en el terreno de juego. Castillo tiene la camiseta número 19.
2: Y otro más para la construcción. Christopher Arteaga, número 11.
1: Christopher Arteaga participa con la camiseta número 11, titular en el rodillo.
2: Y como punta a punta, Lucas Fernández, camiseta número 9.
1: Lucas Fernández para comandar el ataque de técnico universitario y así determinar el 11 titular del rodillo ambateño en este primer partido del campeonato de la Copa Ecuador.
2: Sí, señor. Ahí está entonces la formación de técnico universitario y los árbitros. Lenin Quiñones, árbitro central del partido.
1: ¿Será el hombre de mayor estatura en el arbitraje ecuatoriano?
2: Me parece que sí, debe estar por los 2 metros, ¿no?
1: Sí, creo que fácil llega a los 2 metros. Lenin Quiñones va como árbitro principal.
2: Darío Morán, el asistente número 1.
1: El señor Darío Morán participa como asistente número 1.
2: Ronald Arias, asistente número 2.
1: El señor Ronald Arias va como asistente número 2.
2: Walter Lucas tiene el encargo de cuarto árbitro.
1: Don Walter Lucas, él debe ser manavita.
2: Sí, sí, sí.
1: Walter Lucas va como cuarto árbitro.
2: Y bueno, ahí completamos con el señor Néstor Saltos, asesor. Roberto Cedeño, comisario. Diego Arteaga es oficial de seguridad. Y Luis González Loor, el delegado de control. Ahí está toda la ficha técnica de este partido de Copa Ecuador, 16avos de final.
1: Muy bien, entonces está todo a punto, señores. Los equipos están en el terreno de juego. 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El partido está por empezar. 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
1: Señoras y señores, el árbitro central da la orden. La pelota rueda y aquí comienza. El partido de Copa Ecuador en la cancha del Estadio Jocay de la ciudad de Manta. Me da un poquito de ambiental, señor Jorge. Y estamos para el compromiso, listos ya para la movilización de balones. Está para sacar el portero Ayrton Morales, de técnico universitario. Entregando por la zurda para Caicedo. Caicedo, habilitación que va hacia la zona central de la cancha. Aquí está la pelota en la salida, técnico universitario. Kenner Arce acomodaba sobre el costado de la zurda. Llega la participación. Inmediatamente Arteaga quería sacar ventaja. Aparición de Peñafiel, llega Arteaga, comete la falta. El árbitro pita tiro libre para Juventud Italiana. El balón que va hacia atrás, en acción aparece rápidamente Peñafiel. Ubicación de balón que va directamente para el portero Macías. Macías está sacando hacia el costado de la zurda. Interviene Ruperti, quiere tocar hacia el centro de la cancha. Retrocede totalmente para el jugador Cisneros. Va sacando Cisneros, pelota que se va frente a la antigua tribuna a perderse fuera del campo. 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Intervención de parte de la gente del representativo de Juventud Italiana en el centro de la cancha. El manejo de pelota, en la recuperación aparece Arce para técnico universitario. Arce va arrimándose por la banda derecha del terreno. Dos elementos le marcan, finalmente Villacrés le estaba arrebatando la pelota. Desde atrás aparece la participación. Intervención de parte de Chila, ha sacado hacia la bomba central del campo de juego. En el control de las acciones está el representativo de Juventud Italiana, el árbitro. árbitro está determinando una mano. Cuando intervenía sobre el centro Tito Chacón, estaba yéndose al piso, va contactándose con la mano y el árbitro pita tiro libre. 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Esto recién ha comenzado en la cancha del Estadio Jocay, primeros 2 minutos, Diego Sánchez.
2: En donde Técnico Universitario quiere imponer en condiciones, por lo menos el trato del esférico, le es favorable ahora a Técnico Universitario. Así se ha empezado, aunque todavía no tenemos profundidad en la llegada del equipo blanco-rojo.
1: 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La pelota abandona el rectángulo. Se pierde fuera del campo. Saque lateral. 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Lento el accionar de Ruperti. En el costado zurdo para colocar el pase por arriba. Va a sacar la defensa de Técnico Universitario. Arriba, correctamente, sale para marcar. Marco Carrasco interviene. Pelota que va por el centro. Está recortándose Vera. Vera va retrocediendo. Balón que va más atrás para Peñapiel. Intenta avanzar sobre la banda derecha de la cancha. Peñapiel, el toque por abajo. Pelota en la zona diestra. Inmediatamente en la participación está Cedeño. Le arrebata Técnico Universitario. Balón que va más atrás. Intervención de Copete para girar el cuerpo. Allá está Copete. Retroceso para el portero Morales. Morales para meter el derechazo. Pelota que llega por arriba. Desciende sobre la zona izquierda. A ver quién acude. Va contactándose con la cabeza Arteaga. Arteaga la juega sobre la mitad del campo de juego. Vera se recorta. Va rechazando. Pelota sobre predios ambateños. Interviene el portero Morales. 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Casi 4 minutos. 0-0 en Manta. 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
1: En acción el representativo de Juventud Italiana. Pelota para Guerrero. Adrián Guerrero surgiendo por la banda derecha hasta que se le acaba el terreno. Se le escapa fuera del campo. 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Estamos en todo el Ecuador. Ya está Ayrton Morales colocando la pelota en el sitio respectivo. Mientras tanto, por allí aparece el jugador Jorlin Arce. Está preparándose para la movilización de balones. Aunque me parece

culpa de técnico universitario. Copete despejaba, la pelota se queda por la izquierda, en la participación está Solórzano, va poniendo la pelota en zona de las 18 yardas, entra peligrosamente para forcejear y el balón se queda rodando hasta que finalmente aparece el portero Morales atrapando con la solvencia de la cooperativa Ecuafuturo. 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Ven los primeros movimientos de ese balón, intenta organizarse el equipo de técnico universitario. Jorlin va cambiando, pelota que va por el costado izquierdo, intervención de José Caicedo, habilitación, pelota que llega por abajo, Fernández intenta hacer la carga, está tratando de desplazarse Fernández hasta que finalmente el atacante se queda en el piso y permite la tarea defensiva de los dueños de casa. 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El balón está rodando en la izquierda, ya está para sacar ventaja Ruperti. Ruperti para meter el pelotazo largo en cancha del equipo de técnico universitario. Intervención del jugador Chila, pierde contacto, viene, aquí viene Juventud Italiana, aparece Palermo para rematar.

0: minutos con 30 segundos exactamente de la etapa primera. Horrorosa salida del zaguero central del representativo de técnico universitario. Interviene Palermo, recurre absolutamente a toda su experiencia y allí está para sacar ventaja de la falla de Copete. El balón termina en el fondo de la red y los manavitas empiezan ganando este partido 1-0. Coméntelo, Diego Sánchez.
1: Error, craso error por parte de Andrés Copete. Quiso girar el cuerpo hacia la zona izquierda y después le sorprende el jugador con mucha experiencia, Juan Carlos Villacrés, el Palermo, que ahí le toma dormido prácticamente a Copete, que quiso salir jugando. Le sorprende el delantero de Juventud Italiana y después todo a placer, porque solamente estaba Aito Morales tratando de obstaculizar el arco. Sin embargo, la definición es perfecta, a ras de piso, abajo, al ángulo superior de la mano izquierda del guardameta. Allá va el esférico y se ha marcado la primera. 1 tiene Juventud Italiana, 0 técnico universitario.
0: Que esto lo tome para bien técnico universitario en la cancha del estadio Jocay de Manta. Que se recupere, que levante su nivel y que termine haciendo las cosas como planificó el director técnico del Rodiño Ambateño. En el costado izquierdo está Jordi Arce. En la participación acomoda para Majao en la mitad de la cancha. Entrega por abajo para Kenner Arce. Kenner la juega, pelota que va hacia la bomba central del campo de juego. Intervención de parte del Rodillo. Hay una falta. La pelota que iba sobre el centro del área sale Vera para patrullar y comete una falta que estudie en la Universidad Unión de Sandina Motors de Hyundai. 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En acción está la representación de técnico universitario. Desde la zurda intenta hacer el trabajo el equipo ambateño por parte de Castillo. Metía la pelota hacia el centro. Inmediatamente Vera aparece, reparte por la derecha hasta que finalmente el balón se le escapa fuera del campo cuando participaba Adrián Guerrero. La pelota se pierde fuera para un servicio lateral de Poer. 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
0: Tiro libre para el equipo de técnico universitario, señoras y señores. Intentaba desplazarse por allí Anthony Castillo, lo botan al piso y el árbitro marca el cobro del tiro libre con Kumho Tair, las mejores llantas. 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Aquí se va a cobrar el tiro. Inmediatamente la pelota llega por arriba en el área que defiende.

0: Del equipo dueño de casa va rechazando de cabeza, intervención de parte de Peñafiel. La pelota se queda para técnico, posición adelantada. Posición adelantada, se lo marca ya, pese a que el balón terminaba en el fondo de la red, pero ya el asistente levantó la bandera, corrobora el juez central, tiro libre en beneficio del representativo de Juventud Italiana, señor Diego Sánchez.
1: Ya había llegado Andrés Copete también para tratar de aportar en esa pelota quieta. Este jugador está con el sentido de culpa, tratando de ayudar en la parte ofensiva. Vamos a ver si técnico universitario va hacia adelante a buscar el gol del empate.
0: Sí, señor, busca momentáneamente el gol del empate técnico universitario en este partido de la Copa Ecuador 2026. Ayer ganó el representativo de Católica 4-1 al conjunto de Nacional. Hizo lo que pudo el pobre Nacional hasta cuando realmente le dieron las fuerzas. Después Católica fue infinitamente superior y alcanzó este resultado, pero claro, debemos destacar la asistencia de público. El estadio casi estuvo lleno. El Gonzalo Pozo Ripalda, la hinchada de Nacional, respondió masivamente y el deseo de que este equipo no se desaparezca del fútbol ecuatoriano. Interviene Copete para hacer un despeje. La pelota se va fuera del campo, saque lateral que le beneficia al representativo de Juventud Italiana. 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Está preparándose el movimiento en el costado izquierdo. Viene Vera para hacer efectivo ese saque lateral. Ahora Jorge Ruperti se queda. Está con la pelota en sus manos, listo para la movilización. Se aproxima Ruperti, va sacando pelota que ve en el área que defiende técnico universitario. Salta Copete, rechaza. Ruperti por la zurda quiere meter un centro. Hace impactar en un rival. Pelota fuera del campo, nuevo saque lateral. El árbitro así lo está marcando. El servicio desde el costado izquierdo del campo. Intervención de Ruperti nuevamente de la camiseta número 2. Pero qué potencia tiene en sus brazos para hacer el saque. Allí está preparado. Prefiere ubicar por abajo para Villacrés. Intenta retroceder para Ruperti. Ya está la marcación de técnico universitario. Salida por la banda derecha, intervención de parte del jugador Castillo. Castillo entrega por abajo, en la cobertura está el equipo de Juventud Italiana, pero con una falta a Fernández, le botan al piso. 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Tiro libre en beneficio del equipo de la visita, Diego Sánchez en Radio Centro.
1: Y mire que la visita tiene sus argumentos también. Hay jugadores que salen a tratar de aportar en la parte ofensiva, sobre todo a Guerrero le veo muy participativo, es un hombre que corre tras el jugador Juan Carlos Villacrés, y después le ponen aprietos a una defensa de técnico universitario que se adelanta en pos de ir a buscar algo más en la parte ofensiva.
0: 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Esperamos mejor participación del rodillo en este partido de Copa Ecuador. En la zona derecha de la cancha se prepara un saque lateral que le beneficia a la representación dueña de casa con Montiel. Aquí está preparándose Montiel, el manavita, para colocar la pelota sobre el terreno de técnico universitario. Golpe de cabeza, Jorlin Arce rechaza, pelota que se queda en el centro. Intervención de Fernández que quiere sacar ventaja. Aquí está arrimándose, bomba central de la cancha, toca hacia atrás, la pelota se queda para generarse hombre en el piso y el árbitro detiene el desarrollo del encuentro, señores, para que sea atendido cuando la pelota estuvo en poder del equipo de técnico universitario. 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
0: 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Señoras y señores, una pelota que viene para Vera del representativo de Unión de Casa, impulsando para el costado de la zurda. En la salida aparece Solórzano. Solórzano quiere poner un pase por abajo, ya está marcando muy bien, aparece Carrasco. En la recuperación de pelota para el rodillo ambateño, está retrocediendo. Fútbol que va directamente para que aparezca el jugador Rafael Chila. Chila está ubicado más atrás, el balón se queda rodando con Ayrton Morales. Apertura que va para Jorlin Arce. Jorlin está en el manejo. Jorlin llega y habilita al centro de la cancha para Majao. Le arrebatan esa número 5, cuidado que se viene otra vez el representativo de Juventud Italiana y la pelota se pierde fuera del campo. 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Estamos en todo el Ecuador. 15 minutos y la verdad que Juventud Italiana le sale un rival bastante complicado esta tarde, Diego.
1: Hay una presión media que le hace equivocar a la representación del técnico universitario. Mire, van dos jugadores, va el número 25, Tito Chacón, y también Villacrés, a tratar de cerrarle el camino a Majao. Quiere girar Majao y pierde el balón. Esa presión le está complicando a técnico universitario.
0: El fútbol con el representativo de técnico universitario. Recuperación sobre la banda derecha. Falta, pite el árbitro. 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Falta y tarjeta amarilla para Kenner.
1: Para Kenner Arce, que fue mal el capitán del equipo de técnico universitario. ¿Algo reclama o no sé si le va a pedir disculpas a Juan Carlos el Palermo Villacrés? Desde atrás llegaba a destiempo y con el brazo en la mano. Eso sobre todo, el brazo en la mano, que no le vi en primera instancia. Pensé que era una falta normal abajo, pero es el brazo extendido que toca en el rostro de Villacrés. Por eso la tarjeta amarilla, primera amonestado del partido.
0: Se viene el tiro libre para el representativo de Juventud Italiana. 1-0 ganan los locales. La pelota se coloca con Universidad Indoamérica. 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La pelota se ubicará. Mientras tanto, el Palomo todavía es atendido acá. Palermo Villacrés todavía es atendido en la cancha del estadio Jocay de Manta. 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Tiene que rápidamente salir el médico, el asistente también, y se van por un costado. Mientras por acá la pelota se lo coloca ya en el sitio respectivo. Atención, atacantes y defensores, al borde de las 18 yardas. Va preparándose Solórzano para el cobre de este tiro libre. Listo para la movilización. Randall Solórzano está tomando a distancia ya. Se aproxima para pegarle con la zurda. Pelota que va para arriba. En el área interviene Copete, rechaza de cabeza. El balón desciende para Majao con una pierna zurda. Está metiendo el pelotazo largo. Zona que defiende el representativo de Manabí. Interviene ahora correteando tras la pelota. Está Ayrton Cisneros. Deja que salga fuera de la cancha. Servicio lateral en beneficio del equipo de Juventud Italiana. 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La pelota es en circulación. Atención. En zona que defiende la representación de técnico universitario. Intervención sobre el costado derecho. Aparece Chila para meter la cabeza. Cedeño la pretendía. Pelota fuera del campo. Servicio lateral para Juventud Italiana. Por la zurda llega. Rápido el movimiento para el equipo dueño de casa. Interviene Peña Fiel. Va sacando la pelota. Rápido está entregando hacia el centro para Villacrés. Intenta devolver para Peña Fiel. A medias rechaza la saga de técnico universitario. Después aparece Castillo. Ha retrocedido. Pelota por el costado zurdo. Arranca la representación de técnico universitario. Atención, aquí está el manejo de balones. Intervención de parte de Jorlin Arce. Arce queriendo sacar ventaja, le botan al piso. Falta sobre Arce. 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Está ganando Juventud Italiana 1-0. Tiro libre que le beneficia al representativo de técnico universitario. Se lo cobra ya. Está sacando la saga. Pelota que se queda por la zurda. En acción aparece la gente del equipo ambateño. Intervención de parte del jugador Majao. Está girando el cuerpo. El toque viene hacia el medio campo. Por momentos el partido se torna bastante brusco en la cancha, Diego Sánchez.
1: Claro, es que es de un equipo de segunda categoría con un equipo de primera categoría. A ratos el de segunda trata de frenarlo, aunque técnico también lo hizo con falta. Pero ahora en dos ocasiones, primero con José Antonio Caicedo y ahora con Jorlin Arce, yendo a frenarle prácticamente en seco Tito Chacón, con una falta para frenar el ímpetu que tiene técnico en estos momentos.
0: Y reclama Jorlin Arce, se cobró el tiro. Avanzaba José Caicedo por el costado zurdo. Saca la defensa del representativo de Juventud Italiana. 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Insistencia de Caicedo para técnico universitario. Está colocando por abajo, se recorta Peña Fiel. Está retrocediendo la pelota que va muy comprometida. Con todo, sin embargo, aparece Montiel. Está despejando largo sobre cancha que defiende el equipo ambateño. Ayrton Morales para la recuperación. Acá está Morales colocando por abajo. El balón se queda para Copete, levanta la cabeza. Retrocede para Morales. Está saliendo de su propia zona con la pierna derecha para meter el pase por arriba. Pelota que surge el espacio, golpe de cabeza. Cedeño está rechazando. Pelota fuera del campo de juego. 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Jorge Villarroel, pida la mejor.
2: 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Rubén Mancarrés.
0: Brilla el sol intensamente sobre las instalaciones del Estadio Jocay. Alta temperatura. El partido se lo tiene que desarrollar. Intervención de parte técnico universitario. Por arriba llega la pelota Caicedo. Ataca por la banda derecha Caicedo. Intenta meter un centro Caicedo. Caicedo en una baldosa hasta que la pelota se le escapa. Hay saque lateral en beneficio del representativo de Juventud Italiana. 1-0. Adelante Juventud Italiana, Diego.
1: Y lo que quiere llegar técnico universitario es por la banda, sobre todo por esta zona, por la izquierda, en donde Caicedo constantemente está siendo participativo y llegando hasta tres cuartos de cancha. En esta ocasión quiso zafarse de la marca, pero por el otro costado, por derecha, no aparece el abogado, no aparece Marco Carrasco, no hay juego por esa zona del campo de juego.
0: Tiro libre para técnico universitario, pelota que se queda ya para Jorlin Arce. Está entregando a las manos de Majao para que lo coloque ya en el sitio respectivo. 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Caicedo viene para cobrar, camiseta número 16, está listo José Caicedo, ya está tomando distancia. Mientras tanto Fernández hace una señal con su brazo zurdo, al borde de las 18 yardas se aproxima Caicedo, le pega con la zurda, pelotazo que va largo, en zona defensiva del equipo de Juventud Italiana, salta el portero y en dos tiempos, está lanzando hacia el piso el jugador Giancarlos Macías, atrapando con toda la solvencia de la cooperativa Ecuafuturo, Universidad Indoamérica, crea tu 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Hay saque de portería en beneficio del equipo manabita. Jorge Villarroel, pida la mejor.
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0: Sí, cara de parte del equipo de Juventud Italiana, pelota en el área, cabezazo, el portero alcanza a salvar, señoras y señores, sacando prácticamente del ángulo, y después se defiende el rodillo, pelota fuera de la cancha, otra vez el Palermo, Juan Carlos Villacrés poniendo en peligro. Qué cabezazo y qué reacción del portero Diego Sánchez.
1: La forma de cómo llegar de Juventud Italiana es de un equipo trabajado, de un equipo que sabe qué hacer dentro del campo de juego. De tres cuartos de cancha, el marcador de punta por ese sector, Montiel es el que llega para poner un centro preciso al primer poste, y luego Juan Carlos Villacrés haciendo el gesto técnico correcto, lo que manda el manual, girando un poco la cabeza para darle dirección a ese esférico, hace un remate esquinado, hace un remate muy, muy bien ubicado, pero aparece Ayrton Morales. Buena llegada de Juventud Italiana, pero mucho mejor la presencia del guardameta de técnico.
0: José Caicedo llegaba nuevamente por el costado izquierdo, se recorta Montiel y el balón se pierde fuera del campo. Tiro de esquina, marca el árbitro. Tiro de esquina, dice el juez de Miracol, presenta su pasaporte Vitalidad 360. Sanfra juega, pronóstico Sanfra.
1: Es el primero del partido, primero para técnico universitario, el número 11, Christopher Arteaga al cobro.
0: Desde la zurda se viene Arteaga, ya está tomando distancia. Atención, lista la movilización sobre el arco que defiende el portero Macías. Está acercándose a Arteaga, ha sacado con la pierna derecha, pelota que va a media altura, golpe de cabeza de Vera. Hace un despeje, varón que se viene frente a la tribuna principal. Intenta recoger técnico universitario, sin embargo, desde atrás llega Guerrero, sorprende, quita la pelota. Entrégase a la mitad del terreno de juego, participa Vera. Está cambiando, pelota que va hacia la banda derecha, surge José Caicedo, mete la pierna. Luchando está Caicedo, pelota fuera del campo, saque lateral. 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
1: Sí, y está después decidiendo el juez, ¿no? Volveremos ya a la acción. es la temperatura alta la que está en el Jocay, pero lo que también va reclamando generarse, que hubo una falta, que hubo un codo arriba del jugador de Juventud Italiana, y después le da una palmada nada más al juez central, Arenin Quiñones. Ha sido un buen arranque del partido. Bueno, llevamos 25 minutos con un Juventud Italiana que tiene los conceptos bastante claros. Después, a lo mejor la ejecución no sea al 100%, pero tiene conceptos, por ejemplo, esto de la presión media para no dejar en libertad a los dos volantes interiores que tiene el Rodillo, tanto a Arce como también a Jonathan Majao. Esa presión es la misma que le da resultados al minuto 6, cuando va a incomodar al defensa central. Primero, el defensa central no tenía que hacer eso porque no estaba de frente a la salida, estaba más bien dándole la frente al arco de Técnico Universitario. Y claro, iba a perder al momento de que va a hacer el giro, porque el otro venía con visión, con Juan Carlos Villacrés, que venía de frente. Entonces le termina arrebatando el esférico y ahí llega el primer gol. Pero digo, tiene los conceptos claros, porque en esta última jugada la forma de construcción es muy buena, desde el costado llegando para apoyar Montiel, y Montiel es el que termina lanzando el centro, el cabezazo de Villacrés y la aparición de Morales. Bien Morales. Pero mire, en 25 minutos, Técnico Universitario solo ha tenido aproximaciones. En cambio, Juventud Italiana ya tuvo dos remates. Y de esos dos remates, uno fue gol. De hecho, el primero fue gol. En Técnico todavía no se ve argumentos a la parte de arriba. Sí, seguramente en el papel dice vamos por las bandas. Con Caicedo, nada más. José Caicedo es el único que trata, sin embargo no es preciso lo que hace, no se saca provecho de esas corridas. Y por el otro costado, nada de nada. Esa es la lectura de estos 25 minutos iniciales en este partido.
0: El fútbol se va a reanudar, señores, en la cancha del Estadio Jocay de Manta. Rehidratados los jugadores y estamos prestos para el movimiento de balones. En la zona derecha con un saque lateral en beneficio del representativo de Juventud Italiana. Ya está Michael Montiel preparado para hacer el saque. Más atrás dice el árbitro, por lo menos 5 metros más atrás se aproxima Montiel para hacer el saque. La pelota que va para arriba, golpe de cabeza, Jorlin Arce, está participando Caicedo también, despejaba Caicedo, sin embargo el recorte de parte de la gente del equipo dueño de casa, Tito Chacón, ha sacado la pelota, cancha de Técnico Universitario. Jorlin Arce para recuperar, está colocando por abajo con Ayrton Morales, Morales para meter el derechazo, la pelota que va sobre cancha que defiende el equipo de Juventud Italiana. Intervención de parte del jugador Cisneros. Ya está Ayrton Cisneros. Ha sacado el balón. En la punta zurda ya está la carga de Solórzano. Aquí está peligrosamente manejando, colocando. Ya está Villacrés, la pretende en el área. Desesperadamente se defiende Técnico Universitario. Hasta que llega Copete para meter la pierna. Y la pelota se pierde hacia el final de la cancha. Tiro de esquina de Miracol. 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
1: Es el segundo del partido. El primero para Juventud Italiana, que ataca y que tiene también sus argumentos para buscar la conquista, la segunda del partido.
0: 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La pelota se los coloca, vamos al tiro de esquina en beneficio del representativo de Juventud Italiana. 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Ya los hombres están ubicados en el área, el centro va, pelota que llega por arriba, golpe de cabeza, rechaza Caicedo, sin embargo la pelota se queda para Vera en la mitad de la cancha, remató y el portero Morales. Atento va el arquero de Técnico Universitario otra vez. Qué peligro, qué peligro es de pronto cuando se propone y cuando ataca Juventud Italiana. Diego Sánchez
1: encuentra los espacios vacíos para ir a buscar algo más. Mire ahí el pelo pintado, es quien amaga, lleva un poco hacia su derecha y después saca un remate que le toma bien ubicado, muy atento a Ayrton Morales. Mucho más trabajo de Ayrton Morales que de Giancarlo Macías, que la verdad que no lo hemos visto, solamente el color del uniforme. Después en acciones no le exigido Técnico Universitario.
0: Recién aparece para manotear una pelota, asistido por Vera sobre el costado zurdo que llega para hacer el saque. Ya está Ruperti colocando, cancha que defiende el equipo de Técnico Universitario. Intervención de Copete sobre el fondo, toca para abajo para Jorlin Arce. Aquí está Arce manejando, hace un quiebre Arce, intenta meterse por el centro de la cancha, saca de derecha, la pelota que va por arriba, golpe de cabeza, Cisneros se está despejando, la pelota se queda para Ruperti, el toque va para Vera en la mitad de la cancha. cancha. Devuelve por el costado zurdo para Cisneros. Va sacando lo más lejos posible. Pelota en cancha de técnico universitario. Copete viene primero. Acá está Copete. Colocó pelota que se le escapa fuera del terreno. Otro servicio lateral de poder. 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
0: Intervención de parte de José Caicedo para técnico universitario. Recoge una pelota en su propia cancha. Entrega por abajo para Fernández. Se arrima por el costado izquierdo. Gira el cuerpo. Entregó otra vez para José Caicedo. Ataca sobre la izquierda. Allí está Caicedo. Insiste Caicedo. Ya llega primeramente Montiel. Le arrebata la pelota a Montiel. Ahora Caicedo metía la pierna. Montiel vuelve a caerse. Se queda en el piso y el árbitro detecta la falta. 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Pelota que se lo coloca, tiro libre para Juventud Italiana, Diego.
1: Y mire cómo este Chacón es un todoterreno, ayuda en la parte ofensiva con Villacrés, con el mismo jugador Solórzano, que son los encargados de la parte ofensiva, pero después, cuando pierde el esférico, también está en la marca, también está en el oficio de defensa, y eso es bueno. Tiene un jugador todoterreno, este número 25, Tito Chacón, de Juventud Italiana.
0: Se cobra el tiro, la pelota viene por la zona derecha. En acción está la representación de técnico universitario con Chila. Coloca por el centro para Copete, levanta la cabeza, devuelve para Chila, no le dan espacio. Ahora tienen que ubicar más atrás, el pase con Ayrton Morales, el portero que casi se complica. Palermo mete la pierna, cuidado que ya está por la punta derecha, haciendo el ataque el equipo de Juventud Italiana. Chacón intentaba meter el centro, Jorlin Arce, desesperado para meter la pierna, y la pelota se pierde hacia el final del campo de juego. 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
1: Es el tercero del partido, el segundo para Juventud Italiana. Falla de Morales, falla de Morales, y por poco complica. La verdad que la defensa es muy muy livianita, la que hoy presenta, o la que hoy trata de funcionar en técnico universitario.
0: Se viene el cobro del tiro de esquina para el representativo de Juventud Italiana. Atención, la pelota en el sitio. Está colocándose Cedeño. Mientras tanto, atacantes y defensores están ubicados ya en el área que defiende Morales, de técnico universitario. Cedeño sacó centro apretado, cabezazo. El rechazo, pelota fuera del campo. 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
1: Es el cuarto del partido, el tercero para Juventud Italiana.
0: En la diestra la pelota se vuelve a colocar. El mismo Cedeño se candidatiza para el cobro. Dos brazos arriba. Atención, está preparado el movimiento de balón. Finalmente aparece Solórzano para sacar pelota que ve en el área. Casi se confunde en los hombros. Insiste, sin embargo, el representativo de Juventud Italiana. Ya está sacando ventaja para el costado zurdo. Quiere meterse el jugador Ruperti. Ruperti quería colocación de balón por abajo. Saca la pelota, se le escapa fuera del terreno. Saque lateral a favor del representativo de técnico universitario. 34 minutos van corridos ya. Minuto 34 en la etapa primera. 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Atención, una pelota que va en cancha que defiende el equipo de Juventud Italiana. José Caicedo quiere sacar ventaja, hace adelantar esa pelota, ataca José Caicedo, va a manejar. buscando a Caicedo, quiere meter un centro, falta, le cometen a Caicedo, y ahora sí, no hay perdón, habrá tarjeta amarilla, señor Diego Sánchez.
1: Para el número 10 para Solórzano, para Randall Solórzano, que vino de atrás a talarle a un Caicedo que, reitero, es de lo mejorcito que presenta técnico universitario. Después no aparece Arteaga, no aparece Carrasco, no aparece tampoco Anthony Castillo. ¿Está jugando Anthony Castillo? Me parece que no. Y claro, después ya lo de Fernández pasa por otra circunstancia, porque tiene que haber construcción, pero de los encargados en llevar el esférico hacia adelante, José Antonio Caicedo es el único.
0: Tiro libre para el equipo de técnico universitario. 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Lista la movilización de pelota en beneficio del representativo ambateño. Vamos a ver qué se puede producir desde esa posición. Va Caicedo para meter un centro. Intervenía también el jugador Kenner Arce, metiendo la pelota al área, saca la defensa. Insiste el técnico universitario, pelota que va por la zona derecha. Intenta sacar ventaja Arce, hace pantalla, pelota fuera del campo, saque lateral. Rapidito se viene para la movilización. En la banda derecha de la cancha va preparándose el representativo de técnico universitario. Aquí está listo Kenner Arce para hacer el saque lateral. Y ahora viene una cartulina amarilla para el zaguero central de Juventud Italiana.
1: Para el número 33, me parece.
0: Sí, sí, para Ayrton.
1: Ayrton, de hecho, está, no sé, me confundí, no sé si está reclamando nada más.
0: Y otra
1: porque,
0: más.
1: Mire, otra más.
0: Para Montiel.
1: Para Montiel. Para Montiel y para Cisneros, le amenaza, vea. Ah, Montiel va a hacer la falta.
0: No, todo.
1: Sí, de dos. Después la reacción de Montiel, sí es para tarjeta amarilla. Sí es para tarjeta amarilla. Y luego los reclamos de Cisneros, creyéndose con todos los derechos porque lleva la faja de capitán. Y por eso la amarilla para los dos.
0: Sí, señor. Cartulina amarilla. Y están llenándose de amarilla los manavitas.
1: Sí, y Cisneros dice, para mí, ¿por qué? Seguramente no le fue, pues, con palabras
0: exacto,
1: de cariño.
0: Exacto,
1: ¿no?
0: Sí, señor.
1: No le fue a desear feliz día del padre adelantado.
0: Se insolentó seguramente, claro. Y por eso la cartulina amarilla. Señores, 37 minutos en la etapa primera. Se viene el servicio lateral. Movilización desde la banda derecha. Golpe de cabeza. Está rechazando la saga. Pelota que va para Pele, jugador Palermo. Palermo retrocedía. Pelota que se queda por el costado de la zurda. Quiere salir Ruperti. Le botan al piso. El árbitro está marcando la falta. 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
1: Qué importante tener a un jugador como Palermo Villacrés. Presiona en el juego, ayuda mucho, es participativo arriba. Además sabemos que es un definidor por excelencia. Pero después es el que va a reclamar. Incluso cuando hay que hacerlo, es el que pone calma. Es el de la experiencia. Están reclamando la tarjeta amarilla para Marco Carrasco porque le fue a dar abajo, le fue a talar. No sé si es a Vera. No, es el número 2, es a Ruperti. Es a Ruperti que le fue justamente a talar abajo. Me parece que le concede.
0: A Fernández.
1: Ah, para Fernández es la tarjeta amarilla. Ahí sí no sé por qué. Pero es tarjeta amarilla para Fernández. Es el segundo amonestado en técnico universitario.
0: Vamos al tiro libre. En beneficio del representativo de Juventud Italiana. En la zurda la pelota se está colocando. 38 minutos. Técnico universitario está cayendo 1-0. Y vamos, técnico, a recuperarnos esta tarde.
1: Mucho más allá del resultado, el juego de técnico universitario no convence para tratar de buscar algo más. El técnico a ratos a la chambonada, cuando tiene que defender, muy mal lo está haciendo en toma de marcas, en toma de decisiones, en despejar el balón, en salir de un área en donde se ve conflictivo. Bueno, técnico universitario no está teniendo un buen partido.
0: Intervención de parte de Arce para Chila, retrocede para Copete, en el fondo de la cancha está maniobrando, está cambiando pelota que va para Caicedo por el costado izquierdo, y a carga Caicedo. Caicedo está metiendo la pelota para Arteaga en las 18 yardas. Arteaga para sacar un centro, ya está defendiéndose a Ayrton Cisneros para el representativo de Juventud Italiana. Intervención de parte de Villacrés, quiere forcejear, está sacando técnico universitario, pelota que va por la zurda, mete la cabeza, Caicedo se acomoda, allá está Caicedo, quería hacer la maniobra Caicedo, intervenía Montiel en la cobertura, pelota que se iba por un costado. Antes el árbitro dice que el balón abandonó ya el rectángulo de juego, saque lateral de Poer, la super camioneta 2026. 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
2: 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Ruto Mejerres.
0: Acercándonos ya a la recta final de este primer tiempo en la cancha del Estadio Jocay. Atención, llegaba la representación de Juventud Italiana, Adrián Guerrero, para meter la pierna, pero comete una falta. 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El tiro se cobra. A rechazarlo de la defensa de técnico universitario. Respuesta Manavita. En el centro del terreno quiere sacar ventaja Chacón. Intentaba pasar hacia el costado zurdo. Surge técnico universitario Caicedo. En la cobertura, Caicedo pasa por abajo con Arteaga. Hace la carga, pase adelantado para Caicedo, final del terreno. Caicedo para poner un centro. Pelota que va sobre zona de las 18 yardas. En acción aparece el representativo de Juventud Italiana. El saque inmediatamente de parte de Peñafiel. La pelota viene hacia el costado de la izquierda, en donde aparece Jorlin Arce. Jorlin está habilitando sobre el centro para Copete. Distribuye por la derecha para Chila. Rafael Chila entrega hacia el centro del terreno de juego. En acción aparecía Jonathan Majao. Le arrebataban ese balón. Sin embargo, la recuperación de parte de Arce para el rodillo. Colocó pelota que va por abajo. En acción aparece Majao, entregando la pelota más adelante. En acción aparece para el costado izquierdo el jugador Arteaga. Centro que va a media altura. Fácil aparece. El portero Macías se lanza al piso, atrapando con toda la solvencia de la cooperativa Ecua Futuro. 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Va preparándose Macías para hacer ese saque de portería. 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La pelota en zona defensiva del representativo de Juventud Italiana. Ahora viene para participar técnico universitario. Aparición de Caicedo, retroceso de Caicedo, pelota para Copete. Ahora se complica Copete. Palermo va, sacó ventaja, colocó pelota que va hacia la banda derecha. Estaba en pique el número 10 Solórzano. Está interviniendo técnico universitario. La pelota se queda para generarse. Arce ahora queriendo sacar la pelota por abajo. Se complican los hombres en la defensa. Sin embargo, logra salir avante. Intervención de Jorlin Arce. Arce cambia, pelota que va para China. Está metiendo el derechazo, pase que va por arriba. Intentaba sacar ventaja Castillo. Estaba queriendo tomar contacto con la pelota. Saca Juventud Italiana. Y el balón se va sobre el otro costado, a perderse fuera del campo de juego. Me parece que Chila la toca y la pelota se pierde para un saque lateral en beneficio del representativo de Juventud Italiana. Casi 43 minutos. Qué complicado se puso este partido, Diego Sánchez.
1: Durísimo, porque técnico no domina, técnico defiende nada más. Y en defensa hay una debilidad absoluta. Y mire que veo la banca y no tiene más. Son los únicos defensores los que ha llevado para este partido. Está Edwin Mesa nada más como un marcador de punta. Y creo que allá debe apuntar el técnico universitario con un Edwin Mesa que le dé más salida por una banda, porque Don Carrasco no mismo. La verdad que hoy está haciendo su partido de debut, pero no aporta absolutamente en nada. Otro tiro de esquina más para Juventud Italiana.
0: Desde la zurda se viene el tiro de esquina de Miracol. Sanfra juega, pronóstico Sanfra. Ya está preparado Randall Solórzano a cobrar este tiro de esquina, el jugador de la camiseta número 10. Ya está Solórzano, está metiendo el pelotazo que va por arriba, salta, golpe de cabeza. El rechazo de Copete, pelota en la mitad del campo de juego. Se recupera el representativo de Juventud Italiana. Hay un remate que golpea en la humanidad de Jorlin Arce. Ahora el balón se quedaba picando por el costado de la zurda. Saca ventaja Arteaga. Arteaga para técnico universitario. Va colocando por el centro del terreno. Está accionando el equipo visitante. Ya está en la intervención Kenner Arce. Arce está impulsando. Pase que va para Castillo por la banda derecha. Quería accionar. Ahora hay un hombre en el piso. Cuando trataba de atacar el representativo de técnico universitario, el árbitro está marcando la falta y el cobro del tiro libre en beneficio del equipo rodillo ambateño, Diego Sánchez.
1: El que correteaba es Palermo Villacrés, Juan Carlos, el que llegaba para la marca. Después quiso proyectar un pase Fernández, pero no aparecía nadie. En derecha no aparecía absolutamente nadie, ni Carrasco, ni Anthony Valencia, que para mí, Castillo, que para mí son los dos más flojos que tiene este técnico universitario, y es justamente en esa zona, en la zona derecha. Proyectó el pase, sí, pero sin ton ni son. Pichón, mire, ahí va el pase. Claro.
0: Para nadie.
1: Para nadie. Pero bueno, ya por lo menos ganó una pelota quieta, un tiro libre el equipo de técnico universitario.
0: Señoras y señores, la pelota se ha colocado ya. Vamos a la movilización, tiro de Aurum Estética Dental. 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Estamos casi en 45 minutos del primer tiempo. No se decide todavía. Está preparándose Majao para cobrar este tiro libre. Se aproxima Majao. El árbitro todavía no da la orden. Ahora se viene Majao con una pierna derecha. Elevó la pelota que va en el área que defiende el representativo de Juventud Italiana. Insistía técnico, regalando una pelota prácticamente. En el fondo va saliendo el jugador Montiel. Rechazo de Montiel. La pelota que va por elevación en cancha que defiende el representativo ambateño. Falta sobre Villacrés.
1: Le va sujetando, por supuesto.
0: Señor.
1: Es para amarilla, le habla del uniforme. Es para tarjeta amarilla de Majao. Cuando ya le superaba a Villacrés. Este Villacrés parece que está jugando el partido de su vida.
0: Claro, pues,
1: ante su ex equipo, ¿no?
0: Ante su ex equipo.
1: Ante técnico,
0: sí,
1: universitario. Pero es el hombre más destacado de Juventud Italiana. Hace el giro. En el giro le supera a Majao. Y Majao termina sujetándole de la indumentaria. ¿Es para tarjeta amarilla? Sí, para tarjeta amarilla. Y lo registramos a Majao.
0: Casi 46 minutos en esta primera mitad. El árbitro determinó tres más. Nos vamos hasta el minuto 48. Tiro libre para el representativo de Juventud Italiana. Ya está parado Randall Solórzano tras la número 5. Mientras tanto, Ayrton Morales está dirigiendo la ubicación de sus compañeros allí al borde de las 18 yardas. Solórzano, el de la camiseta número 10. Ya se aproxima Solórzano, saca con la derecha, pelota que va por arriba. Quien acude, no señor. Trataba de alcanzar Villacrés hasta que se le acaba la cancha. 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
0: Tiro libre para la representación del técnico universitario. La pelota se la acomoda ya sobre la zona derecha de la cancha. Marco Carrasco está ubicándose, señores. Movilizaciones en beneficio del representativo ambateño. Un solo elemento en la barrera de contención. Ya sacó Carrasco, pelota por arriba. Golpe de cabeza de parte de Cisneros. El balón desciende sobre la zona central de la cancha. Va a sacar ventaja Juventud Italiana. Cuidado que la pelota viene en contragolpe. Ahora sobre la mitad del campo surge Carrasco para meter la pierna. Está rechazando, pelota fuera del campo de juego. Hay reclamos de Carrasco. Enojo también en el jugador ambateño. Pelota para un saque lateral en beneficio del representativo de Juventud Italiana. ¿Qué pasa? Dice el árbitro del partido, el señor Quiñones. ¿Qué pasa? Dice, tranquilo, Marco.
1: Le reclaman, sí, de señor. La banca también.
0: Y claro.
1: Que hay un roce, dice. A ver,
0: sí,
1: que hay un roce que no fue lateral para Juventud Italiana, sino para técnico universitario. Eso reclamaba y el árbitro Lenin dice, ¿qué pasa? Estoy acá yo dirigiendo. Dice.
0: Claro, pues 2-5 de estatura contra la estatura que tiene Marco Carrasco. Señoras y señores.
1: Y el Chiri, que no es tan alta tampoco.
0: Y se va a movilizar la pelota en la zona diestra de la cancha. Estaba sacando el representativo de técnico universitario con Marco Carrasco. Balón que viene sobre el centro. Aquí el árbitro señala la bomba central del campo de juego. Termina. Terminó. El primer tiempo en la cancha del estadio Jocay de Manta. Partido de Copa Ecuador. Para Juventud Italiana, 0 para técnico universitario. Así concluye la primera parte. Jorge Humberto Villarroel. Y enseguida estamos con el comentario de Diego Sánchez aquí en la número 1 Radio Centro.
2: 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Pausa cortita y regresamos con el comentario de Diego Sánchez.
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6: Listo, sí, señor. Cumplido con nuestros auspiciantes. Enseguida nos vamos ya con el comentario de Diego Sánchez de este encuentro que Técnico Universitario pierde 1-0. El comentario, así lo vio, así lo comenta y lo analiza Diego Sánchez.
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8: Gracias, Jorge Humberto Villarruel. Se ha terminado este primer tiempo en donde Técnico Universitario nos muestra lo mismo, con otros nombres, pero nos muestra lo mismo. ¿Y qué es lo mismo? Muy poca construcción de juego, muy poco orden incluso, y casi nada en la parte ofensiva. Entonces, desde ahí hay que partir para analizar este partido. Un partido que deja muchas cosas, pero negativas. Un partido en donde Técnico termina de no encajar en el juego que pretende Pancho Zúcar. Por lo menos pienso que pretende, pero no hay una ejecución en el campo de juego. Y yo digo, había razón para no llevarle a Copete, que es uno de los mejorcitos, a Castaño, a Luis Joel Estupiñán, a Bocanegra, sabiendo de que este Técnico Universitario no es un equipo que le sobre en el campeonato. Pero hoy, no sé bajo qué concepto, no entiendo porque no vivo el día a día, estoy acá comentando nada más, pero no vivo el día a día. No entiendo bajo qué concepto no se lleva estos elementos, que son principales, que son los titulares. Reitero, sin que este técnico sea un equipo atildado en el campeonato, yo creo que debería haber llevado y jugar con ellos, con Castaño, con Mesa, que está en la banca, con Anaya, con Bocanegra, con Delgado, para imponer condiciones. Si con estos nombrados, ojo, Técnico tiene muchas deficiencias, imagínese con los que hoy está en cancha. A ver, hemos venido reclamando, pero constantemente, de que Anthony Castillo debe ser titular, de que tiene condiciones. Sí puede tener condiciones, pero no aparece hoy. Y eso, por ejemplo, ya no es culpa del director técnico, pero no aparece hoy para nada. Para nada. Roosevelt no le ha nombrado, creo, más de unas 3 veces. A veces exagero, pero bueno, póngale 3. Marco Carrasco, nada de nada, de absolutamente nada. Y ahí se entiende por qué no tiene minutos en Liga Pro. Acá en Copa Ecuador, si bien es cierto, es un equipo que tiene 2 categorías abajo de Técnico Universitario, pero, así también debemos entender que este tipo de rivales no tienen nada que perder y van a buscar la gloria deportiva. Después la parte económica, no sé si la federación paga o no, no sé si la federación cumple o no, no sé cuánto es, si es mucho, si es poco, pero ellos van a buscar la gloria. porque saben de que hay un canal que transmite este tipo de competiciones y que ahí le pueden ver de otro lado y que ahí puede ser una ventana para salir de la segunda categoría y por ahí pescar un equipo de Serie B, un equipo de Serie A. 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Somos expertos, expertos. Pero bueno, muy aparte de eso, hoy Juventud Italiana, yo creo, tiene incluso los conceptos más claros, siendo los mismos en el fútbol, ojo, ¿no? Para poder atacar y defender. Pero creo que tiene la ejecución de los conceptos de una forma más clara. Mire cómo Palermo va, marca, va, presiona y está ahí siempre insistente. Eso no hace Fernández, por ejemplo. El punta del uno y el punta del otro. Mire cómo Montiel va, llega, centra. Es lo que no hace ni Carrasco, ni tampoco el jugador José Antonio Caicedo. Hablando del uno y del otro. Montiel es del de Juventud Italiana y los dos restantes son de técnico universitario. Mire cómo muerde en la marca este jugador Tito Chacón. Muerde, está, presiona, va, corre, se desgasta. Llega hasta la parte ofensiva y cuando pierde el esférico va hasta la parte defensiva. Se multiplica, cosa que no hacen ni Majao en este partido, ni tampoco Arce. Y después de este pequeño concepto, uno saca una conclusión. El alma del equipo en técnico universitario se llama Mateo Castaño. Después hemos de observar a Guerrero, a Cedeño, a Solórzano, que tratan de construir juego. Con limitaciones, sí, por supuesto, porque es de segunda categoría, pero tratan de construir juego y a ratos lo logran. Y a ratos les hace ver a este equipo, al de segunda categoría, por arriba de técnico universitario, que es de primera. Y en el otro lado están Majao, Castillo, Arteaga y no construyen. Y no llegan tampoco Carrasco y Caicedo. No pasa nada. No pasa absolutamente nada con este técnico universitario. Nada. Y para terminar de embarrar todo, Copete cometiendo un error grave. Un horror. Él no puede salir jugando si está de espaldas a la cancha prácticamente, de espaldas a la parte ofensiva, a donde hay que sacar el balón. Él no puede hacer eso. Pretende girar, porque reitero, estaba de espaldas, para ponerse en una posición correcta, para tener todo el panorama. Pretende girar, pero en eso ya le pesca Juan Carlos Villacrés. Incluso la falta de concepto de jugar al fútbol. Si está de espaldas al arco, o me apoyo con el arquero, o saco y hago la fácil, como se dice en el barrio, pero no pretenda girar y despejar, porque no sabe si hay presión, si está uno encima, si es que tiene el panorama libre, no sabe nada, porque está de espaldas a la jugada, a lo que pide la jugada. Y esa es la complicación. Entonces ahí está lo difícil de entender este fútbol de técnico universitario que nos muestra es nada. Se vienen a la cancha Montes, se viene Edwin Mesa, Estupiñán y Wagner Caicedo. Vamos a ver qué es lo que puede cambiar. Vamos a ver qué es lo que puede mostrar este técnico universitario. Ya confirmaremos más adelante quiénes salen. Pero así le digo, rápidamente, se viene Montes, Mesa, Estupiñán y Caicedo para tratar de cambiar esta historia. Jorge Humberto Villarruel, el segundo tiempo va a empezar. Los equipos están ya en el campo de juego. El señor árbitro Lenín Quiñones también hace su trabajo. Don Lenín Quiñones va a empezar la segunda mitad en el estadio Jocay de Manta, en donde se está jugando la Copa Ecuador, los 16avos de final. Mi estimado Jorge Humberto, usted en Radio Centro.
6: Sí, señor, y arranca. arranca la etapa complementaria, sí señor. Se ha iniciado ya la etapa final de este encuentro donde Técnico Universitario pierde ante Juventud Italiana 1-0. Y nos vamos con el relato de Roosevelt Manjarres.
9: Con la esperanza de que la cosa mejore para Técnico Universitario en este segundo tiempo, señores, con una variante en el rodillo.
8: Cuatro variantes.
9: Cuénteme las variantes.
8: Le cuento, a ver, los que ingresaron, que es lo más fácil. Ingresó Montes.
9: Ya Montes,
8: que tiene el número 17, salió el número 9, salió Fernández.
9: Muy bien.
8: Ya. Ingresó Edwin Mesa, salió Marco Carrasco. Edwin Mesa tiene el número 23.

0: Que es Edwin Mesa, pone otro por ese mismo sector para dar construcción del juego, Carlos Estupiñán. Creo que Carlos va a ser un volante central, ayudándole a Majao, pero ha cambiado todo. Y decíamos en el comentario, lo más bajo de técnico es Castillo y Carrasco. Los dos han salido,
1: sí, señor.
0: Los dos han salido y hoy hemos de reiterar, está Johan Montes 17, Edwin Mesa 23, Carlos Estupiñán 77 y Wagner Caicedo camiseta número 90, mientras que Juventud Italiana no ha movido absolutamente nada.
1: Sí, señor. Allí está, sin embargo, el diálogo del técnico Daniel Gavilanes con su asistente allí en la zona técnica precisamente. Mientras tanto, por acá, solitario prácticamente el Pancho Auzúcar, observa detenidamente lo que sucede en la cancha. Partido detenido a propósito en el estadio Hockey de Manta. Camilla para uno de los integrantes del representativo de Juventud Italiana que se va para ser atendido en el campo de traslado. Jorge Villarruel, pida la mejor.
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1: Edwin Mesa mete una pelota sobre campo que defiende el representativo de Juventud Italiana. Ha salido primeramente el lateral Ruperti, hace pantalla, pelota al final de la cancha. Hay saque de portería a favor de Juventud Italiana. 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Pico, la casa del rodamiento, la pelota desde la bomba central, ahora quiere controlar técnico universitario. El saque inmediatamente en la zurda, quería manejar el jugador Caicedo, Caicedo quería levantar un centro, le cierra en el camino, el saque inmediatamente, la pelota que venía por el costado derecho, participaba Montiel, antes el árbitro determina una falta, estaba tratando de alcanzar control de la pelota el representativo de técnico universitario. El árbitro está pitando el tiro libre en beneficio del equipo ambateño con Aurum Estética Dental. 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Atención, la pelota se lo pondrá en juego desde la zurda. Técnico universitario quiere recuperarse. Estamos en 4 minutos de la etapa de complemento. 1 para Juventud Italiana, 0 para técnico universitario. Ya está presente Majao para el cobro de este tiro libre. Acá está Majao, pasa de largo. El cobro de Caicedo, pelota que golpea en la barrera. El rebote se queda para Majao, intenta hacer el trabajo para el costado izquierdo, va sacando la defensa del representativo de Manabí. Intervención de parte de Ruperti, quiere jugarla por abajo, está saliendo técnico universitario, sale un poco más decidido técnico en este segundo tiempo del partido, intenta maniobrar la gente del representativo de Juventud Italiana. Caicedo mete la pierna, pelota fuera del campo de juego, saque lateral de poder, la super camioneta 2026, 10 años de garantía total. 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
1: En la salida está la representación de Juventud Italiana, pelota que va por el costado de la zurda. Inmediatamente aparece el saque de Ruperti. Ruperti colocaba balón que viene sobre el centro de la cancha. Se recupera técnico universitario. Atención. Estaba tratando de llegar el jugador Wagner Caicedo, bandera arriba. Una posición adelantada se le marca al atacante del equipo ambateño. Tiro libre para Juventud Italiana. 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El balón que va por arriba. 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Un balón en la zona defensiva del representativo de técnico universitario. Con todo aparece Copete para rechazar. La pelota se queda para Vera. Cambia pelota que va por el costado zurdo para Ruperti. Ruperti para meter la pelota sobre el área. Surge tranquilamente el portero Morales, atrapando con la solvencia de la cooperativa Ecuafuturo. Va sacando Morales. La pelota que va por la zurda. Intervención de José Caicedo. José José Caicedo impulsa pelota que va en campo que defiende el representativo de Juventud Italiana. Aquí está el forcejeo, intenta sacar ventaja en ese sector de Montiel. Montiel hacia pantalla, gira el cuerpo Montiel ahora para hacer el despeje. La pelota en cancha de técnico universitario. Caicedo llega para la marca. Allá está Caicedo, se frena, va colocando pelota que va hacia atrás. En la participación aparece Yorlin Arce, hasta que finalmente le cometen una falta. 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

0: 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La pelota se ha ubicado. Tiro libre para el que cuadro de técnico universitario. Acción de parte de Majau en la mitad de la cancha. Está frenándose a Majau, retrocedió. El balón se queda para Caicedo, devuelve para Majau. Intenta hacer el contragolpe Majau. Entregó la pelota hacia el centro para Montes. Montes para meter la pelota en zona de las 18 yardas. Wagner Caicedo intentaba dominar el balón. Aparece primeramente el portero Macías, se lanza al piso, atrapando con la solvencia de la cooperativa Ecua Futuro. Y en los primeros 7 minutos de juego, segundo tiempo, el marcador no cambia. 1 para Juventud Italiana, 0 para técnico universitario. Montes ataca, coloca la pelota que va sobre el área que defiende el representativo de Juventud Italiana. Intervención de Ruperti, da la media vuelta, rechaza pelota fuera del campo, saque lateral, le beneficia técnico universitario. Aprieta en este momento del partido. Mesa viene por la derecha para poner el balón en circulación. Aquí está Mesa preparado en el servicio lateral del Tecnológico Universitario España ISTE, 43 años de excelencia. Está rechazando la saga de las representaciones. Manavita, la pelota que va para Cedeño, ataca Cedeño, pelota que se le escapa en la mitad de la cancha. El control le pertenece a Vera. El árbitro llega para marcar una falta sobre el volante del representativo de Juventud Italiana. Tiro libre, está la pelota colocándose. Carlos Estupiñán salía y cometía la falta. Movimiento en beneficio de la representación de Juventud Italiana. 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Ahora el tiro se lo cobra, pelota que va en el costado de la derecha, no alcanza a manejar en ese sector Montiel. El balón se le escapa, servicio lateral para técnico universitario. Caicedo viene para mover, golpe de cabeza, rechaza Montiel, insiste en la mitad del campo de juego. Vera quiere salir con balón dominado, falta le cometen a Vera, en el piso se queda. 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Jorge Villarruel, pida la mejor. Micrófono, don Jorge.
1: 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Sí, señor. 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
0: Intervenía Cedeño, pelota que va sobre el área. Respuesta del portero Ayrton Morales. Va sacando la pelota en la zona derecha de la cancha. Aquí está el contragolpe de parte de Estupiñán. Carlos Estupiñán para el equipo de técnico universitario. La juega por el centro, va sacando la defensa. Ahora viene el contragolpe. Ataca la representación de Juventud Italiana. Palermo no tuvo acompañamiento. Metiéndose en el área Palermo, buscó a quien pasar ese número 5. Ventajosamente sin compañía. Se aprovecha la defensa de técnico universitario para sacar. Mesa por la derecha para manejar, entregando para Majau. Majau está habilitando, pelota que va hacia el costado de la zurda. Intervención de Castillo, quiere salir con balón dominado Caicedo. Está retrocediendo, no hay espacio. El portero Morales con la pierna diestra, impulsando el pase por arriba, salta, golpe de cabeza. Desde la zurda viene el jugador Ruperti, entregando hacia el centro, pelota que se queda para Vera. Abre para Ruperti para el costado zurdo. Está con la pierna izquierda sacando, pelota que va hacia el borde de las 18 yardas, dependiéndose técnico universitario. Sin embargo, Juventud Italiana. Vera llega para la marca, entrega para Palermo. En el área Palermo, entra gol de Juventud Italiana. ¡Gol!

0: italiana. Aparece finalmente Adrián Guerrero para poder, pero le dejan pensar, le dejan mirar el arco. Piensa, medita, se peina absolutamente todo. Mire la repetición de la acción y el remate preciso para colocar la pelota al fondo y determinar la segunda. 2 tiene Juventud Italiana, 0 para Técnico Universitario. Coméntelo, Diego Sánchez.
1: Vera es el del pase. Muy bien el jugador pelo pintado ahí para romper líneas prácticamente ahí en esa zona en donde debe estar el jugador Majao, en donde debe estar Carlos Estupiñán. Es Miguel Vera quien pone el pase. Parado se queda Copete, mucho más estático se queda Jorlin Arce, el capitán ahora de Técnico Universitario. Quieren reaccionar pero muy tarde, porque como lo dice Roosevelt, se acomoda, incluso fue a traer un espejo de su casa, terminó de peinarse y después tuvo todo, absolutamente todo para rematar abajo, al ángulo inferior de la mano izquierda del guardameta Ayrton Morales. Allá acomodó el esférico y se ha marcado la segunda conquista por parte de este hombre, la segunda conquista del Juventud Italiana. Adrián Guerrero, el número 23, es el hombre que pone cifras más altas en el tanteador. Esto es Copa Ecuador. Juventud Italiana tiene 2, Técnico Universitario 0.
0: Así está señalado el marcador de Guaitambos Tours Class en el transporte puerta a puerta. 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En la cancha del estadio Jockey de Manta se impone el equipo dueño de casa, Juventud Italiana. El balón viene por el centro, va sacando Tito Chacón. Chacón impulsó, cuidado que puede llegar una tercera. Palermo quiere trabajar. Atención, aquí estaba Palermo, hasta que finalmente el árbitro está determinando una posición adelantada, tiro libre en beneficio de Técnico Universitario de Aurum Estética Dental. 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
0: Llega Técnico Universitario, pelota en tierra que defiende la representación de Juventud Italiana. Atención, mitad de la cancha. No, sin ton ni son. Cuidado, Técnico Universitario está perdiendo el horizonte. Está perdiendo absolutamente todo y ahora Jorlin, el que envía una pelota, regala prácticamente un saque lateral.
1: Eso le decía, con el equipo limitado en Serie A, no es que le alcanza, peor le sobra, pero decidió el Pancho Zúcar hacer no sé cuántas variantes para Copa Ecuador.
0: Creo que quiso cuidar o quiere cuidar a sus jugadores para el partido contra Barcelona.
1: Seguramente debe ser ese el concepto, porque no llevó ni siquiera a la banca a Castaño. Castaño debe jugar todos los partidos. Castaño no debe descansar. Discúlpeme nomás, pero Castaño es el alma de este equipo. No llevó a Castaño, no llevó a Estupiñán, no llevó a Boca Negra. Imagínese.
0: Sí, señor.
1: Que son los que mueven un poco al equipo, por lo menos.
0: Aquí está llegando Técnico Universitario y un remate de parte de Mesa. Arriba, prácticamente desinflando una nube. La pelota se pierde fuera del campo, saque de portería de Textiles Ramos, su distribuidora de telas, jeans y gabardinas. 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El balón se coloca ya. El movimiento que le beneficia a la representación de Juventud Italiana. Estamos llegando al minuto 15 de la etapa complementaria. 2 para Juventud Italiana, 0 para Técnico Universitario. 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Ha sacado Juventud Italiana pelota frente a la tribuna. Fuera de la cancha, saque lateral en beneficio del representativo de Técnico Universitario. ¿Sabe qué? A veces no me gustan algunas cuestiones que de pronto cambian. Lo he visto a un Majao tranquilito, cumplidor en los partidos de Liga Pro, pero saltó a la cancha ya con la pantaloneta doblada, los filos hacia adentro, como queriendo mostrar más su musculatura, y no cumple una buena participación en el encuentro de esta tarde en la cancha del Estadio Jockey.
1: Los polines abajo, las canilleras asomando. Son actitudes, ¿no? Sí, y uno no se entiende a la gente, hemos destacado a Majao.
0: Destacado en Liga Pro, es un destacado. Sí,
1: que
0: señor.
1: Le da ese equilibrio, esa solvencia, señor, en el medio sector. Pero sí, creo que incluso sin sobrarle nada a este técnico universitario. Creo que le vio al rival por encima del hombro.
0: Puede ser.
1: Sí, por eso puede puso. Ser. Mire, Carrasco está debutando en la temporada. Anthony Castillo ni siquiera es que ha sido un jugadorazo. Kenner Arce hoy fue titular y nada. Y después las variantes tampoco es que le dan resultados. Es que sabemos que este equipo es limitado y aquí está el resultado.
0: Esa es la muestra.
1: Aquí está el resultado, aquí está la muestra. Después habrá garra, habrá coraje, habrá entrega, cosa que hoy no lo tienen. Sí, a veces alcanza para ganar a Leones, para ganar al Manta, pero después no alcanza. No alcanza porque decía también el comentario del entretiempo, a estos equipos hay que ir a jugarles, pero con el sudor a flor de piel, con sangre, si cabe el término, porque son equipos que no pierden absolutamente nada.
0: Luchan.
1: Más bien ganan, luchan, están, corren, meten la pata fuerte, de todo. Y entonces ahí ya no le alcanza solamente con ganas. No, hay que ir con todo. Porque este Juventud Italiana vino a jugarse el partido de su vida y lo está haciendo.
0: Claro, es que sabía que se enfrentaba a un equipo que está dos categorías arriba.
1: Le están viendo en televisión nacional.
0: Sí, señor.
1: Ahí cualquier jugador va a querer destacarse para que le lleven, para que por lo menos levanten el teléfono y diga, a ver, Cedeño, ¿eres tú? Sí. A ver, Guerrero, ¿eres tú? Sí. Cualquier cosa. Entonces, ellos vienen a jugarse el partido de su vida.
0: Y eso está sucediendo acá en la cancha del Estadio Jocay de Manta, una pelota que va en el área que defiende técnico universitario. No, antes había salido ya. El árbitro determina un saque de portería para el equipo Rodillo, entregando por abajo la pelota que rápidamente se acaba el jugador Arce. Habilitación hacia la mitad de la cancha, sale para controlar arriba Juventud Italiana. El balón se va fuera del campo de juego, saque lateral de poder. 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Jorge Villarroel, pida la mejor.
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0: Sigue presionando Juventud Italiana. Pelota en el área que defiende la representación de técnico universitario. Cuidado, sorprende Juventud Italiana. Hay una posición adelantada, marca el árbitro. Tiro libre en beneficio de Rodillo. 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Ha sacado inmediatamente el portero Ayrton Morales. El balón que ve en cancha, que defiende el equipo dueño de casa. Ahora está inmediatamente apareciendo Cisneros, habilitación hacia la banda derecha. Está saliendo Montiel está pasando la pelota que llega por abajo para Vera. Devuelve para Montiel, aquí está el accionar, intervención de Villacrés, ensanchando el terreno, pelota que va hacia el costado de la sur de intervención de Ruperti. Útil abrazo de piso, ahora Ruperti se decide, está sacando el pase hacia el centro de la cancha. Cedeño, entra en acción Villacrés, impulsando la pelota hacia la banda derecha. Cuidado, ataca con peligro el equipo de Juventud Italiana. Ya está la marca, está accionando la representación de técnico universitario. En la participación llega rápidamente sacando la pelota esta Chila. Va colocando por abajo sobre la mitad de la cancha, viene para Jorlin Arce. Jorlin ha cambiado sobre la banda derecha para Mesa. Impulsa Mesa, allí está Mesa. Mesa, ubicación de pelota que va hacia el centro, llega la cobertura. Majau trataba de participar. En acción aparece el representativo de Juventud Italiana, pero con una falta. Entra con todo para la marca el representativo de Juventud Italiana por parte de Tito Chacón. El árbitro pita la falta, tiro libre de Aurum Estética Dental, expertos en implantes dentales como Tair, las mejores llantas. 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Hay un hombre que se queda en el piso, camilla para el jugador del representativo de Juventud Italiana. Partido que se detiene en el Jocay, Diego Sánchez.
1: Iba a pasar eso. No digo que esté fingiendo, más bien digo que en verdad sí haya sentido un pinchón por el sacrificio, por la entrega, por la parte física que ha desplegado el equipo de Juventud Italiana. ha tenido una forma de juego de copar los espacios de la cancha. Por eso es que le hace ver tan mal a Técnico Universitario. Están en todo lado. Parece que están jugando 15 del Juventud Italiana. Es que corren, es que presionan y es que están ahí. Y obviamente me parece que están pagando tributo a la parte física. El 70 ingresa.
3: Sí, señor. Se viene la variante.
1: Jefferson Medina es. Jefferson Medina es el que le reemplaza, obviamente, al que sintió el pinchón, ya le confirmo. Es Guerrero el que abandonó el campo de juego, el número 23.
0: Muy bien, aquí está un remate, Técnico Universitario, y la pelota se va fuera del campo de juego. Don Jorgito, mucho gusto, aquí visitándonos en la cabina de Radio Centro, la radio de toda la vida. 2 para Juventud Italiana, 0 para Técnico Universitario. Y se va don Jorgito con la decepción de Técnico Universitario, que no está haciendo un buen partido en esta Copa Ecuador. Ojalá no sea debut y despedida. Otra vez el tema de Técnico Universitario y su participación en esta primera fase en el campeonato de la Copa Ecuador. Hay saque de portería. Inmediatamente la pelota se lo juega ya frente al sector de tribuna, servicio lateral de poder, la super camioneta 2026 Impal Diesel, especialistas en repuestos diésel.
1: Le digo una percepción así solo entre los tres nomás con Jorge Humberto. Creo que nadie nos está escuchando, en silencio. Duro está. No hay por dónde.
3: Dures.
1: No hay camino para decir, a ver, así va a buscar el gol Técnico Universitario. Está jugando a la chambonada. A la chambonada. Ni siquiera pone el balón en el piso cuando tiene el esférico. Entonces, duro. Duro está por lo menos empatar este 2-0.
0: La pelota fuera del campo, saque lateral en beneficio del equipo de Juventud Italiana. Jorge Ruperti por la zurda va sacando. La pelota llega por arriba, salta Mesa, mete la cabeza. En la mitad de la cancha viene Tito Chacón para meter el derechazo. La pelota que va por la zurda. Cuidado que hasta puede llegar una tercera. Al borde de las 18 yardas maneja Juventud Italiana. El saque desde el centro de la cancha. Ahora se queda rodando, pelota que iba en beneficio de la representación de Juventud Italiana. Antes hay una falta y el árbitro pita el tiro libre de Aurum Estética Dental, expertos en implantología. 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El balón en movimiento y ahora ahí está Majao perdiendo contacto con la número 5. Va a sacar ventaja el equipo de Juventud Italiana desde la media cancha. Chacón impulsando la pelota hacia la banda derecha. Ya está trepando Montiel, ataca peligrosamente, hace un quiebre, 2 en el camino, ya se viene con peligro. Medina remató con la zurda y la pelota se pierde fuera del campo de juego. Estos muchachos que salen con hambre de gloria, la verdad que le complican esta tarde a Técnico Universitario
1: por
0: en el Jocay
1: Diego. Y hay más remates de Juventud Italiana. Parece que es el equipo de primera categoría y el otro, el que viste hoy de negro rojo, parece el de segunda categoría, porque ha llegado, porque ha insistido, ha tenido que forzarle a que haga trabajo el guardameta Ayrton Morales, mientras que en el otro costado, ¿usted sabe quién es el señor Jean Carlos Macías?
0: No me acuerdo.
1: Ahí está la explicación. No hemos nombrado al portero de Juventud Italiana. No hemos nombrado para absolutamente nada. Le cuento, por si acaso, ¿no? Le cuento, está con uniforme lila.
3: Muchas gracias, señor Diego.
1: Por si acaso, porque por lo menos, la verdad que no le alcanzamos a ver. Porque él no está trabajando, porque el Técnico Universitario no le hace trabajar. Lastimosamente, este Técnico Universitario es el mismo de siempre. Hasta menos, hay que decirlo, por los jugadores. Ingresaron. A la variante, decíamos, puede cambiar algo. Montes, Caicedo, 2 delanteros. La cuestión no es cuántos delanteros se ponga, la cuestión es qué se genera para los delanteros. Ingresó Mesa, Edwin empieza a hacer algo de protagonismo, o a tener protagonismo más bien. Se va hacia adelante, pero no termina conectándose con nada. Ingresó también el jugador Carlos Estupiñán, pero hasta ahora no sé de qué juega. Me dijeron que era volante central. Yo, de hecho, lo vi en Vargas Torres como volante central. Digamos que un volante mixto, que salía, que remataba, que presionaba. Después, cuando llegó a Técnico Universitario, dijeron que era un volante de salida. Hoy no lo veo jugando de nada. Entonces, este Técnico Universitario tiene muchos problemas, muchísimos problemas, desde la conformación hasta la ejecución de cada una de las jugadas, y es por eso que hemos de reiterar, el de primera categoría parece Juventud Italiana.
0: Una sola vez picó Carlos Estupiñán por derecha.
1: Nada más.
0: Hizo un pase que terminó en los pies del rival prácticamente, pero nada más. Sí, la verdad que ha dejado, está dejando mucho que desear la participación del Rodillo esta tarde.
1: Y no es que estamos ahí tratando de molestar a uno o a otro jugador, pero mire, Estupiñán es el que pierde la marca en el segundo tanto. él debía ir tras, porque reitero, es el volante mixto, y le dejó totalmente libre para que ponga el pase Miguel Vera. Entonces no ha sido tampoco la solución. Este es Estupiñán que ingresó.
0: La verdad que veo el cronómetro con desesperación y parece que el tiempo se acelera.
1: Ahora pasó más rápido que el primer tiempo, ¿no?
0: Sí, señor.
1: Más rápido pasó.
0: Ya estamos en 26 minutos de la etapa complementaria. Ahora viene el técnico universitario. El centro llega sobre el área. Montes viene para forcejear. Le está ganando Ruperti. Rechaza. Balón que se va fuera. Saque lateral a favor del representativo ambateño. En la diestra la pelota se lo coloca ya. Movimiento de parte de Edwin Mesa. El ex Macará está listo para hacer el saque. Está preparado, señores. Mientras tanto, todo mundo en el interior de las 18 yardas se aproxima. Aquí está Mesa para impulsar. Pelota que va para arriba. Salta. Golpe de cabeza. Peñafil está rechazando. La pelota desciende por la derecha. Mesa va a sacar ventaja. Allá está Mesa. Se frena. Insiste Mesa. Mesa llegaba colocado por la derecha para meter un centro. Ruperti despeja. Pelota que va a descender frente a la tribuna principal del estadio. Jocay de Manta. Pelota fuera del campo de juego. Saque lateral a favor de técnico universitario. El mismo Edwin Mesa va a poner a manera de un centro. Desde la diestra se viene para hacer el movimiento de balón. 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Sacaba Mesa la pelota que va al área. Y ahora sí, le tengo que nombrar a Giancarlo Macías que sí. Se lanza al piso y se queda atrapando con toda la solvencia de la cooperativa Ecuafuturo Diego Sánchez.
1: Primer remate al arco. La primera intervención en el primer tiempo fue un centro que salió a descolgar. Y esta, la segunda acción de participación para el portero de Juventud Italiana es, reitero, el primer remate que se le hace de forma frontal a la puerta, pero fue un remate débil.
0: Mesa para hacer el saque lateral, golpe de cabeza, rechaza Ruperti, pelota sobre la zona central de la cancha, Vera querían complementar, insiste técnico universitario, la pelota viene, banda derecha de la cancha, en acción aparece Majau sacando pelota que va por abajo para Estupiñán, ataque Estupiñán, se mete en el área, Estupiñán con la zurda remata, está bloqueando la saga, el balón desciende al borde de las 18 yardas, en la participación aparece Majau, habilitación hacia la banda derecha para Mesa, quiere meter un centro, está bloqueando la saga del equipo de Manabí, Mesa en la recuperación, retroceso de Mesa, en el fondo del terreno ya está Chila para manejar, Rafael Chila para meter un pase por arriba, salta, golpe de cabeza, rechaza Cisneros, pelota que desciende, en los tres cuartos de cancha sigue la presión de Montes, ataca técnico universitario, pasó para Caicedo, Caicedo hace un remate, bloquea la saga, intervención de parte del jugador Peñafiel, está despejando Peñafiel, otra vez el balón viene para técnico universitario, va la presión de Jorge Majao, está frenándose Majao, ha retrocedido. Cuidado que el contragolpe viene. Aquí está Palermo, va manejando la pelota. Ataque el equipo de Juventud Italiana. Pelota hacia la banda derecha con peligro. Atacan los locales, aquí está la pelota. Sobre zona de las 18 yardas. Ya perdió sorpresa ventajosamente. Pero de contragolpe le han sorprendido. Y quieren sorprender los maravitas esta tarde, Diego.
1: Palermo es un zorro viejo de la vida y del fútbol. Mire cómo aguantó y dejó que vaya toda la defensa en banda. Después abrió la cancha a la derecha. Maneja los hilos del partido este Palermo.
0: Ahora estamos en el minuto 28 de la etapa complementaria, 2-0 gana Juventud Italiana. 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Desde atrás aparece el rechazo de Michael Montiel. Montiel enviando lo más lejos posible, pelota fuera del campo, saque lateral. 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La pelota desde la zurda. Técnico Universitario va a poner en juego. Atención, a ver quién acude por allí. El balón está listo para poner en circulación. Caicedo va. Está preparado para hacer efectivo este saque lateral, el de la camiseta número 16. Acá está Caicedo, la desesperación del Pancho Azúcar. Caicedo está retrocediendo, la pelota se queda para que aparezca Copete. Copete para meter largo, balonazo sobre el área, está despejando Peñafiel, el balón desciende, insiste técnico universitario. No, imprecisión en la última parte de Caicedo y la pelota se pierde fuera de la cancha. Trató de llegar, trató de alcanzar, pero qué va Arteaga, por más que encendió la moto, la pelota se le escapa. Otro saque de portería que le beneficia a la representación de Juventud Italiana. 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
0: El fútbol con el equipo de técnico universitario intentaba salir el rodillo por el costado zurdo, controlada la acción. Y ahora se viene el representativo de Juventud Italiana, el balón de Tito Chacón. Aquí maneja, hace la maniobra por la banda derecha. Chacón intenta meter un pase por abajo, viene el cierre, en el piso se queda el atacante del representativo de Juventud Italiana y el árbitro marca la falta. 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Hay variante en el equipo dueño de casa, Diego.
1: Sí, sí, ya le veo a, no sé, Palermo se va, Palermo, creo. Se va. Sí, Palermo se va cansado también. Este, 30, de mil batallas, ¿no?
0: 36 años tiene Palermo.
1: Sí, sí, sí. Más también, ya debe tener 37, 38, casi 40. No creo que todos los años cumpla 36, pero bueno, se va a Palermo. No vi el dorsal del que ingresó, la verdad.
0: Ah, el 22.
1: El 22, sí lo tengo acá. Diego Cardoso.
0: Cardoso.
1: Diego Cardoso es el que ingresa. Palermo se fue del campo de juego. Muy bien. En Juventud Italiana, que hace recién su segunda variante, con tranquilidad, manejando el resultado.
0: Sí, señor, casi 32 minutos van corridos ya en la etapa complementaria. Para presión de parte de técnico universitario Montes, está en acción. Entregó el balón para Caicedo. Caicedo ahora quiere meterse sobre el arco. Intervención de Arteaga. Caicedo llega, le quita la pelota a Caicedo. Caicedo, Arteaga se confunden sobre el costado izquierdo. Arteaga otra vez para Caicedo. Ataca Arteaga. Intenta meter el centro. Viene la gente del representativo de Juventud Italiana. En acción aparece por allí el jugador Peñafiel. Hace pantalla y se queda en el piso Peñafiel. El árbitro está determinando un saque de portería en beneficio de la representación de Juventud Italiana. 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Está rechazando el portero Macías, la pelota que va en su propia cancha todavía. Aquí viene para forcejear inmediatamente Chacón. Con la cabeza la juega, pelota que va en cancha de técnico universitario, surge por el costado zurdo. La marcación de parte de José Caicedo. Aquí Caicedo quería hacer la maniobra, la pelota se va a perder fuera del campo. El árbitro determina saque lateral de poder. 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Última variante en técnico universitario. Diego.
1: Se va bajado, ingresa el número 60, es el ambateño entonces, Matías Freire. Se va bajado, ingresa Matías Freire, el ambateño, a esta parte, en donde ya estamos en minuto 33 del segundo tiempo.
0: 33 minutos, señoras y señores, del tiempo de la cooperativa Muchurruna Limitada. El marcador del sindicato de choferes de Izamba, 2 para Juventud Italiana, 0 para técnico universitario. 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Una pelota que va en la zona derecha de la cancha. Aquí quiere sacar ventaja Freire. A ver, muchacho, Freire está colocando la pelota para abajo, fuera de la cancha. Mucha pelota para Mesa, que picaba. El balón se le escapa fuera del campo, saque de portería de Textiles Ramos, su distribuidora de telas, jeans y gabardinas. 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
0: Está sacando la defensa del equipo de Juventud Italiana, pelota que se va por un costado fuera del campo. Otro servicio lateral en beneficio del equipo de técnico universitario. Ahora hay otro acalambrado. Me parece que es Vera el hombre que está allí en el terreno de juego.
1: Sí, es Vera, el pelo pintado.
0: Sí, señor.
1: El número 17, acalambrado. Miguel Vera.
0: Sí.
1: Miguel Vera, sí.
3: 17, sí, señor.
1: Es que sí, yo justifico, ¿no? Además que la segunda categoría no es que jueguen todo el año. No. Recién está empezando en Manabí también. Entonces, físicamente están entrando. Y físicamente hoy han entregado absolutamente todo. Creo que no están haciendo tiempo. No tienen por qué. Técnico no es un equipo fuerte.
3: No reacciona, ¿no?
1: No reacciona para nada. No hay con qué hacerle daño al equipo de Juventud Italiana. Más bien yo creo que es ahora mismo todo justificado. Cambio, dice. Mire. Y dicen que se apresure, mire. Mire, me gusta la actitud del 2. Me gusta la actitud de Ruperti, Jorge. Dice rápido. Hay que hacer la variante. Me gusta la actitud de Cisneros también. Ellos no se están quemando tiempo. Hay que decirlo. Ellos están ganando muy bien el partido. Muy bien el partido. El 99. Kevin Moreira. Otro manaba, pero manaba.
3: Manaba, sí, señor.
1: Sí. Ya si Moreira no es de Manabí,
3: ya pues ya, no es de Ecuador.
1: Esperar, ¿no? Y uno más había, ya le voy a ir, un de tez morena, el único prácticamente, porque todos han sido de tez blanca del Juventud Italiano.
0: Aquí se hace efectivo el saque lateral para el equipo de técnico universitario, se arma el bosque de piernas en el área, quería rematar por allí Arteaga, y la pelota se va débil totalmente a las manos del portero del equipo de Juventud Italiana, el arquero Macías, atrapando con la solvencia de la cooperativa Ecua Futuro. Va a sacar Macías. 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Hoy, con un dolor lamentablemente hasta este momento, está ganando Juventud Italiana por el marcador de 2-0. La pelota está en circulación. El árbitro está indicando que hay un movimiento, una salida de parte de la representación de técnico universitario, una falta de Juventud Italiana, tiro libre.
1: Tres vienen para la variante.
0: Y ahora sí, ya
1: entre ellos Moreira final. Y dos más, ya le confirmo, pero tres vienen para la variante para Juventud Italiana.
0: Mesa para receptar la pelota desde la derecha, va colocando al centro para Montes, ahora mete el pecho, intenta bajar, antes hay una falta. Está liquidada la carga de la representación de técnico universitario y Wagner Caicedo. No mismo, ¿no?
1: A ver, hasta el momento. A Wagner Caicedo, sí ha hecho a alguna Montes cosa. Y a Fernández, sin decir que son buenazos, es más, los dos extranjeros son una lágrima, pero ¿qué se le puede pedir si no tenemos construcción de juego?
3: Eso sí.
1: Entonces, a ver, a la cancha el 88. ¿El 88? Ah, sale el 88.
3: Sale,
1: ingresa el 11, ingresa el 11. Manuel Corozo. Ya. Manuel Corozo es el 11. Y él es el de tez negra. Ahí está ya. Sale el 88, sale Adrián Cedeño. El primero, vio el dorsal del primero. La verdad que yo no, lo observé. Ya le vamos a... Zambrano. Ah, ya, Zambrano ingresó entonces, el otro. Jean-Pierre Zambrano, el que ingresó.
3: ¿Qué número tiene Zambrano?
1: Él tiene el número 28.
3: Ya.
1: Y se va de la cancha. El último cambio es Solórzano. Se va Solórzano. Ahí sí ingresará Kevin Moreira, el 99. El lesionado es el que me falta justamente registrarlo. El que terminaba... Ah, ya sé, ahora sí. Vera se fue del campo de juego. Vera se fue del campo de juego y ahí están los que ingresaron. Jean-Pierre Zambrano, 28. Ingresó el número 11, Manuel Corozo. Y entró el 99, Kevin Moreira.
0: Ahora la pelota está con el equipo de técnico universitario en la parte central del terreno de juego. Hay una falta, señoras y señores, cuando salía precisamente para patrullar el jugador de la camiseta número 25, Tito Chacón. Tiro libre para el equipo de técnico universitario. 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La pelota ya se lo está colocando. Atención, el tiro seguramente se vendrá directo sobre la puerta que defiende Giancarlos Macías. ¿Cómo pasa el tiempo? Ya casi 40 minutos de la etapa complementaria. Avisen a los señores de técnico universitario que estamos cerca de rematar el partido. Y el marcador está 2-0 a favor de la representación de Juventud Italiana. Se prepara mientras tanto por acá este tiro libre para técnico universitario, que ojalá alguna satisfacción nos dé en este momento del partido. Tarjeta amarilla para Chacón, el de la camiseta número 25, señor Diego.
1: Tarjeta amarilla, lo registramos para don Chacón, que está ya manejando el partido. No quiso retirarse del lugar a ahora mismo, o bueno, no estaba dando la distancia, ¿no? Para justificar lo que dice el reglamento, por eso la tarjeta amarilla para Chacón.
0: Se tiene el tiro libre para la representación de técnico universitario. Arteaga se ha candidatizado. Vamos a ver, hay otros jugadores también que se ubican tras la número 5. El cobro A, pero la pelota se va arriba de la cabaña que defiende a Macías y se convierte en otro saque de portería. 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
0: Ayrton Morales va sacando largo la pelota sobre cancha que defiende el representativo de Juventud Italiana. Aquí se impone Cisneros para sacar. Está haciendo un despeje, pelota que va sobre un costado. Intenta presionar Mesa, ya está Ruperti armándose con la cabeza, entregando para Zambrano. El contragolpe para el equipo dueño de casa. Allá está Zambrano, mete la pelota por abajo, ataca peligrosamente. Ya se viene el representativo de Juventud Italiana, pelota que va al área, surge el rechazo inmediatamente. Aparece para sacar Copete. La pelota en el costado diestro, insistencia de parte de técnico universitario. En la marcación está la gente del representativo de Juventud Italiana. Intervención de parte de Corozo. Corozo está habilitando, balón que llega por abajo. En acción aparecía nuevamente el jugador Ruperti, va devolviendo para Corozo. Intenta hacer el ataque para el costado zurdo. Zambrano acompaña, ataca peligrosamente Corozo otra vez, no, muy desmedido. Ventajosamente la pelota se le escapa sobre el final de la cancha y se convierte en un saque de puerta. ¿O qué dijo el árbitro? En beneficio de técnico universitario, tiro de esquina.
1: Esquina.
0: Ahora estaba tocando un defensa del rodillo, tiro de esquina se marca en beneficio del representativo de Juventud Italiana, acalambrado por el lado de técnico universitario.
1: Es Arteaga. Christopher Arteaga es el acalambrado. Tiro de esquina. Faltan 3 minutos. Bueno, casi 2 minutos, Rosbel.
0: Ya se nos está yendo el tiempo. Se nos está yendo la Copa Ecuador. En este estadio se está quedando una vez más técnico universitario en la primera de bastos, lamentablemente, en el campeonato de Copa Ecuador. En la zurda la pelota se colocará ya. El tiro de esquina para la representación de Juventud Italiana. 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En el recorrido final de este partido en la cancha del Estadio Jocay, el tiro de esquina se cobra, pelota que va a media altura. Acciona Juventud Italiana, balón que se queda por el costado zurdo. Aquí está el ataque, está interviniendo Zambrano para meter un centro. La pelota que va en la zona derecha de la cancha, quiere meterse Montiel por allí, quiere accionar Michael Montiel, Montiel quiere meter un centro, pelota que se le escapa fuera del campo, saque lateral a favor del representativo de técnico universitario. 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
0: Qué duro resulta jugar estos partidos frente a los equipos de segunda categoría, Diego.
1: Para
0: qué
1: los nuestros,
0: difícil,
1: para
0: ¿no?
1: los de Ambato, sí, excepto Mushurruna, pero para los dos de Ambato, sí, la verdad que han quedado más veces eliminados en esta instancia que clasificados.
0: Sí, qué difícil. difícil ha sido el tema de la Copa Ecuador para nuestros equipos, señoras y señores. Intervención de parte del portero Morales para técnico universitario. Saca con la derecha hasta Morales, pierde el norte ya. Está regalando prácticamente un saque lateral en beneficio del representativo de Juventud Italiana. Cerca del minuto 45 en la etapa de complemento. El tiempo de la cooperativa Musurruna Limitada. Marcador del sindicato de choferes de Izamba. 2 para Juventud Italiana, 0 para técnico universitario. El movimiento de balón, intervención de parte de Michael Montiel hace pantalla, deja que la pelota se le escape. Hay saque lateral en beneficio de la representación de Juventud Italiana. En la diestra la pelota se coloca. 6 más dice el cuarto árbitro. Hay todavía posibilidades,
4: gustó,
0: Diego. ¿Hay posibilidades o no?
4: Por tiempo sí.
0: Tenemos
4: por
0: tiempo
4: fútbol,
0: todavía.
4: No.
0: Algo podemos hacer. En lo poco que resta de este compromiso, señores, en la derecha va preparándose Michael Montiel para hacer efectivo este saque lateral. Aquí está listo el muchacho de la camiseta número 19. Montiel para ubicar un balonazo largo. Llega por arriba. Intenta acomodarse Zambrano por la franja derecha. Están cerrando en el camino los defensas de técnico universitario. Jorlin Arce para participar. Está ubicando la pelota hacia la mitad del campo. Mesa viene para receptar. Mesa quiere pasar hacia un costado. Llega la marcación. Intervención de parte de Corozo. Corozo está cargando para el costado zurdo. Allá está Corozo, se frena. Ya está metiendo la pierna el jugador en Mesa. La pelota que se queda rodando. Freire trataba de participar hasta que Ruperti primero llega en acción. Rechaza. El balón se va fuera de la cancha. Saque lateral de Poer. 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
2: 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Hay tarjeta
1: amarilla para Chile.
5: Para Chile, para el número 53 para Rafael, que salió a destiempo, la pierna un tanto arriba, y le fue dando al jugador de Juventud Italiana. Ahí está, mire, ahí, y le va talando.
0: Falta el árbitro marcó.
1: Sí, señor. Tarjeta amarilla.
0: Falta, dijo el juez, que estudie en la Universidad Autónoma Unigan, es la universidad que inspira. 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Tiro libre. En la zurda la pelota se lo coloca ya. Se prepara el movimiento. Estamos a 4 minutos de la finalización del compromiso. 47 se cumplen ya. En el segundo tiempo, 2-0 gana Juventud Italiana. El cobro va. Aquí está Moreira para levantar el centro. La pelota viene sobre la parte derecha. Montiel aquí trata de manejar. 2 le marcan finalmente. Intenta salir técnico universitario. Aparición desde el fondo de la cancha de parte del jugador Jorlin Arce. Está Jorlin metiendo la pelota. Ahora hay una falta. Ahora hay una falta sobre Montiel. Y para colmo, tarjeta roja. Tarjeta roja para Caicedo.
1: Deje de ver si Caicedo tenía. No, no tenía.
0: Directo le sacó la cartulina.
1: Tarjeta roja. Le está mostrando algo que también le fue lesionando al de Juventud Italiana.
0: Sí, dice. Sí, hay reclamos.
1: No, pero ya ahora, tarjeta roja, no hay ni bar, no hay nada. Tarjeta roja.
5: Ya
1: no
5: hay que registrarle la roja.
0: Super
5: para...
0: Super Chidi se toma la cara, se tapa la cara. Realmente es desolador mirar lo que sucede en la zona técnica del equipo de técnica universitaria. Allí está Super Chidi, mientras tanto el profesor Uzúcar... pensativo y a veces hasta con la mirada perdida.
1: Sin balón, me parece que es. Tiene una amarilla en la mano, pero le sacó la roja.
0: Qué cosas, qué difícil.
1: Uno se queda hasta sin argumentos. ¿Ya qué se puede decir acá?
0: Como que la Copa Ecuador no nació para nosotros. No, seguimos debiendo, con la tarea pendiente
1: con
0: en Copa
1: plantillas,
0: Ecuador.
1: Con plantillas mediocres, con malas, pero no pasamos.
0: No pasamos. No pasamos de la primera fase. No hemos pasado, señoras y señores. Y
1: parece que la amarilla es para el jugador Montiel. Sí, amarilla para el número 2. Ahí lo tenemos.
0: Muy bien, entonces se va con roja...
1: Ruperti, perdón. Con roja el de técnico y con amarilla Ruperti.
0: Muy bien, entonces tenemos que registrar la cartulina roja para José Caicedo del equipo de técnico universitario.
1: Tiene otra roja.
0: A ver, otra roja más.
1: No sé si es Ruperti.
0: Vamos a ver para quién. Se acerca el árbitro. Te fuiste, le dice. Vamos a ver quién es el jugador.
5: Ruperti se va con Rojo.
0: Entonces se dieron.
5: Sí, se dieron los dos. Claro, ahí Caicedo decía, sí. A mí también me pegó en la rodilla, claro, decía.
0: Se dieron
5: entonces los dos.
0: Dos
5: se van a esposar.
0: Muy bien, se dieron los dos. Mientras tanto, estamos en 50 minutos prácticamente de la etapa complementaria. Sí, creo que por lo menos un par de minutos adicionará el árbitro luego de que esta acción le ha tomado algún tiempo para tomar algunas determinaciones. 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Ahora se mueve el balón en el centro de la cancha, va sacando inmediatamente el portero de Técnico Universitario. Morales está impulsando sobre territorio rival de cabeza, va rechazando inmediatamente el jugador Zambrano sobre la parte derecha, ya quiere manejar Técnico Universitario, sin embargo llega la marca, con todo aparece, estaba queriendo sacar Corozo, se arrima por la derecha, pelota fuera del campo de juego, saque lateral en beneficio de Técnico Universitario o tiro libre. Vamos a ver qué dice. Tiro libre, me parece. El árbitro está señalando la falta. Falta que estudie en la Universidad Uniandes, la universidad que inspira. 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La pelota se acomoda. Tiro libre para Técnico Universitario. Atención, aquí está colocándose ya el jugador Arteaga de la camiseta número 11. Christopher Arteaga, listo para poner la pelota en circulación. Con 10 jugadores actúa cada equipo en esta parte del compromiso. Va sacando Arteaga, pelota que va por arriba, quien acude, está rechazando la saga, la pelota desciende, insiste Mesa, viene para retroceder, balón que se queda para Copete, saca por abajo, surge por la derecha Corozo, entra y saca ventaja para el equipo Maravita, intervención de parte de Copete, arrimándose por la zurda, quiere sacar ventaja, falta de parte del atacante, hay tiro libre para la representación de Técnico Universitario. Mesa va por el costado zurdo, preparado para cobrar este tiro libre. Atención, la pelota se lo coloca ya en el sitio correcto, tiro para la representación de Técnico Universitario. 51 minutos de la etapa de complemento. El pelotazo que llega, ahora quiere filtrar una acción Técnico Universitario. Está saliendo Ayrton Cisneros, de cabeza va rechazando Cisneros, la pelota se va a perder fuera del campo de juego y aquí se acaba. Aquí se acaba la participación de Técnico Universitario, debut y despedida. Los pocos hinchas del representativo de Juventud Italiana se emocionan. De rodillas los jugadores agradecen al cielo la clasificación. Termina. Terminó el partido en la cancha del Estadio Jocay. 2 para Juventud Italiana, 0 para Técnico Universitario. Y se acabó la ilusión en Copa Ecuador. Lamentablemente, Técnico Universitario se queda eliminado. Diego Sánchez en el comentario final a través de Radio Centro.
5: 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Y bien lo dice usted, Roosevelt, se acabó la ilusión. Se acabó todo. No esperaba mucho, la verdad, de este Técnico Universitario, incluso con los titulares, porque no es un equipo que esté marcando el paso en Liga Ecuavet. Y claro, al frente tiene un equipo que va a jugarse el todo por el todo, un equipo que va a mostrarse, un equipo que no tiene nada que perder, y se jugó la vida hoy. Sí, se jugó la vida. Y después, prácticamente, el partido fue bien jugado, el partido fue muy fluido por parte de Juventud Italiana. Otra hora pensaríamos que el Juventud Italiana va a quemar tiempo, etcétera, etcétera. No, para nada. Para absolutamente nada. Decir que termina jugando bien, termina proponiendo, poniéndole al Técnico Universitario prácticamente contra las cuerdas. Este equipo de Juventud Italiana le sacó ventaja a un Técnico Universitario que planteó mal. Reitero, si con los titulares tiene muchas carencias, bueno, no sería con la mitad de suplentes que hoy planteó, y ahí prácticamente el equipo de Juventud Italiana sacó ventaja con un jugador como Palermo Villacrés, que tiene la experiencia para guiar a estos muchachos, que tiene la experiencia para poder sobreponerse, y hoy fue un justo ganador Juventud Italiana. ¿Y acá qué hay? Tristeza, desolación, a veces cosas que no se puede explicar, a veces cosas que uno se pone como interrogante de por qué... No llevó a los jugadores titulares, tal vez está pensando en Barcelona, no sé si con este descanso a Barcelona se le haga un partido de igual a igual acá en Bellavista, no sé. Pero lo cierto es que Técnico no pudo pasar de pase, no pudo acceder a octavos de final y se ha quedado en esta instancia de la competencia. Se ha quedado perdiendo 2-0. Mire que Valle Ciudad de Fuego perdió 2-0 ante el Delfín. Decíamos normal. Pero que un equipo de primera pierda 2-0 ante un equipo de segunda, eso no es normal. Y eso da a las claras que en técnico universitario se están haciendo las cosas mal. Y no estoy descubriendo hoy nada, más bien es una ratificación de todo. De todo. En técnico universitario todo está patas arriba. Si es que quieren ver cómo está técnico universitario, observen este partido. Así está el rodillo. En lo institucional, y en lo deportivo, en las dos, así está, patas arriba. Este es el fiel reflejo. En Copa Ecuador otra vez se ha quedado fuera de todo, absolutamente de todo. Hoy en el papel parecía que todo estaba bien, sin embargo las funciones no se cumplieron con jugadores que no dan garantías. Hoy Copete muy mal, muy mal. Después Carrasco mal, Anthony Castillo mal, Fernández mal, Majao no apareció, Arteaga desconocido, tampoco es que es una lumbrera, ¿no? Pero desconocido, etcétera, etcétera, etcétera. Y muchas cosas en lo negativo para este técnico universitario que otra vez se queda en esta instancia. La primera fue frente a Vargas Torres y de ahí ha tenido un par de situaciones con Emelec, clasificando, la otra quedando, y así, pero esta Copa Ecuador no le sonríe a técnico universitario. Y no es que no le sonría porque no quiere la Copa Ecuador, es porque o se tomó a la ligera o lamentablemente este equipo está mal estructuralmente y aquí en estos partidos se refleja. Sí, por ahí habrá un triunfo en Liga Ecuavedi y que permita respirar y que por ahí se pueda tapar. Se pueda tapar con algo, como lo hace el gato, seguramente, pero después hemos de volver a lo mismo y a lo mismo y a lo mismo, y un triunfo para tapar, como hace el gato, y después a lo mismo y a lo mismo y a lo mismo. Un triunfo, tapamos como el gato, y otra vez, a lo mismo, a lo mismo, a lo mismo, a lo mismo. ¿Y qué es lo mismo? No tener un rumbo, no tener una brújula, no tener una idea, no tener un patrón, no tener una visión, no tener un proyecto, apelar al milagro, apelar a la garra, a la fuerza, al ímpetu, al espíritu deportivo y algunos otros adjetivos que se suman a la serie de adjetivos que ya lo he dicho. A eso, a eso. Acá lo dijo un director técnico y creo que es, pero así, tácito lo que pasa en técnico universitario. Están siempre apelando al milagro. Están siempre apelando a ver qué concede la Virgencita. Y nada más. No hay planificación, no hay proyecto, no hay madurez, no se aprende, se comete errores, errores, errores, errores. 8 años y no se aprende un carajo. No se aprende nada, absolutamente nada. Y esto seguirá. Y no me duele por el resultado, no me duele por la actualidad, no me duele por cómo técnico universitario está hoy. No, no, no, no. Me duele por la hinchada, por esta hinchada que sufre y que cada día se levanta con una ilusión, con esta ilusión de verle a su equipo ganador, de verle a su equipo que triunfe, de verle a su equipo que vaya y que proponga fútbol y que le dé una alegría. Eso me duele, la hinchada, que es el patrimonio de este técnico universitario. Después lo otro, si ustedes toman un comentario del 2019, 2020, 21, 22, 23, 24, 25, es el mismo. Es el mismo, no ha cambiado nada. Absolutamente nada. Por eso digo, seguirá teniendo este tipo de participaciones, habrá una victoria, taparemos todo, volveremos a la realidad, que seguir perdiendo, que seguir mostrando nada, y así, seguirán pasando nombres, nombres y nombres, directores técnicos, directivos no, directores técnicos, jugadores, pasan, pasan, pasan, pero en la realidad el concepto seguirá siendo el mismo. Aquí en técnico, señores, en lo futbolístico y en lo administrativo se están haciendo mal las cosas.
1: se están haciendo mal las cosas. Se están haciendo mal las cosas. Hemos de repetir toda la tarde, toda la noche, pero es la verdad. Cuando hay un correctivo, cuando hay un cambio de mentalidad, seguramente esto va a cambiar. Seguramente ahí. Después, al milagro, a lo que la Virgencita ayude, no alcanza. Y no es que no seamos católicos, y no es que no seamos creyentes, y no es que no tengamos una fe. No, no, no. A eso hay que sumarle talento, hay que sumarle capacidad, planificación, organización, y ahí se tiene un rumbo. Ahí se tiene un norte. Ojalá esto sirva, digo yo. Ayer vemos a uno que está al frente, en la misma ciudad, solamente en la otra vereda, que está cosechando este tipo de éxitos. Copa Sudamericana, octavos de final, espera un rival. ¿Cuál puede ser? Puede ser el destino de Venezuela, puede ser el destino Brasil, puede ser la Universidad Central de Venezuela, puede ser el Santos. Así está el uno. Pese a que algunos oyentes dicen, ¿qué celebran? Eso. Porque el otro, el de rojo blanco, está en este tipo de cosas. Hundiéndose, salvándose en la mesa o en Copa Ecuador, quedando fracasado, siendo el hazme reír de todo un país. Ahí están las grandes diferencias. Ojalá estas dos realidades, la una ayer de celeste y la otra hoy de blanco rojo, le den para recapacitar a los que están arriba, a los que dirigen, a los que toman decisiones, de que el camino no es el que están teniendo. El camino no es el que están andando. No. Hay que buscar otro camino. Y no solamente buscar, hay que construir el camino. Hay que construir el camino. Porque si no, nosotros seguiremos contándoles este tipo de historias, en donde técnico universitario no juega nada, en donde el equipo de segunda categoría parece el de primera, en donde el equipo del rodillo ya es un chiste,

pero después en el funcionamiento, ninguno. Ayrton Morales arquero, Carrasco, Caicedo, carrileros, Chila, Copete, los centrales, ninguno. Majao, Castillo, Arce, Kenner, que fue el cabeza de área, Arteaga, Fernández. ¿A quién destaco? A nadie. A nadie. Decíamos algo, Luis José Antonio Caicedo, algo, pero no alcanza. Y no alcanzó, ¿por qué? Voy a hablar números, para no decir que nuevamente sigue diciendo que administración, etcétera, etcétera. No. La gente sabe, no descubro nada yo. Yo no sé nada, la gente sabe. Números, tiros de esquina, 7 para Juventud Italiana. ¿Saben cuántos para técnico universitario? Ya con esto termino. ¿Saben cuántos para técnico universitario? ¡Uno! Ahí están las claras. ¿Para qué hablar más? Ahí están las claras. El otro rubro. Remates al arco. 5 para Juventud Italiana. 5. ¿Saben cuántos para técnico? Uno. Y creo que esa es la proporción de hoy. Hoy Juventud Italiana fue 5-1 a técnico universitario. Y en faltas, obviamente, el equipo de segunda categoría cometió más faltas. En mi registro tengo 10, técnico cometió 8, por ahí están, por ahí se dieron. Pero la gran diferencia está ahí, en esos remates, en los remates al arco. Ojo, 5 Juventud Italiana, 5. El equipo de segunda categoría, 1 técnico universitario. Por eso, a manera de sorna, acá lo decíamos, ¿usted le conoce a don Jean Carlos Macías? Le decía Roosevelt, y decía no. Les informamos, él fue el arquero hoy de Juventud Italiana, él fue el arquero. Pero no le pusieron a trabajar, absolutamente para nada. Bueno, después saldrán los protagonistas, independientemente de la función que tengan, saldrán a decir, esto es fútbol, hay que trabajar, hay que seguir mejorando, vamos a virar la página y vamos a ver el otro partido. Sí, ese es el concepto clarísimo. Pero esto no se mejora trabajando. No digo que no dejen de trabajar, ojo, pero digo que no se mejora trabajando. Porque ese es el concepto. Yo cuando escucho eso, ahora sí lo voy a decir, me muero de las iras. La verdad, cuando escucho a un protagonista que dice, no, vamos a trabajar, que no estaban trabajando. Entonces, ¿qué carajo estaban haciendo? Porque si me vienen a decir, no, vamos a trabajar, pero entonces, ¿qué estaban haciendo? ¿A qué se estaban dedicando? Esa no es una respuesta. Pero esa es la respuesta, ¿no? No, estamos analizando, vamos a seguir trabajando. Esto es fútbol, el fútbol se cura con fútbol. Cada semana hay revanchas, etcétera, etcétera, etcétera. Sí, son frases hechas. En verdad son frases hechas. Y en verdad son la realidad. Pero no se trabaja, ni se mejora, ni se vira la página. La cosa no es equivocarse, la cosa es volver a equivocarse y no enmendar en el error. Seguramente, reitero, hoy dirá Pancho Zúcar, no, es que estaban cansados, estamos priorizando Liga Ecuavet, pensábamos que íbamos a hacer un buen partido, no se dieron las cosas, una acción malhadada, de Copete, que le madrugaron, etcétera, etcétera, etcétera. Bueno, entonces, si van con ese concepto, tapen nuevamente con tierrita como el gato y vayan a buscar el trabajo, vayan a buscar la planificación, vayan a buscar los libros y planifiquen el partido contra Barcelona. No tenemos nada más que decir. Ya de acá no se puede hacer nada. Podemos rasgarnos las vestiduras, hablar, podemos cualquier cosa. Pero no podemos hacer nada contra este resultado. Hay que, como dicen ellos, trabajar, planificar, construir una idea para enfrentar a Barcelona el próximo día lunes a partir de las 19:30 en el Estadio Universidad Indoamérica Bellavista. Señores, hemos llegado a la parte final de esta transmisión, triste transmisión, la verdad, no por el trabajo de nosotros siempre con toda la responsabilidad, con Jorge Humberto Villarruel, con Russell Manjarres, con toda la responsabilidad, con toda la alegría. Triste por el resultado, triste por la pobreza de fútbol que nos mostró hoy.

0: técnico universitario. Medios, no digo contentos, pero satisfechos, porque vimos a un Juventud Italiana que se fue a fajar y que fue a jugar fútbol y que le hizo pasar mal, le hizo ver muy mal a este técnico universitario, que reitero, no es la gran cosa. Tal vez por ahí, con los dos goles, con la del Palermo. Vea, contento por el Palermo, porque es zampeteño. Y él se jugó un partidazo el día de hoy, por aquello. Después nosotros hemos de reiterar con toda la responsabilidad del deber encomendado para transmitir este partido de Copa Ecuador, en donde técnico universitario ha perdido 0-2 ante Juventud Italiana. Jorge Humberto Villarruel, usted le pone el punto final para esta transmisión a través de Radio Centro.
1: 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Muchísimas gracias, Diego, por el comentario muy sesudo de estos 45 minutos, donde técnico universitario cayó ante Juventud Italiana 2-0. 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Hasta aquí la información. Llegamos a ustedes porque toda la Copa Mundial de la FIFA 2026, usted la vive solo por DirecTV y Radio Centro. Felicidades, una buena tarde, sigan con nosotros, ya se viene luego de instantes Centro Noticias con Osvaldo Belli y Patricia Salazar. Una buena tarde.

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2: Muchas gracias, buenas noches, qué placer. Hola Patricia, hola Wilson, hola todo el mundo. Un abrazo cariñoso a los miles y miles de oyentes de Radio Centro, la número uno, desde 1967, haciendo historia. Suscríbete a nuestro canal de YouTube, búscanos como Radio Centro Ambato. Hola, ¿cómo están? Buenas noches, qué placer. Hasta las 7 de la noche, lo más importante de la información. Caso Goleada, Fiscalía vincula a familiares de Aquiles Álvarez y pide prisión para 3 procesados. Más informaciones de un acto histórico. Estados Unidos determinó, señoras y señores, que CB y PCC son organizaciones terroristas. Tras ello, Flavio Bolsonaro expresó: nosotros, con apenas un viaje a Estados Unidos, hicimos más por Brasil y por la seguridad de los brasileños que Lula en 17 años de mandato. ¿Qué tal? Más informaciones, la Policía Nacional del Ecuador capturó hoy en Daule a 4 presuntos integrantes de la organización criminal Los Fatales, señalada por cometer robos en ejes viales de la provincia del Guayas. Entre los detenidos figura un individuo de interés penal relevante. Saludamos con Patricia Salazar. Bienvenida. Buenas noches.
3: Muchas gracias. Buenas noches, como siempre. Le decimos a nuestro compañero de labores, el periodista Osvaldo Vela. Buenas noches, Wilson. Buenas noches, amigos oyentes. Qué grato es compartir con ustedes. La información corresponde este día viernes 29 de mayo del año 2026. Faltan 13 días para la cita mundial del fútbol. En lo local, se busca la actualización de tarifas en Ambato. El transporte público urbano, rural y el taxismo aplicarán una reducción del servicio a partir del 1 de junio del año 2026. Los buses operarán únicamente, decían, en horario restringido de 8 de la mañana a 14 horas. Esta medida será adoptada ante la falta de respuesta, decían, de las autoridades municipales respecto a la revisión y aumento de las tarifas de pasajes. El señor Manuel Escobar, el presidente de la Unión de Cooperativas de Transporte Urbano, había mencionado en primera instancia que iba a convocar para el día de hoy a una rueda de prensa para finiquitar qué va a pasar el día lunes, porque hablan ellos del racionamiento de frecuencias. La cita será, lo postergaron, no se realizó y la rueda de prensa está prevista para el día de mañana a partir de las 9 horas en la cooperativa Tunguragua, que se ubique en el sector de la Unidad Nacional. Mientras tanto, hay preocupación desde el GAM Municipalidad de Ambato. Este momento se va a generar una rueda de prensa para dar a conocer, dicen, de un plan de contingencia ante posible racionalización del transporte urbano. Qué terrible, ¿no? Hay disputa, no se sabe qué va a pasar en el tema. Mañana los transportistas ratificarán o a lo mejor llegarán a algún acuerdo, no lo sabemos. Lo cierto es que hay incertidumbre qué va a pasar el próximo 1 de junio en cuanto a la transportación urbana, rural y de taxis. En otro ámbito de la información, los comerciantes del mercado mayorista aseguran ser víctimas de vacunadores, pero prefieren guardar silencio para evitar represalias. Se da a conocer lo siguiente: hay una emergencia en la vía Aguaján-Ambato, una roca de gran magnitud afectó la red de agua potable y destruyó gran parte de la mesa vial. Lo único cierto es que se está trabajando precisamente en ese sector. Otras informaciones: más de 50 ciudades tendrán cortes de luz programados durante los siguientes 2 fines de semana debido a trabajos de mantenimiento en el sector eléctrico. El Ministerio de Energía aseguró que serán solo por una vez por cada sector. El TCE sancionó al alcalde de Cuenca, Cristian Zamora, con la suspensión de sus derechos de participación política durante 6 meses tras declararlo responsable de violencia política de género. Se destaca, el ex juez anticorrupción Cristian Quito quedó en libertad luego de pagar $50,000 como caución. El ex magistrado es acusado de asociación ilícita dentro del caso Fachada y también investigado por el caso Grillete.
2: Tengo 2 notas internacionales urgentes. Atención, amigos, de acuerdo al sondeo del Instituto de Estudios Peruanos, la candidata presidencial Keiko Fujimori lidera la intención del voto para la segunda vuelta electoral en Perú con 6 puntos sobre Roberto Sánchez. Y atención a esta última hora, a tan solo 2 días de las elecciones presidenciales en Colombia, los criminales seguidores del candidato de extrema izquierda Iván Cepeda hacen de las suyas en La Pintada, Antioquia. Vamos a la pausa para comerciales.
3: Deme un segundito, este momento se realiza la rueda de prensa en el municipio de Ambato. Vamos a escuchar qué es lo que se dice a propósito de la advertencia de los transportistas aquí en Ambato.
4: El tema de tránsito, transporte y sobre todo estamos aquí para velar el tema del cumplimiento de la normativa y sobre todo el tema del servicio de transportación urbana, que es un servicio público. Y sobre todo debemos tener totalmente claro la situación que atraviesa el país o que atraviesa el incremento por el costo del combustible, no es responsabilidad de la administración, pero es responsabilidad nuestra cumplir el tema de todos los procesos legales pertinentes para que se pueda brindar el tema del servicio. Es por eso que nosotros, legal y de debida forma, se trabaja en un plan de contingencia donde se genera el tema de, ante el posible paralización del servicio de transporte público del cantón, se considera necesario establecer este plan de contingencia que permitirá garantizar la movilidad segura y ordenada de la ciudad. El objetivo fundamental de este plan de contingencia es garantizar de manera inmediata, eficiente y segura la movilidad de la ciudad del cantón mediante la implementación de medidas temporales y alternativas ante la paralización del servicio de transporte urbano del cantón. Según reza la documentación, se pretende paralizar el servicio desde hasta las 8 de la mañana, o es decir, dar el servicio desde las 8 de la mañana hasta las 14 o 15 horas. Nosotros debemos ser claramente y determinante en lo que tenemos que hacer. No vamos a permitir que esto se tome como un chantaje, ni tampoco generar el tema de un proceso que a la ciudadanía y a las personas que se movilizan, estudiantes, estudiantes de primaria, secundaria, universitarios y trabajadores, se pretenda generar esta situación. Si es entendible un tema de una racionalización, se tiene que coordinar con la Dirección de Movilidad y no en horarios que afecten la movilidad de los usuarios. Porque todos sabemos que la hora pico empieza en la ciudad a partir de las 6 de la mañana con ingreso de unidades educativas de las 7 y también ingreso y horarios de trabajo a esa hora. Es por ello que legal y de debida forma este plan de contingencia conecta 3 fases fundamentales. La primera, rotación y un sistema de rotación de líneas de buses. Es decir, que las operadoras, como han manifestado, son solidarias entre ellos, empiece a generar la rotación de líneas de buses. Es decir, las operadoras Libertadores, la cooperativa Unión Ambateña y la cooperativa Tungurahua realizarán los servicios de circulación de las líneas que la genera la cooperativa Gerpasol y la cooperativa Viajores. Y esto técnicamente hablando, porque las dos cooperativas son las que tienen la mayor cantidad de servicio y las mejores líneas. En pocas palabras, tienen carne y otros tienen hueso. Entonces, esa rotación de líneas es una manera inminente para premiar a las personas que brinden el servicio el día lunes. Las operadoras de transporte que no paralicen tendrán acceso directo a la generación de mejores líneas, de mejor conectividad y sobre todo en temas nodales de transportación entre un punto y otro punto. Es decir, vamos a premiar al que no suspenda el servicio el día lunes. Segundo, las operadoras de transporte rural que conectan a diferentes partes occidentales ya no quedarán solo entre la Plaza Pachán. Tendremos la autorización para el ingreso a la central de transferencia de Ingaur. Es decir, las personas que vendan de las zonas rurales solo podrán acceder al centro de la ciudad ya con un solo pasaje. Esta medida es totalmente alternativa para la generación del tema de ese proceso. Tercero, las operadoras de transporte intraprovincial que viene del cantón Mocha, Ceballos, Tisaleo y Quero llegarán a la central de transferencia de Incaurco, garantizando a las personas que se ubican desde el sector sur de la ciudad directamente y estarán la autorización para que en el casco urbano cobren 30 centavos el servicio a la ciudadanía. Cuarto, las operadoras de transporte intracantonal de pasajeros que dan su servicio desde Patate, Pelileo y Baños podrán llegar a la central de transferencia de Ingaurco y tendrán la autorización para llevar el tema del proceso hasta el sector de la central de transferencia de Ingaurco. Señores, esta administración garantizará a todos los usuarios el tema del proceso a llegar de manera segura a todos nuestros establecimientos educativos y a nuestros trabajos. No toleraremos un tema de amedrentamiento ni tampoco de abuso. ¿Y por qué les digo, estimados? Porque con fecha 18 de mayo, el señor secretario ejecutivo de Participación Ciudadana y Control Social emitió al señor ingeniero Tobías Rumiñahui Gigaló, presidente de la Comisión de Tránsito y Transporte, Movilidad y Seguridad Vial, y a la máxima autoridad del cantón, para que se sustente en un tema de legal y de debida forma el tema del expediente al proceso técnico de la ordenanza que regula las tarifas de servicio de transporte.
3: Están escuchando la parte pertinente. Este momento en una rueda de prensa que se efectúa en el GAM Municipalidad de Ambato, pero parece que el director de movilidad no se da cuenta de algo. La medida la han tomado los transportistas urbanos, los transportistas rurales y también el servicio de taxis. Ellos dicen que no van a permitirlo. No, mañana sabremos qué es lo que pasa, cómo se define la situación en la rueda de prensa que se generará a través de los transportistas a las 9 de la mañana. Pero mientras tanto, dice que se va a garantizar la movilidad. Y claro, todos entienden que hay cooperativas que tienen la carne y otras tienen el hueso. Quieren traerles a las que supuestamente tienen el hueso para que operen en la parte urbana.
2: O sea, lo que quieren es enfrentar a las cooperativas.
3: Pero todos están juntos, todos están juntos.
2: Qué pena lo que pasa en Ambato. Aunque no es caso exclusivo de nuestra ciudad, por falta de acciones efectivas y atención oportuna, estamos a las puertas de un problema del transporte de pasajeros de los buses urbanos. Por falta de atención
3: efectiva. Urbanos y rurales más tarde.
2: Sí, señor.
3: Están juntos todos.
2: Así que vamos a ver qué pasa. Mañana es la rueda de prensa de los transportistas. Ahí tendremos ya información de qué mismo va a pasar el próximo día lunes. Pausa para comerciales, enseguida volvemos, señoras y señores, con mayor información con la Universidad Indoamérica. 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Vamos a la pausa, regresamos enseguida con la cooperativa de Recrédito Unión Popular. 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Ya volvemos luego de la pausa, estamos con los detalles.
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4: Son las 18 horas y 18 minutos.
5: Y siguen cayendo en los operativos delincuentes, bandas completas, criminales, sicarios, ladrones de todo tipo. En Quito, la parejita explosiva fue capturada. La policía de Ecuador ejecutó el operativo Atlas 081 en Calderón, al norte de Quito, donde fue detenido alias La R, considerado objetivo criminal priorizado junto a su pareja sentimental. Según las investigaciones, ambos estarían vinculados a robos armados de vehículos, extorsión y expendio de droga. 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
6: Recalcamos, el municipio de Ambato permitirá que las líneas del rango rural puedan ingresar al terminal de Ingaurco. También los de la modalidad intraprovincial, se refieren a los vehículos de transporte que vienen desde Mocha, Pisaleo, sectores aledaños, podrán llegar al terminal de Ingaurco. Se menciona también que lo propio pasará con el transporte intracantonal, es decir, los buses que vienen desde Pelileo, desde Baños, desde Patate, podrán llegar con la gente tranquilamente hasta el terminal terrestre de Ingaurco. Y comienzan ya las preguntas. ¿Iba a haber clases de lunes? Pues no han dicho absolutamente nada. ¿Y la universidad tendrá clases? No han dicho absolutamente nada. Habrá que esperar las próximas horas. 18 horas con 20 minutos. Dialogamos con el alcalde del GAD Municipalidad de Baños, Marlon Guevara. Él dice que ya se están alineando los planes locales a los planes nacionales por la presencia del fenómeno del Niño en Baños. En los últimos tiempos se han generado varios deslizamientos de tierra y eso está generando preocupación.
7: Viendo un tema de emergencia ya en la parroquia de Río Negro, tenemos un daño en el alcantarillado, vamos a hacer una reparación temporal, entendiendo de que esto tiene un estudio referenciado que todavía no tiene los licenciamientos de parte del Ministerio de Medio Ambiente. Eso es el punto número uno. El punto número dos, se ha emitido una biblia de documentos que debemos presentar y que tenemos el plazo de 30 días. Hoy las unidades de gestión de riesgo están trabajando en ese particular, puesto de que todas las cosas que salen del COECAN nacional son de estricto cumplimiento, no son de interpretación, y ahí estamos nosotros sujetos a cumplir con lo establecido.
8: Señor alcalde, hay que mencionar, ¿existen los recursos para hacer ese plan de contingencia?
7: Bueno, siempre los recursos van a ser totalmente limitados, han sido totalmente limitados. Hoy en estos 4 años yo me precio de decir de que ha sido una situación compleja la que hemos tenido que vivir los alcaldes, los prefectos, los presidentes de los gobiernos parroquiales, recesiones económicas, unos ajustes a la normativa y a la ley que decían o pintaban como que los alcaldes se gastaban y prefectos se gastaban la plata en las fiestas, y que hoy más que nada va a limitar la firma y consecución de algunos convenios con algunos sectores vulnerables. Yo me solidarizo con las futuras autoridades porque serán los que vayan teniendo que delinear estas nuevas estrategias en función de que hay grupos que no pueden dejar de ser desatendidos. Entonces, personalmente creo que han sido tiempos difíciles, peor que la pandemia, podría decirlo yo, y espero de que, por ejemplo, el gobierno ya vaya reflexionando sobre un tema que aquí nos debería convocar a todos. A ver, dicen que necesitamos sanitar los cauces hídricos de nuestra provincia. Dicen que hay contaminación en el río Pachanlica. Listo, ¿cuál es la ayuda que tenemos de parte del gobierno nacional para...
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6: 18:22, el magíster Marlon Guevara, el alcalde del cantón Baños de Agua Santa, podría ser candidato a la prefectura de Tungurahua. Hay diálogo sobre el tema.
7: Exige una absoluta responsabilidad. Yo creo que hay que hacer primero un análisis sesudo como persona, como político, con la familia, y luego tener alguna interpelación de carácter de relacionamiento partidista. Veo que hay muchos candidatos, en realidad yo no sé si es que todos ellos estarían en la condición y en la talla de poder representar a esta provincia, que es una provincia que exige muchísimo, que es de grande responsabilidad y que hay que volver a recuperar la cultura de la ambateñidad de la provincia de Tungurahua.
8: Pero no lo descarta.
7: No, bajo ningún criterio. Nosotros somos personas que nos gusta la política y estamos en reuniones. El sábado anterior estuvimos en reuniones. Una de las cosas que siempre hacen los politiqueros es decir, yo no estoy, o si estoy, no, yo estoy diciendo, estoy en conversaciones. Y de hecho, si yo no voy a la prefectura, o si no voy a otra dignidad, sí, voy a estar apoyando a alguien que crea que tiene y cumple con las características que la provincia lo exige.
8: ¿Con quiénes conversas?
7: He conversado con varios movimientos políticos, ciudadanos, con varios directores. Creo que he conversado con la gran mayoría de actores políticos de la provincia de Tungurahua y representantes de todos los partidos.
9: ¿Izquierda o derecha, señora?
7: Izquierda, derecha, centro, yo creo que...
8: ¿Hasta con el gobierno podría conversar?
7: Sí, para mí va a ser siempre un placer conversar con el gobierno nacional y de paso aprovecharía para ahí conversarles y comentarles algunas necesidades que hay que dejar solventando en la provincia. Y sería bueno contar con ese apoyo para que tengamos la lectura clara de qué es lo que hay que hacer. Porque esto no es de lanzarse de candidato, esto no es de ponerse una camiseta y sacar una bandera, esto es de saber qué hay que hacer en la provincia, qué necesitamos, cuáles son las deficiencias y cómo el gobierno podría ayudarnos para solucionar todos esos conflictos.
8: Y de hecho el gobierno debería estar tomando en consideración que ustedes han sido catalogados como un destino turístico estrella del país.
7: Sí, efectivamente es una de las ventajas que tenemos y que fundamenta la experiencia, ¿no?
5: Están preguntando, Patricia, ¿qué pasa en este momento con las autoridades de gobierno provincial? O sea, se refieren a la gobernación. ¿Hay algún pronunciamiento? Me preguntan sobre lo que pasar el lunes. Nadie se pronunció, solo el municipio se ha pronunciado en este momento.
6: Es que este ratito antes tenía la competencia el gobierno, tenía el Ministerio de Transporte, en la actualidad tiene.
5: Sí, pero ¿y las autoridades educativas tienen que tomar alguna medida?
6: Claro que debería ser consciente la gobernadora y convocar una rueda de prensa. En su vida creo que ha convocado a una, salvo a la del problema del choque del vehículo oficial. Ojalá se despierte con este tipo de cosas. Buena la pregunta, Osvaldo, ¿dónde están también los representantes de educación? ¿Qué van a hacer?
5: ¿Cómo se van a transportar los estudiantes?
6: Desde hace rato, niños, ya se viene jóvenes hablando de aquello.
5: Qué terrible, la problemática es grande.
6: Bien la pregunta, Osvaldo, ¿qué va a hacer la gobernadora? ¿Qué va a hacer educación? ¿Qué van a hacer el resto de entes gubernamentales?
5: 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Seguimos, pausa, todavía nos falta. Nos falta 2 minutos para la pausa.
6: Déjeme comentarle, conversamos con Luis Miniguano, él representaba como presidente, ¿no?, al movimiento indígena. Él le consultamos si escuchó el informe de la Nación emitido por el presidente de los ecuatorianos y si comparte, no lo comparte. Dice que no lo ha escuchado, pero que tiene una idea clara de lo que está pasando. Hay más pobreza, hay desempleo, hay inseguridad, dice.
10: Acuerdo al informe, bueno, yo no pude escuchar ni vi por otras actividades.
9: Sin embargo, de acuerdo al comentario generalizado nacional, es que el informe estuvo una copia más de como de todos los informes que ha dado. En la práctica, en la realidad, lo que se vive del día a día no concuerda con nada lo que ha hecho el informe, el señor presidente. Por lo tanto, yo creo que está en deuda con el país, en deuda con sus ciudadanos, en deuda, caso Tungurahua igual. Entonces, creo que lamentablemente los ciudadanos todos tenemos una mea culpa de llevar procesos eleccionarios y llevar a las personas cuando realmente no están aptos como para gobernar en función de la gran mayoría. Ese es el gran problema que tenemos y creo que todos tenemos que hacer un acto de conciencia políticamente, no dejarnos llevar por todo lo que se ve, ¿no? Por los regalos, por todas las formas que hoy en día utilizan en momentos de campaña y los resultados están ahí. Creo que la gran mayoría de ciudadanos sigue la estación de pobreza, sigue el desempleo, sigue el tema de la, de, en este caso, de la inseguridad.
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6: 18 horas, 28 minutos, pero le preguntamos también sobre el proceso electoral que se avecina, las elecciones seccionales. Él menciona que cada sector, las bases de precisamente el movimiento Pachakutik están reunidas, mantienen conversaciones y eligen a sus mejores líderes como precandidatos. Esto para la prefectura o las alcaldías.
9: En este momento el movimiento de unidad, digamos el movimiento político que es en nuestro movimiento Pachakutik, las listas 18 de Tungurahua, están en este momento en procesos de primarios internos en democracia comunitaria, llevando, ¿no?, de acuerdo al código de la democracia y a las reglas que están internamente como movimiento político. En ese sentido, yo creo que en las fechas que están establecidas, por ejemplo, el día 6 de junio van a llevarse los procesos primarios internos en el movimiento indígena en representación a los pueblos que existe acá en el Cantón Ambato y la provincia por ende. Entonces, por lo tanto, ahí se irán ya definiendo de manera definitiva. Hasta el momento hay varios nombres que en cada uno de sus pueblos, de sus parroquias, van saliendo, pero a la final tendremos ya el 6, tendremos ya de manera definitiva quién liderará, en este caso, la lista de a la prefectura, a la alcaldía, a las concejalías rurales y urbanos, y por ende a los vocales, a las juntas parroquiales. Y de ahí pasarán con fecha 27, está previsto ya, para llevar los procesos primarios internos oficiales a nivel de la provincia. Entonces ahí ya iremos viendo los cuadros de cada cantón, de cada parroquia, cómo se van dando. En este momento están en ese trabajo cada una de las coordinaciones cantonales, parroquiales, y aspiramos que Dios mediante que salgan elementos que realmente vayan a representar una línea política que queremos que vayan a hacer la diferencia en los procesos políticos que se avecinan.
10: ¿Irán con candidatos solos o pueden pensarse en alianzas?
9: Bueno, a partir del día 6 veremos ya la definición. A partir de ahí hay las fechas de las de procesos, en este caso de alianzas.
5: 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Un total de 294 kilos de cocaína fueron decomisados durante un operativo ejecutado por la policía en el puerto de Pozorja. La droga estaba oculta en un vehículo tipo cabezal y, según las investigaciones preliminares, tenía como destino el mercado europeo. Informa Radio Centro. Atención, Ampón se fue directo al octavo círculo del infierno. En el piso, como cualquier basura, así terminó uno de los criminales que robó en una joyería de Chordelegue, en Azuay. Durante este hecho, un inocente trabajador perdió la vida. El hijo del dueño del local, señoras y señores, fue baleado. Vamos a la pausa. 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Ya volvemos luego de la pausa.
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1: Son las 18 horas y 37 minutos.
2: Tenemos a las 18 horas y 37 minutos. Atención a este resumen. En Radio Centro, la número 1. En Guayaquil, un cadáver fue hallado dentro del edificio multicomercio. En Guayaquil, un cadáver fue hallado dentro del edificio multicomercio. La víctima, que no ha sido identificada hasta el momento, tendría aproximadamente unos 60 años y fue hallada tendida en el predio y con un corte en su muñeca izquierda. Informa Radio Centro. No más demoras, la audiencia del caso Goleada se instaló con defensores públicos que atenderán a los acusados que no llevaron a su defensa. La audiencia es de vinculación a 5 personas naturales y 9 juristas por presunto lavado de activos. Patricia Salazar.
3: El doctor Mario Guadalupe representa Centro Democrático en la provincia de Tungurahua. Él menciona que irán con candidatos propios y recalca que se busca la posibilidad de que el alcalde del cantón Mocha, Daniel Ortiz, sea candidato a la prefectura.
4: Bueno, yo creo que la gestión del alcalde de Mocha, el ingeniero Daniel Ortiz, durante sus 7 años y poco más, creo que le da ese gran empoderamiento, le da definitivamente la carta de presentación para decir: yo puedo ser el representante de la provincia de Tungurahua para querer hacer algo diferente. Y efectivamente, el ingeniero Daniel Ortiz es una de nuestras cartas para la prefectura de Tungurahua, porque creemos en él, porque definitivamente, no porque viene de un cantón pequeñito, se puede decir no está en capacidad de dirigir una provincia. Él es un ingeniero agrónomo, un agricultor de cepa, definitivamente nacido en la tierra de la agricultura, de formación ganadero, y que no ha hecho de la política su plataforma, sino ha hecho de la gestión privada y de su propio conocimiento personal ese posicionamiento. Por algo fue electo 2 veces el alcalde más votado, digan que es de un cantón pequeñito, lo que sea.
2: Seguimos informando, mis queridos amigos. Esta es la hora exacta. Mucha atención. En Radio Centro, 18 horas 40 minutos. 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Atención, vea, ¿cómo podemos confiar, señoras y señores, en el fiel cumplimiento de la función cuando hay situaciones como esta que en este momento se vuelve viral? Un sargento de la Policía Nacional que en el 2016, escuchen por favor, es decir, hace 10 años, abatió a un delincuente durante un robo en el norte de Quito, ahora enfrenta un proceso judicial por presunta extralimitación en el uso de la fuerza. Según el uniformado, actuó tras ser atacado a disparos durante una persecución contra sujetos que intentaban robar motocicletas a guardias de seguridad en el sector del Bosque, en la capital de los ecuatorianos. Increíble, pero cierto, un sargento de la policía abatió a un delincuente y ahora enfrenta posiblemente 10 años de cárcel.
3: 18 horas 40 minutos. El ingeniero Eduardo Rodríguez aspira a ser candidato a alcalde de Ambato. Es de profesión ingeniero, pero por el momento él da a conocer su aspiración. Dice también que está conversando con varias organizaciones políticas, pero por el momento no tiene organización política.
5: Bueno, es una propuesta que se me ha hecho hacia mi persona, viendo toda la capacidad profesional que he mantenido durante todo este tiempo. Les comento, yo soy ingeniero químico, doy charlas de bioseguridad, también soy un profesor ex docente de la Universidad Católica de aquí del Ecuador, sede Ambato. Entonces, toda esa base de profesión quiero que sea partícipe para Ambato.
6: ¿Tiene experiencia en la administración pública?
5: Bueno, en la administración pública no precisamente, pero sí tengo los cursos, lo que es administración pública, compras públicas. Entonces, lo que vamos es prácticamente a aplicar todos estos conocimientos de la parte privada en la parte pública.
6: ¿Qué organización política le acompañaría?
5: Hay algunas organizaciones políticas que nos están tratando de dar el espacio y estamos haciendo conversaciones. Ojalá que la próxima semana ya sea todo realidad. Esa es mi opción. Quiero participar para la alcaldía.
6: ¿Podría ser de izquierda, de derecha, de centro?
5: Hay partidos tanto de derecha como de izquierda. Yo realmente, Patita, yo no soy de izquierda y derecha. Soy una persona que quiero

0: aportar para la ciudad. Y en el equipo de trabajo habrá gente de izquierda, de derecha, de centro, porque todos queremos el bien para la ciudad.
1: Más informaciones. Gracias por compartir con nosotros. Gracias por acompañarnos. Conversamos con el doctor Francisco Rivera, exdirector del Consejo de la Judicatura, actualmente es analista político. A él le preguntamos sobre el próximo proceso electoral y claro, causa preocupación porque ya nos damos cuenta, hay candidatos que no tienen organización política, hay organizaciones políticas que no tienen candidatos, hay espontáneos que están lanzando su globo de ensayo para saber qué dice la gente, pero algunos dicen, pero si ni le conocemos, no sabemos quién es. Puede tener conocimiento en la administración privada, pero la administración pública es totalmente diferente. Esa sí es un reto. Pero bueno, como
2: todo el mundo tiene
1: todo
2: derecho
1: el mundo, exacto,
2: a aspirar a una
1: eso,
2: candidatura,
1: Iván.
2: Está bien. Lo importante es que tengan buenas intenciones, que quieran cambiar,
1: bueno,
2: la faz de Ambato, Tunguragua y el país en general.
1: Está plagado de buenas intenciones. Escuchémosle al doctor Francisco Rivera.
0: Hasta este momento, ni los movimientos y partidos políticos, ni los precandidatos han logrado todavía consolidar sus posiciones. La verdad es que el electorado está también sin mayor información y esta situación nos conduce a que podríamos tener candidatos de bajo perfil, de no tan buena calidad, digamos, sin liderazgo, y en segundo lugar, partidos y movimientos políticos desorganizados, porque el tema de los nuevos requisitos que establece la ley y el Consejo Nacional Electoral relacionados con la paridad de género, con la combinación también de la juventud, eso les ha puesto en un gravísimo problema armar las listas tanto cantonales cuanto juntas parroquiales a los movimientos políticos.
3: Ahora, doctor, ¿cómo vemos? La gente está entre jóvenes y personas de experiencia. ¿Qué se debería privilegiar, por ejemplo, para una prefectura o una alcaldía?
0: Yo creo que las máximas autoridades en Tungurahua, como la prefectura y la alcaldía, deberían ser ocupadas por personas que busquen un equilibrio entre lo que podríamos llamar la juventud, hablando entre unos 35, 40, 45 años.
3: Aunque jóvenes son considerados menores a 29 años, ¿no?
0: Obviamente, y la otra situación, el conocimiento y la experiencia previa en administración pública, porque ya hemos ensayado en muchísimos globos y no han dado resultado. Entonces, la política es como cualquiera de las demás actividades del ser humano. Primero hay que estudiar, hay que saber qué es lo que se va a hacer y luego hay que ir también practicando. Cuando reunimos estas dos condiciones básicas, podemos tener un líder, tener un político confiable y que esperemos también que tenga un equipo de trabajo que apoye una propuesta. Porque
2: atención a la hora en Radio Centro, 18 horas 45 minutos. El ex agente y 7 personas más implicadas fueron sentenciadas a 34 años en el caso Pitahaya. Escuchen esta información. El ex agente y 7 personas más implicadas fueron sentenciadas a 34 años y 8 meses de prisión por enviar cocaína desde Ecuador hacia España en cajas de Pitahaya, mientras que 5 personas, entre ellas 2 uniformados, fueron sobreseídos. Informa Radio Centro. Atención, ya siguen registrando incidentes en los exteriores de empresas de seguridad en el sector de Urdesa, ya que guardias de seguridad siguen impagos. En Guayaquil, vea usted, esto también ya se está haciendo costumbre, Patricia, ¿no? Paralización de servicio por parte de agentes de seguridad, mejor dicho, de guardias privados, ¿no? No reciben su remuneración por meses. Entonces deciden parar la atención y el servicio. Ahora, yo conversé algún momento con uno de un director o propietario de una agencia de seguridad que me dijo, lo que pasa es que nosotros trabajamos más con el sector público y comprar al sector público es completamente complicado, difícil y demorado.
1: Y lo único cierto es que los guardias de seguridad deberían reclamar a la empresa. Si la empresa incumple, debería ser declarada como tal, empresa incumplida. Pero eso definitivamente parece que resulta casi imposible. Se comunican con nosotros y dicen, bueno, por favor, exhorten a la gobernadora, que convoque una rueda de prensa, que hable, que se pronuncie, que diga algo en estos momentos de preocupación. ¿Qué va a pasar el lunes? Por el momento es una situación compleja de incertidumbre.
2: 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Regresamos con la parte final.
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2: Son las 18 horas y 53 minutos.
4: 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Vamos al finalísimo, Patricia.
5: Se da a conocer, la empresa pública Emapa informa a la ciudadanía que, debido a una tubería rota en la red Amazonas, se registra la suspensión temporal de servicio de agua potable en varios sectores de nuestra ciudad. Sectores afectados: Ciudadela Amazonas, Barrio Eloy Alfaro, Barrio El Arbolito, Barrio Divino Niño, Barrio Valparaíso, Barrio El Cisne, Santa Fe, entre otros. El personal operativo de la zona norte se encuentra realizando los trabajos de reparación para restablecer el servicio en el menor tiempo posible, dicen desde la EMAPA.
4: Muy bien, vamos a la parte final. Atención, el presidente de los Estados Unidos, Donald Trump, acaba de lanzar un ultimátum histórico a Irán. El presidente norteamericano está en la sala de situación en este momento y ha expuesto sus términos finales. No hay negociación, es esto o consecuencias, ha dicho el presidente de los Estados Unidos. Y atención, hoteleras comienzan a abandonar Gaesa ante sanciones de Estados Unidos. Las principales cadenas hoteleras y empresas vinculadas al turismo en Cuba estarían formalizando su salida de Gavisita, la división turística de Gaesa, para evitar las sanciones que entrarán en vigor, señoras y señores, tras las disposiciones que se emiten ya, señoras y señores, el próximo 5 de junio, según reveló el medio especializado Preferente.
5: Una anaconda de aproximadamente 4 metros de longitud fue vista mientras cruzaba una vía, esto en la provincia del Napo, en Amazonía ecuatoriana. El avistamiento fue captado por un ciudadano que transitaba por el sector y no tardó en difundirse en redes sociales, cruzando la carretera, la anaconda. En otro ámbito de la información, atención, el puente internacional de Rumichaca permanecerá cerrado durante el fin de semana. Esto por las elecciones presidenciales en Colombia. La medida aplica para todos los pasos terrestres y fluviales. Se da a conocer nuevo papelón del técnico universitario, dice Radio Centro. Fue eliminado de la Copa Ecuador por Juventud Italiana de segunda categoría. El Rodillo perdió 2-0 en el Hockey y se despide del torneo en el 16avo de final. Le comento, hay preocupación, el próximo lunes habrá incertidumbre en la transportación. Hoy en horas de la tarde, en rueda de prensa desde el municipio de Ambato, el director de movilidad mencionó que, claro, va a haber una primera fase de rotación de líneas, es decir, buses de los Libertadores, La Unión y Tungurahua pueden definitivamente realizar recorridos donde dicen fluye más número de personas para el transporte. Mientras tanto, el servicio intraprovincial de Mocha, de Tisaleo, de Quero o simplemente de Pelileo, Baños o Patate podrán llegar tranquilamente al terminal terrestre de Ingaurco.
4: Muchas gracias, buenas noches, enseguida de los deportes. Hasta mañana.
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